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4: Son las 6:02. 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
6: Muy buenas tardes, amigos y amigas. Como siempre, les damos la más cordial de las bienvenidas a este su espacio de Tecnoverso. Es un gusto recibirlos nuevamente. Y bueno, pues nos pueden localizar en las redes sociales y también en los teléfonos 771-142-6712, ese es para los WhatsApp, y el 771-713-2144. Búsquenos, y también en las redes sociales, Radio Suma Radio, aquí de Radio Universidad, nuestra alma mater. Y bueno, hoy, pues como es costumbre cuando hay una entrega de informe, pues saber cómo está nuestra economía, cómo se va comportando la economía mexicana, pues está con nosotros para ello comentarnos pues un perfil que tiene la doctora Erendira Yaretni Mendoza, que está con nosotros. Ella ya es conocida y es muy nos apoya mucho siempre con sus distintos temas, y que ahorita ya ella está estudiando su postdoctorado, lo cual nos da mucho gusto. Es un orgullo que esté con nosotros, pues compartiendo sus experiencias, sus conocimientos, y por qué no, también hay que decirlo, su tiempo. Bienvenida, Yaretni Erendira.
7: Hola, muchísimas gracias, doctor, y sobre todo también agradecer a la comunidad Garza que el día de hoy nos están acompañando.
6: Bien, pues mandamos un saludo a todos nuestros universitarios, nuestros estudiantes, que ahorita ya están en el primer parcial. Ahorita todo el mundo anda muy atareado, y bueno, pues yo creo que es algo muy importante. Pero en fin, cuéntanos, ¿cómo ves el perfil, cómo ves la situación económica? Pues sobre todo en este mundo tan azaroso, en este mundo tan complicado, en este mundo que ha tenido pues situaciones complejas, por la parte geopolítica provocada sin lugar a dudas por el imperio económico y tecnológico que es Estados Unidos, fundamentalmente por Donald Trump. ¿Cómo lo ves?
7: Bueno, a nivel internacional nosotros podemos observar que se ha presentado un crecimiento aproximadamente del 3%, lo que nos está mostrando sin lugar a duda una economía mundial resiliente, con alguna pequeña desaceleración en el ámbito económico, pero como bien lo mencionaba, con algunos riesgos geopolíticos. Sin embargo, el panorama también para el año 2027 se espera que haya un incremento todavía mayor de cerca del 3.4%, mostrando una recuperación moderada. Sin lugar a dudas, hablando del panorama internacional, no podemos dejar de lado hablar de algunas economías como Estados Unidos, que si bien se encuentra por debajo del crecimiento mundial con alrededor de un 2.3%, bueno, es fundamental que nosotros mencionemos a Estados Unidos porque es nuestro principal socio comercial y es fundamental para México por la enorme integración comercial que existe entre ambos países. Sin embargo, también tenemos la presencia de algunas economías como la de China, que sobrepasa este crecimiento mundial, muestra indicadores superiores al 4.6%, sobre todo mostrando este crecimiento debido a la parte tecnológica, a las continuas exportaciones y bueno, lo que le ayuda justamente a sostener esta economía de expansión, mostrando sobre todo una economía con bastante prosperidad. Y por otro lado tenemos algunas economías como el caso de India, que es bastante sorprendente, que muestra un crecimiento de más del 6%, del 6.4%, y es una de las economías al día de hoy con un mayor dinamismo. Más o menos desde el año pasado, de 2025, la economía mundial ha mostrado una ligera desaceleración, ya que se tenían crecimientos de aproximadamente el 3.5%, y al día de hoy se ven un poco armadas, y esto se debe principalmente a algunas tensiones comerciales que pueden implicar algún riesgo. Algún riesgo, por ejemplo, en la cuestión de energéticos, en cuestiones de conflictos y algunas economías que muestran este proteccionismo. ¿Qué quiere decir? Que están cuidando su economía interna antes de poder realizar estas economías abiertas. Por ejemplo, tenemos el caso de Medio Oriente, la parte del petróleo que está generando también alguna fragmentación comercial, y también tenemos el caso internacional de que los aranceles, sin lugar a duda, están condicionando algunas de las perspectivas económicas que tenemos en cuanto al panorama internacional.
6: Sí, bueno, yo creo que hay que considerarlo, por ejemplo, la economía de Estados Unidos, pues obviamente está metida en esta economía del genocidio junto con Israel, aunque Israel tiene una economía dinámica, pero Estados Unidos, dada las circunstancias que tiene de política antiinmigrante, y también es una crisis que tiene, aunque no se ve así de una manera muy, muy directa, China, porque China lo que empieza a registrar ahorita es una sobreproducción, y eso obviamente que también tan malo es que no produzcan como que produzcan de más, y entonces están ávidos de buscar mercados para colocar sus propios productos. Y bueno, la ventaja que ellos tienen es que están desarrollando intensamente la tecnología. Ahorita la lucha por la hegemonía mundial se centra en la inteligencia artificial, porque esto es tanto desde el punto de vista económico, que es la que puede estar, pues todavía no ha permeado en todas las actividades económicas, aunque es en su mayoría, pero hay riesgos muy altos, como estas herramientas como el Mitos y el ChatGPT 5.6, que tienen también un poder que no lo pueden controlar tan fácilmente, y que pues hay la otra parte también, el lado oscuro de la inteligencia artificial, que son los costos planetarios, porque sin información no hay inteligencia artificial, sin energía como la electricidad no hay inteligencia artificial, sin agua para enfriamiento de los centros de datos no hay inteligencia artificial. Entonces los centros de datos se están volviendo en las unidades depredadoras de recursos naturales, afectando a distintos países. Estamos viviendo, queramos o no, un nuevo colonialismo. De ahí que esa es una parte de la economía, pues obviamente de la economía depredadora, de un capitalismo hoy en día fundamentado en la inteligencia artificial autónoma. y que el siguiente paso, salto cuántico, es el referente a la inteligencia artificial general. El riesgo de esto son los esquemas de ciberseguridad, que se tienen que estar desarrollando también intensamente para poder proteger la información y la capacidad productiva de los distintos países. Los rezagos tecnológicos tendrán que tener como contrapeso que sea una tecnología endógena en cada uno de los países y no depender nada más de los grandes oligopolios. Pero en lo que se refiere a México, yo creo que, pues, para algunos, hay que decirlo, hay informaciones muy contradictorias. Si vemos a veces un periódico, una información que dice México no crece, por un lado, y eso está en grave riesgo. Por otro lado dicen falta inversión, y por otro lado dice otro artículo, estamos en cifras récord de inversión extranjera. Entonces, ahorita es importante dar la objetividad con los datos, pero yo creo que son datos verificables lo que tiene INEGI, y que sobre eso son los que ha sustentado la doctora Claudia Sheinbaum sobre su informe. Quieras o no, hay un avance significativo, sobre todo en la disminución del 51% de homicidios, y sobre todo en el salario, que se incrementó el 154% en términos reales entre el 2018 y 2026, que eso es lo que estamos viendo. Yo creo que esa es la parte también importante, que nuestra tasa de desempleo, aunque muchos no lo quieran ver así, pues es del 2.7%, mientras que Estados Unidos la tiene al 4.1%. Entonces, pero ¿qué es lo que nos falta en México? Nos faltan muchas cosas, pero desde la perspectiva económica y sobre todo en los avances tecnológicos, ¿qué es lo que tú alcanzas a visualizar?
7: Bueno, sin lugar a dudas, México representa un país con grandes oportunidades que nosotros pudiéramos encontrar tanto de mercado como en términos económicos. México se posiciona en un lugar estratégico, sobre todo al tener a Estados Unidos como uno de los principales socios comerciales, y justamente ha sido en gran parte lo que ha hecho llegar inversiones en estos últimos años, lo que también conocemos o ubicamos como el nearshoring, que justamente está fortaleciendo México porque ha llegado gran cantidad de inversión a nuestro país. Sobre todo estas inversiones, lo que nos están mostrando a ciencia cierta es que en su mayoría son para reinversiones, es decir, empresas que ya existían están decidiendo quedarse en México a pesar de que dicen que está mal. Entonces nos estaría mostrando que la economía mexicana está bien, porque las empresas claro, están decidiendo reinvertir capitales con la finalidad de ¿qué? De incrementar su producción. Y aquí vienen puntos estratégicos. Cuando nosotros hablamos que una economía tiene crecimiento, que si bien la economía actualmente de México tiene un crecimiento alrededor del 1.4%, si bien es poco, estamos hablando que es positivo. O sea, hay crecimiento, no está en términos negativos ni está en ceros. Este crecimiento se observa en gran medida, ¿por qué? Porque si hay inversión, tenemos producción. Y en este sentido, si hay producción, también vienen otros indicadores de la mano, como cuáles. Bueno, a medida que hay más producción, las empresas necesitan más personas que estén laborando en ellos. Y por lo tanto, indicadores como el empleo, bueno, tienen sus beneficios. Y asimismo, ¿qué otros indicadores? Bueno, también nosotros podemos observar que algunos de los datos positivos que tenemos en el país es superávit, que es parte justamente de los aspectos positivos que muestra nuestra economía al día de hoy, que ya no tenemos estos aspectos negativos, es decir, exportamos más de lo que estamos importando.
6: Muy bien, yo creo que esto nos lleva precisamente a una tranquilidad que se va a visualizar, sin lugar a dudas, en las elecciones del próximo año. Nos vamos a nuestra primera pausa y regresamos con más de este tema tan importante para todos nuestros radioescuchas y para nosotros también. Regresamos.
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8: Son las 6:16. 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
6: Bien, regresamos nuevamente con ustedes. Y bueno, pues una de las cosas que se señalan en México es que ¿por qué no crecemos y no hay los conflictos que en otros países los hay? Bueno, yo creo que hay que considerar el modelo económico conocido como neoliberal, que ahorita está en su fase clímax de tecnología, de la inteligencia artificial, pues es una economía concentradora. Si bien es cierto, tienen ellos lo que llaman el apoyo que quieren dar, perdón, a las clases, pero por ejemplo Estados Unidos tiene sectores pobres y gente en la calle muy fuerte, ¿no? Entonces la filantropía no es suficiente, porque la filantropía ayudan a los que ya tienen, me explico, a las empresas que tienen para que impulsen más su producción, pero no es colateral el incremento de empleos. Tan es así que bueno, su desempleo está alto. Por otro lado, pues ahorita han focalizado sus grandes recursos financieros y presupuestales a la guerra, y no tienen la contraparte como la tiene Israel. Israel tiene una economía dinámica porque no ha dejado de invertir en investigación, pero acá la investigación en Estados Unidos es una investigación que hacen fundamentalmente los grandes monopolios tecnológicos, porque la investigación científica y la de vacunas ha tenido la desaprobación de Donald Trump. Entonces la investigación científica per se para encontrar nuevas vacunas y nuevas soluciones a las enfermedades no es así. Entonces se han focalizado sobre las cuestiones de drogas y de eso sí. Hacen invasiones y expansionismo para traer petróleo. ¿Por qué? Para dar fortaleza a los centros de datos, que consumen mucha energía, y es a partir del petróleo que generan también más energía. En el caso de México, pues tenemos un modelo económico diferente ahorita. Sí, es un modelo económico que se sustenta en el bienestar social. ¿Cómo se identifica este modelo económico con los objetivos de desarrollo sustentable y con un humanismo? Es decir, ponen en el centro, como lo dijera en su momento el premio Nobel Amartya Sen, que fue premio Nobel en el 2000, él fue el que desarrolló los indicadores de desarrollo humano. Entonces, pues una economía que se sustenta en los indicadores de desarrollo humano, y estos indicadores pues son los derechos humanos, que yo creo que esa es la parte que le da soporte teórico-científico a los programas de bienestar, porque es implementar precisamente a la población más vulnerable, que tenga pues los recursos suficientes. Y esto pues obviamente, si bien es cierto que todavía hay muchas carencias en muchos lugares, en muchas comunidades, también es cierto que pues ya ha habido buen número, 13 millones de personas que han salido de la pobreza. Entonces, yo creo que también el sistema de salud, porque ahorita la salud privada no está cara, está carísima, y sin embargo, si bien es cierto, pues la salud pública, con todas sus deficiencias, que sí las tiene, obviamente, pues es mucha la población que atiende, y hay ineficiencias, sí, todavía hay ineficiencias, sin embargo, los medicamentos y las atenciones, por lo menos de primer nivel, se están cubriendo satisfactoriamente. Hay un sistema de salud con 9,000 camas que se incrementaron y más del doble de las ya integradas en 36 años del llamado neoliberalismo. Y se han agregado también 90,000 viviendas y vemos que están surgiendo unidades habitacionales por varias partes aquí en Pachuca. Bueno, esta es una dinámica que se tiene a nivel de todo el país. Entonces, estos son los pilares que sustenta una dinámica económica, un modelo económico que no se identifica obviamente con el modelo económico neoliberal, y que aquí lo que hace falta también, y aquí es una pregunta que te hago, ¿tú crees que la teoría económica clásica, neoclásica y la conocida como neoliberal, que se fundamenta en el consenso Washington, en los puntos del consenso Washington, que es reducir precisamente aquellos recursos presupuestales públicos para la educación, para la salud, pues que esos lo ven los neoliberales que no son productivos? Esta teoría económica clásica, neoclásica, neoliberal, explica la complejidad a nivel global como a nivel local que tenemos en nuestras economías.
7: Bueno, pudiéramos pensar en algunas ocasiones que sí, pero como punto de partida hay que recordar que la economía es una ciencia social, donde no podemos dejar a la parte humana, la sociedad, de lado. Y en este contexto, cuando nosotros hablamos de economía, pensemos que habitualmente se conocen dos ramas de la economía, la micro y la macroeconomía. Sin lugar a dudas, recientemente surgen otras dos, que es la meso y la metaeconomía. ¿Y por qué lo menciono? Porque cuando hablamos de metaeconomía, muchas veces está olvidada esta gran rama que hace énfasis a esta parte humana, a la parte de las preferencias, a la parte de los gustos de los consumidores, y justamente ello es importante, no dejar de lado esta parte humana. Y aquí viene otro punto, dentro de los principales objetivos de la economía nosotros encontramos que que se busca tener crecimiento y desarrollo, no son lo mismo. Cuando hablamos de crecimiento, les comentamos de forma breve, es hablar en términos numéricos, en términos cuantitativos, es decir, cuánto está creciendo. Pero cuando hablamos de desarrollo es hablar cómo estamos creciendo, de esta parte de características, qué tan bien estamos. Y aquí viene una palabra clave que nos ayuda a identificar el desarrollo, que sería el bienestar. Es decir, es estar bien. Y aquí cuando nosotros pensamos en estar bien, como bien lo decía, tenemos a Marja Sen, que entre algunos de los indicadores claves o de las variables importantes del IDH, ubicaba la parte de la salud, de la educación y de los ingresos. Entonces, ¿a qué queremos llegar en este sentido? La parte humana es elemental. Si bien cuando pensamos en economía mucho se piensa del dinero y de la producción, bueno, también hay que pensar que todas las economías somos diferentes, tenemos diferentes costumbres, diferentes tradiciones, y obviamente esta parte humana es esencial. Y algo que está haciendo actualmente la economía mexicana es apostarle a esta parte humana. Y por ejemplo, algo de lo que se hablaba también en el informe es que hubo una inversión anual en bienestar de más de $1 billón, lo cual también se refleja en el número de beneficiarios, que son de 42.86 millones al cierre que se va a tener para el 2026. ¿Qué significa? Que la gente está saliendo de estos niveles de pobreza y marginación extremos que se presentaban en México y tienen ahora acceso a comprar, por ejemplo, alimentos básicos, a tener acceso a otras actividades que antes no se tenía. ¿Y por qué lo mencionamos? Porque bien, decíamos que la economía mexicana ha tenido un crecimiento del 1.4%, pero a veces cuando una economía dice que está teniendo crecimiento, no significa que automáticamente está teniendo este desarrollo o este bienestar de la población. Hay países que tienen altos niveles de crecimiento, pero la población vemos que tiene malas condiciones de vida, no tiene acceso a servicios de salud, a servicios educativos de calidad, entre algunos otros. Entonces, aquí el punto sustancial de la economía es que, si bien debe de haber crecimiento, este también debe de reflejarse en la calidad de vida de las personas. Es decir, que vivan mejor, que tengan acceso a alimentos de mejor calidad, por supuesto, a acceso a servicios de salud adecuados, a servicios educativos de alta calidad. Y eso se va a ver reflejado en mayores niveles de desarrollo, que justamente es lo que preguntaba, doctor, que se está apostando a un modelo económico más humano, justamente centrado en las personas, donde las personas puedan decir, vivimos bien, tenemos mejores condiciones de vida, y esto que se hablaba antes de marginación y pobreza, irlo disminuyendo. Y es ahí donde encontramos que el estado de Hidalgo durante bastantes años se posicionó durante los 3 primeros estados con más marginación, después durante otros años en los 5 primeros, y bueno, actualmente ya hay cifras que revelan que estamos entre el 5º y el 7º lugar. ¿Qué quiere decir? Se han mejorado también las condiciones de vida, mostrando que también este crecimiento ha venido acompañado de desarrollo.
6: Sí, claro, yo creo que eso es algo también muy importante. No debemos olvidar que el Estado como tal y nuestro modelo de gobierno que tenemos, que es democrático, el Estado tiene una responsabilidad rectora, es decir, debe ser el rector de la economía y no dejar esto en manos de grupos empresariales que, pues como es el caso en otras latitudes, que únicamente ven los intereses de cómo incrementar sus tasas de rentabilidad, y que eso ha provocado, sobre todo en las redes sociales, problemas para la sociedad y sobre todo para nuestros jóvenes y nuestros niños, que dicho sea de paso, yo creo que es muy complejo el uso ahorita de los celulares en los jóvenes, que no sabemos, o sea, qué es lo más conveniente. Claro, lo más conveniente es la conciencia, tanto de padres como de los propios jóvenes y de los niños, pero esto es un terreno pues muy complicado para poder lograr esa conciencia social que nos hace falta. En cambio, las capacidades de modelos de negocio de estas redes sociales han impactado. No debemos dejar de lado de que sabemos que la tecnología a nivel general y la inteligencia artificial en particular, pues es omnipresente, y que eso también nos plantea, por un lado, pues tenemos que buscar la forma de abatir los rezagos en materia tecnológica, y que la base fundamental para ello son los programas educativos, tanto desde nivel básico como hasta superior y posgrado, y que estos programas educativos deben de responder en cuanto a su contenido, pues a los desafíos que tenemos enfrente, y que esto implica que todas las instituciones públicas, sobre todo, digo, todas las instituciones universitarias y sobre todo las públicas, tenemos que redimensionar nuestros contenidos programáticos de tal suerte que esto nos lleve a formar seres humanos con una conciencia y con una eficiencia en el manejo de las nuevas tecnologías, porque no podemos quedarnos atrás. La tecnología hoy en día nos exige ver y actuar y manejar con probidad y con ética las nuevas herramientas tecnológicas, y eso es algo que tenemos que visualizar, y para que es innegable la inserción de la inteligencia artificial en los procesos educativos, pero ¿cuál es la mejor manera? Desarrollar una pedagogía a la luz del uso de nuevas tecnologías que nos permita precisamente que nuestros jóvenes y nuestros niños tengan conciencia de lo que esto significa. Nos vamos a nuestro segundo a nuestra segunda pausa y regresamos.
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2: Son las 6:31.
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4: Bien, regresamos nuevamente con ustedes. Bueno, ahorita pues tenemos, puede ser un panorama global y nacional. ¿Y qué nos puedes comentar a nuestros radioescuchas del estado de Hidalgo? ¿Cómo lo ves?
5: Bueno, el estado de Hidalgo, como siempre lo he dicho, tiene una ubicación estratégica en el país, ya que tiene una conectividad hacia todos lados, a donde queramos verlo. Y bueno, sobre todo esta conectividad del estado de Hidalgo permite que se estén desarrollando diferentes proyectos, algunos de los que también se informaban en este segundo informe de actividades presidencial, sobre todo también es de estos polos del bienestar. Bueno, en este sentido, estos polos del bienestar, a mí me gusta llamarlos también polos del desarrollo, al ser economista, estos polos del desarrollo son lugares que se convierten en lugares estratégicos para impulsar a cierto territorio. Y en este contexto, cuando nosotros hablamos de ello, conviene hablar de cuál es la vocación económica que tiene el estado de Hidalgo, cuál es la vocación que tiene cada municipio, porque aquí no podemos generalizar. El estado de Hidalgo es tan diverso y heterogéneo que al norte tiene diferente clima, tiene diferente vegetación, diferente geografía que la que tenemos al sur. Y entonces justamente estas diferencias hacen que cada territorio tenga actividades y vocaciones diferentes que deben de encauzarse. Y en este sentido nosotros podemos observar que en el estado de Hidalgo, de lo que fue el informe del año anterior, de 2025, el estado de Hidalgo tuvo un crecimiento de más de 2.5 en torno a las actividades económicas que se vienen desarrollando,
4: superando a nivel nacional.
5: Sí, y sobre todo en las actividades primarias, que fue de cerca del 9.9%, que esto es lo que nos está diciendo que ha sido el mayor crecimiento acumulado que se ha presentado. ¿Esto qué significa? Bueno, nosotros podemos pensar que dentro de las principales actividades económicas, primaria, secundaria y terciaria, muchos han querido apostarle a las actividades secundarias justamente para desarrollar la parte industrial. Pero un país, un territorio, una nación no puede vivir tampoco sin el campo. Entonces, tener bastante aportación o productividad en actividades primarias es muy bueno. Pero sin lugar a dudas, el estado de Hidalgo no se queda atrás en estas cuestiones industriales, donde justamente el estado de Hidalgo tiene un perfil manufacturero e industrial bastante importante, con una aportación de cerca del 2.8% y creciendo, lo cual está arrojando justamente como síntesis que el estado de Hidalgo ha tenido mayor importancia también en torno a la inversión. ¿Por qué? Porque justamente esta ubicación estratégica, las carreteras, las principales vías de comunicación, justamente hacen que la conectividad sea todavía mucho mejor. Y la parte de las actividades terciarias, que son los servicios, muy comúnmente eran las que crecían antes más en el estado de Hidalgo, y bueno, sí tienen todavía un crecimiento y están bastante presentes, pero de forma moderada, con el 1.9, lo cual justamente nos está arrojando que el estado de Hidalgo ha tenido mayor presencia en las actividades primarias y secundarias. Esto también se refleja en cuestiones de que a medida que hay mayor productividad, hay menor desempleo. Y por lo tanto, el estado de Hidalgo tiene un nivel de desempleo relativamente bajo, con cerca del 1.51%, pero algo que se debe de trabajar y algo que sí se refleja en torno a datos de INEGI, a datos institucionales, es que cerca del 71% se presenta como informalidad. Es decir, hay mucho empleo, pero falta darle esa formalidad. ¿Y por qué es importante la formalidad? Bueno, aquí entrarían diferentes temas, pero pensemos en las prestaciones de seguridad social, cuestiones médicas.

0: o también en el pago de impuestos, porque estas personas, también es importante recordar que la formalidad también pagas, al tener un trabajo formal se hace el pago de impuestos y por lo tanto estos impuestos son justamente destinados a los bienes y servicios públicos. Y aquí tendríamos de lo que nos quejamos, ese mejoramiento en carreteras, infraestructura pública, seguridad, vialidades con mejor estado, entre algunas otras. Pero bueno, todo ello nos lleva a destacar que justamente esa vocación y ese perfil que tiene el estado de Hidalgo está más enfocado también en cuestiones industriales, a un enfoque exportador. ¿Y qué es lo que está exportando el estado de Hidalgo? Principalmente cuestiones de ferroviarias. Entonces, recordemos que incluso el subway de Nueva York, el tren, el metro, como lo conocemos aquí en México, también tiene partes hidalguenses, es algo bastante importante. También tenemos bastantes exportaciones en torno a la parte eléctrica y también textil.
1: Y semiconductores.
0: Efectivamente, y es ahí donde nosotros también podemos decir que México está destacando más ya en la exportación de tecnología o cuestiones eléctricas, dejando un poco de lado la cuestión automotriz. Entonces, quiere decir que México ya también le está apostando a la parte de la tecnología.
1: Sí, claro, definitivamente, claro, estamos lejos todavía, pero que vamos avanzando sin lugar a dudas. Y yo creo que parte muy importante es la base energética. Es urgente que tengamos la soberanía energética y que, bueno, pues ya por lo menos la producción de gasolina se ha incrementado y eso nos lleva a que no hemos padecido la crisis de gasolinas que está padeciendo otros países, precisamente por los conflictos bélicos en Oriente y el ya multicitado y multifamoso Estrecho de Hormuz, que ese es un infierno ahorita por bombardeos de un lado y de otro, y a final de cuentas no ha llevado más que a encarecer el paso, o sea, porque les cobran a los que vayan a pasar por ahí, los que alcanzan a pasar por ahí, pero que eso hace falta precisamente para que abastezca de los energéticos a nivel mundial. Y sin embargo, pues México no tiene esa situación, ya que pues la producción de gasolinas y diésel pues prácticamente ha regresado a los niveles del 2016, cuando había una tendencia pues francamente a la baja. Y esta elaboración de energéticos, por ejemplo, de Pemex, promedió 1,142,000 barriles frente a 1,119,000 barriles reportados en 2016. O sea, hay un incremento, a pesar de las críticas de las refinerías y a pesar de las críticas al propio Pemex, que lo querían desmantelar por completo para privatizar pues obviamente el petróleo, que esto quedara otra vez en manos de empresas extranjeras, que esto ya es una experiencia que históricamente ya se ha vivido. Entonces, igual con la energía eléctrica, porque tenemos una capacidad instalada pues que asciende a los 96,244 megavatios, que es superior a los 91,839 del año pasado y a los 79,967 de 2019. Entonces, esto también nos lleva, y que por ejemplo el estado de Hidalgo también es productor de energía eléctrica. Esa es una de sus fortalezas también del estado de Hidalgo. Pero a final de cuentas todo esto nos lleva a que, si bien es cierto que se ha avanzado, pues es, pudiéramos decir que nos falta todavía mucho por caminar, y sobre todo en materia tecnológica, que obliga a que la parte educativa tenga un impacto más positivo, más alto en todos los procesos económicos. Yo creo que esto es fundamental para ir abatiendo los rezagos tecnológicos que estamos viviendo nosotros todavía aquí a nivel nacional, y no se diga en el estado de Hidalgo. Yo creo que esa es la parte importante. Ahora bien, pues nosotros, yo creo que en materia agrícola, bueno, qué bueno que Hidalgo se incrementó, pero tenemos todavía huecos muy fuertes a nivel nacional también. Pero aquí Hidalgo, pues se puede decir que ha despertado una buena parte, y eso pues es importante. Y yo creo que aquí me gustaría, cuando hablaste tú de los polos de bienestar, ¿cuál ha sido tu experiencia sobre esto? ¿Cómo está?
0: Bueno, aquí cabe destacar que cuando hablamos de los polos del bienestar, por decreto, por cuestiones presidenciales y Hidalgo.
1: Por lineamiento político.
0: Por lineamiento, ¿no? Ya tenemos algunos polos del bienestar. Y en este contexto, cuando nosotros hablamos de los polos del bienestar, pensamos, ¿qué son? Bueno, son aquellos lugares, a mí me gusta verlos como lugares que atraen inversión, lugares que atraen
1: empresas. Que deben atraer inversión.
0: Sí. Por eso cuando nosotros pensamos en polos es como pensar en una batería. Tiene el polo positivo y el polo negativo y con determinados procesos se vuelven como, podemos generar imanes. Entonces justamente cuando nosotros pensamos en estos polos, generamos estos imanes de atracción. Ojo, también hay que ver que pueden generarse de forma contraria como expulsión. Pero cuando nosotros hablamos de estos nodos, en estos lugares estratégicos, que buscan impulsar y desarrollar ciertos territorios. Y es aquí donde pensamos que el estado de Hidalgo necesita bastante todavía para desarrollarse, porque si bien estamos hablando que está mostrando niveles de crecimiento aceptables, óptimos, positivos, bueno, podemos estar todavía mucho mejor. ¿Por qué? Porque el estado de Hidalgo nosotros lo pudiéramos dividir incluso en dos partes, la parte norte y la parte sur. En la parte sur tenemos polos del bienestar, tenemos empresas, tenemos producción, tenemos mejores condiciones de vida y justamente todo ello se deriva también de vías de comunicación, infraestructura e incluso de cuestiones geográficas, porque es todavía más plano el territorio. Y al norte, ¿qué tenemos? Un territorio un poco más con una geografía accidentada que ha dificultado estas vías de comunicación presentes y todavía vemos que hacia el norte tenemos mayores niveles de pobreza y marginación. ¿Por qué? Porque justamente al ser un poco de ser más difícil la llegada, bueno, las empresas deciden no apostarle tanto. Y es allí donde, derivado de cuestiones políticas, estrategias o políticas públicas, se pueden generar estas estrategias para generar diferentes polos del desarrollo. Pensemos que los polos del desarrollo del bienestar no solamente tienen que ser en torno a las industrias, sino estos deben de venir acompañados también de las vocaciones económicas. Entonces, si nosotros hacia el norte, pensemos hacia la región de Huejutla, tenemos rica vegetación, un clima bonito, caluroso, húmedo, bueno, pudiéramos impulsar una región frutícola, en este sentido, poder generar un polo enfocado a su vocación económica. Tenemos algunas otras regiones como la región hacia allá de Pisaflores, Chapulhuacán, La Misión, que se pudiera denominar como una de las regiones más pobres del estado de Hidalgo. Ojo, regiones más pobres, porque si hablamos de municipios, Yagualica está encabezando estas regiones. Y en este sentido, este tipo de municipios o esa región no presenta una vocación económica. Por lo tanto, ¿qué pasaría si se define su vocación y se impulsa? Bueno, tendríamos una región emergente y por lo tanto una muy buena opción de inversión.
1: Claro, recordemos que ahí tenemos más de 500 hectáreas de palma camedor que es aprovechable y que ahorita se le está dando una utilización muy baja, de bajo valor agregado. Nos vamos a nuestra tercera y última pausa y regresamos para ir cerrando esta plática muy interesante e ilustrativa de nuestro México y de nuestro estado. Regresamos.
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10: Son las 6:45.
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1: Regresamos con ustedes nuevamente. Y bueno, hablando de esto de los polos de bienestar, lo que significa, creo que es algo, algún tema de tu postdoctorado que estás realizando, estimada doctora. Cuéntame, ¿qué es lo que estamos haciendo ahí? Tus proyectos que tienes y también tu experiencia, porque tengo entendido que te hiciste acreedora a un reconocimiento, un premio de Anuyes. Cuéntanos, porque esto es hablar de nuestra calidad docente que tenemos en nuestra universidad.
0: Bueno, actualmente durante este año estoy realizando una estancia de investigación postdoctoral. Esta estancia de investigación lo que busca es un enfoque en cuestión de economía sectorial, para lo cual estoy desarrollando diferentes proyectos en materia territorial. Actualmente me encuentro colaborando en el programa de ordenamiento ecológico y territorial para el municipio de Apan. En este sentido, ¿qué es lo que se hace? Bueno, se aborda lo que es un diagnóstico del territorio para elaborar propuestas para el mejoramiento justamente de qué, de las cuestiones ecológicas, donde se plantean una serie de proyectos, un monitoreo y un seguimiento. Pero a la par, también venimos desarrollando lo que es el proyecto clave de la estancia postdoctoral, que es el desarrollo de diferentes polos del desarrollo de lo que veníamos platicando. En este sentido, esta propuesta es identificar cómo se encuentra Hidalgo en el contexto nacional, primero para tenerlo de lo general a lo particular, y posteriormente identificar el estado de Hidalgo cómo está. Y es por ello que a través de diferentes modelos matemáticos, hay uno que me encanta trabajar, que son los modelos gravitacionales, que nos permiten, así como decía Isaac Newton, ¿no?, medir la parte de la gravedad. Pero aquí esta parte de la gravedad ya la aplicamos en términos económicos. La física la llevamos a la economía y al territorio. ¿Cómo es que se analiza? Bueno, justamente los modelos gravitacionales buscan analizar la atracción de la masa a un territorio. Y en este sentido nosotros vamos a identificar cuál es la atracción de la población, de la inversión, de diferentes indicadores hacia un territorio. Y aquí nosotros podemos medir qué tanto atraen o qué tanto expulsan. Y en este sentido, dentro de los principales hallazgos para el estado de Hidalgo, nosotros podemos decir que ciudades o dentro de las principales ciudades, por ejemplo, Pachuca, Tulancingo, Tula, han dejado de ser, en cuestiones de este modelo, las ciudades eje, porque han tenido un crecimiento tal que ya no tienen para dónde seguir creciendo. Por lo tanto, comienzan un proceso de expulsión, pero sigue llegando gente. Entonces llega y sale gente. Y en este sentido, ¿qué es lo que nosotros observamos? Que hay un crecimiento a la periferia de población, de empresas, de industrias, y justamente a través de este tipo de estudios nosotros podemos proyectar cuáles van a ser aquellos lugares estratégicos y adecuados para invertir y generar el próximo crecimiento industrial de empresas. ¿Por qué? Porque si nosotros en Pachuca queremos apostarle a generar nueva industria, ya no hay a dónde establecerla. Si queremos establecerla en el municipio conurbado de Mineral de la Reforma, ya tampoco tiene. Entonces aquí es ver dónde quedaría de forma estratégica, derivado de las vías de comunicación, por la facilidad de movilidad que pudiera tener la población para establecerse, y justamente es parte de lo que estamos abordando. Al día de hoy nosotros tenemos que en el estado de Hidalgo, uno de los principales hallazgos que tenemos es que municipios tales como Tlaxcoapan, Atitalaquia, son los que tienen mayores oportunidades ahorita para convertirse en nodos estratégicos, pero también generar propuestas antes de que lleguen las industrias. El estado puede generar estas propuestas de dónde localizarse de una manera ordenada. ¿Para qué? Justamente para que este desarrollo se vaya llevando de acuerdo a lo que estábamos platicando, a esa vocación económica, y las personas, los vecinos que habitan esa zona, tengan oportunidad de laboral. Porque cuántas veces no vemos la llegada de empresas, pero las mismas personas que viven en el municipio no pueden laborar en ellas porque no tienen el perfil, porque no tienen ese conocimiento adecuado. Entonces la idea es que el estado, en conjunto con la academia, se vayan preparando para impulsar estos nodos estratégicos, justamente enfocada a la vocación, y es ahí donde tiene cabida también la parte educativa, hacia dónde apostarle. Y eso es parte de lo que venimos desarrollando en esta estancia. Y bueno, como comentaba también dentro del crecimiento profesional, en 2024, en noviembre del 2024, fui acreedora al premio a la innovación en la práctica docente ANUYES, un reconocimiento nacional de un conjunto de universidades que forman parte de esta red, de la cual forma parte nuestra casa de estudios, y fue justamente por hacer innovaciones en nuestra práctica docente. El proyecto que ingresé, por el cual me galardonaron, fue hablar sobre el proceso de internacionalización educativa. Y en este contexto inicia con la parte de clases espejo y posteriormente con una metodología COIL. ¿Qué es COIL? Por las siglas, son en inglés, es Collaborative Online International Learning, que nos habla de un modelo de colaboración, pero es de un aprendizaje internacional colaborativo. Porque si bien nuestros docentes pueden ser expertos en un tema, es mucho más, nos da más aprendizaje tener diferentes perspectivas y visiones de docentes que nos permiten tener esta visión mucho más integral. Y entonces, justamente el conocer cómo se imparten clases en otras partes del mundo, pero aparte tener la visión de otro docente, de otros compañeros, nos va ampliando mucho más el panorama. ¿Por qué? Porque parte del aprendizaje es ir generando redes académicas, y eso es lo que se genera a través de estos modelos. Y es a través aquí de la Universidad Autónoma del Estado de Hidalgo, donde surgen diferentes proyectos que están encabezados también en la Dirección de Relaciones Internacionales e Intercambio Académico, con lo que es este Global Education, que justamente está motivando a este proceso de internacionalización. Pero internacionalización no solamente significa que yo vaya a dar clases a lo mejor en inglés, francés o en otro idioma, sino un panorama mucho más allá, donde es una educación integral, donde también se incluyen aspectos multiculturales. ¿Por qué? También conocer sobre la cultura, la diversidad de otros países, implica hablar de ese desarrollo y de esa mejora en el proceso y en los entornos de aprendizaje. Eso es parte también de lo que se está desarrollando en la Universidad Autónoma del Estado de Hidalgo, doctor.
1: No, y creo que es una buena labor que está realizando José Luis Sosa, que es al frente de esta dirección de internacionalización e intercambio académico, ¿no? Que eso es, viene a apoyar el desenvolvimiento internacional de nuestros docentes y de los alumnos con el intercambio académico. Yo creo que es digno reconocer, por lo tanto le mandamos un cordial saludo a nuestro director de Relaciones Internacionales e Intercambio Académico, porque pues yo creo que es algo digno de reconocer, además que ahorita pues se está logrando conjuntamente con el señor rector, el doctor Octavio Acosta, de que está Castillo Acosta, que está, se está logrando el reconocimiento internacional en Estados Unidos de nuestra universidad, y es una labor pues intensa y de mucha gestión, de mucho cabildeo que se tiene que estar haciendo, y yo creo que eso es parte importante también de reconocer. Todo esto es lo que en nuestra universidad pues venimos haciendo. Pero, ¿y cuándo terminas tu postdoctorado?
0: Bueno, inicialmente está pensado para que lo desarrolle este año. Siempre queda la oportunidad de continuar desarrollándolo por algún periodo mayor, pero esperemos que ya para este diciembre de 2026 ya demos por concluido este proceso más en nuestra formación, en nuestro proceso de investigación, que si bien va a tener como resultado diferentes publicaciones que sin lugar a dudas también van a contribuir en el número de documentos elaborados, textos científicos para el Sistema Nacional de Investigadoras e Investigadores.
1: Sí, yo creo que sí. Bueno, y cuéntame, ¿cómo te sientes tú en nuestra universidad? Tu historia profesional pues está labrada aquí en la universidad, tengo entendido. ¿Tú cómo te sientes en la universidad?
0: Bueno, desde la preparatoria, yo estuve en preparatoria número 1, egresada de ahí, posteriormente ingreso a la licenciatura en economía, también de nuestra máxima casa de estudios, que se encuentra en el Instituto de Ciencias Económico Administrativos. La maestría la hago fuera de mi alma mater, también para no caer en la endogamia académica, pero estudios de una especialidad en docencia y el doctorado en ciencias sociales, los continúo aquí en la universidad, en el Instituto de Ciencias Sociales y Humanidades. Y bueno, justamente en ICSU y en ICEA es donde me encuentro también laborando como profesor de asignatura, tanto en ICSU actualmente en la licenciatura en Trabajo Social y en ICEA en la licenciatura en Comercio Exterior y ahorita de licencia, pero también en la licenciatura en Economía.
1: Muy bien, pues yo creo que es algo muy importante que nos ayuda a visualizar la constante preparación de nuestros docentes, y yo creo que esto es digno de pues reconocer a todos los docentes que constantemente están en cursos y están preparándose, y esa es la mejor forma de poder apoyar que nuestros alumnos salgan mejor preparados. Y bueno, pues no nos resta más que agradecer profundamente nuevamente la presencia de la doctora Eréndira Yaretni Mendoza Mesa, que nos acompaña y nos comparte sus experiencias, su visión de la economía, experta en ello, y bueno, también en los controles a nuestro amigo Orlando Zárate, también a nuestra productora Paola Juárez, y claro, por supuesto, a todos y cada uno de ustedes, estimados y radioescuchas, que siempre pues les agradecemos por la generosidad de su tiempo, que nos permitan compartirles con ustedes las experiencias que se viven dentro de esta su Universidad Autónoma del Estado de Hidalgo. Tengan ustedes una magnífica tarde, y se despide su amigo Roberto Morales Estrella, que les abraza fraternalmente. Hasta el próximo miércoles.
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15: Son las 7 en punto.
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17: Muy buena tarde, qué gusto darle la bienvenida a este espacio que es Trovando Ando. Gracias por sintonizarnos a través de Suma Radio. Estamos en el 99.7, 99.5 y 91.1 de tu FM en diferentes regiones: Pachuca, Huejutla, San Bartolo, Tututepec, Zimapán y Tulancingo. Yo soy Betty Barrón, te acompaño por los próximos minutos. El día de hoy tengo un playlist, vamos a dejarlo así, interesante, porque tengo algunas canciones que durante estos días han aparecido en mi playlist y que dije, voy a hacer una lista de estas canciones que no hemos puesto o que no han sonado en Trovando Ando hace bastante tiempo o nunca han sonado, pero en sí es como un repertorio revuelto. Entonces, los ritmos irán cambiando, las versiones también, e incluso las temáticas que abarca cada canción. Por ello, te pido simplemente que disfrutes la música de trova y cantautores independientes que esta tarde te traemos para disfrutar. ¿Con qué vamos a iniciar? Bueno, nuestro play del día de hoy lo va a abrir un colombiano que se llama Alejo García, que tiene un proyecto fabuloso con estos ritmos andinos, pero sobre todo con un compromiso con la canción de autor que puede hablar de las raíces, que puede hablar de lo colorido, que puede ser la cultura. Y déjame contarte que él tiene un proyecto en Colombia que se llama La Casa Rodante. Literal es una peña en medio del bosque en donde hace reservaciones. Es como un movimiento en el que hace reservaciones de esta noche solo voy a recibir a 20 personas. Y estas 20 personas pueden llegar a La Casa Rodante para que canten juntos, para que disfruten de un buen café colombiano, que eso pues ya lleva como un plus. Para que estén ahí, para que haya esa convivencia de conocerse entre esos 20 amigos y velar, hacer como esa bohemia de velar en medio del campo, en esta casa rodante, de disfrutar de la naturaleza, de conectar con ella, pero además que la música de autor sea también esa conexión y ese lazo fraternal de entonces. Estas convivencias que realiza en la Casa Rodante son muy espectaculares. Ya es un movimiento que constantemente se publicita, por así decirlo, en Colombia. Y digamos que es como además no solo una actividad turística, sino también que tiene que ver con la cultura y con la música. Y particularmente con la música de autor, porque claro, está Alejo a cargo de la Casa Rodante. Si en alguna ocasión estás pensando ir a Colombia, por favor, revisa, me parece que está en la parte de Medellín, pero si no, de cualquier forma le preguntaremos que nos dé toda la información nuevamente de la Casa Rodante para que si tienes oportunidad, si vas a ir en algún punto del año o de lo que resta del año a Colombia, esta sea una de las paradas que puedas ir a hacer y vivir la experiencia con Alejo. Mientras tanto, te voy a invitar a escuchar este tema que se llama Ojos de India Pequeña, que además te quiero contar, porque además Alejo no solamente es un cantautor independiente, con un sello justamente así, ¿no? Independiente, sino tiene un talento nato que ha sido incluso reconocido internacionalmente. Y esta canción, Ojos de India Pequeña, pertenece incluso a una colección de discos de música del mundo que quizá en algún punto te has encontrado, y estos son los Putumayo. Y en esta colección de música del mundo, bueno, te dan ritmos de cada región y te muestran su cultura a través de la música. Y Alejo fue uno de los cantantes colombianos que nos entregó en esta producción de Putumayo. Por eso es que te quería presentar esta canción. Disfrútalo y bienvenidas y bienvenidos a Trovando Ando.

Estoy de regreso contigo. Espero que te haya gustado el tema que acabamos de escuchar de Alejo y que si tienes oportunidad busques la música de Alejo García. Justamente tienen este toque andino y la instrumentación además tiene que ver también con muchos de los instrumentos de América del Sur. Entonces también es como una recomendación para que lo puedas revisar, para que no solo el género particular te jale, sino también la mezcla de cultura que vas a aprender a través de la música. Ahora, ¿con qué nos vamos a ir? Bueno, como te dije, no llevan una similitud ni nada por el estilo, pero sí quería ponerte esta canción que se llama Quererte. La interpretan Pedro Pastor y Silvio Rodríguez. Es uno de los últimos temas de Silvio Rodríguez o de las colaboraciones que Silvio ha estado teniendo y la hizo con Pedro Pastor. Esto les va a encantar, estoy segura. Se llama Quererte y vuelvo junto a ti en unos instantes.

0: Estoy de regreso contigo y yo sabía, de verdad lo sabía, en el fondo de mi corazón, que yo había escuchado esta canción y tuvo que suceder el azar para que yo recordara que esta era la tonada que yo traía desde hace semanas y semanas y decía, pero ¿cómo se llama esta canción? ¿Pero cómo se llama? Me la encontré por casualidad. Bueno, en realidad ni siquiera me la encontré. El destino me la puso ahí y sonó. Y yo dije, esta era. Por eso te la traje el día de hoy. Se llama Y te perdí. La interpreta Miguel Insunza y Salvador Aviña. Disfrútala y vuelvo junto a ti en unos instantes.
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6: Son las 7 con 16 minutos.
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7: Y ahora te voy a dejar una versión con los tres TT. Recuerda que ellos eran los tres tristes tigres antes de que la agrupación comercial les robara el nombre. Pero al final hicieron algunas canciones bajo tres tristes tigres. Y después se tuvieron que llamar tres TT gracias a que no habían registrado el nombre antes, aunque se vinieran a conocer mucho antes, y me estoy refiriendo a Alejandro Santiago, a Sergio Félix y a David Filio. Eran los tres tristes tigres, ¿no? O sea, entendemos que tanto David Filio como Sergio Félix conforman Mexicanto, pero cuando se conjuntaban con Alejandro Santiago, eran los tres tristes tigres. La historia dice que ellos tenían ese nombre, no lo registraron. Apareció esta agrupación comercial que probablemente te ha causado gracia algunos de sus temas. Y ellos registraron el nombre. Y para cuando los tres tristes tigres originales dijeron: oye, pero llevo aquí ya bastante tiempo bajo ese seudónimo, pues los derechos son los derechos y legalmente le pertenecían a la nueva agrupación. Por lo tanto, ellos a partir de entonces se hicieron llamar 3TT. Tres tristes tigres, tres TT. Entonces, si tú quieres escuchar la música de ellos, tres, de Alejandro Santiago, de David Filio o de Sergio Félix, los tendrás que buscar así como tres TT. Después de haberte contado el chisme trovero, es momento de dejarte con su música. Y esto que te voy a presentar a continuación es un tema increíble. Se llama Agua de Mar. Si bien es cierto, hay una versión en solitario con Alejandro Santiago, cuando la interpretan en conjunto, a mí me gusta mucho más. Es una canción que habla, hay un dicho que las abuelitas tenían, o al menos mi abuelita lo tenía, y decía: no digas de esta agua no he de beber, porque te empinas el jarro. Eso quiere decir que en muchas ocasiones decimos: no, esto no va a ser así, esto no va a pasar, a mí no me va a pasar. Yo digo que, pues que no, que esto no tiene por qué ocurrir, e inevitablemente ocurre. Esta canción habla un poco sobre ello, se llama Agua de Mar y habla de las infinitas posibilidades que de pronto tenemos y que hay una variable con la que nunca contamos y eso se llama destino. Te dejo con los tres TT, disfrútala y vuelvo junto a ti en unos instantes.

0: ya que hemos metido como algunos ritmos un poco distintos, ¿qué te voy a presentar a continuación? Bueno, si tú tienes, y ahora lo pensé, ahora que pensaba en estos dichos que las abuelitas de pronto llegan a decir, yo creo que más de solo dichos nos dejan aquellas personas que pasan por nuestra vida como estos maestros que te enseñan cosas. Pueden ser familiares, sí. Puede ser tus abuelos, tus padres, tus hermanos. Incluso creo que entre amigos o parejas se llega a dar como estas enseñanzas, ¿no? Pero entonces cuando pasa el tiempo, te das cuenta de que hay muchas cosas que se han venido de muchas personas. Y cuando ya no tienes la fortuna de tenerlos presentes, entonces también tienes como, híjole, este huequito en el que dices, me voy a guardar todo aquello que me enseñaste. Esta es una canción que Gerardo Pablo le hizo a su abuelita Teté cuando cumplió 102 años y puso algunas de los pequeños relatos que de pronto Teté le hacía. Capturó su voz en algunas grabaciones y para cuando hizo esta canción para Teté, pensó en que quería que su voz también estuviera plasmada en las canciones y que nosotros, quienes escucháramos su música, conociéramos a Teté a través no solo de la canción que le hizo, sino de escuchar su voz. Así que te voy a dejar el fragmento que incluye la voz de Teté y esta canción que se llama Ríete Teté, que él decía, yo escribí esta canción para mi abuelita para agradecerle lo mucho que había aportado a mi vida, pero también para que se pusiera a bailar. Así que te dejo con Ríete Teté, disfrútala, él es Gerardo Pablo, y vuelvo contigo en unos instantes.
1: 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Abuelita lo contó, sí, desde el año de 1932 y 35, que era la fiesta de carnaval, pero yo siempre junto. En ese tiempo ya no estuvimos, que ellos ya estaban grandes, ya andaban de mucho traje. Esa fue mi vida. Ah, pero él era muy dadivoso, lo necesito.

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Oigan, esta canción que les voy a presentar es con Fernando Delgadillo, pero no es uno de sus temas clásicos ni más populares, pero sí es un tema que está lleno de muchas verdades. Muchos de nosotros nos hemos encontrado con personas que son doble cara. Es un secreto a voces, del cual propiamente no se habla, porque pareciera que el decir que alguien puede ser falso o falsa está penado, hasta para quien lo dice, aunque lo diga, con el derecho de la verdad. Entonces, Fernando Delgadillo hizo esta canción que se llama Desfile de Antifaces, porque él pensó que probablemente en la vida y en cualquier sector que te desenvuelvas, siempre va a haber un desfile de antifaces. Cada quien va a traer una máscara puesta con la cual interpretará algún baile o estará en alguna reunión. Y si a ti se te ocurre ser el ingenuo o ingenua que sea honesto, no importa, pero tú vas a ser quien sea mal visto ante los demás por haber no acatado la norma de que tenías que utilizar una máscara y de que tenías que no ser honesto o honesta. Entonces, esta canción por eso me gusta. Y también sé que esta canción, justamente porque no es una temática muy trivial, pareciera que es uno de los temas que casi no se pone, del que casi no se habla, el que casi no piden en sus conciertos, pero que yo sí considero que en ocasiones son de esos temas necesarios.

necesarios para poder no normalizar la falsedad o la hipocresía. Así que solo quería dejarlo aquí en el aire y ponerles desfile de antifaces. Disfrútala y en unos instantes vuelvo junto a ti.

Estoy de regreso contigo y el día de hoy, ¿qué te voy a poner? Bueno, a ver, creo que este tema que a continuación te presentaré es uno de los, ¿cómo decirlo? De los temas que te permiten extrañar a alguien y dolerte. Así, fin. Y por eso te quiero dejar a Edgar Zelansky con Mikey Rivera y Ángel Ravelo cantándonos Te Echo de Menos. Disfrútala y vuelvo junto a ti en unos instantes.

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2: 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Son las 7:46.
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4: Estoy de regreso contigo, ya casi nos vamos. ¿Con qué te voy a dejar? Bueno, esto que te presento a continuación lleva por título Últimamente. Yo sé que muchos de nosotros en ocasiones nos hemos perdido entre la rutina, el ajetreo y los mil pendientes que nuestra cabeza pueda tener. Pero a pesar de que nosotros no notemos estos cambios porque estemos sobreviviendo a las rutinas, hay todo un entorno que de pronto nos dicen, oye, ¿estás bien? Porque últimamente como que noto que eres una madeja de cosas, ideas, presiones, estrés. ¿Estás bien? Y creo que a veces, cuando nos llegan este tipo de preguntas, deberíamos de voltear un poquito y decir, creo que necesito pensarlo. Necesito pensar si lo estoy. Y por eso hoy Ismael Serrano nos va a regalar esta canción que se llama Últimamente. Disfrútala y vuelvo contigo en unos instantes.

Estoy de regreso junto a ti, ya nos vamos, pero te dije que estas tardes me suenan un poco a nostalgia, con el frío, con la lluvia y con la parte nublada y esa penumbra que se llega a ser grisácea antes de que comience a llover. No sé si tú lo has notado, pero en ocasiones cuando justo está a punto de llover, el viento sopla como más fuerte y te da ese olor a humedad. Entonces, a mí cuando sucede ese intervalo entre aún no llueve pero está justo a punto de llover, me suena a esta canción, porque creo que es un poema y una canción tremendamente profundos y doloroso, tal vez, y además tiene una referencia a la música académica magnífica, que es el Nocturno en si bemol de Chopin. Que si tienen oportunidad, por favor, pónganla. Pero me estoy refiriendo al poema Amigos Míos de Carlos Díaz Caíto y a la canción de Volverte a Ver. Ambos los interpreta Carlos Díaz Caíto. La primera es una petición urgente y hasta cierto punto nostálgica y profunda de decir, si un día yo me muero, por favor, háganse cargo de quien más me amó. Porque sé que no la va a pasar bien. ¿Se imaginan la valentía y la, no sé, de explicarlo, la fortaleza que es pedirle a los demás que se hagan cargo de aquello que más amas, pero que sabes que va a estar destruida por tu ausencia y además una ausencia no voluntaria? Carlos lo hace en este poema de Amigos Míos, pero además hay una canción que acompaña este poema que se llama Volverte a Ver. Y que habla justamente de ello, de el relato, de lo doloroso que podría ser la pérdida. Entonces creo que se conjunta de una manera espectacular y por eso lo quise dejar en el último tema de la emisión, porque ya a estas alturas de la noche, el viento y la noche y el frío cayeron con mayor fuerza y la podemos escuchar con mayor atención. Así que disfrútala. Gracias por dejarme acompañarte en estos minutos a través de Suma Radio en el 99.7, 99.5 y 91.1 de tu FM en diferentes regiones: Pachuca, Huejutla, San Bartolo, Tututepec, Zimapán y Tulancingo. Yo soy Betty Barrón y no te olvides, la siguiente semana tenemos una cita aquí en Robando Ando. Que tengas una extraordinaria noche.

amigos míos, si durante mi ausencia vieran acaso pasar a mi amada, pidan silencio general. Después, señalen hacia el infinito. Ella debe ir como una sonámbula, envuelta en un hálito de tristeza, porque sus ojos solo verán mi ausencia. Ella debe ser ciega a todo lo que no sea mi amor, este indecible amor que vive encerrado en mí como en una cárcel, mirando su rastro. Si fuere de tarde, compren y deshojen rosas a su melancólico paso. Y si pudieren, entonen cantos primos, que cese totalmente el tránsito y callen los claxons, de modo que se oiga largamente el ruido de sus pasos. Amigos míos, junten las manos para rezar y rueguen, no importa a qué ser o divinidad, por el bienestar de mi gran amada durante mi ausencia, porque su vida es mi vida, mi muerte es su muerte. Si es posible, suelten palomas en cantidad suficiente para que en torno a ella se haga la suave penumbra que le gusta. Si cerca hubieren tocadiscos, pongan Nocturno en si bemol de Chopin. Y si acaso se pusiera a llorar, amigos míos, recójanle las lágrimas en pequeños frascos de ópalo que deberán enviarme regularmente por valija diplomática. 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
1: Son las 8 con un minuto.
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12: Muy buenas noches, bienvenidos y bienvenidas a este espacio de análisis y debate deportivo. Al micrófono les saluda Pepe Canales, que esta ocasión, desde ya debo decirlo, en vivo... Desde las cabinas de Suma Radio Pachuca nos encontramos por acá porque ya estamos haciendo trabajo relacionado con la Feria Universitaria del Libro, con las transmisiones que estaremos realizando en ya prácticamente un par de días. Estaremos arrancando con todo ello. Pero bueno, aprovecho antes de saludar a quienes me acompañarán esta noche en esta mesa de análisis y debate deportivo. Aprovecho para saludar aquí en controles de operación y grabación. Voy a tomar por aquí mis notas porque a Roxana Rodríguez y Orlando Zárate aquí en Suma Radio Pachuca, agradecerles justo por la labor que están realizando ahí en controles de operación, y también agradezco a quienes se encuentran en cada una de las emisoras de este Sistema Universitario de Medios Autónomos que ahora mismo están enlazadas para que usted nos pueda escuchar de muy buena forma. Bueno, ahora sí, saludo y doy la bienvenida a esta emisión a David Herrera, quien desde Suma Radio Huichapan se ha sumado a este programa.
13: Hola Pepe, qué gusto poder saludarte. Estamos muy contentos de poder acompañar a todo el auditorio para poder compartir lo más actual del deporte. Va a estar bueno el programa, no se muevan.
12: Efectivamente, va a estar muy bueno. Ahora saludo y le doy la bienvenida a Santiago Castillo desde Suma Radio Tulancingo.
14: Bien, muchas gracias compañeros, un gusto estar como siempre en este episodio con ustedes para platicar sobre el mundo del deporte.
12: Muy bien Santi, pues vamos a estar platicando seguro de muy buena forma en esta noche. Ahora recibo también a Carla Tobar desde Suma Radio Huejutla. Carla, ¿cómo estás?
15: Hola, ¿qué tal, Pepe? Buenas noches a Santi también, por supuesto, y también a toda nuestra audiencia que ya está sintonizando la frecuencia universitaria, también a David, compartir una noche más con ustedes, este apreciable panel de conocedores del deporte, y ya estamos listos para hablar de lo que ha sucedido en el ámbito deportivo.
12: Perfecto, pues abrimos la mesa de análisis y vamos a enfocarnos en la realidad que atraviesa el fútbol mexicano, pero sobre todo en el viejo continente. Bueno, ¿cómo está esto? Tras el cierre de mercado, de fichajes, vivimos, pues pareciera, como suele suceder con el fútbol mexicano, la afición, los medios, en una burbuja de humo, con mucho ruido, en redes, pero los datos, David, Carla, Santi, son duros, son una bofetada de realidad. El jugador mexicano, pues simple y sencillamente parece que hoy por hoy no es atractivo para la élite europea. Y es que la radiografía es cruda. La única exportación directa de la Liga MX post-mundial fue Armando González al Olympiacos de Grecia, que dicho sea de paso, este día ya se estrenó como goleador allá en el país helénico. Y por otro lado, el mercado también nos dejó algunos otros golpes de realidad. Santiago Jiménez tuvo que salir del Milan para refugiarse en el Porto, buscando revivir su carrera. Y pilares de la selección como Edson Álvarez y Raúl Jiménez, pues están recluidos en la segunda división de Inglaterra. Y para colmo, David, figuras como Orbelín Pineda, el Chino Huerta y Jorge Sánchez, pues parece tiraron la toalla y prefirieron repatriarse a la comodidad de la Liga MX. Así que comienzo contigo, David. ¿Cómo ves ahora mismo tú el panorama del futbolista mexicano en Europa? Si en algún momento tuvo algún atractivo para los ojeadores, para los distintos equipos, ¿se ha perdido? ¿Qué ha pasado ¿Cómo crees que ven hoy en día en Europa al futbolista mexicano?
13: Uy, qué buena pregunta, sobre todo después del Mundial, ¿no? Y de tantas promesas de que algunos jugadores podrían salir, que tendríamos nuevamente, hartas estrellas por allá en el viejo continente y bla, bla, bla. Y creo que es un fenómeno que no sale del Mundial, ya tiene algún tiempo, ¿no? Si no, por ejemplo, pregúntenle a Montiel de Pachuca, ¿no? Que también mucho se apostaba porque incluso después de estas de este torneo que jugaron en diciembre, las copas que ganan, perdón, ya se me olvidó cuáles fueron sus nombres, pero bueno, que podía apostar. Creo que tiene que ver un poco con que a lo mejor han dejado de tener un buen referente del fútbol nacional, ¿no? Creo que eso sería el primer problema. O sea, de alguna manera, lo que trabajaban antes, algunos elementos le abrían las puertas a los demás. Y de repente, como que el fútbol europeo no ha tenido quizá la paciencia, quizá la calma. Y también estos malos ejemplos que hemos tenido a lo largo de los años de repatriar jugadores por una lana importante, sin importar que de repente puedan perder esta capacidad de estar cerca, esta capacidad de poder relacionarse allá en Europa. Creo que por eso como que los clubes han dejado de creer un poco, ¿no? Y quizá también, no sé, a lo mejor estoy exagerando, ¿no? Pero en este caso me parece que tendría que ver también, por ejemplo, con lo que sucede con Grupo Pachuca y el Real Oviedo, ¿no? Que al final intentan apostar por un proyecto así y simplemente no funciona. Híjole, es muy difícil darte una respuesta porque al final también se trata de muchos clubes, de muchos países, no solamente de uno. Pero creo que tiene que ver con la poca regularidad que han tenido los mexicanos. Digo, ejemplo, Santi, ¿no? Santi Jiménez.
12: Entonces, ¿crees que en realidad lo que está sucediendo o el que hoy por hoy no se apueste por un futbolista mexicano tiene que ver más por lo que han dejado de hacer los futbolistas que han ido a Europa?
13: Por el resultado que han tenido, o sea, sí lo que han dejado de hacer, pero también la forma en que han regresado, el dinero que cuesta llevárselos, o sea, como que no ven o no apuestan los clubes por realmente tener esta capacidad de poder acercar el fútbol para ellos.
12: Muy bien. En tu caso, Santi, no sé si coincides con estos argumentos que ha puesto sobre la mesa David, o tú encuentras algunas otras razones por las que justamente el futbolista mexicano no termina por consolidarse en Europa o no termina por porque veamos más jugadores mexicanos en el viejo continente. ¿Apuntarías quizás a las directivas que quizás no dan tanta apertura o facilidades, o incluso apuntarías al tema de representantes, ¿no? Por ahí, tomándonos del caso de lo que pasó con Eric Lira, algunos comentarios eran, pues que mejor que cambie de representante, no puede ser posible que tanto se tardaron en que sí, que no llegaba al Mónaco y no le buscó algún plan B o no tuvo un plan B para ello. ¿Tú qué piensas, Santi?
14: Yo creo que sí, echar culpa un poco de lo que refiere el tema de las directivas, porque muchas veces los quieren vender como las perlas de la Virgen y hay jugadores que están un poquito inflados, así mediáticamente en México tienen su exposición, pero realmente a nivel global, pues el nivel no está a lo que están pidiendo. Entonces yo como equipo extranjero, pues no le voy a invertir una la nota en un jugador que no voy a saber si me funciona o no. Y también justamente lo que han dejado de hacer los jugadores del extranjero, no pegan, se regresan a la liga. Vaya, al final del día creo que es una consecuencia de todo, pero sí creo que el tema de encarecer tanto al jugador con las cláusulas de rescisión impagables, que dices, no hombre, ¿cómo crees? Yo no voy a pagar eso aunque esté en Europa, porque eres quién, o sea, estoy apostando por un volado, o sea, realmente no son figuras.
12: Interesante esto que mencionas, Santi, el tema de apuntar hacia quizás un factor que pueda estar provocando que esto esté sucediendo, y también utilizaste una palabra que es muy común que utilizamos, esto de inflar, y que muchas veces también se le atribuye a los medios de comunicación, ¿no? A nosotros, de que ya lo están inflando desde ahí, desde las transmisiones, desde los programas. Bueno, pero ese es otro tema, o quizás Carla quizás pueda también irse por ese lado, o yo te pregunto, Carla, en este caso, ¿tú podrías decir, si es que en algún momento estuvimos justamente pasando por una buena racha de exportación, si el fútbol mexicano ahora mismo está en un bache en ese sentido de exportación, o si definitivamente el futbolista mexicano pues no tiene nivel y tal vez ni hambre para competir en el viejo continente? ¿Tú qué piensas?
15: No, claro que sí, los jugadores mexicanos tienen ese hambre y también tienen el nivel, por supuesto.
13: No
15: que
13: todos, Carlita, no todos, Carla, no todos.
15: Ah, ya iban a empezar. ¿Me permites hablar? Ya tuviste tu oportunidad, déjame hablar a mí, sí.
12: Adelante, Carla, por favor, David.
15: ya. Bueno, como les decía, todos sueñan con estar en Europa, es el gran propósito de cualquier jugador mexicano. Tienen, sí, el nivel en algunos jugadores, no todos, aclaremos. Y también los medios se han encargado o nos hemos encargado también de inflar a esos jugadores. Las directivas también se han encargado de venderlos como si fueran gasolina en polvo, y cuando están en Europa viene una lesión y de ahí ya no tienen otra vez actividad. ¿Qué fue lo que le pasó al Chino Huerta? Lo que le está pasando a Santi Jiménez con esa lesión que no lo... Exactamente.
12: A Fidalgo, pero bueno, es otro tema.
15: A Fidalgo, efectivamente, o sea, y podemos seguir con la lista de jugadores que de una lesión, pues ya no vienen, ya no tienen esa actividad constante con un equipo europeo. ¿Y qué es lo que hacen los equipos? Pues ya no me sirve, pues ya mejor te muevo para otro. Y también creo que, a mi parecer, tampoco no coincido con que si ya hay jugadores mexicanos en Europa y que están teniendo un buen desempeño, pues ¿para qué los regresas a la Liga Mexicana? El caso de Orbelín. Y mucho también tuvo que influir pues la participación de México en el Mundial, que obviamente de ahí era su trampolín para buscar ese sueño europeo en muchos de los jugadores. La Hormiga González, pues bueno, ya lo hizo, ya está en Olympiacos, ya...
12: Y eso que fue de los que menos minutos tuvo.
15: Hizo gol.
12: La Hormiga.
15: ¿Mande?
12: Y la Hormiga es de los que menos minutos tuvo.
15: Exactamente, fue de los que menos minutos tuvo, pero el desempeño que tuvo con Chivas fue lo que le valió para que se fuera a Europa y estuviera con el Olympiacos, ya hizo su primer gol, si no mal recuerdo en el primer partido en el que debutó, creo que tuvo ahí también, estuvo a punto de hacer
13: una fallota.
15: Y bueno, pero pues yo no le veo caso de que si ya estás en Europa, pues ya quédate allá y seguir otro y buscar otro equipo y seguir manteniendo ese nivel, ¿para qué te regresas a la Liga
12: MX? Entonces no hay suficiente hambre, justamente.
15: Al principio, No, hambre sí, pero ya después.
12: Ya después se les quita, se llenaron, se quita. Ya se llenaron, ¿no?
15: Dicen, ya lo probé, ya no me gustó, ahora me quiero regresar.
13: Ahí está la respuesta no, de los sueños.
15: Creo que ahí también ya tiene mucho que ver directivas, también los representantes de los jugadores, los mismos equipos.
12: Bueno,
15: que
12: pues
15: si
12: sí.
15: Te llegan al precio, pues obviamente dices, bueno, si acá me pagan 3 pesos, pero en Monterrey me van a pagar lo doble, pues ya mejor me regreso.
13: Sí. Entonces el sueño no es Easer Rope, es ganar bien.
12: Definitivamente. Está claro que en todos los frentes que hemos tocado hay un grado de responsabilidad y hay algo que hacer para que esto cambie. Y es un tema que podríamos seguir hablando y quizás lo abordemos más adelante, porque ahora es momento de hacer nuestra primera pausa, pero yo le invito a que se mantenga en sintonía de esta frecuencia universitaria, porque regresamos con más.
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1: Son las 8 con 15 minutos.
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13: Ya estamos de regreso en este segundo bloque. Gracias por mantenerse atentos a la señal de las 7 emisoras de Suma Radio. Y quienes sí tienen hambre y quienes sí tienen sueños, me parece que son otros deportistas, no los futbolistas. Y para eso, pues vamos a mandar, ya que me cayó, vamos a mandar de regreso el micro hasta Huejutla para que Carlita nos platique precisamente pues sobre estos deportistas que a veces no tienen tanto foco, pero que deberían de tenerlo por resultados, por disciplina, por muchas cosas muy buenas que tienen. Carla, adelante.
15: Muchísimas gracias, Dave. No, nunca te calle, pero bueno. Bien, como pues ya hablamos un poquito.
12: Le pediste amablemente, ¿no? Que te diera chance de hablar.
15: un poquito amable, pero pues de esto se trata este gran programa deportivo, de crear ese debate también entre nosotros. Pero bueno, ya después continuaremos hablando sobre el mercado de transferencias y también de los futbolistas mexicanos en Europa. Pero es momento, como bien lo comentaba Dave, a hablar del deporte amateur. Y efectivamente, pues hay deportistas que sin tener tanto reflectores, ni tampoco hay que mencionarlo, pues también con los recursos que necesitan para poder viajar a competencias internacionales, pues están dando los resultados para México, y esto es el gran talento que tiene el deporte amateur, y todo pensando también en el próximo ciclo olímpico y por supuesto en Los Ángeles 2028. Pero vamos a hacer primero una pausa y vamos a hablar de lo que es la Olimpiada Nacional. ¿Por qué? Porque desde hace algunas semanas incluso, pues se ha venido manejando de que Hidalgo levanta la mano para ser sede de la Olimpiada Nacional 2027. Este es un evento que organiza la Comisión Nacional de Cultura Física y Deporte desde hace años, desde 1996 que empezó esta justa deportiva, y que es de los semilleros, es la formación o forjación de los semilleros que posteriormente integran a las selecciones nacionales y que bueno, llegan ya a los Juegos Olímpicos. Y en este sentido, pues sabemos también de la infraestructura deportiva que tiene en este caso Hidalgo, la capital, hablando específicamente de Pachuca. Hay que mencionarlo. Como dato histórico, Hidalgo recibió por primera vez una Olimpiada Nacional justo en 1996, donde fue sede de algunas disciplinas, que fue fútbol y boxeo, pero las finales terminaron realizándose en la Ciudad de México. y ya para 2007 volvió a ser subsede al albergar nuevamente el fútbol, el judo, ajedrez y el boxeo. Hay que destacar que en esta edición Hidalgo conquistó la medalla de oro. Pero bueno, en este sentido podemos hablar ya con la inauguración de la ciudad deportiva allá en Pachuca, un complejo deportivo para poder realizar práctica de deporte recreativo, también de alto rendimiento. Ustedes, me voy a ir directamente contigo, Dave, ¿tú crees que Hidalgo está preparado para organizar una Olimpiada Nacional, sabiendo que se necesita más que infraestructura deportiva que pueda ofrecerle a prácticamente 45, si no es que más de 50 disciplinas? ¿Tú crees que está preparado para organizar una Olimpiada Nacional y ser sede principal?
13: Muy puntual lo que dices, Carla, muy puntual. Nada más que les avisen a los competidores que tienen que salir como 4 horas antes de su hotel o de donde se concentren, aunque la sede esté a 10 minutos, porque la ciudad, al menos en Pachuca, está completamente desquiciada y no hay como un plan real para poder pensar que esto se puede solucionar. Entonces, de repente, muy bien lo dices, o sea, se pueden tener los complejos deportivos más maravillosos, y lo hemos visto en algunas otras justas, no necesariamente en Hidalgo, ¿no? Pero si de repente no tienes la capacidad de ofrecer todos los servicios para un grupo de deportistas, de entrenadores, de familiares, de quien quiera venir a verlos, de disfrutar, de poder gozar esa parte, pues poco puedes ofrecer. O sea, no te puedes centrar o no te puedes solamente concentrar en que tienes nuevas instalaciones y que son de primer nivel. Qué bueno que las haya. Ojalá que esto ayude y fomente el deporte en Hidalgo. Y qué bueno que se busquen algunos proyectos para poder ser Hidalgo como un foco. Hay que hacer crecer nuestro estado de Hidalgo. ¿Cómo? Pues de la manera, desde donde estemos, que se pueda. Y si es en el deporte, pues a mí me gusta mucho la idea. Pero la realidad es que el estado, creo que en este momento, específicamente la zona metropolitana, no tiene capacidad de poder recibir un evento como esto. Sería caótico, sería muy complicado, y obviamente creo que al final los más afectados, porque obviamente seguramente a muchos van a decir, no, les ponemos una escolta y llegan rápido. Sí, ¿quiénes van a ser afectados? Nuevamente la ciudadanía, con más cierres, con más complicaciones, calles con hoyos, en fin, no tengo que... Y que no se entienda como politizar el comentario, pero sí me parece que como un espacio urbano para albergar esos juegos, hay mucho todavía que trabajar en nuestro estado de Hidalgo.
18: David, Carla, me gustaría también aquí abonar un comentario al respecto. No sé si tu pregunta o lo que buscabas cuestionar en este caso, o cuestionarme a mí para dar mi comentario en este bloque, tenía que ver con el mismo tema, pero yo sí quisiera agregar algo a esto que ha dicho David y al tema de que Hidalgo haya levantado la mano para ser sede de esta justa deportiva nacional. Pues hay que remarcar que Rommel Pacheco aclaró que la decisión final también
15: la
18: se
15: tiene
18: va...
15: el Sistema Nacional del Deporte y Cultura Física.
18: Pero además remarcó que no se aceptarían sedes en solitario. Ahí cambia la cosa.
13: Pues sí.
18: Entonces, ahí sí podríamos pensar que definitivamente yo creo que sí podría Hidalgo albergar parte,
13: algunas,
18: ¿no?, de las competencias, porque considerando lo que mencionaba Carla de esta nueva infraestructura, hablamos que es una infraestructura que cuenta con la capacidad para albergar 25 disciplinas, porque pues contaría con 16 canchas, ¿no? Si no me equivoco, la alberca, y me parece que eso sería lo justo para esas disciplinas, o me equivoco, Carla?
15: No, para nada. De hecho, Hidalgo busca ser sede, o busca más bien ser una de las subsedes para la siguiente edición de la Olimpiada Nacional, con 13 disciplinas. Entre ellas serían los deportes de contacto. Natación quedaría descartada porque la alberca que se encuentra en la ciudad deportiva y también las albercas que se encuentran en algunos otros complejos deportivos no cuentan con las medidas requeridas. Debe de ser una alberca olímpica, y las que se tiene en la zona metropolitana en Pachuca son semiolímpicas, no tienen las medidas correspondientes. Evidentemente, la natación se iría para otro estado que sí cuente con esa infraestructura, y sabemos perfectamente que son o Jalisco, o en este caso Nuevo León, quienes son los estados que tienen sedes deportivas de primer nivel.
18: Perdón, Carla.
15: En cuanto a Hidalgo, por ejemplo, estaría buscando 13 disciplinas, entre ellas solamente el ciclismo con dos modalidades, cuando siempre estados que reciben esta disciplina deben de tener las cuatro modalidades del ciclismo, que es el de montaña, ruta, pista y BMX, y lamentablemente pues Hidalgo no tiene velódromo porque lo derrumbaron justamente por la rehabilitación de la ciudad deportiva y
13: pues estaba abandonado,
15: no tiene pista, Carlita, de BMX.
13: Sí, pues
18: ahora yo quisiera aquí como darle un giro y a ver si en esto se suma Santi con algún comentario, porque entonces a mí me gustaría que quizás pudiéramos cambiar la pregunta aquí hacia otro sentido, ¿no? Le preguntabas a David si Hidalgo tendría la capacidad de albergar una justa de este nivel. Aquí la pregunta es que aquí la pregunta sería: ¿hay otros estados aparte de Nuevo León y Jalisco que pudieran incluso organizar algo así, aunque fueran más de una sede?
15: Últimamente, de hecho, ¿sabes qué? Desde hace algunos años ha sido así. Son entre 5 a 6, 7 estados que se han dividido la Olimpiada Nacional y ya han sido sede.
18: O sea, es una muestra de que en muchos estados, pues la verdad, el tema de la infraestructura
15: deportiva
18: es una lágrima, ¿no? Santi.
14: Creo que si acaso Puebla podría sumarse, pero igual medio limitada. Al final del día, fíjense, creo que Hidalgo.
15: Puebla acaba de ser sede.
14: Bueno, por eso, pero pensando en la infraestructura, creo que sí son muy pocas las entidades que lo pueden lograr. Lejos de eso, creo que además de que tengamos unas instalaciones padrísimas, leía yo hace poco y también daba la nota acerca de que no hay maestros en algunas disciplinas. Entonces creo que incluso tendríamos algunas localidades, pero incluso no tendríamos exponentes debido a la falta de formación de talentos o este vínculo entre los entrenadores y justamente los deportistas, porque, híjole, ahí es donde se torna complicado.
18: Bueno, evidentemente, yo creo que las sedes buscarían justamente albergar disciplinas en las que pudieran tener presencia, ¿no? Yo creo que tendrían que pensar en eso, porque imagínate, se ponen ahí a palomear qué disciplinas reciben y resulta que no van a tener representante.
15: No, hasta eso harían todo lo que sea en sus manos para poder sacar representantes, porque sí, evidentemente, que los estados que sean sede de las disciplinas, pues en eso tienen el pase automático prácticamente los deportistas. Y por ejemplo, Hidalgo, si pudiera levantar la mano en atletismo, que ya tiene una pista un poco más decente que la anterior, pero si no tienes atletas, entonces ¿qué vas a hacer ahí?
13: Pues entonces, ¿en qué cómo le están usando, Carla?
15: No, la están usando nada más para recreación.
13: Ah, okay.
15: Hasta el momento como pura recreación, porque tampoco hay suficientes deportistas en atletismo. Tan solo el año pasado no se tuvo ninguna representación de Hidalgo en atletismo y tampoco en este año. Y bien, les comentaba hace un momento, pues que Hidalgo busca ser sede al menos de 13 disciplinas y algunas de ellas están confirmadas. Y les pregunto, ¿en dónde se podrían realizar estas disciplinas? Es el judo, el golf, ciclismo de ruta, de montaña, el bádminton y el ajedrez. De las 13 posibles, al menos esas son las que Hidalgo estaría buscando ser una de las subsedes para la Olimpiada Nacional 2027. ¿Qué escenarios propondrían ustedes?
13: El ajedrez, hay un ajedrez grandote ahí en el David Ben-Gurión, estaba maravilloso. No recuerdo cuál. Bueno, ciclismo de montaña, creo que
18: tenemos muchos espacios, ¿no?
13: Sí, hay donde
18: espacios, incluso en la región
15: Otomitepec. Lo mismo que el de ruta.
13: Sí, creo que ese no tiene mayor problema. Y
15: claro.
13: Mira, para el judo ahí en el reloj puedes montarte unas carpas y creo que no son tan complejas, ¿no, Carla? El golf, obviamente, ¿no? Pero corrígeme, creo que no son deportes tan complejos o que necesiten tanta infraestructura, creo que sí está en capacidad.
15: Sí, está en capacidad, claro, ya quedó demostrado, Hidalgo fue sede de un Panamericano en el 2014, un Panamericano de judo, donde se utilizó el Tuso Forum para poder albergar esta justa panamericana. Se pueden colocar tres 3 áreas de combate, más aparte se debe de asignar un área para jueces, un área para calentamientos y evidentemente las gradas para el público que pues pueda presenciar estas actividades. Pero bueno, así las cosas con Hidalgo, justamente, que está levantando la mano para ser sede de Olimpiada Nacional. Vamos a esperar la decisión que se tome en diciembre de este año con la reunión del Sistema Nacional del Deporte y Cultura Física, que es el SINADE, y que son los que deciden las sedes al final de Olimpiada Nacional. Y bien, compañeros, es momento de hacer una breve pausa, pero sigan en la frecuencia universitaria, que estamos en De Cuarto en Cuatro.
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0: Ya estamos de regreso, gracias por continuar con nosotros a través de este espacio deportivo. Y ahora sí, lo estuve esperando muchos días, conté las horas, lo soñé, lo imaginé muchas veces. Y es que...
1: Lo decreté.
0: Lo repetí hasta el cansancio. Y es que yo
2: lo
0: quería...
2: Lo pidió en su 11-11.
0: Quería soltar la frasecita tan común de cuéntenme el de la MLS, ya rebasó a la Liga MX. Y oh, la Leagues Cup, esa triste copa miserable que a pocos le importa y que nadie le pone mucha atención, pues nos dio, bueno, yo sí lo voy a decir, una sorpresita. La verdad es que yo no esperaba que 4 equipos mexicanos viajaran a los Estados Unidos y derrotaran a los 4 equipos representantes de la MLS, porque además, si revisamos toda la primera ronda, pues es cierto, la MLS fue muy superior al equipo, a los equipos mexicanos. Sin embargo, en estos equipos de matar o morir fueron mejores los mexicanos. Están jugándose ya las semifinales de esta Leagues Cup. Por ahí el Toluca ya le va ganando al conjunto de León. Sí, sigue ganando León. Están cerca del segundo tercio del partido, por ahí el minuto 61. No, 67, y al ratito América y Monterrey van a jugar, ¿no? Para decretar quiénes serán los dos equipos que puedan estar disputando la final de este torneo. Y sí, a nadie le importa, se van a coronar y nadie lo va a festejar. Bueno, sí, ellos a lo mejor. Si ganan los del América dirán que es el torneo más importante del continente americano, ¿no? Y si lo pierden dirán que es una copa de papel. Ya saben cómo son algunos aficionados. Pero acá la onda es que hace algunos programas, pues justamente se criticaba mucho a los equipos mexicanos, que lo hacemos y nos gusta, nos divierte. Pero pues ahora, ¿cómo levantamos la cara ante eso, Santi? Eras uno de los que pues defendía esta idea de que la MLS, no sé si ha superado, creo que no lo has dicho, pero al menos sí ya está a la par de la Liga MX. Yo siempre cuando sacan esta comparación hago el detalle de que normalmente esta copa se juega en Estados Unidos, no en México, y que la única que juega a visita recíproca, pues normalmente la gana México. ¿Veinticuántos años, Pepe? De los últimos 20 y tantos campeones, hay 1 o 2 de la MLS. A ver, ahora, ¿cómo podemos entender?
1: Solo Pumas ha fallado.
0: Solo Pumas, es Pumas. ¿Cómo podemos entender esta falla ahora de la MLS? ¿O qué lectura le tenemos que dar, Santi? Tú que has defendido esa parte, y aquí tenemos junto a mí, está a mi derecha, está precisamente otro de los que lo ha defendido. Cuéntanos.
3: Es que al final del día, o sea... hablamos mucho sobre el tema de los cómos, porque, o sea, sí, bien padre, ahorita hablamos, ¿no? Ya llegaron los 4 mexicanos. Yo creo que en nivel de infraestructura y en muchas cosas, la MLS está lejos de la Liga MX, pero que de alguna manera...
1: ¿Lejos hacia abajo o hacia arriba?
3: No sé si por...
1: Precisa.
3: Pues, híjole, está interesante la postura. Creo que se puede debatir. Pero al final del día, la MLS había ganado más campeonatos de esta ocasión. Iban 3-2. Y después, justamente, de que no hubo en el 2022. O sea, al final del día también creo que... es una reivindicación, por lo menos ya estamos tablas, el que gane va a ser un equipo mexicano y va a estar 3-3, ya sobre la seriedad del torneo, que cuánto vale, que no vale, que por si mi equipo, por el otro, eso ya viene sobrando, pero al final del día les costó a los equipos mexicanos, se llevaron un par de sorpresas, y si nos vamos a Numeralia antes de la clasificación, creo que hubo más a favores de la MLS que la Liga MX, pero bueno, insisto, es cada quien la logística y cómo encara el torneo cada equipo.
1: Yo quiero sumarme.
0: No me contestó Santi.
1: ¿A cuál fue la pregunta? Por un momento me perdí. ¿Cuál es la pregunta exacta?
0: ¿Cuál era la lectura? ¿Cómo entendemos?
1: Bueno, esa fue la lectura de Santi. Fue la lectura de Santi. No sé exactamente qué querías escuchar.
0: Asiste a la full, Santi. Hay que leer más.
1: No. A ver, yo también debo decir, debo precisar. Yo nunca he dicho que ya superó la MLS a la Liga MX. Pero yo siempre dije que me parecía un buen ejercicio el que se pudieran medir fuerzas entre la Liga Profesional de Fútbol de Soccer de los Estados de Unidos, soccer, sí. Sí, hay que precisar, también para quienes nos escuchan del otro lado, con la Liga MX, ¿verdad? Porque el tema de lo que han logrado incluso con sus fichajes, ¿no? Aunque vengan en ya

0: en el ocaso o vengan para retirarse, han traído muy buenos jugadores que en lo personal me hubiera gustado que muchos de esos llegaran a la Liga MX en algún momento. Espera, espérame, por favor, David. No lo están viendo nuestros radioescuchas, pero por acá me está haciendo señas así como que, a ver, espérame, espérame. Y yo ahora le digo a él, espérame. Ya hasta se me fue hacia donde quería ir. El punto es que yo siempre he pensado, si es la zona donde nos toca y nos encontramos con una liga que está creciendo, pues hay que foguearnos, hay que aprovecharlo, ¿no? Y si decimos que está, y tú eres uno de ellos, que está un nivel abajo de la Liga MX, pues para emparejar la cosa, pues yo creo que sí es justo que jueguen en su casa, ¿no? Pepe. A ver, ¿no? Digo, si tú dices, son superiores, bueno, vamos a demostrarlo también allá, en casa de ellos, ¿no? ¿Cuál es el tema? Bueno, ¿cuál es el tema? Sí, que hablan que muchos viajes. Obviamente eso se puede solucionar con temas de organización y logística, como ya se trató de hacer en esta edición, ¿no? Uh-huh. Como de como por zonas, ¿no? Para que no quedaran lejos y no hicieran tantos viajes los equipos, ¿no? En territorio estadounidense. Y si vamos también a los números, también hay que precisar que los primeros dos títulos que consiguió la Liga MX fue en un formato corto. Si hablamos en este nuevo formato que fue largo, 3 consecutivos se los llevó la MLS, cuando se supone que ya había más competencia. Ese formato corto lo ganó Cruz Azul y León, ¿no? Uh-huh. Y ahora que es formato largo, apenas sería el primer título para la Liga MX. Entonces yo voy a decir que hablamos de paridad. Están ahora mismo parejos. Están ahora mismo parejos el fútbol de los Estados Unidos y la Liga MX. Ya no hay una diferencia abismal.
1: No.
0: Y tampoco puedo asegurar que ya está por arriba la MLS.
1: No.
0: Y yo siento que le da algo.
1: Tú estás esta contento. Competencia. Te sientes cómodo.
0: Pues sí, no tengo ningún problema. A mí me gusta ver, por ejemplo, estas figuras. O sea, ver a Royce con el Galaxy enfrentarse a los equipos mexicanos, ver a Messi con el Inter Miami enfrentarse a los equipos mexicanos, ver a Lewandowski con el Chicago enfrentarse, en este caso se enfrentó a Cruz Azul y luego perdió con...
2: Ver al Chucky también.
0: Ver al Chucky, que bueno, ya... No. A ver, bueno, ya, ese es okay. ¿Estás bueno, satisfecho con mi lectura?
1: Esa es la lectura.
0: ¿Con mi lectura?
1: Que sí, está bien.
0: O hay que ir a la full.
1: Yo solo...
0: Todavía no empieza, además, hay que decirlo, ¿eh?
1: Y hay buenas lecturas de fútbol, déjame decirte. Bueno, va a haber, porque todavía no están. Yo diría, los futbolistas no escogen a la MLS, escogen a Estados Unidos. Porque se van a divertir, porque van a un buen nivel de vida, porque ganan en dólares, porque se van a ver el béisbol, el básquetbol, el fútbol americano, porque ahí puedes desarrollar una vida social mucho
0: final,
1: más amplia.
0: Al final siguen siendo seres humanos y tienen
1: que buscar o sea, está eso, ¿no? No, por eso, pero yo me estoy refiriendo a lo futbolístico. No es que un futbolista diga es mejor la MLS que la Liga MX, es que un futbolista dice en México, no voy a decir todo lo que hay en México porque ya lo sabemos de sobra. Y no son cosas positivas, desafortunadamente. Y en Estados Unidos te da mucha tranquilidad vivir ahí, tu familia se desarrolla ahí, tienes contactos, eres cuate de David Beckham y de esta gente famosa, o sea...
0: LeBron James,
1: exactamente. Carlitos Vela estuvo contento ahí, ¿por qué? Porque lo que menos le importaba era el fútbol.
0: Pero fue figura, él prácticamente levantó a la franquicia.
1: Sí, fue
0: a divertirse, pero además se comprometió con el proyecto al que llegó. A ver, Carlita.
2: Y a ver, chicos, y en este caso, ¿qué es lo que necesitaría la Liga MX para traer unos fichajes así? Para tener a lo mejor a un Messi, para tener un Lewandowski, tener a alguien más.
1: Cámbiale el color a los billetes.
0: Pero tú lo dijiste, va más allá del dinero.
1: No,
0: o sea, va
1: en
0: dos más
2: principales. Si están viendo Estados Unidos, por las comodidades que les pueden brindar, por el roce con la crema y nata de Estados Unidos, hollywoodense y todo, entonces, ¿qué necesita México? ¿Qué necesita la Liga MX?
1: Sería más fácil empezar desde cero, Carla, que cambiar ahorita. No hay.
2: Creo que lo único que nos trajo
0: es que tan solo vamos con esa
2: bomba fue Ronaldinho, fue ahorita Sergio Ramos.
0: Uh-huh. ¿Y quién más?
1: No,
0: Guiñac.
2: Guiñac en su momento.
1: No fue un momento. No, perdónenme, Guiñac no fue un...
0: Fue seleccionado francés.
2: Fue campeón del mundo. Fue campeón.
1: Ahí está, tú ya lo dijiste, sin jugar. No era un fichaje bomba. Sí lo fue. A la altura de algo que me estás diciendo de MLS.
2: Bomba quizás, ¿sí? No. Bomba sí, Ronaldinho.
1: Ahí está, ya lo dijo.
2: El único.
1: Ah, está, ya lo dijo.
0: ¿Sergio Ramos? ¿Cómo
1: bueno,
0: no?
1: Sergio Ramos, sí.
0: ¿También?
1: ¿Quién?
2: No, discúlpame, Sergio Ramos no.
0: ¿Cómo
2: fue
0: no? Bomba. Pues sí, hay toda la historia que trae detrás.
1: No,
0: trae
1: sí, detrás. Sí, creo que sí.
2: Bueno, solo le rescatamos campeón del mundo, pero nada más, porque tiene un pasado madridista.
0: Ve, los tres campeones del mundo entonces, ¿no? Los que vinieron, Ronaldinho.
2: Ronaldinho, exacto.
0: Ramos y Guiñac, ¿no?
2: Y Guiñac.
1: Ay, Guiñac, insisten con Guiñac. Guiñac, no manches, Guiñac lo hizo Tigres. Bueno, no lo hizo Tigres, pero sí tiene que ver mucho lo que hizo por Tigres. O sea, es una
2: la
1: gran
2: afición
1: figura.
2: Y los medios inflaron a Guiñac.
0: No, no, ¿cómo no, no, tampoco digas eso, decirlo, Carla.
1: Sí, no, no lo voy a decir. Pues sí, sí, es el inflado ya había llegado.
0: Es el histórico de la... ahora mismo es histórico de Tigres.
1: Desde el primer día le gritó igual a los árbitros, ¿eh? O sea, entonces ya ven inflado, no lo inflaron los medios aquí en México.
0: Ay, ¿eso qué tiene que ver?
1: Pues estaba inflado.
0: O sea, por estar inflado puede gritar o cómo.
1: Pues sí, ¿no? A ver, es que es otro tema, ya nos estamos desviando demasiado. Pero bueno, el chiste es que la Leagues Cup, pues en este caso va a quedar en manos de un equipo mexicano. Toluca ya metió un segundo gol, va ganando 2-0. Minuto 70, creo que normal. No sé si alguno de ustedes tres estará sorprendiendo por el resultado que saca hasta el momento Toluca, pero a mí sí me llama la atención. O sí, yo sí remarco esta parte donde, pues de repente, somos muy duros para criticar a los equipos mexicanos y que yo me sumo, yo no me estoy lavando las manos, yo también les pego duro. Pero también me parece que de repente se sobredimensiona cuando se tiene un fracaso, por ejemplo, Leagues Cup, cuando no han logrado. Me parece que esto es fútbol y yo voy más al final con la lectura de Pepe. Estamos ahí medianitos. Yo no creo que una liga esté muy por encima de la otra. Santi no se quiso animar si estaba para arriba o para abajo, pero al final creo que esto es una muestra de, y al final, aunque sean muy fuertes o aunque no, Pepe, tienen que jugar en los dos canchas. Cuando vengan los equipos de la MLS y te eliminen a cuatro mexicanos en su estadio, creo que podríamos hablar ya más o menos de paridad o de paridad y de que ya empiezan a crecer. La MLS creo que está preocupada por otro tipo de cosas. En Estados Unidos hacen muy bien el deporte, me queda muy claro. Pero el soccer no es lo suyo.
0: Pero lo están haciendo bien, David.
1: Ah, ellos prometieron que en 2016 iban a ser campeones del mundo y no lo fueron.
0: Pero ahí va, David, ahí va. Japón también lo dijo. Bueno, a ver, vamos a ver si Japón lo termina
1: Japón
0: cumpliendo.
1: Es otra cosa. Ya vieron, aquí defienden mucho a los Estados Unidos. Vamos a una pausa mejor. Son las 8 de la noche con 45 minutos. Les invitamos a que sigan en sintonía.
0: El fútbol de los Estados Unidos, no a Estados Unidos.
1: Ah, ok, ok. El soccer.
0: El soccer.
2: El soccer.
1: Ya vamos a una pausa, porque ya ni escucho a Santi. Creo que ya se puso a leer. Bueno, vamos a una pausa y en un momento estamos de regreso aquí en De Cuarto en Cuatro.
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6: Son las 8:46.
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0: Pues hemos llegado al último bloque de este espacio y es momento de que Santi ponga sobre la mesa un tema más. Sorpréndenos de qué vamos a hablar a continuación.
7: No, no sé si lo hiciste a propósito, Pepe, pero pues ya saben que me gusta hablar de mi mágica, cómica y musical, la Liga MX, porque viendo los primeros 8 que hasta el momento están clasificados, creo que hay varias sorpresas, considerando que estamos ya pues más cerca que otra cosa de la mitad del torneo, y que quizá algunos proyectos deportivos no salían o no han salido como esperaban. De entrada creo que, pues creo nadie se esperaba ver un Querétaro en esas posiciones, un León, un Puebla, no sé. David, a propósito de estos tres en particular, ¿tú esperabas algo del proyecto de Gandolfi con León, de Puebla, del mismo Querétaro que trae un director técnico bien random y que en estos momentos están pues semiclasificados y lejos de los coleros de la tabla, como Tigres, Santos y Juárez?
1: Ah, sí, bueno, sí están lejos. Estaba viendo que, por ejemplo, de un poderoso Necaxa, de un poderoso Pumas o de un poco caído Cruz Azul, no están tan lejos. Son 10 puntitos los que anda teniendo Querétaro, León y Puebla, perdón. Precisamente, lejos también me parece del puntero y superlíder, bueno, ese equipo.
0: El América.
1: No, para nada, Santi. O sea, yo esperaba malos torneos para algunos, ¿no? Pero incluso tú mencionaste Querétaro, León y Puebla. A mí me parece que lo de Atlas podría sorprendernos un poco, lo de Tijuana. Pero bueno, especie para no perderme y no arruinarte el bloque como me hicieron hace rato. No, es cierto. Pues la verdad es que no, yo no esperaba de estos tres en específico y sobre todo de Querétaro, no, porque tiene muchos años, o más bien yo no recuerdo un Querétaro fuerte, quizá el de Ronaldinho, ahorita que Carla nos recordaba que anduvo aquí en México.
7: Sí, el de Ronaldinho.
1: Pero la verdad, y lo traía Vucetich, ¿no? En ese momento. Uh-huh. Me parece que no, o sea, no es un equipo ni siquiera al que voltees a ver, no es un equipo que digas, vamos a ver si trae buenas contrataciones. Saludos a San Juan del Río, por cierto, que nos están escuchando por allá a través de Huichapan. Saludos, no es nada personal porque siempre hablo mal de Querétaro, pero me parece que sí. Del equipo, sí, por supuesto.
2: Sí, no, de la ciudad no.
1: No, la ciudad muy bonita, y su gente más bonita. Pero bueno, el equipo la verdad es que ni siquiera te llamaba la atención para voltearlo a ver, sí sorprende que esté ahí, creo que ha sacado resultados importantes. Vamos a ver si les da bien, dices, estamos cerca de la mitad, pero también, por ejemplo, para algunos equipos, los que juegan de amarillo, pues como que la primera mitad ha sido bien bondadosa, ¿no? Enfrentando equipos que en este momento no tienen su mejor lapso, pero al final hay que jugar contra todos. Ojalá que se mantengan, creo que le vendría bien, creo que es un refuerzo. Hoy mismo, si acabara la liga, pues sería una liguilla toda loca y toda muy rara, con obviamente dos o tres equipos muy muy favoritos para poder alzar el título, pero la verdad es que qué bueno, Santi, creo que le hacía falta a la Liga MX al menos que nos sorprendiera medio torneo de esta forma. Ojo que también en una jornada se acomodan las cosas, entra Pumas, entra Cruz Azul, sacan a dos y pues sigue, ¿no? Lo normal que tendríamos.
0: Santi, David, aquí lo interesante de lo que mencionan de Atlas, Querétaro, León y Puebla, la verdad es que debo decir que a León sí no lo he visto, pero Atlas y Puebla, y bueno, tampoco creo que no he visto tanto cómo ha estado jugando Querétaro, pero de Atlas y Puebla no solo pensemos en que ha sido una especie de suerte o que se le han dado por ahí algunos resultados por suerte, creo que juegan muy bien, creo que están jugando bien. Yo sí esperaba en el caso de Atlas ver algo bueno, uh-huh, porque traen a Hernán Crespo, y Hernán Crespo me parece que es un entrenador, vamos a decirlo así, pues joven relativamente en su trayectoria como entrenador, pero lo ha venido haciendo bien. Y creo que además la propuesta que él tiene está como muy, muy acorde a lo que Atlas históricamente ha ofrecido, un equipo propositivo, un equipo que le gusta el tema de los jóvenes, el dinamismo. Y creo que me parece que es un muy buen match Atlas y Hernán Crespo. Entonces yo creo que Atlas, lejos de ser una sorpresa, me parece que va a ser un equipo que podría mantenerse ahí. No creo que termine cayéndose. Yo creo que va a mantenerse. Y lo de Puebla perdió, si no me equivoco, en sus primeros partidos con Cruz Azul. Ya ni me acuerdo si fue en los primeros partidos.
1: ¿Sí?
0: Pero jugó muy bien. Y creo que también recientemente perdió con el América y también pues terminó perdiendo ahí por una diferencia mínima. Entonces yo creo que son buenos proyectos los de Puebla y los de Atlas, y yo sí les daría un voto de confianza a que puedan mantenerse ahí y a esperar, ¿no?, que equipos como Cruz Azul, Monterrey, incluso el mismo Tigres, pues puedan en algún momento terminar por levantarse, y tal vez quizás sí, haciendo a un lado a Querétaro y posiblemente el tema de León me deja ahí un poquito de dudas, pero sí estoy de acuerdo también con David, me parece interesante este de momento lo que ha pasado en la liga.
2: Sí, incluso, permíteme Santi, incluso a mí me sorprende mucho ver a Puebla porque pues ha sido un equipo que le ha batallado mucho con sus contrataciones, tanto en jugadores como también entrenadores, y que no encontraban esa fórmula para mostrar un buen fútbol, pese a que pues es una buena plaza, tienen un buen estadio, la afición también en algunas ocasiones responde, pero pues se han sido años en que Puebla tenía una muy mala, se podría decir, quizás, y me atrevo a decirlo también, mala administración deportiva con sus directivos, pero pues verlo en este momento dentro de los 8 equipos que si finalizara en este momento el torneo, pues está dentro de liguilla, y creo que su entrenador, que es Espinoza. Gerardo Espinoza, también ha encontrado esa fórmula con este Puebla, y sí sorprende, la verdad que ha jugado muy bien, y para mí es una de las sorpresas, al menos de lo que va del torneo.
0: Yo fíjate,
7: y Carla, yo recuerdo que... justo que es la revancha de Gerardo Espinoza, ¿no? ¿Se acuerdan?
0: Sí, sí, sí. Espinoza, ¿con quién estuvo? ¿Con Chivas? ¿Querétaro?
7: No, iba a ser, era seleccionador de la Sub-20, de las selecciones...
2: De la selección mexicana Sub-23.
0: ¿Ah? Y lo estuvo haciendo bien en el tapatío, ¿no?
7: Correcto.
0: Y yo lo que iba...
2: Con Madero también.
0: Sí, yo lo que iba, Carla, Santi, David, del tema de Puebla, yo ahí difiero con lo que decías del tema de contrataciones. A mí me parece que el problema de Puebla siempre fue que cada temporada cambiaban mucho
2: a su
0: plantilla y de entrenador. O sea,
2: claro.
0: Se iban 11 y tenían que contratar a otros 11, uh-huh. pero Puebla me parece, junto con Necaxa, incluso me parecen también equipos que tienen muy buenos visores, terminan trayendo buenos extranjeros que obviamente les cuestan muy barato y los terminan vendiendo, ¿no? A los equipos más importantes. Yo de Puebla, pues este jugador que estaba en Puebla, que se fue a Toluca y ahora está hasta en el Sporting de Portugal, que se me fue su nombre ahora mismo, muy bueno, y que ese es solo un ejemplo de muchos otros que creo que Puebla ha estado haciendo un buen trabajo en ese tema. También, si no me equivoco, salió de Puebla Jordi Cortizo, ¿no? Y que terminó en algún momento, correcto, vendiéndose de buena forma a Monterrey, ahora anda perdido, pero también ese fue un tema. Y ahí podríamos irle rascando cada temporada y Puebla te presenta claro, en algún momento buenos elementos.
7: Sí, oigan, claro. Y si Carlita, ahora del otro lado, si hablamos de continuidad, pues por algo está Toluca ahí, por algo Tijuana también mantuvo a Loco Abreu, por algo Guadalajara sigue apostando por Milito, pero lo que nos queda muy claro además es el efecto efervescente que tiene Almada, equipo que toma, equipo que lo cambia y por lo menos lo hace protagonista. Está probado con Pachuca, está probado con Santos, el tema es que no dura mucho, pero pues el tema de la continuidad también es muy raro ya en la Liga MX. ¿Qué te parecen estos proyectos que han decidido apostar por sus pues directores técnicos todavía?
2: Primero, no me toques esa roncha con Almada y el América porque todavía duele ver esa traición, pero sí, creo que eso es lo que deberían de apostar los equipos, las directivas, a la continuidad. Sabemos también que la afición llega a ser muy exigente, pero cuando los resultados están y se han visto tan solo con el Turco y con Toluca, pues ¿para qué mueves a tu gente? ¿Para qué mueves a tu entrenador? Únicamente lo que puedes hacer es reforzar tus líneas y bien, con eso ya armas hasta 2 equipos competitivos, tanto para la Liga MX como para el torneo internacional que se pueda presentar en el momento, ¿no? Como es la Conca Champions, por ejemplo. Lo mismo con Tijuana, o sea, esa fórmula de que le den continuidad a los entrenadores, al equipo técnico, auxiliares y también a uno que otro jugador, la verdad que es lo que deberían de hacer muchas directivas. Por ejemplo, con Pachuca, por un momento, con Almada se le dio esa continuidad e incluso también con algunos jugadores. Sin embargo, pues sabemos que su salida, por ejemplo, se debió pues también a problemas extracancha. Y ahorita, en la crisis que se encuentra Pachuca, por ejemplo, la afición va a estar cansada de los malos resultados y va a empezar a exigir salida, tanto de entrenador quizás, como también pues el reproche hacia algunos jugadores que luego se han visto hasta pues poco efectivos en la cancha. Santi, pero Carla, en cuanto a la continuidad, me parece que esa siempre es la fórmula que un equipo debe de seguir. Si ya la tienes, pues manténla y ya nada más refuerza ciertas líneas para que puedas armar a un equipo competitivo.
0: Santi y Carla, pero también este tema de la continuidad estarán de acuerdo que también tiene que ver en algunos casos mucho con el entrenador, porque de nada sirve que un equipo quiera mantener a su entrenador cuando terminan ellos echando por la borda esa oportunidad que se les brindó, ¿no? El caso del entrenador que estaba con Pachuca y se fue a Pumas.
2: Solari, claro.
0: Y están los otros ejemplos, ¿no? Porque se quisieron llevar a Abreu, si no me equivoco, y él dijo, no, yo estoy comprometido con Xolos y me quedo. Y se quisieron llevar también.
2: Es que siempre ahí es donde
0: a Milito y termina
2: quedándose, ahí habla la cartera, claro.
0: Bueno, pues ahí está como la otra parte de la moneda, ¿no? O sea, sí, por un lado se critica que las directivas no le den continuidad a los proyectos, pero por otro, no olvidemos que también están las decisiones que luego toman los mismos entrenadores.
1: Continuidad
7: con proyectos. Pero ya nos vamos, compañeros. David, un gusto platicar y estar en esta emisión contigo.
1: Gracias, Santi. Te saluda la Liga MX, que ahí le avisas a la MLS que todavía no nos superan.
7: Carlita, muchas gracias.
2: Muchísimas gracias, chicos. Un gusto haber estado con ustedes, compartido nuevamente micrófonos y nos escucharemos próximamente.
7: Pepe, muchas gracias.
0: No, gracias a ustedes. Como siempre, un gusto acompañarles en este espacio y pues buena noche para toda nuestra audiencia.
7: Y gracias a ustedes, la voz al micrófono que se despide y les agradece su compañía es de Santiago Castillo. Nosotros nos escuchamos. Hasta la próxima.
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11: Son las 9 en punto. 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

0: Son las 9 de la noche, soy Alberto Ángeles, gracias por acompañarnos en Suma Noticias, emisión nocturna a través del 13.1 y de las 7 frecuencias de Suma Radio. Bienvenidas y bienvenidos. Iniciamos con la información. Entre la avenida Ferrocarril Central y el Boulevard Colosio se presentaron anegamientos el día de ayer derivado de las intensas lluvias que se presentaron. Frida Morales y Eric Vadillo recorrieron el lugar para conocer las condiciones actuales del mismo.
1: El día de ayer, derivado de las intensas lluvias que se presentaron en Pachuca y en la zona metropolitana de la capital del estado, se reportaron varios anegamientos, encharcamientos y también inundaciones en diversas zonas de esta ciudad. En ese sentido, una de las zonas más afectadas fue la avenida Ferrocarril Central, esquina con el Boulevard Colosio, en donde algunos negocios resultaron afectados derivado de estas intensas lluvias. Pudimos platicar con algunos comerciantes, quienes nos refirieron que esta situación lleva más de 15 años así y no ha sido resuelta, ya que el drenaje de esta zona no es suficiente para abastecer tanto a negocios como a las viviendas. Hoy pudimos observar que todavía hay rastros de tierra que fue arrastrada de otras colonias hasta esta zona. Además, todavía se percibe el lodo derivado de los restos de las lluvias del día de ayer. En ese sentido, habitantes y comerciantes piden a las autoridades modificar el drenaje de esta zona, ya que cada año es la misma situación y esto no ha cambiado en nada. Le hacemos el llamado correspondiente a las autoridades para venir a atender esta situación que lleva muchos años aquí en Ferrocarril Central.
0: La falta de atención a un espacio público provoca inseguridad entre habitantes de la colonia Piracantos. Aunado a esto, una fuga de drenaje afecta a la zona. Esta problemática se ubica sobre el Boulevard Minero.
1: Desde hace meses, una fuga de drenaje mantiene preocupados a habitantes y locatarios. ¿Esto en dónde ocurre? Sobre el Boulevard Minero a la altura de la colonia Piracantos. Esto ya lleva varios meses así sin ser atendido. Además, se encuentra muy cerca de un callejón que las personas utilizan diariamente para ir a la escuela o para ir a sus trabajos. Hoy pudimos platicar con la ciudadanía afectada y esto fue lo que nos comentó.
2: Más o menos yo transito aquí desde finales de mayo y desde entonces, pues cuando llueve o aunque no esté lloviendo, se desborda la coladera.
1: ¿Qué afectaciones les trae a ustedes como personas, como poblaciones?
2: Pues cuando está así, pues percibimos el olor, el mal olor, y pues a veces no podemos pasar, entonces tenemos que dar la vuelta para que no nos mojemos.
3: Mucho, porque luego no se puede pasar por la cantidad de agua del drenaje.
2: Ah, pues aquí tiran mucha basura y también pues se inunda y pues sí, el mal olor y pues todas las infecciones que se podrían dar por pues el agua que cómo se encuentra.
3: No tiene iluminación y suelen dejar toda su basura aquí.
1: ¿Crees que es un lugar inseguro?
3: Sí, más en las noches. Luego hay personas drogándose por aquí.
0: Ante el incremento de los fenómenos climáticos extremos, las ciudades en Hidalgo enfrentan riesgos como inundaciones y escasez de agua debido a la expansión desordenada. Para entender cómo afrontar estos retos, la doctora Yamilé Rangel Martínez, investigadora de nuestra máxima casa de estudios, nos explica el concepto de resiliencia urbana y cómo estudia la vulnerabilidad de nuestro territorio.
4: El cambio climático está haciendo muchas modificaciones en nuestro ambiente y por lo tanto en nuestra vida. Un tema que ha surgido ya desde hace muchos años, no nada más aquí en esta ciudad, sino en todas las ciudades en todo el mundo, son los riesgos asociados al cambio climático. Tenemos dos tipos de riesgos, los naturales y los ocasionados por el hombre. En específico, los naturales pues, son los que más nos afectan y porque, bueno, está haciendo muchos cambios, ¿no? O sea, hay lluvias más intensas, sequías más intensas, vemos, por ejemplo, movimientos telúricos, cuestiones de geológicas, en fin, muchos riesgos que están presentes. Pero el riesgo como tal no se construye únicamente con el peligro presente, sino se construye a través de otros dos factores más, que es la vulnerabilidad y la exposición. O sea, qué tantas personas se encuentran expuestas a ese peligro y qué tan vulnerables son esas personas que se encuentran expuestas. Y eso construye el riesgo. Ya se encuentra ahí, no podemos cambiarlo, sino más bien es adaptarnos a ese riesgo. ¿Cómo podemos minimizarlo? ¿Cómo podemos sobrellevarlo? A eso se refiere la parte de resiliencia. ¿Qué tan preparadas están las ciudades y los ciudadanos para reponerse a un impacto lo más pronto posible y poder llegar a su vida normal, ¿no? A una calidad de vida mucho mejor.
0: Y justamente en esta temporada de lluvias, las complicaciones en la vía pública no solo afectan la infraestructura, también impactan directamente en el ánimo de la ciudadanía. Salimos a las calles de la zona metropolitana para preguntarle a la población cómo perciben el ambiente social ante las constantes precipitaciones.
5: Realmente sí está muy mal en cuanto a el tren pluvial. O sea, realmente sí hay muchísimas inundaciones por todas las, por todas las colonias. Ayer estuvo terrible por todas las calles. Y bueno, hasta el Tuzobús se inunda, ¿no? Yo creo que la gente sí nos preocupan demasiadas cosas, ¿no? O sea, y aparte, el que todas las cuadras y el que todas las calles estén totalmente inundadas, es muy triste ver nuestra ciudad así.
6: Pues yo considero que sí afecta porque más allá del estado de ánimo, a veces es desesperante el saber que los traslados que tenemos que hacer al trabajo, a la escuela o a las cosas que nosotros tenemos que movilizarnos, pues sabemos que se van a tomar más tiempo del normal.
7: Sí, sí es preocupante y pues es triste ver nuestras calles así. Ojalá y que las personas encargadas de esto, pues caminaran como nosotros y que lo vean y que se animen o se motiven a reparar esto, ¿no? A poner remedio o solución más bien a esta problemática.
0: La presidenta de la Cámara Nacional de la Industria de Desarrollo y Promoción de Vivienda, Ana Karen Juárez Navarrete, informó que para su gestión uno de los principales retos es que la vivienda en Hidalgo sea accesible para la población. Actualmente en la entidad existe un déficit de vivienda de al menos 150 mil casas para las y los hidalguenses.
8: Encuentro una cámara muy unida, la verdad es que siempre ha sido una virtud de la misma, pero también encuentro diferentes retos porque estamos en un momento para la vivienda muy importante coyunturalmente. El poder estar en este periodo compartiéndolo con un programa federal tan importante como Viviendas para el Bienestar hace que haya mucho énfasis ahora en este grupo que ha existido desde hace 20 años en el estado, pero hoy cobra una relevancia muy importante. La carrera de la vivienda se ha hecho muy llena de requisitos que por más que intentamos cumplirlos y demás, muchos chocan entre sí. Entonces siempre la transversalidad de los trámites es importante, es algo a lo que nos enfrentamos, ¿no? Que en una dependencia te piden quizás el uso de suelo para sacar la factibilidad de agua, pero para sacar la factibilidad de agua te piden el uso de suelo y se contraponen de alguna manera. Entonces, ese aunado a la escasez de suelo y el encarecimiento del mismo, creo que son de los retos más importantes para la industria, para poder provocar una vivienda bien ubicada, una vivienda asequible para los hidalguenses.
0: La homologación de los trámites para el desarrollo de unidades habitacionales es una de las principales tareas que buscan en Canadevi. Así lo reconoció la presidenta Karen Juárez, quien además reconoció que Mineral de la Reforma es un municipio con una estrategia de municipalización importante que podría retomarse en otras demarcaciones de la entidad.
8: La Canadevi hoy ha estado buscando que exista mayor comunicación dentro, no solamente dentro de un municipio, sino dentro de toda la zona metropolitana, que se pueda compartir los requisitos y sea más transversal, muy de la mano de la mejora regulatoria. Creo que hablar del tema de los fraccionamientos tan abierto puede ser peligroso porque no es que no cumplan todos, ¿no? Sí, el tema de municipalización es un tema que se tiene que analizar muy puntualmente porque en general no es un tema que se ocasione por un incumplimiento de algún requisito. Muchas veces los fraccionadores llegan a una carrera muy desgastados donde el trámite no puede llevarse a cabo por diferentes procesos internos que buscamos hoy homologar.
0: Cambiemos de tema. Tras las declaraciones por parte del Auditor Superior del Estado, Jorge Valverde Islas, sobre no fincar responsabilidades al exgobernador Omar Fayad Meneses por la falta de solventación de 59 millones de pesos en 4 contratos firmados por la exsecretaria de Hacienda, Jessica Blancas, hoy platicamos con Roberto Piña sobre qué tanto debe tener la responsabilidad del entonces mandatario de haber dado y reconocer las firmas de esos contratos.
9: Yo creo que la auditoría lo que quiere decir es que no encontró elementos en su proceso de investigación. De hecho, es lo que yo deseo, que es lo que quiera decir. Porque si lo que quiso decir es lo que dijo, es decir, que porque no está la firma del gobernador, el exgobernador no tiene responsabilidad, pues entonces estaríamos hablando de algo muy débil, de una investigación muy débil. Es decir, y por ende, las secretarías de Estado, pues son quienes ejecutan por lo regular los contratos, quienes formalizan los contratos. No veo a un gobernador firmando todos los contratos de la administración pública. Me parece, por decirlo menos, desafortunada esa declaración. Declarar y decir, porque no firmó ningún contrato el exgobernador, no se le puede fincar ninguna responsabilidad, pues entonces vuelvo a lo mismo, ¿no? Ningún gobernador tendría ninguna responsabilidad en ningún momento, porque para eso están las secretarías de Estado.
0: Vamos a temas más amables. Llega septiembre y con él el chile en nogada, uno de los platillos más emblemáticos de las fiestas patrias que solo podemos saborear unos cuantos meses, unos cuantos días al año. ¿Qué representa para nosotros este icónico platillo que, según la tradición popular, fue creado en 1821 por las monjas agustinas del convento de Santa Mónica en Puebla?
10: ¿Te gustan los chiles en nogada?
11: Sí, sí me gustan.
10: ¿Qué es lo que más te gusta de este platillo?
11: Yo creo que el relleno y la crema que lleva encima.
10: ¿Por qué consideras que es muy emblemático este platillo de tu lugar de origen, Puebla?
11: Yo creo que por lo mismo de que se ha hecho durante muchos años, pues es algo tradicional entre las familias, ¿no? Tal vez se reúnen para comerlo en ciertas fechas y pues muchos restaurantes los conservan.
8: Nos representa como mexicanos en nuestras fiestas del mes de septiembre, todo lo que conlleva la independencia de México y así. Sí, siento que sería una representación del mes de la independencia.
10: ¿Sabes más o menos cuál es el costo de estos? ¿Consideras que es adecuado, excesivo o incluso algunos muy baratos?
11: Yo creo que depende. Hay restaurantes en el centro de Puebla que si te llegan a costar, no lo sé, también te diría 600, 700 pesos y te entregan incluso el certificado de que son hechos completamente desde cero. Y pues a otros muy locales que los puedes encontrar en la calle. O sea, la verdad es que yo los considero justos porque sí es algo muy laborioso de hacer.
12: La verdad no sé bien de precios. Según yo sí son algo caros, sobre todo porque nada más son de una época en específico, pero no sé muy bien los costos en específico.
0: Como te decía, septiembre lleva a las mesas uno de los sabores más representativos de México, pero también una oportunidad para los restaurantes. El chile en nogada se ha convertido en un producto clave para atraer comensales y dinamizar las ventas del sector, señala el secretario general de Canaco Servitur Pachuca, Gilberto Palacios.
13: Este platillo viene desde 1821 de la ciudad de Puebla, creado en un convento de monjas con el fin de poder festejar la independencia de México. Es por eso que tiene sus ingredientes en forma de bandera, lo cual lo hicieron como una forma de celebrar. Dinamiza mucho la economía, hace que la gente salga, que conviva, que tenga una excusa perfecta para poder tal vez festejarlo entre familias y amigos. Entonces, un platillo emblemático como este en estas fechas realmente tiene un impacto positivo dentro de la economía y sobre el comercio, especialmente en el sector restaurantero. Algunos insumos con el cual se hace este chile tiene facilidades de acceder y poderlo comprar en estas fechas por las temporadas. Entonces, digamos que se alinea bastante este platillo con la temporada, con los ingredientes, los insumos y la fecha para que se pueda tal vez ahora sí detonar en estas fechas de septiembre. Entonces, sean bienvenidos en estas fechas a los restaurantes y pues por favor vayan a consumir, a pasar un rato agradable y apoyemos el comercio local.
0: Se han ido los primeros 8 meses de 2026 y con ello es importante conocer cómo la ha pasado el sector económico en lo que va del año. Gilberto Palacio, secretario general de la Canaco Servitur Pachuca, nos indica el panorama que viven sus agremiados y el sector en general.
13: Fíjate que el primer trimestre que tuvimos al inicio del 2026 fue muy complejo. ¿Por qué? Porque se estaba viviendo un proceso de prerrecesión económica. ¿Qué quiere decir eso? Que pues no había tanto dinero para gastar y en el cual, junto con la inflación y el aumento de muchos costos que conlleva esta inflación, para muchos sectores fue muy complejo. Para las familias pachuqueñas les afectó mucho el bolsillo. Principalmente, el comercio local siempre apoya y suma a las comunidades. Te voy a dar un ejemplo. De cada peso que tú consumes en una tiendita aquí en la Ciudad de México, en la Ciudad de Pachuca, en algún comercio aquí del centro, de ese peso el 70% se queda en la ciudad. Y eso va para salarios, para comprarle a los vecinos del mercado Primero de Mayo, para que ese dinero se quede aquí. Pero sin en cambio, a las grandes cadenas, pues, y más si son internacionales, de ese peso que tú gastas en esa cadena, solamente el 20% de ese peso se queda en la ciudad de Pachuca.
0: Entre enero y junio de 2026, México recibió 51.1 millones de viajeros internacionales, lo que representa un crecimiento de 7.7% respecto al mismo periodo del año anterior. Para dar una lectura a este crecimiento y entender su impacto, platicamos con el doctor Rodrigo Ortega, del Área Académica de Turismo.
14: En primera instancia tenemos que darnos cuenta que México, la marca México, ya está más que posicionada a nivel mundial. Somos un país que tenemos una conectividad impresionante, la cuestión geográfica en el planeta. El segundo factor que yo podría comentarte es el mundial. A pesar de que el mundial tenemos algunos meses que ha terminado, es algo que se ha preparado durante mucho tiempo, que permitió que la gente que no conocía la marca México se diera cuenta que también hay un lugar dentro del continente americano que le gusta mucho el fútbol. México a nivel mundial está en el lugar número 7. Tenemos que buscar esta quinta posición que ha comentado nuestra presidenta, por supuesto, y hay posibilidades para llegar a ello. Sin embargo, tenemos que seguir trabajando. En primera instancia, recordar que el número de visitas sí es muy importante para la cuestión de las cifras, pero tenemos que voltear a ver que estas visitas realmente generen un bienestar, como la presidenta lo ha comentado, dentro de las comunidades. Es decir, no solamente inflar el número de gente que ingresa, sino que estas personas que ingresan permeen a través del gasto que hacen, el gasto económico y también lo que se llevan en cuestión de experiencia para que otras personas nos volteen a ver.
0: Fue presentado el programa Socio Garza con el lema Alianzas que nos fortalecen, que consiste en una estrategia de vinculación mediante la cual la Universidad Autónoma del Estado de Hidalgo abre un espacio de colaboración con empresas, establecimientos y organizaciones. A través de esta alianza, las empresas participantes pueden fortalecer su presencia, posicionamiento y relación con la comunidad Garza mientras ofrecen beneficios preferenciales que contribuyen al bienestar.
15: Bueno, hemos seguido la visión del doctor Octavio Castillo Acosta, nuestro rector. Nos ha pedido fortalecer mucho esta vinculación con la iniciativa privada. Lo hemos venido haciendo a través de diferentes convenios de colaboración a nivel de cámaras empresariales. Sin embargo, hoy identificamos una oportunidad muy interesante en donde podemos, a partir de las relaciones que hemos establecido con diferentes empresas, comercios y negocios en todo nuestro estado, pues poder hacer sinergia y poder ofertar este gran programa que es Socio Garza, que tendrá como posibilidad generar beneficios comunes, no solo para nuestros estudiantes académicos y administrativos, sino también para nuestros egresados. Lo que buscamos primero es seguir fortaleciendo este sentido de comunidad que tenemos en la Universidad Autónoma del Estado de Hidalgo. Segundo, pues poder acercar estos tipos de beneficios a quienes menos lo tienen y por supuesto a nuestra comunidad. Pero también no olvidarnos de quienes son parte importante de la institución, que son nuestros egresados. Son quienes a través de su vida cotidiana, de su labor profesional, permiten ser embajadores de esta universidad y son quienes nos permiten tener este prestigio. Así que considerar a nuestros egresados en Socio Garza es una parte fundamental. No solo como beneficiarios, sino también como personas que ofrecen sus servicios profesionales, que tienen sus empresas, que tienen sus emprendimientos y que podamos hacer un círculo virtuoso en toda la comunidad.
0: Visitar la FUL también será una oportunidad para cuidar la salud. Este sábado 5 de septiembre, la Universidad Autónoma del Estado de Hidalgo ofrecerá atención en nutrición, medicina general, odontología, además de servicios veterinarios gratuitos y entrega de lentes graduados. La atención será de 12 a 17 horas en el Poliforum Carlos Martínez Balmori. Sobre esta jornada escuchamos a Marta Brión Rangel, directora de Servicio Social, Prácticas Profesionales y Vinculación Laboral.
16: Estas jornadas de salud se desarrollan dentro de la Feria Universitaria del Libro por segundo año consecutivo. Estamos muy contentos y muy emocionados de poder llevarlas a cabo de manera completamente gratuita, llevando los programas de Universitarios en Acción. Llevamos consultas de medicina general, nutrición, gerontología, enfermería, odontología, odontopediatría, por supuesto también psicología y servicios de farmacia. Así que si usted va a consulta y tenemos el medicamento, también se lo podemos regalar sin ningún costo. Además, con nuestro programa programa estrella, que son los lentes graduados gratuitos que se entregan al momento. Si usted no ha tenido la posibilidad de comprarse sus lentes, si los perdió, si ya cambió de graduación o si no sabe si los necesita, puede asistir este sábado al estacionamiento de la Feria Universitaria del Libro para que la Fundación Nosotros Servimos y el Servicio Social puedan darle estos lentes graduados gratuitos que se entregan al momento. Así que aprovéchelo, que estamos en Pachuca, que estamos en la FUL este sábado desde las 12 del día hasta las 5 de la tarde.
0: Los 29 años del brazo social de la máxima casa de estudios se suman a la fiesta de la lectura. Fundación Hidalguense participará en la FUL con talleres y actividades para acercar a la sociedad su labor. Hoy recibimos a su presidente, José Luis Morales Cerón. Presidente, bienvenido a este espacio y por favor compártanos qué representa para la Fundación celebrar 29 años y hacerlo en un espacio como la FUL.
17: Pues muy buena noche, Alberto, muy contento de saludar a tu audiencia y sobre todo de Suma en este espacio tan importante. Pues efectivamente, como lo comentas, 29 años de transformación, de recorrer municipios, comunidades y miles de corazones tocados, ¿no? A través de lo que se comprendió hace 29 años de que la universidad debía trasladar el conocimiento, el saber y el servicio a la sociedad. Y desde estos 29 años hemos sido incansables, ¿no?, con esta labor. Y hoy en día nos da mucho gusto seguir participando, seguir sirviendo, conviviendo, pero sobre todo motivando a más y más personas, más universitarios, a que se dediquen a la labor social. Y en este 39º evento de la FUL, en este caso con Comercio Global y el país invitado de Filipinas, tenemos una serie de participaciones muy importantes en donde vamos a estar, en primer lugar, tocando a un sector que a Fundación Hidalguense le llena, ¿no? Y es, hablo de las infancias. En este caso, iniciamos la participación este fin de semana y vamos a estar también la próxima semana, el miércoles 9, con dos talleres muy importantes. Uno tiene que ver con el maestro Armando Chávez, que tiene que ver con la cultura y las culturas a nivel global, en donde vamos a tener la participación de pequeñitos, en donde puedan expresar, ¿no?, su emoción, su sentimiento y podrán dejar ver al gran artista que llevan. Posteriormente vamos a tener la participación de la maestra Luz María Téllez Márquez, en donde va también a expresar, ¿no?, mediante el juego, cómo es de que los niños pueden interactuar, cómo ellos pueden mencionar que se sienten tristes, enojados o motivados.
0: Me gustaría que nos compartiera un poquito acerca de cómo participar de estas actividades. ¿Tenemos que hacer algún registro? Nuestros padres de familia que nos están viendo en esos instantes, ¿cómo pueden llevar a sus pequeños? Y también escuelas, que sabemos que escuelas juegan un papel fundamental dentro de la Feria Universitaria del Libro, pues que puedan acercarse para estas actividades.
17: Efectivamente, pues, como es de conocimiento, el catálogo está en las redes sociales, en la página de la universidad y por supuesto también en las redes sociales de Fundación Hidalguense. La Feria Universitaria del Libro es abierta al público en general, entonces aunque en algunos espacios hay que registrarse, en una gran mayoría pues son espacios abiertos en donde podemos acudir con la familia, podemos acudir directamente el día y el horario en específico y podemos ser partícipes. Hay que recordar que en esta ocasión pues la Feria Universitaria del Libro sale del Poliforum y se extiende a toda la Ciudad del Conocimiento y ahí es en donde vamos a estar participando también. Vamos a estar participando en la Plaza de la Autonomía. Los esperamos los dos fines de semana que vamos a tener este maravilloso evento en donde vamos a estar desde las 9 de la mañana hasta las 2 de la tarde con actividades diversas. En específico, y hago muy hincapié en la mención, con las infancias. Es un sector que Fundación Hidalguense sigue fortaleciendo y tiene una gran comunidad.
0: Me gustaría también que nos compartiera, por favor, presidente, qué significa, qué representa para ustedes que en el marco de los 29 años pues se tenga esta cercanía con las infancias y también con el evento cultural más importante a nivel estatal como es la Feria Universitaria del Libro.
17: Pues es de gran importancia puesto que es un detonante, el gran brazo social de la Universidad Autónoma del Estado de Hidalgo inició hace 29 años, la feria inició hace 39, llevamos un margen de 10 años, pero hemos sido participantes ininterrumpidos durante todo este tiempo y la sociedad lo reconoce. El conocimiento, la educación, la extensión, vinculación, el arte, la cultura, el deporte son un factor fundamental para que una sociedad crezca sana, y por eso es la importancia de que nosotros impulsemos desde la Fundación Hidalguense la participación de todos los sectores, pero muy importante el día de hoy en las infancias.
0: Eso se suma sin duda alguna a la gran labor que realizan día con día, presidente, y que también pues nos llena de orgullo el saber que es una universidad cercana, una fundación cercana, y que cumple precisamente con su nombre, con una asociación civil. Gracias por haber estado con nosotros, presidente, y por supuesto, pues nos estaremos saludando allá en la Feria Universitaria del Libro.
17: Será un placer, los esperamos.
0: Bueno, pues la invitación está abierta para que ustedes puedan sumarse a esas actividades que también estará realizando la Fundación Hidalguense. Conozca el programa completo, descargue la aplicación y ahí encontrará todos los detalles, además, obviamente, de las redes sociales. Es momento de hacer una pausa, regresamos en unos instantes a Suma Noticias, emisión nocturna. No se despegue porque enseguida estamos con usted.
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31: Son las 9:30.
32: Gracias.

0: Excelente noche, bienvenidos al 13.1. Despedimos el día con algo de información deportiva y luego platicándote que el atleta olímpico hidalguense Nabor Castillo Pérez inauguró el primer dojo de judo en el municipio de Paso Yucar, un nuevo espacio enfocado en atender entre 60 y 70 infancias y juventudes del municipio. Este proyecto busca impulsar y fortalecer la práctica del judo, pero también descentralizar esta disciplina de Pachuca.
1: Desgraciadamente o afortunadamente, pues todo se concentra en Pachuca. Pues hay más gente, hay más más cosas, y es muy difícil llevar un deporte olímpico, un deporte de estas características a otro municipio, y es lo que estamos tratando de hacer, poco a poco abrir más escuelas. Tenemos una capacidad de 60 a 80 alumnos en el mismo momento. Tenemos dos grandes entrenadores, Emiliano Rubio, que es campeón panamericano, su servidor, Nabor Castillo Pérez, atleta olímpico de Londres 2012. Entonces, tenemos grandes entrenadores, grandes personas que van a estar al frente de eso.
0: A tan solo 4 días de la carrera atlética full, la preparación no consiste en entrenar. Realizar un buen calentamiento antes de correr es fundamental. Pero, ¿cómo debe ser este calentamiento y cuánto tiempo debemos destinarle antes del banderazo de salida? Sobre la importancia de activar correctamente cuerpo antes de enfrentar los 7 kilómetros de la full, habla el atleta de alto rendimiento, Yacir Juárez.
2: Lo primero que vamos a hacer es hacer círculos. Levantamos tantito el pie, para afuera o para adentro,

0: Dale, y luego vamos arriba. Subiendo las rodillas, jogging o skipping alto le llamamos también. Y esto acelera un poquito más. ¿Vale? Y obviamente ya también hacemos un trote un poquito ya más normal, contemplando cómo vamos a correr estos 7 kilómetros. De inicio, como recomendación, es no acelerarse, no salir con todo, para que a la mitad ya no puedas ni con tu alma, como decimos nosotros.
1: Me despido con la siguiente información. La magia de la carrera atlética full no termina al cruzar el arco de meta este próximo 6 de septiembre. La fiesta deportiva continuará con diversas actividades durante los días posteriores a la carrera. Por ejemplo, del 8 al 10 de septiembre se llevará a cabo la Garza Cup. Del 10 al 12 de septiembre a las 4 de la tarde habrá exhibiciones de taekwondo. El 12 de septiembre las actividades continuarán desde las 9 de la mañana con una exhibición de patinaje y a las 11 será la clase de box training. Todos y cada uno de estos eventos en la Plaza de la Autonomía del Interior de Ciudad del Conocimiento.
2: Una de las recomendaciones también para que la carrera pueda fluir es que si caminas, vayas hacia el lado derecho y si corres, vayas hacia el lado izquierdo. Si llevas, por ejemplo, una carriola y vas caminando, será mejor ir del lado derecho. Si llevas una mascota, pues también del lado derecho en todo el recorrido. Pues esas son las principales recomendaciones, por supuesto. Tenemos hasta 5 puntos de hidratación, desde el kilómetro 2.5, el 3.5, el 4.5, tenemos un poco antes de la meta y pasando la meta tenemos el quinto puesto de hidratación. De esa manera también tenemos cubierto el sitio. También fíjense que quiero hablar un poco del servicio médico, que por supuesto estará en ruta, pero también en la zona de meta tenemos 2 puestos de servicio médico, por supuesto con salidas de escape por si hubiera alguna emergencia. Esperamos que no se dé. Si todo transcurre en orden, esperamos un saldo blanco.

0: La Red Mexicana de Periodistas de Ciencia es una asociación civil fundada en enero de 2016 que reúne a periodistas, comunicadores y estudiantes para fortalecer la calidad, el rigor y la independencia del periodismo de ciencia, salud y medio ambiente en México y América Latina. Agrupa a más de 170 integrantes enfocados en la difusión ética y profesional y recientemente firmó un convenio de colaboración con la Federación de Estados Iberoamericanos para fortalecer su presencia fuera del país. Es su presidente Carlos Hernández Zarza.
1: La Red Mexicana de Periodistas de Ciencia estableció un convenio de colaboración con la Organización de Estados Iberoamericanos. Permitirá extender el impacto y la influencia que tiene el periodismo de ciencia en Iberoamérica. América Latina y esta región requiere un impacto importante respecto al desarrollo científico y tecnológico. Los gobiernos están obligados a destinar recursos para ello, pero no solo ahí. También se requiere generar vocaciones científicas entre juventudes, infancias, y para nosotros es muy importante que el periodismo de ciencia tenga eco en esta región. Mira, de entrada, con la Organización de Estados Iberoamericanos establecimos este convenio marco para comenzar a establecer y a estrechar nuestros lazos, sumar esfuerzos. Al final, somos una asociación civil que requiere suma de voluntades. La Organización de Estados Iberoamericanos y sus representaciones en toda esta región nos permitirá que nos conozcan como asociación civil, acercarnos a distintos países para que puedan apoyarnos con los proyectos que realiza la Red Mexicana de Periodistas de Ciencia. Por ejemplo, el Foro Hispanoamericano de Periodismo Científico es un foro emblemático realizado por la Red Mexicana de Periodistas de Ciencia que ha llegado a su novena edición. En este foro acuden ponentes de diversos países, de América Latina, de España, de Europa, y lo que buscamos es profesionalizarnos y capacitarnos y discutir cuáles son las mejores herramientas, pero también las áreas de oportunidad que se tiene como periodistas. De manera que a través de la Organización de Estados Iberoamericanos podamos fortalecer estas capacidades para acercarnos a otros ponentes, tener espacios en otros países.
0: Es momento de divulgación de la ciencia. Esta noche en Sinapsis, el doctor Marco Antonio Becerril Flores habla sobre electromagnetismo como micro, antimicro.

El desarrollo de antibióticos ha permitido controlar muchas enfermedades infecciosas que incluso han causado la muerte del ser humano. Durante el siglo XX, los antibióticos pudieron evitar la muerte de mucha gente que se infectaba. Sin embargo, con el tiempo los microorganismos fueron adquiriendo resistencia y eso causó que las enfermedades infecciosas fueran cada vez más difíciles de tratar e igualmente fueron mutando. Ante esta situación, se ha pensado en crear nuevas alternativas terapéuticas contra las infecciones, como es la utilización de nuevas plantas medicinales, la aplicación de medicamentos que aumentan las defensas del cuerpo, fármacos que estimulan un mejor rendimiento desde el punto de vista nutricional y una nueva alternativa que en estos momentos está surgiendo, que es la aplicación de campos electromagnéticos, ya que se ha demostrado que afectan la superficie de las células. Pues al haber iones como el sodio, el potasio, calcio y cloro, que tienen carga eléctrica, se mueven y generan el campo magnético. De igual forma, cuando se aplica un campo electromagnético sobre una célula, puede alterarla, ocasionando su deterioro. Por lo tanto, esto podría afectar la sobrevivencia de bacterias, lo cual ayudaría a una persona que presente infecciones. De esta manera, si se aplican campos electromagnéticos a pacientes con infecciones, se evitaría la administración de antibióticos e incluso otras sustancias químicas que pueden causar reacciones secundarias que afecten al humano. Al parecer, esta sería una nueva alternativa contra las infecciones y sería un método no invasivo, pues no se administra por ninguna vía de entrada. Gracias por su atención. Hasta la próxima.

La programación de La Full también está en tu celular. Y es que déjame compartirte que la aplicación oficial está lista para que puedas consultar horarios, también ubicar actividades y buscar libros y editoriales. ¿Cómo descargarla? Es muy fácil. 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Verifique que el desarrollador sea la UAEH y pulse instalar u obtener y la descarga es gratuita. Las tradiciones mexicanas subirán al escenario de La Full con el espectáculo Hidalgo es México. La presentación será este viernes 4 de septiembre a las 19 horas en el Foro Artístico Abundio Martínez en el Poliforum Carlos Martínez Balmori. Una invitación de la Universidad Autónoma del Estado de Hidalgo para disfrutar de nuestras raíces durante la Feria Universitaria del Libro. La Full también tendrá cine para disfrutar en familia. 6 cortometrajes animados, entre ellos Mi Abuela Matilde, Gina y Elena y las Sombras, formarán parte de Cine Infancias en colaboración con la Secretaría de Cultura e IMCINE. Las funciones serán el 4 y del 7 al 11 de septiembre, todas a las 11 horas en el primer piso del edificio Cevide en Ciudad del Conocimiento. La entrada es libre. Si buscas un plan para disfrutar en familia, La Full tiene una propuesta llena de humor. Strongy Luz Clown se presentará este sábado 5 de septiembre a las 13 horas en el Foro Artístico Abundio Martínez, un espectáculo para compartir risas entre una lectura y otra durante la Feria Universitaria del Libro.

México en Trance celebra 15 años y lo hace con el espectáculo Flor y Canto este sábado 5 de septiembre a las 6 de la tarde en el Auditorio Gota de Plata. Nosotros tenemos boletos para ti, solamente escríbenos a nuestras redes sociales, a las redes sociales de Suma, y podrás llevarte cortesías completamente gratis. No lo olvides, la cita es este sábado a las 6 de la tarde en el Auditorio Gota de Plata. Y bueno, estamos ya llegando al final de esta emisión. Gracias por acompañarnos, que tengas una excelente noche. Recuerda que el día de mañana tenemos una cita a las 3 de la tarde. Mientras tanto, sigue disfrutando de la radio y televisión pública con autonomía universitaria. Que tengas una excelente noche. Y ya sabes, si no pasa otra cosa, nos encontramos el día de mañana.

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1: Son las 9:45.

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4: Temperatura 20 grados centígrados.
5: Son las 10 con 5 minutos.
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8: Hola, ¿qué tal, querido Radio Escucha? Al micrófono te saluda con muchísimo gusto a Roxana Rodríguez en una emisión más de En Sintonía. La verdad es que estoy muy contenta de acompañarte esta mañana y como siempre vamos a estar compartiendo música, temas bastante, bastante interesantes que tal vez te dejarán pensando durante el día. Sin embargo, te recuerdo nuestras redes sociales, estamos en Instagram y en Facebook como Radio UAEH Pachuca 99.7 y recordándote también que nos puedes escribir a través del 771-142-6712. Te vuelvo a repetir el número 771-142-6712. Así que sin más, comencemos esta emisión de En Sintonía.
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8: Como acabas de escuchar, estamos entrando a la zona cero, en donde estamos hablando de temas pues bastante interesantes y en esta ocasión vamos a hablar sobre si estamos documentando más nuestra vida de lo que realmente vivimos. Un tema bastante, bastante interesante y para analizarlo, sin embargo vamos a tocarlo un poco por encimita porque el tiempo aquí en sintonía es oro. Pero primero vamos a iniciar con qué es lo que está pasando. Y es que actualmente es muy muy difícil asistir pues a un concierto, viajar, salir, comer o incluso celebrar un cumpleaños sin ver decenas de celulares grabando absolutamente cada momento. Y es que también antes de probar algún platillo muchísimas personas le toman una foto y la verdad no les voy a mentir, yo también he sido parte de esas personas, pero antes también de disfrutar un atardecer se graba un video. Y durante un concierto es muy, pero muy, muy común ver a tu alrededor pantallas completamente encendidas que cada persona observa directamente el escenario. Y es que las redes sociales han cambiado bastante la forma en que compartimos nuestras experiencias. Ahora muchísimos momentos importantes terminan convertidos en una historia de Instagram, en TikTok o un video para recordar o incluso para publicar, ya sea vía Reels, vía TikTok o también vía historias. Y es que esto ha generado una pregunta bastante, bastante interesante, que es, ¿estamos viviendo las experiencias o estamos más preocupados por registrarlas o por tener ese recuerdo? También te comento que nos puedes escribir a través del 771-142-6712, porque la verdad es que a mí, en lo personal, como yo te he mencionado en emisiones pasadas, me encanta mucho leerte y saber qué es lo que opinas acerca de estos temas. Pero ¿por qué ocurre este suceso. Y es que existen muchísimas razones por las que sentimos esta necesidad de documentar casi absolutamente todo. Y es que por un lado, las redes sociales pues sí nos permiten compartir pues momentos con familiares y amigos que están pues algo lejos de nosotros, pero también funcionan como una especie de nuestro álbum digital donde guardamos recuerdos que pues podemos volver a ver años después. Sin embargo, también existe este componente social que en ocasiones sentimos que si no publicamos una experiencia es como si no hubiera ocurrido. Eso es algo bastante, bastante interesante y no sé si a ustedes les ha pasado que si uno no publica lo que está viviendo en ese momento se siente como si no lo hubieras vivido del todo, ¿no? Y como compartir un viaje, un concierto o incluso una simple reunión se puede convertir en una forma sí de demostrar que estamos haciendo y manteniéndonos presentes dentro de nuestra vida digital. Además, muchísimas personas crean contenido como parte de su trabajo, por lo que grabar cada momento también forma parte, pues, de sus responsabilidades. Pero, ¿cómo influyen las redes sociales? Y es que, como te lo mencionaba, las plataformas digitales han hecho que documentar sea más fácil que nunca. Y es que con un solo teléfono podemos tomar fotografías, grabar videos, editar contenidos y también compartirlo en cuestión de segundos. Incluso los algoritmos favorecen pues este contenido que muestran experiencias personales, lo que motiva a muchísimas personas a grabar pues sí constantemente muchísimo de su día a día para así mantenerse activos y en presencia de las redes. Y esto provoca que en algunos casos pensemos primero en el contenido que podemos crear y después en disfrutar el momento. Y es que en esta ocasión voy a hacer una mención especial a la doctora Sandra Flores Guevara, que fue mi maestra durante mi último semestre en la universidad, que ella lo mencionaba como esta parte de en la era digital en donde nos parábamos como en la esquina de la calle e incluso así nos mencionó en el ejemplo que nos parábamos en la esquina de la calle y al momento de nosotros publicar en redes sociales era como si gritáramos absolutamente todo a mitad de la calle para que todo mundo se enterara. Es algo bastante interesante la forma en cómo lo veía la doctora porque sí te hacía reflexionar el qué y cómo compartías cada una de tus experiencias dentro de tu burbuja digital. Es un tema, yo diría, que para analizarlo un poquito más a profundidad y el saber bien cómo es que nos estamos relacionando y qué tanta importancia tiene incluso la era digital actualmente. Que ya sabemos que es bastante, pero también llega a un grado, no sé si sabría decirlo anormal, pero la verdad es que llega a un punto en donde todo el tiempo se está compartiendo gran parte de nuestro día a día. Eso es por parte de unas personas, pero también hay otras personas que no lo comparten o que lo comparten tiempo después. Y es que esas personas que comparten contenido tiempo después de haber vivido la experiencia es lo que a mí me genera curiosidad. Curiosidad en el aspecto de saber por qué estas personas tardan en publicarlo o el por qué no están como la mayoría de los jóvenes de publicarlo al minuto en que está sucediendo lo que están viviendo. Es algo que la verdad me he cuestionado mucho y lo he estado pensando bastante. No sé qué es lo que tú opines acerca de este tema. Recuerda que nos puedes escribir a través del 771-142-6712. Porque la verdad a mí me gustaría saber cómo es que coexistes entre tu vida personal, bueno, no tu vida personal, sino tu vida real y tu vida en la era digital. Así que a mí me encantaría mucho leer sobre este tema y saber qué es lo que opinas.
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8: Bueno, querido Radio Escucha, en esta ocasión te preparé dos canciones bastante, bastante optimistas que no tienen una relación directa con el tema, así que ese tema te lo dejo completamente de sorpresa para que no te despegues del 99.7 y sigas sintonizando todo nuestro contenido. En esta ocasión te traigo la canción titulada Beautiful Something de Shepard, así que escúchala y en unos minutos estoy de vuelta contigo.

0: Bueno, querido Radio Escucha, la verdad es que yo espero que hayas disfrutado muchísimo la canción que acabamos de escuchar. Una canción con un mensaje bastante, bastante optimista, en donde te invita a disfrutar tu presente y no vivir en el pasado. Así que es momento de irnos a un pequeño corte promocional, pero no te despegues del 99.7, que enseguida regresamos con más temas de qué hablar y sobre todo temas que me gustaría que nos compartieras tu opinión. Así que no te despegues del 99.7, que enseguida volvemos.
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0: Son las 10 con 22 minutos.
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7: Ya estamos de regreso aquí en Sintonía. Gracias por continuar con nosotros y permitirnos acompañarte esta mañana. La verdad es que, como te mencionaba antes de irnos a ese pequeño corte promocional, es que tenemos todavía temas bastante interesantes. También una canción más que espero que la disfrutes mucho esta mañana. Así que sube el volumen y sigamos disfrutando juntos de este, pues de esta emisión de En Sintonía.
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7: En esta ocasión y en esta emisión de En Sintonía vamos a hablar de un tema bastante interesante y es el ¿qué tanto regalamos a cambio de entretenimiento? Pero primero vamos a empezar por esta parte de qué es la privacidad digital y sobre todo la huella digital. Y es que cuando pensamos en esta palabra de la privacidad, normalmente imaginamos pues algo muy sencillo: cerrar la puerta de nuestra casa, proteger una conversación o decidir con quién compartimos información personal. Pero en la actualidad existe otro espacio donde también dejamos una parte de nosotros todos los días: el mundo digital. Y esta privacidad digital es el derecho que tenemos pues a controlar nuestra información personal cuando utilizamos el internet. Es decir, ¿quién puede conocer nuestros datos, cómo se utilizan y con qué finalidad? Sin embargo, muchísimas veces creemos que solo compartimos información cuando pues publicamos una fotografía o escribimos un simple comentario. Y la realidad es muchísimo más amplia. Porque cada vez que usamos una aplicación, hacemos una búsqueda en internet, aceptamos las famosísimas cookies de un sitio web o descargamos pues una nueva plataforma. Y es así donde vamos dejando pequeños rastros de nuestra información. Y es que a ese conjunto de datos se le conoce como nuestra famosísima huella digital. Y podemos imaginar incluso que la huella digital es como las huellas que dejamos al caminar sobre la arena, porque tal vez no lo notemos en el momento, pero ahí permanecen. Y en internet ocurre algo similar, porque nuestras búsquedas, los videos que vemos e incluso los lugares que visitamos e incluso el tiempo que pasamos viendo la publicación ayudan a construir un perfil sobre quiénes somos y cuáles son nuestros intereses. Porque lo interesante aquí es que no toda esa información la compartimos de una forma consciente. Existe esta huella digital activa, que es la información que decidimos publicar, pues ya sea voluntariamente como fotografías, comentarios o publicaciones en redes sociales, como te lo venía comentando hace unos instantes en el bloque anterior donde hablábamos sobre compartir todo en internet sobre nuestra vida diaria. Pero que también este hecho de compartirlo genera algo que no siempre nos damos cuenta, porque por ejemplo, cuando utilizamos alguna aplicación, esta aplicación registra nuestra ubicación, el dispositivo y sobre todo las páginas que visitamos. Y aquí permanece una pregunta bastante interesante. ¿Somos realmente conscientes de todo lo que dejamos en internet? Porque muchísimas veces pensamos que una publicación desaparece después de las 24 horas. o que un comentario se pierde entre miles y miles de mensajes. Sin embargo, gran parte de esta información puede permanecer almacenada durante muchísimos, muchísimos años. Y es que esto no significa que debamos dejar de utilizar la tecnología. De hecho, es todo lo contrario. El Internet forma parte de nuestra vida cotidiana y nos ofrece, pues, herramientas extraordinarias para aprender, trabajar, comunicarnos y entretenernos. Aquí el verdadero reto está en convertirnos en un usuario, pues sí, más consciente de toda la información que compartimos. Pero también hablando de esta privacidad y esta huella digital, seguramente más de una persona se ha hecho esta pregunta e incluso tal vez también te ha pasado. Pero ¿por qué aparece un anuncio de algo que acabamos de buscar? O que incluso que pensamos simplemente. Y la respuesta está en que nuestros algoritmos, que es este conjunto de instrucciones que utilizan pues las plataformas digitales para organizar la información que vemos, su principal objetivo es mostrar el contenido que considera más interesante para nosotros o que tiene, pues sí, afinidades al contenido que hemos estado viendo con muchísima frecuencia. Por ejemplo, si ves como 3 videos de cocina, es bastante probable que la plataforma comience a recomendarte más recetas, utensilios de cocina o contenido relacionado con la gastronomía. Si interactúas con publicaciones de deportes, viajes o videojuegos, el algoritmo pues interpreta que es algo que te llama bastante la atención y te va a mostrar contenido similar. Algo que a mí me pasó hace unos días o semanas fue que me empecé a interesar por el lenguaje de señas y efectivamente todo mi algoritmo se empezó a llenar sobre cómo aprender lenguaje de señas y también sobre cómo hacerlo de una manera correcta y también ciertas problemáticas o polémicas que hay dentro de esa parte en el algoritmo de que ciertas personas no enseñan correctamente el lenguaje de señas. Eso es algo bastante, bastante interesante y que te puedo compartir en este momento. Pero es que también nuestros algoritmos no solo sirven para recomendar videos o publicaciones, sino que también son la base de esta publicidad personalizada, que era la pregunta que te hacía hace unos instantes sobre que incluso piensas o buscas algo y ya te vuelve a salir publicidad completamente relacionada a esos temas. Y es que las plataformas van recopilando pues información sobre nuestros intereses, las páginas que seguimos, estas búsquedas que realizamos por mera curiosidad y también las compras que hacemos e incluso el tiempo que permanecemos viendo una simple publicación. Con toda esta información, los anunciantes pues pueden dirigir su publicidad a las personas con perfiles específicos. Es por eso que cuando buscamos unos tenis en internet, sería este un ejemplo pues bastante sencillo de entender, es que es muy común que después aparezcan bastantes anuncios de esa misma marca o de productos similares en otras aplicaciones. Y es que esto no necesariamente significa que nuestro teléfono esté escuchando todas nuestras conversaciones, y es que en la mayoría de los casos lo que ocurre es que las plataformas utilizan la información que ya les proporcionamos a través de nuestras búsquedas, clics e interacciones para predecir qué podría interesarnos. La verdad es un tema bastante, bastante interesante y también aquí hay un problema que aparece cuando comenzamos a compartir tanto que dejamos de preguntarnos quién puede ver esa información y qué uso podría darle. Porque el día de hoy es muy común documentar nuestra vida y nuestra rutina diaria, como te lo mencionaba hace unos instantes, y aunque estas publicaciones parecen inofensivas, juntas pueden revelar muchísimos detalles sobre nuestros hábitos, horarios y lugares que frecuentamos bastante. Y este fenómeno se le conoce como oversharing, un término que hace referencia a compartir pues más información personal de la necesaria. Y no se trata únicamente de publicar muchísimas fotografías, sino de exponer aspectos de nuestra vida privada sin detenernos a pensar en las consecuencias. Sin embargo, también existe cierta presión por mantenerse activo en redes sociales. Parece que si un viaje, un concierto o incluso una salida con amigos, si no se publica, entonces nunca ocurrió. Este riesgo no está únicamente en que las personas conozcan nuestra vida, sino también puede tener consecuencias relacionadas a nuestra propia seguridad. Además, una vez que llega al internet, es muy difícil de tener el control absoluto sobre esta información, porque una captura de pantalla, una descarga o el simple hecho de que alguien comparta nuestro contenido puede hacer que una publicación permanezca mucho más tiempo del que imaginamos, incluso después si decidimos eliminarlo. Así que yo te invito a que estés al pendiente y también consciente de lo que compartes en tu día a día, en tus redes sociales, Y la verdad es que me gustaría preguntarte si tú consideras que para evitar todo este tipo de consecuencias al compartir, no sé, tu rutina diaria, ¿crees que sería necesario tener o dejar de usar redes sociales? La verdad es que me gustaría que nos escribieras al 771-142-6712.
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7: En esta ocasión, querido Radio Escucha, te traigo una canción titulada Candle Flame. La verdad es que es una canción bastante, bastante movida y yo espero que la disfrutes y empieces tu mañana con bastante energía. Esta canción habla acerca sobre explorar esta parte de una relación. Es algo que no tiene relación con el tema, pero que sí es una canción que, como te menciono, llena muchísimo de energía. Y yo espero que esta canción alegre esta mañana en que nos está sintonizando aquí en Sintonía. Así que escuchémosla y enseguida regreso contigo.

0: La verdad, yo espero que hayas disfrutado bastante esa canción que acabamos de escuchar. Sin embargo, es momento de irnos. Yo espero que hayas disfrutado bastante esta emisión de En Sintonía. Te agradezco muchísimo por acompañarnos estos minutos aquí en este programa. Recuerda que nos puedes encontrar en redes sociales como Suma Radio Pachuca 99.7, tanto en Instagram como en Facebook. También te recuerdo que nos puedes escribir a través del 771-142-6712, en donde nos puedes compartir diferentes temas o recomendarnos música. Del micrófono se despide Roxana Rodríguez, agradeciendo en producción y en controles a Sergio Martínez. Nos escuchamos próximamente.
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6: Son las 10:37.

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5: Son las 10:42.

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5: Temperatura, 20 grados centígrados.
6: Son las 11:05.

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1: Son las 11:24.

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7: Son las 11:45.

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13: Son las 11 con 53 minutos.
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1: Son las 12 con 7 minutos.
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0: Excelente día, excelente tarde a todos los radioescuchas de Suma Radio Zimapán y todo el Sistema Universitario de Medios Autónomos que nos sintoniza a través de las diferentes frecuencias universitarias que contemplan y que conforman este sistema de Suma Radio. Les saluda Daniela Reynoso desde las cabinas de Suma Radio Zimapán y en esta ocasión pues tenemos de invitado especial al doctor Víctor Hugo Flores Sánchez, coordinador de la ingeniería en procesamiento de recursos minerales de la Escuela Superior de Zimapán. También, bueno, aprovechando el saludo, pues quisiéramos que nos conteste también nuestra primera pregunta sobre este tema que vamos a abordar en los siguientes minutos, doctor, la fitorremediación. Tenemos entendido que es una ecotecnología sustentable que utiliza plantas y microorganismos asociados para limpiar pues los suelos, los sedimentos y aguas contaminadas. Pero quisiéramos que usted nos explicara un poco más a detalle sobre qué es, cómo se inicia, cómo se puede ocupar la fitorremediación específicamente en suelos donde primordialmente se ocupa como la minería.
1: Hola, ¿qué tal, licenciada? ¿Cómo estás? Buenas tardes. Un gusto poderte saludar y saludar a todas las personas que están escuchando esta transmisión. Sí, efectivamente, yo soy coordinador de la ingeniería en procesamiento de recursos minerales de aquí de la Escuela Superior de Zimapán, pero también soy profesor investigador de esta misma escuela. Estoy adscrito a esta escuela, a este campus de la Universidad Autónoma del Estado de Hidalgo, y durante pues ya prácticamente 11 años que tengo aquí en la Escuela Superior de Zimapán, pues hemos estado trabajando diferentes líneas de investigación referente mucho a lo que es la actividad más importante aquí en Zimapán, que se llama minería. Bajo esta actividad, nosotros en la coordinación hemos trabajado con alumnos que han estado dentro de las instalaciones de empresas mineras y con ellos hemos estado trabajando en los procesos mineralógicos de cada una de estas empresas. También hemos trabajado con empresas fuera de lo que es el área de Zimapán y hemos trabajado también proyectos de investigación junto con las empresas, proyectos de investigación con demás instituciones educativas y también hemos trabajado proyectos en conjunto con instituciones educativas, con instituciones gubernamentales. Entonces, este proyecto o uno de los proyectos que tenemos importantes dentro de lo que es nuestra área es precisamente lo que acabas de mencionar, la fitorremediación. Nosotros hemos detectado que dentro de las etapas de la minería pues llega un momento donde ahí empiezan a generar residuos dentro de lo que es estas etapas, ¿no? Entonces, estos residuos, pues, normalmente se apilan en empresas de jales, llamadas así, que son terrenos donde se van apilando estos residuos y se va deteriorando el suelo precisamente por eso. Aunque tienen un tratamiento de una geomembrana y tienen un tratamiento precisamente para que no estén contaminando constantemente el suelo, que no esté filtrando a subsuelo, pues también lo que queremos de estos apilamientos de residuos, que se les llama jales mineros, es que tengan una funcionalidad, ¿no? Entonces, nos hemos dado a la tarea de pues contactar diferentes tipos de investigadores. Hemos revisado mucha información que se ha hecho dentro de lo que es la minería con estos apilamientos de residuos mineros. Y hemos empezado ya a trabajar con diferentes líneas para el reprocesamiento de estos minerales, de estos residuos, perdón. Uno de los proyectos es precisamente reutilizar estos jales para poder reprocesarlos y poder obtener mayor beneficio y extracción de minerales. Pero también nos hemos dado cuenta que al momento de generar este proceso, pues también generamos residuos, ¿no? Y estos mismos residuos pues, vuelven a regresar a los mismos apilamientos, a los mismos taludes de las presas de Jales. Por lo tanto, también nos hemos dado a la tarea de generar una línea de investigación basada en el deterioro del suelo, pero lo que queremos es contrarrestar el deterioro y reversar precisamente el deterioro de estos suelos o poder generar una posibilidad de fertilidad en los suelos a través de diferentes técnicas, ¿no? Estas técnicas, pues una de las tantas técnicas que tenemos en estas líneas de investigación, pues es lo que acabas de mencionar, la fitorremediación, que es precisamente una técnica especial para usada con plantas, que en este caso hemos ocupado plantas endémicas y plantas las cuales hemos hecho algunos estudios que posiblemente puedan funcionar en el área de aquí de Zimapán, que puedan limpiar primeramente el suelo, ¿no? Que se puedan incorporar al suelo, que puedan florecer en el suelo o que puedan crecer en el suelo, pero que no solamente sean plantas que puedan hacer eso, sino también plantas que puedan absorber elementos no gratos para nuestro medio ambiente, elementos posiblemente contaminantes y elementos que puedan dañar a la salud de las personas o que puedan provocar un deterioro mayor en la área que está colindando con estas presas de Jales. Entonces, esta es una de las técnicas muy importantes que hemos empezado a trabajar, que es precisamente es regenerar el suelo a través de especies vegetales y diferentes tipos de técnicas sobre estas especies, ¿no? Entonces hemos tenido muy buena aceptación aquí en la región. Hemos tenido ya contacto con algunas otras instituciones educativas, con investigadores de otras instituciones y también con dependencias gubernamentales y dependencias también medioambientalistas.
0: Doctor, creo que tengo varias dudas. Si entendí bien, y también para aclarar un poquito más a la audiencia, digamos que estamos utilizando un poco esto de la economía circular para poder de los jales sacar un mayor provecho, porque ya los jales en sí se consideran, pues digamos, un cierto desperdicio, ¿no? Ya no se tocaban. Ahorita los están retomando para volver a aprovecharlos, y del residuo que vuelve a quedar es ahí donde ustedes entra la fitorremediación también para poder darle otro tipo de uso o revitalizar ese pedazo de tierra, de terreno, de extensión, para poder darle otro uso a ese lugar, no solamente como pues el conjunto donde quedan los jales. Es así, ¿verdad?
1: Sí, efectivamente. Bueno, es parte de eso, ¿no? Normalmente aquí en Zimapán, como hay mucha actividad minera, y hay tres tipos de jales. Sí. Los jales activos, que están generándose a través de la actividad constante de la minería, del procesamiento de minerales. Pero también hay jales que están, de cierta manera, ya pues olvidados, se puede decir, respecto a algunas empresas que estuvieron antes aquí en Zimapán. Uh-huh. Hay jales que están en diferentes áreas de lo que es la región de Zimapán. Y también hay jales que se han estado deteriorando o que se han estado oxidando dentro de estas regiones. Entonces hay tres tipos de jales, ¿no? Los jales activos, los jales viejos, se puede decir, y los jales que ya están generando una estabilización en sus componentes, que es lo que es la oxidación. Entonces hemos estado nosotros buscando la manera de trabajar con los tres jales y también los jales que acabas de mencionar. Hay un reprocesamiento de jales y ese desperdicio de ese reprocesamiento de jal, pues también tendremos que ocuparlo para poder nosotros generar nuestras propias líneas de investigación y nuestros propios procesos de investigación. Entonces estamos hablando de cuatro posibles tipos de jales. Entonces es lo que nosotros queremos hacer, ¿no? Tener como una base de datos de todos los tipos de jales que existen aquí en Zimapán, que es una de las primeras proyectos que tenemos, para poder nosotros generar una técnica especial para cada uno de ellas a través de la incorporación de plantas que puedan incorporarse dentro de su estructura o dentro de su misma planta o el diseño, es absorber los elementos no gratos para nuestro medio ambiente. Entonces, y que también estas presas de jales o estos taludes de jales pues puedan tener un posible uso en una en un proceso, pues, a lo mejor de remediación de suelos, ¿no? Entonces, uh-huh, hemos buscado muchos tipos de especies normalmente endémicas, que son las primeras etapas que nos empezamos a hacer aquí en Zimapán, pero también especies que puedan funcionar como una especie económicamente rentable, ¿no? Entonces, podemos buscar eso y también hemos estado haciendo pruebas de otras especies que no están propiamente aquí en Zimapán y que se puedan adaptar dentro de esta región para poder nosotros pues darle una respuesta a la sociedad que pide el reprocesamiento de estas presas de jales o la utilización de lo que son los jales mineros. Entonces eso es lo que nosotros hemos estado trabajando junto con otros proyectos, ¿no? Pero este es uno de los proyectos principales, porque es muy importante, sobre todo porque ahorita tú te has dado cuenta, hay mucha ley ambiental, sí. Y esta ley ambiental nos permite a nosotros poder enfocarnos en lo que antes no se ocupaba, ¿no? Que son los jales mineros.
0: Claro, y bueno, es importante, creo que para la audiencia, resaltar, aunque se esté hablando de una manera tal vez muy local, específicamente aquí en nuestro municipio de Zimapán, bueno, también la audiencia de Pachuca se puede familiarizar con estos jales y puede entender la ventaja de esta fitorremediación, porque también allá es una ciudad minera y también a los alrededores pues se encuentran estos jales que pues se pueden dar otro uso, otra vida, un aprovechamiento de otra manera. Pero ¿cómo funciona justamente este proceso de estas plantas para poder absorber estos contaminantes o destruir los tóxicos? ¿Cómo se transforman? ¿O qué es lo que realizan estas plantas dentro de este proceso para poder darle esa nueva vida, ese reutilizamiento del que ya hemos estado hablando?
1: Ahorita normalmente la fitorremediación son de tres tipos, ¿no? Uh-huh. Es una que es la extracción de metales pesados a través de las mismas raíces o tallos de las plantas, a través obviamente de una germinación, crecimiento y absorción, bueno, adaptación y absorción de estas elementos pesados, pero también existe otro tipo de plantas que puedan estabilizar los contaminantes dentro de del suelo, ¿no? Que no permitan que se generen acciones o reacciones que puedan contaminar el suelo. O también lo que también hemos detectado, que hay una asociación entre plantas que descomponen sustancias químicas orgánicas o contaminantes tóxicas que puedan pues beneficiar al mismo suelo, ¿no? Entonces, bajo esas tres vertientes, nosotros lo que hemos hecho es empezado a analizar qué tipo de plantas nos pudieran funcionar, pero también a su vez, y debido al beneficio que tiene esta región, hemos empezado a incorporar minerales fertilizantes dentro de estas de estos procesos, ¿no? ¿Qué quiere decir esto? Nosotros hacemos unas mezclas del jal que está dentro de las presas de jales, hacemos unas mezclas con tierra de monte o tierra de aquí de la región, junto con y se, por si pues, se pueden sembrar o se pueden germinar o se pueden trasplantar algunas plantas precisamente que puedan generar esta función. Pero también lo que hemos hecho también en otros proyectos o en estos mismos proyectos, es un proyecto general, pero hemos hecho mini proyectos. Hemos hecho también mezclas de tierra con jal, pero también con diferentes fertilizantes. ¿Para qué? Para que la misma planta se vaya adaptando dentro de este ambiente o de esta mezcla, y que en el momento de que pueda tener jal como tal, pues ya la planta esté esté adaptada, ¿no? al tipo de condiciones. Pero también hemos hecho pues estudios de diferentes tipos de jales, como te los mencioné hace rato. Y bien lo mencionabas hace rato, aquí son jales de flotación, de sistemas de procesamiento mineral a través de una metalurgia de flotación. En Pachuca hay es la metalurgia, pero es de lixiviación. Entonces, son diferentes tipos de jales. Entonces, nosotros lo que queremos hacer es hacer a través de todos los estudios que podamos y de gente que ha hecho estudios, y hay mucha gente de la misma universidad que ha generado estudios respecto a los jales, ha hecho fitorremediación de los jales. Ahorita hay personas que están haciendo topografías precisamente de las mismas presas de jales, y todo eso nos está nutriendo a nosotros para poder nosotros generar una técnica o una tecnología que pueda darle ese resultado a una empresa, ¿no? Una empresa que quiere rediseñar su presa de jales, quiere adaptar una especie de plantas para poder hacer crecer dentro de esta presa de jales estas especies vegetales, pero que no solamente se puedan hacer crecer, porque pues obviamente puede crecer cualquier tipo de planta, sino que también esta misma planta pueda funcionar para que se vaya degradando las especies contaminantes y que se vayan beneficiando la fertilidad del suelo, y que a su vez estas mismas plantas, como hemos hecho en algunos proyectos, puedan hacerse comerciables, ¿no? O puede hacerse un círculo de vida en la cual se crezcan plantas y vayan creciendo plantas, mueran las plantas, pero crezcan otro tipo de especies. Entonces, todo eso hemos estado haciendo pruebas, no es de que ya tengamos la respuesta, ¿no? Sino que hemos hecho pruebas de diferentes tipos de microproyectos dentro de este gran proyecto que se llama fitorremediación de la zona de Zimapán, de todos los jales existentes, ¿no? Entonces tenemos diferentes tipos de proyectos.
0: Doctor, es momento de hacer una breve pausa aquí en este programa de interlocución, pero antes de irnos, le dejaría la pregunta un poco al aire, ya para regresar y nos pueda dar una respuesta. En este estudio que usted menciona que se está realizando, ¿se está contemplando también qué pasa con las plantas ya después de que cumplen su función? Es decir, usted hace un momento lo mencionaba, cumplen el ciclo de vida, pueden morir. Después de eso, ¿se podrían considerar como residuo peligroso? ¿Se está todavía considerando ese punto dentro del estudio? ¿O digamos eso ya sería tal vez un estudio aparte? Es la pregunta que dejamos en este momento para que se dé la respuesta regresando de esta breve pausa. No se despegue de nuestra frecuencia universitaria. Continuamos en este programa de interlocución.
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3: Son las 12 con 27 minutos.
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0: Ya estamos de vuelta en Interlocución. Les recordamos a nuestro auditorio, estamos hablando de fitorremediación con el doctor Víctor Hugo Flores Sánchez, profesor investigador y coordinador de la Ingeniería en Procesamiento de Recursos Minerales de la Escuela Superior de Zimapán. Y antes de irnos a la pausa, pues le hacíamos la pregunta al doctor sobre qué sucede con las plantas. ¿Se pueden considerar como residuos peligrosos o podría caber dentro de este estudio en pasos más adelante?
1: Sí, bueno, gracias de nuevamente. Sí, efectivamente, yo he visto que normalmente cuando se hacen remediaciones de suelos a través de estas presas de Jales, se siembra una planta, crece de cierta manera como se fertiliza el sembrarla, entonces pues crece. Una vez que toca el suelo, ya Jal solo o Jal puro, pues empieza a morirse, ¿no? Entonces, lo que nosotros queremos es precisamente hacer mezclas, ¿no? No que sea sembrar con tierra fertilizante y que después muera cuando toque el suelo infértil, que es el Jal, ¿no? Entonces, por eso precisamente hacemos este tipo de mezclas, para que se vayan adaptando las plantas y que se vayan pues incorporando dentro del ambiente del Jal, ¿no? ¿Qué pasa con las plantas? Pues nos hemos dado cuenta que en algunas de estas plantas, pues también, como tú bien lo mencionaste hace rato, crece y muere y ya se pierde lo que es este beneficio hacia el suelo, ¿no? Entonces, lo que nosotros también nos hemos detectado es que nosotros deberíamos hacer o estamos haciendo un proyecto en el cual tengamos, no sé cómo se diga biológicamente o en la parte biológica, pero nosotros le decimos círculo de vida, en el cual especies vegetales crezcan dentro de esta presa de Jales y que esas mismas especies, al momento de morir, pues den cabida hacia otras especies que vayan creciendo, ¿no? Entonces, estas mismas especies van creciendo, van muriendo, le dan lugar, se puede decir así, a otra especie en la cual pues crece a través de este proceso de círculo de vida y así sucesivamente con diferentes especies. Entonces, tendríamos que hacer, y es lo que estamos haciendo ahorita, unas pruebas respecto a esa situación, ¿no? Que haya especies que den cabida a otra especie para que pueda crecer y que esa misma especie se pueda ir generando, ¿no? Entonces, dentro de la presa de Jales. Entonces, ese es un proyecto. Hay proyectos que únicamente hemos hecho mismos proyectos que hemos solamente detectado de una especie y esa misma especie pues, ha generado hijuelos dentro de su misma especie o ha tirado semillas para que pueda crecer más especies, ¿no?
0: Es la belleza de la resiliencia de las plantas, ¿no? Justamente una ventaja, un factor considerable, incluso desde el origen para esta fitorremediación, pues el observar cuánto pueden ayudar y aportar a revitalizar un espacio que pues es muy necesario actualmente hablando del sistema ecológico. Y también como parte del sistema económico para las grandes empresas, que usted ya también lo mencionaba, pues es una opción viable, mucho más económica de lo que serían los procesos actuales. Un poquito ya pensando a futuro, con el avance que tiene ahorita en esta investigación, ¿qué tanto falta para que la fitorremediación pues deje de ser este tema de investigación y se convierta ya en una práctica común, una práctica para los proyectos de municipios o de las diferentes empresas?
1: Bueno, nosotros ya llevamos prácticamente 3 años trabajando con la fitorremediación. Sabemos que hay mucha gente que ha trabajado en otro tipo de ambientes del suelo, de ambientes de la misma, el mismo agua, sobre la fitorremediación, y precisamente lo que nosotros estamos tratando de hacer respecto a la situación que se vive no solamente aquí en Zimapán, sino en diferentes partes de México que tienen estas presas de jales, es precisamente hacer un grupo de investigación multidisciplinario. ¿Por qué? Porque se tiene que analizar el suelo, se tiene que analizar la misma especie, se tiene que analizar este círculo de vida, se tendría que analizar también las emisiones del aire que se están llevando a cabo dentro de lo que es la zona perimetral de la presa de jales. Se tiene que analizar también el tipo de partículas que se van como que erosionando dentro de esta misma presa de jales, y para todo eso pues necesitamos mucha gente que nos

0: hemos estado asesorándonos con las mismas empresas que manejan lo que son los procesos minerales. Ellos es un punto fundamental porque ellos, tanto la empresa como Carris Almini, como la empresa Purísima y la misma empresa Sago, que son empresas que extraen de manera metálica los minerales, nos han apoyado bastante con asesorías, con visitas dentro de sus empresas, con proyectos que ellos han hecho, resultados que ellos tienen. Y también hemos estado asesorándonos mucho con lo que es Semarnat, con el mismo Signova de aquí de Hidalgo. Y también ahorita ya hemos hecho convenios con más instituciones fuera de lo que es la región de Zimapán, ¿no? Instituciones como la misma UNAM, instituciones como la Universidad Autónoma de San Luis Potosí, la Universidad Tecnológica de Tulancingo. Entonces, todo esto nos ha dado pie a no solamente generar un proyecto exclusivo de sembrar o fertilizar o hacer crecer una especie dentro de un suelo, ¿no? Sino también hemos tenido la posibilidad de hasta georreferenciar, generar un estudio de topografía, de fotogrametría dentro de estas presas de jales. ¿Para qué? Para ir alimentando lo que es el proyecto, ¿no? Y que en algún momento nos podamos darle pie a decir, con tal jal, con las propiedades de este jal que tiene esta presa de jales, se tiene que incorporar esta metodología, ¿no? Esta técnica para que tú puedas remediar tu presa de jales. Entonces, todo eso hemos hecho, nos ha dado pie a que tengamos ya un conocimiento muy amplio sobre esta técnica, pero que también mucha gente se ha incorporado, ¿no? Entonces, todo eso nos ha beneficiado para tener una mejor solución para lo que es aquí la región de Zimapán y que pueda funcionar, como bien lo dijiste también a principios de la plática, pueda funcionar en Pachuca, pueda funcionar en diferentes estados mineros, diferentes municipios mineros, y que en algún momento se pueda hacer más grande, ¿no? Entonces, hay mucha gente que ha trabajado, hay mucha gente que se beneficia y que también hay mucha gente que se está incorporando. Entonces, todo eso es beneficio para aquí Zimapán, y todo eso es un beneficio para que el proyecto crezca, ¿no?
1: Claro, sin duda el estudio, la investigación, pues ha avanzado bastante y creo que está rindiendo buenos frutos hasta este momento. Doctor, el tiempo se nos ha terminado. Le agradezco muchísimo su tiempo, su disponibilidad a esta entrevista. Y como bien le decía hace un momento, pues los micrófonos están abiertos para una próxima entrevista, para hablar más a detalle de este o de algún otro tema que se encuentre usted trabajando. Le agradezco nuevamente. Despedimos este programa de interlocución a través de todas las frecuencias universitarias de Suma Radio. Mi nombre es Daniela Reynoso. Conmigo estuvo el doctor Víctor Hugo Flores, profesor investigador de la Escuela Superior de Zimapán. Nos escuchamos en una próxima emisión. Que tenga una excelente tarde.
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4: Son las 12:39.

en una historia real, en un documental. En este caso, que bueno, retrata de una manera bastante cruda, bastante realista, una historia que se vive en diferentes zonas del estado de Michoacán, en este caso en los bosques de Michoacán. Y bueno, el documental, ya entrando en materia, pues inicia hablando acerca de la vida de Homero Gómez, ¿no? Que es un ingeniero agrónomo egresado de la Autónoma de Chapingo y es un activista, fue un activista medioambiental, fue director de la Reserva de la Mariposa Monarca en Ocampo, en Michoacán. Y bueno, tenemos que la narrativa de este documental inicia formalmente en el momento en el que Homero es comisariado de este santuario. Es el santuario más grande del mundo de la Mariposa Monarca, enmarcado también la desaparición de Homero. Y bueno, nos menciona además en el inicio algunos datos que son importantes acerca de, bueno, los protagonistas indirectos del documental, que son las mariposas. Nos menciona que la mariposa ha tenido un ritmo de un decremento de un 22% anual, y además nos mencionan también que los árboles, tanto de pino como de oyamel, pues son fuentes de maderas cuya explotación legal e ilegal pues continúan en incremento, ¿no? Este santuario en especial pertenece a un ejido

0: del ejido del Rosario en Michoacán, y nos mencionan que también es llamado incluso santuario. Eso es un dato interesante porque debido ahí al desgaste físico de las mariposas y el ciclo de vida que completan, pues ahí es donde muchas llegan a morir, ¿no? Incluso se visualizan ahí algunas otras especies de animales, en este caso algunos venados y demás. Y bueno, pues ya entrando en materia, Diana, desde tu conocimiento, platícanos, ¿qué sabemos acerca de las mariposas? ¿Las podemos encontrar en otras partes del mundo? ¿Por qué es que hacen estos viajes tan largos? No sé si tiene alguna función biológica, algún ciclo reproductivo, no sé, ¿qué nos puedas comentar sobre esto?
1: Sí, bueno, en el caso del por qué realizan el viaje, bueno, se calcula que el viaje que realizan lo hacen de aproximadamente poquito más de 1,000 kilómetros aproximadamente de distancia. Ellas normalmente antes del periodo invernal se encuentran o se localizan en Canadá y Estados Unidos, en los bosques de Canadá y Estados Unidos, que son bosques pues bastante imponentes y grandes. Entonces, ¿qué es lo que ocurre? Antes de que empiece el periodo invernal, estamos hablando más o menos como de finales de octubre, principios de noviembre, ellas realizan esta emigración, se desplazan desde los bosques de Canadá y Estados Unidos hacia los bosques de México, específicamente pues los bosques que es de Oyamel, que se encuentran en el estado de Michoacán. ¿Y por qué lo hacen? Bueno, lo hacen porque al inicio de este periodo o esta estación de invierno, las temperaturas en estos países, como lo es Canadá y Estados Unidos, pues descienden de una manera extrema. Entonces ellas, de manera natural, pues no son capaces de poder sobrevivir a esas temperaturas. Entonces, como parte de su supervivencia y parte de su evolución, lo que ellas hacen es buscar un lugar que les ofrezca temperaturas más cálidas, que les ofrezca alimento, agua, lo que ellas necesiten para poder pasar este periodo. Y en tanto termina el periodo, que estamos hablando aproximadamente como de marzo, ya están casi por irse, ellas regresan a su lugar de origen, pero básicamente es por eso, para poder pues tener ese método de supervivencia, porque por sí solas, en esas temperaturas que se registran en esos países, no podrían hacerlo.
0: Ok, esta parte es bien interesante. Hasta donde yo tengo conocimiento, hay diferentes especies, ¿no?, que pueden llegar a hacer este tipo de migraciones tan, tan largas. En este caso también en el documento nos mencionan que parte de lo que ayuda a sostener este tipo de santuarios, por ejemplo, es el turismo. Y nos menciona que hasta previo a la pandemia, hasta un total de 225 mil turistas visitaban este ejido del Rosario, que precisamente iba en este periodo de noviembre hasta finales de marzo. Y hay varios testimonios ahí interesantes en el documental que nos dicen que realmente, o sea, las fotografías, videos, todo eso no le hacen justicia a lo bonito que es el lugar, ¿no? Nos dice que además también la mariposa tiene un valor cultural, y eso sí es interesante, en el sentido de que trasciende a la parte biológica, ¿no? Que tiene este valor cultural, es asociado a algunos ancestros, a las tradiciones así precoloniales en México del Día de Muertos, que tenemos muy arraigados como mexicanos. Incluso tenemos ahí analogías bastante interesantes, ¿no? De que es un objeto viajero, es asociado a los inmigrantes también. Y bueno, respecto a esta parte del ciclo que nos mencionas también, que hacen este viaje tan largo, que sí es bastante considerable, hay una parte en la que mencionan que la mariposa tiene que depositar sus huevecillos específicamente en un tipo de planta. O sea, esto sí es así 100% contundente, no puede generar a lo mejor este crecimiento en otros nichos, este proceso es muy largo. ¿Qué nos podrías platicar si, por ejemplo, en México ocurre en otros lugares?
1: Sí, efectivamente, la mariposa tiene que depositar los huevecillos. Aproximadamente una hembra anda colocando cerca como de entre 300 a 400 huevecillos, y sí es forzosamente en una planta que se conoce como algodoncillo. De hecho, en los bosques de Estados Unidos y de Canadá, pues es común poder observar esta planta precisamente porque es parte del hábitat que ellas requieren para poder pues existir. Entonces, sí, aproximadamente cerca de 300 a 400 huevecillos, y ese periodo en el que es el depositado, digamos, el huevecillo, hasta que se forma la crisálida y ya luego sale como tal la mariposa con órganos completos, es aproximadamente como de un mes más o menos. Y sí lo realizan aquí en los bosques de Michoacán, lo realizan aproximadamente, digamos, a finales de febrero, principios de marzo, poquito antes de poder regresar a su lugar de origen, pero sí, sí se realiza en esa planta en específico.
0: Y bueno, en este sentido, o sea, ¿hay una eclosión y de inmediato pueden generar, o sea, hacer los viajes en ese sentido?
1: Sí, ellas tienen un ciclo de vida corto. Ellas, aproximadamente las que se desplazan desde Estados Unidos y Canadá hacia México, tienen un ciclo de vida aproximadamente como de 8 meses. Entonces, sí, en el momento en el que ellas pasan este mes más o menos de los huevecillos, la formación de la crisálida y que salgan, ellas tienen las capacidades y las facultades para poder volver a a ser parte del viaje.
0: O sea, entonces, si estoy entendiendo bien, en realidad, en una vida como tal de la mariposa, solamente va a ser un viaje, digamos.
1: Sí, es correcto. Solo les alcanza para poder hacer un viaje.
0: Es bastante interesante, ¿no? Porque hay varios mecanismos ahí implícitos que probablemente desconozcamos a fondo, ¿no? De el por qué siempre a veces intentamos encontrar una razón para ese tipo de cosas. Y dado que solo es un ciclo de vida, pues es bastante interesante. Que va parte de un lugar, llega en otro y pues prácticamente se acabó. Entonces es muy, muy interesante. Y bueno, en este sentido de la vida de la mariposa, también nos narra que hay otras dificultades, ¿no? Aparte del proceso en sí mismo, la cuestión biológica, pues narra que hay este conjunto de situaciones como que tienen que viajar, por ejemplo, de Canadá a Estados Unidos es más o menos factible, después vemos que no tanto, pero ya llegando a México en las zonas desérticas, los puentes, carreteras, las manchas urbanas, empieza a complicar su tránsito, ¿no? Incluso el documental menciona, y no sé qué tan cierto sea, que llegan a atravesar por algunas partes del estado de Hidalgo y de Querétaro. Entonces esto pues, es algo que muchos de nosotros probablemente desconozcamos. Y que esta situación obviamente también se ha ido complicando por otros factores, como por ejemplo el hecho de que tenemos cada vez menos agua, cada vez menos plantas y los bosques de Oyamel se han visto pues, sumamente afectados. El documental de hecho menciona que en estos bosques de Oyamel pues es donde entran en la etapa reproductiva en noviembre y que en este periodo de frío es donde empieza, hay muchos parques que empiezan a tener visitas. Entonces aquí me gustaría un poco más en el término más de como de turismo saber si realmente hay un impacto en este sentido, la parte del turismo que ayuda a la conservación y bueno, si el impacto directamente en los bosques de Oyamel también es un factor que se debe considerar para la conservación.
1: Sí, el impacto de la actividad turística es positivo siempre y cuando sea enfocado a lo que se conoce como el ecoturismo. El ecoturismo es una forma de realizar actividades turísticas siempre y cuando estén encaminadas a la conservación y a la protección de estos espacios naturales. ¿Cuál es la diferencia con el turismo tradicional? El turismo tradicional trae consigo a veces malas prácticas, como lo es, por ejemplo, pues el sacar a lo mejor cosas de este sistema que no deberíamos de retirar, el dejar basura, el encender fuego, por ejemplo, en zonas forestales. Y el ecoturismo, por su parte, está encaminado precisamente pues a poder disfrutar de estos paisajes, de estos espacios naturales, pero pues respetando, ¿no? Conservando siempre y cuando encaminados a entender que estos hábitats son importantes. No solo para la mariposa monarca, sino son importantes pues para todos, porque ya siendo un poco más técnicos y específicos en esto, de los bosques y no solo de Michoacán, se obtiene algo que se conoce como servicios ecosistémicos, que son servicios que la naturaleza nos provee, como por ejemplo agua limpia, aire para respirar, suelos fértiles y que son necesarios para la existencia de cualquier ser vivo en la tierra. Entonces, pues de ahí surge esta iniciativa de que el ecoturismo puede ser esta alternativa que propicia pues que sí podamos, digamos, disfrutar de esos espacios, pero respetando y dando pues el debido cuidado, porque sí, pues ellas y muchos otros grupos de seres vivos, pues dependemos meramente de ellos.
0: Sí, claro, en este caso porque estamos hablando de la mariposa, ¿no? Pero también quiero pensar que incluso debe cumplir alguna otra función la mariposa más allá del ciclo reproductivo, ¿no? O sea, no lo sé.
1: Sí, claro, no, hombre, la mariposa, así como algunos otros grupos de seres vivos, es un polinizador importante, y la polinización provee pues de alimentos, ¿no? Que nosotros necesitamos para satisfacer nuestras necesidades. Murciélagos, abejas, inclusive algunos otros animales, quizás no pensaríamos que polinizan y que lo hacen, ¿no? Y claro, es un fenómeno altamente importante.
0: Perfecto, muy interesante esto alrededor del fenómeno de migración y de la función biológica de las mariposas. Pero es tiempo de un breve corte y para nuestros radioescuchas, no se muevan porque en unos minutos descubrimos más acerca de este documental, El Guardián de las Monarcas. Regresamos.
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2: Es la 1:18.
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6: Volvemos a la acción en su programa Cine y Ciencia en Sintonía y nos encontramos con la geóloga Diana Castillo charlando acerca de los detalles científicos del documental El Guardián de las Monarcas. Antes del corte platicábamos acerca del ciclo de la vida de la mariposa monarca, así como de la importancia de los nichos en los cuales habita. Y bueno, continuando en el contexto del documental, empiezan ahora a hablarnos de que el oriente del estado de Michoacán es rico en maderas, en metales, y que esto ha disparado además la violencia derivada de encuentros entre grupos delictivos dedicados al tráfico. Mencionan también que Michoacán pues es realmente un puente en diferentes vías de tráfico. Desafortunadamente es un puente marítimo y terrestre que hace que converjan diferentes fenómenos delictivos en esta zona. Y aquí hay un dato súper interesante porque nos mencionan que, aunque no lo pareciera, la exportación o la explotación de madera es una industria de millones de dólares y se estima que aproximadamente un 70% de la madera michoacana procede de la tala ilegal y mucha de ella de hecho termina en Estados Unidos. Entonces esto es un tema muy interesante porque esta tala desmedida genera la participación de otros grupos delictivos que ahora ya tienen unas tarifas por protección y transporte. Y en este sentido me gustaría saber si Diana nos puedes comentar acerca de si nuestro país cuenta con algún tipo de agencia regulatoria en este sentido, algo que tome medidas sobre estas acciones, quién vigilaría esta cuestión forestal, o por ejemplo incluso para nosotros como consumidores, si es necesario saber por ejemplo si tenemos algunas maderas autorizadas, por decirlo de alguna manera.
7: Sí, bueno, de dependencias de gobierno, la que se encarga de la vigilancia de manera constante del uso de los recursos naturales, independientemente de si es madera, si son animales, lo que sea, es la Profepa. La Profepa es la Procuraduría Federal de Protección al Ambiente. La Profepa es un órgano que en conjunto con SEMARNAT, que es Secretaría de Medio Ambiente y Recursos Naturales, pues trabajan para mantener de manera constante el monitoreo pues de la venta ilegal de estos especímenes de árboles. Pero sí, ellos son quienes se encargan meramente pues de estar monitoreando esta parte bajo todos los medios posibles, ¿no? El particularmente pues el medio terrestre y el marítimo, en donde pues es ahí donde mayormente se da pues este fenómeno, pero sí, ellos son quienes se encargan particularmente de esta situación. Y en el caso, por ejemplo, de la otra pregunta, existen ciertos certificados en donde siempre que el comprador sea poseedor de esos certificados que emite SEMARNAT de que estamos comprando madera pues autorizada o legal, pues puedes hacer uso del recurso, sobre todo en aquellos lugares donde los bosques tienen esa aptitud para poder ser aprovechados, porque se hace un manejo sustentable del recurso natural.
6: Claro, quiero pensar que para cumplir estos estándares, para poder estar certificado, pues obviamente hay que tener algún tipo de medida o responsabilidad ambiental, algún tipo de retribución, ¿cierto?
7: Es correcto. Es ahí donde entra precisamente el fenómeno de la sustentabilidad. Nosotros podemos aprovechar los recursos naturales siempre y cuando sea pues encaminado al buen manejo, ¿no? Que así como los ocupamos, podamos de esa misma forma retribuir para poder seguir aprovechando.
6: Claro, porque esta parte queda muy bien enmarcada en el documental. De hecho, nos platican en la siguiente parte del documental de manera subsecuente que precisamente los activistas lo que empiezan a hacer en este contexto es tratar de contener o evitar la tala ilegal. Y bueno, nos mencionan que incluso algunos de esos activistas toman medidas de identificar quién está haciendo tala ilegal, los entregan a las autoridades, pero precisamente es aquí donde se empieza a tomar un poco complicada la situación, ¿no? Mencionan que el crimen organizado eventualmente se va a apoderar de muchos de estos recursos. Y bueno, bueno, porque nos explican que primero es un fenómeno donde se promueve la tala. Una vez que se ha deforestado toda la zona, se puede hacer quema, y ahí nos explican que hay un cambio del uso de suelos, que de hecho esta tala ha registrado ya prácticamente un 70% de deforestación en lo que antiguamente eran zonas turísticas. Entonces, respecto a esto, ¿qué nos podrías comentar? Porque nos comenta también aquí el hecho de que se convierte entonces en un monocultivo, y este monocultivo, supongo también, que nos mencionan que es de aguacate, supongo que tiene, más allá de los efectos de quitar el nicho o el hábitat de la mariposa, tiene otros efectos en el ecosistema. ¿Tú podrías platicarnos respecto a eso?
7: Sí, el uso de los monocultivos, como lo mencionan efectivamente en el documental, sí implica un riesgo grave, y uno de los principales es la pérdida de biodiversidad. Si se fomenta este fenómeno del cambio de uso de suelo, que es precisamente, como su nombre lo dice, cambiar la utilidad de un suelo, digamos forestal para turismo, ahora para agricultura, pues trae consigo que haya una pérdida de vegetación. Si no hay vegetación, pues no hay hábitats suficientes para que pues haya diversidad de especies. Esa es la primera. Otra de los efectos importantes de los monocultivos, pues es que se va provocando una pérdida de nutrientes. Las plantas en general pues tienen ciertos requerimientos de algunos nutrientes, algunos elementos químicos del suelo. Entonces, ¿qué pasa? Si nosotros únicamente nos centramos en el cultivo de un solo tipo de planta, pues esto puede propiciar pérdida de nutrientes o demanda de nutrientes más de unos que otros, y haya un desbalance en la fertilidad del suelo y, bueno, pues algunos otros fenómenos que se pueden desencadenar con esto en general.
6: Sí, esto es bien interesante, ¿no? Porque es algo incluso que anteriormente muchos de los que estábamos en primaria nos enseñaban de esto de rotación de cultivos y la importancia de lo mismo, que aquí es todavía más grave y catastrófico porque se altera todo este nicho ecológico que pues obviamente va a tener consecuencias, ¿no? Y entonces en esta parte del documental también nos empieza ya a encaminar a la parte crítica, que es precisamente que la protección a estas reservas por parte de los activistas incomoda a muchos líderes políticos, a muchos líderes, en este caso del crimen organizado, e incluso hacen un pequeño énfasis, ¿no?, en el hecho de que históricamente las demandas de los activistas pues no han sido atendidas, ¿no? Nos mencionan que no solo en el estado de Michoacán, que en algunas otras partes de México. Y bueno, aparece un breve corto donde Homero expone, ahí es bien notable, que la mariposa enfrenta varios problemas, como por ejemplo el hecho de los maíces, del maíz transgénico, pero más allá de esto, hace énfasis en la parte de los pesticidas, y que están tardando todavía más en migrar por el cambio climático, y que entonces esto trae problemas ya de uno en uno. Esto ya se vuelve un problema bastante grande para el tráfico. Incluso hace una acusación abierta a una compañía de nombre Monsanto, ¿no? Nos menciona que todo esto ya trae consecuencias, insisto, ya catastróficas para en la cuestión de la migración de la mariposa. Y bueno, en ese sentido, ¿podrías comentarnos a qué se refiere con eso de que el cambio climático es un factor importante en la migración? ¿Por qué podría estar influyendo este fenómeno? Y bueno, si los pesticidas realmente pueden jugar un papel importante.
7: Sí, bueno, el fenómeno del cambio climático es un concepto muy amplio, pero en general, pues como su nombre lo menciona, es el cambio de las condiciones atmosféricas que han predominado a lo largo de al menos 50 años en un lugar. Este fenómeno ha sido la causa de extinción de múltiples especies desde que pues, se sabe de la existencia de la vida en la Tierra. Es algo, digamos, natural dentro de lo que cabe. El problema del cambio climático es que desde que aparece, por ejemplo, la especie humana y empieza pues, con el manejo de los recursos, la industrialización y todo lo que ha conllevado desde que estamos aquí, hemos estado acelerando este fenómeno. Entonces, ¿qué es lo que ocurre? Vemos condiciones atmosféricas que no veíamos anteriormente. Es decir, quizás por mencionar un ejemplo, en lugares donde siempre predominaban los climas fríos, ahora empieza a registrarse climas un poco más cálidos. Y aunque pudiera parecer insignificante, sí afecta, y no solo a las mariposas monarcas, a muchas especies de seres vivos, en donde esos cambios en la temperatura pueden propiciar, en el ejemplo, por ejemplo, que se menciona en el documental, podrían propiciar quizás que la mariposa adelante la época de migración, o que bien las estaciones de invierno duren más de lo que deberían de durar, o la época de calor dure más de lo que debería de durar. Entonces ella te tendrá que verse en la necesidad natural, biológica, pues de buscar mecanismos de adaptación, y es ahí donde podríamos poner en juego la existencia de esta mariposa, de este animalito y de muchas otras más. Y en el caso, por ejemplo, de los pesticidas, sí, los pesticidas también pueden poner en riesgo pues la presencia de la vegetación en múltiples ecosistemas, no solo en el de Michoacán, en el de muchos más, en donde pues el estar utilizando estos químicos pues pueden alterar la naturaleza de la vegetación y de las propiedades del suelo. Entonces, sí, claro que puede traer un impacto.
6: Sí, esto es importante porque muchas veces este tipo de estrategias, por ejemplo, que son orientadas a la seguridad o soberanía alimentaria acerca de preservar más cultivos o tener mejores rendimientos, bajo esa premisa es que se alega el uso de cierto tipo de estrategias como el uso excesivo de pesticidas, etc. Entonces, es sumamente importante. En esta parte del documental a mí me pareció muy interesante porque dejen claro que Homero como activista no solamente era como una especie de guardián de esta zona nada más, ¿no? O sea, el conocimiento que él tenía iba mucho más allá de simplemente querer, como vamos a decirlo así, a capricho, proteger una zona. En realidad era una visión completa, una versión integral de lo que estaba ocurriendo. Y precisamente, bueno, ya el documental ya gira ya esta parte final, la parte media final, en torno a la desaparición de Homero, que de hecho ocurre, bueno, bajo circunstancias que son sospechosas, y tras una serie de eventos ahí aleatorios que nos van platicando con algunos testigos, algunos familiares de Homero, pues es encontrado su cuerpo 16 días después. Vemos una serie de sucesos que dejan conclusiones que definitivamente son difusas alrededor de su fallecimiento, y en ese sentido, bueno, pues sí hacer énfasis que eso es algo que se ha registrado en muchos activistas en México, en Latinoamérica en términos generales. En México ha ocurrido mucho, y bueno, esto es algo que nos ayuda a hacer énfasis en que definitivamente es un documental que vale la pena ver y concientizar que son muchos eventos los que están involucrados, y como espectadores y consumidores también tenemos de alguna manera una obligación indirecta, vamos a decirlo así, de participar. Entonces, en términos o en este sentido, ¿de qué manera consideras que podríamos nosotros contribuir como público general a participar o de manera activa en estas situaciones?
7: La primera quizás es que entender el problema, por ejemplo, de la pérdida de hábitat, de la contaminación, de la subexplotación de recursos que ponen en riesgo a la biodiversidad, en donde entran ejemplares como la monarca, que hace rato hacía un comentario bien importante, me gusta mucho esa parte, de todos los sentidos que se le ha dado la existencia de la monarca. Y así como es ella, hay muchas otras especies que tienen importancia, valor cultural, científico, histórico. Entonces, esos fenómenos de los que les hablaba que ponen en riesgo esa existencia de estas especies, es responsabilidad de todos, ¿no? Responsabilidad de todos, y desde ahí, yo creo que desde ahí podemos empezar a hacer un cambio, desde ahí podemos aportar. Si nosotros nos hacemos responsables y nos informamos acerca de cuáles son las estrategias que hay para reducir estos fenómenos, pues ya desde ahí podemos aportar, ¿no? Soy muy enfática con mis estudiantes en estos temas, sobre todo en esta asignatura de Ecología y Desarrollo Sustentable, de hacernos responsables del problema y entenderlo para poder, pues, buscar estas estrategias que nos permitan ya no ser parte de. Digo, si a lo mejor no están las posibilidades de todos, al menos quizás levantar la voz, ¿no? O poder ir a manifestarnos frente a algún fenómeno como lo que ocurrió, por ejemplo, con el caso de Homero en el documental, pues al menos que no sigamos contribuyendo, ¿no? Que si vamos a hacer, por ejemplo, no sé, turismo a un lugar, pues al menos tengamos la educación de llevarnos la basura, que llevamos ese espacio natural porque lo visitamos, porque nos gusta, porque tiene características de paisaje que disfrutamos. El contacto con la naturaleza es algo que científicamente se ha demostrado ayuda a la salud mental y física. Entonces, si nosotros somos conscientes de la importancia de esto, pues entonces podemos tomar pie y no ser parte del problema, ¿no? Con cosas quizás que pudieran parecer tan insignificantes, pero que si todos nos hacemos parte de, pues van a dar un golpe significativo, ¿no? Entonces, desde ahí.
6: Claro, sí, estoy en este sentido, pues creo que es importante para nuestros radioescuchas, para que también ayuden a aterrizar precisamente esto, a darle mayor valor, mayor importancia a esta conciencia ecológica que definitivamente todos debemos tener. Y pues bueno, muchísimas gracias, Diana, por acompañarnos y compartir tu experiencia, tus conocimientos. Y así concluimos este episodio de Cine y Ciencia en Sintonía. No se pierdan nuestros próximos capítulos, donde exploraremos otras películas desde una perspectiva de las diferentes disciplinas de la ciencia. Gracias a quienes nos siguen y nos escuchan a través de Suma Radio. Agradezco también a la producción de Suma Radio Huejutla. Se despide su amigo el Dr. Oscar Cruz y nos escuchamos en la próxima emisión, no sin antes recomendar un poco de música para nuestros oyentes. Para finalizar, los dejo con el tema Rocío de Todos los Campos, que es parte del soundtrack del documental a cargo de la cantante Natalia Lafourcade. Muchas gracias. por escucharnos.
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3: Es la 1:37.

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3: Es la 1:47.

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3: Son las 2:04.

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6: Son las 2:25.

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1: Son las 2:37.

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1: 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Son las 2:52.

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2: Son las 3 con 2 minutos.
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4: Hola, ¿qué tal? ¿Cómo están? Excelente día tengan todos ustedes ante el micrófono. Los saluda con mucho gusto María Fernanda León. Les damos a la más cordial de las bienvenidas a una emisión más de Sin Miedo al Éxito Garza, tú como yo, lánzate de movilidad. Como bien saben, es una emisión donde cada semana invitamos a un estudiante o a un egresado que ha ido a otro lugar del mundo a estudiar. Y en esta ocasión presentamos a Luis Emanuel Ramírez Serrano. Él es egresado de la licenciatura en Música, estudió en el Instituto de Artes de la Universidad Autónoma del Estado de Hidalgo y realizó movilidad académica en la Universidad de Sinaloa. Así que, Emanuel, ¿cómo estás? Bienvenido.
5: Muy bien, gracias. Un gusto estar aquí contigo. Y pues bueno, pues ahora sí que si con algo te puedo ayudar, con muchísimo gusto estaré aquí.
4: Muy bien, muchísimas gracias, Emanuel. Siempre nos da muchísima alegría y emoción tener a gente nueva y sobre todo a ti que ya eres egresado de la universidad. Y en esta ocasión nos vas a platicar un poco sobre cómo fue tu experiencia de movilidad. Así que, ¿qué te parece si damos inicio con esta emisión preguntándote qué fue lo que te motivó a ti a estudiar música en la UAEH? Platícanos.
5: Pues, sinceramente, lo que me motivó realmente fueron los maestros. Hubo una investigación que hice previa a ingresar a la licenciatura y pude ver que muchos maestros de la carrera pues precisamente tienen muy buen nivel como músicos, como ejecutantes y como docentes. Entonces realmente fue lo que me motivó.
4: Ok. ¿En tu familia hay músicos o eres el primero?
5: Pues músicos sí, pero que estudiaron, sí soy el primero en mi familia. Entonces okay. Como que me animé a dar ese pequeño brinco. Realmente me motivé a dar ese salto en la música, dedicándome o estudiando tal cual la carrera en música, la licenciatura en música, porque pues realmente cuando dices, quiero dedicar a las artes, lo más común es te vas a morir de hambre, no vas a encontrar trabajo, y pues bueno, decidí animarme y creo que hasta el momento pues no ha ido mal.
4: Muy bien, Emanuel. Oye, ¿cómo te enteraste del programa de movilidad académica?
5: Bueno, ya lo había escuchado por algunos compañeros que estaba la posibilidad de irse de intercambio, pero no fue hasta que ya casi al final de la carrera fueron a dar algunas pláticas a la escuela con respecto a movilidad y pues me acerqué realmente, estuve preguntando precisamente a quienes fueron a dar las pláticas y sí, fueron muy accesibles, me comentaron cómo funcionaba, de qué trataba. Y realmente fue más bien esa parte.
4: ¿Encontraste alguna dificultad o todo el proceso se dio de manera sencilla?
5: Pues sí hubo alguna dificultad. Originalmente mi plan era irme a España.
4: Ok.
5: Pero realmente fue por cuestiones de los calendarios, que se complicó mucho el poder ir a España. Después hubo la posibilidad de ir a Canadá, pero también por cuestiones de calendarios escolares, también se descartó la posibilidad. Entonces dije, bueno, vamos a intentar al Nacional, que es lo que me comentaron. Y sí, de hecho, apliqué para el Nacional. De hecho, creo que el problema principal fue que, como me enteré ya casi a finales de, bueno, al final de mi carrera, fue que o era dejar pasar un semestre o hasta un año, por los calendarios precisamente, y como era ya el último semestre, o tomar la movilidad. Y dije, bueno, pues, ¿por qué no? Vamos a intentarlo.
4: Muy bien. Oye, ¿y por qué elegiste la Universidad Autónoma de Sinaloa para tu movilidad? ¿Cómo fue eso?
5: Bueno, existían otras opciones, realmente, pero, digo, como te comenté, no fue primero la primera opción el nacional, sino primero fue internacional. Entonces, por cuestiones de calendarios, habían unas opciones de escuelas que estaban todavía disponibles, ¿no? Entre ellas estaba la de Sinaloa. Yo me metí a investigar precisamente qué maestros estaban en esas escuelas. Realmente había investigado en otras escuelas de movilidad internacional. Los calendarios como no empataban, pero pues conforme pasaba el tiempo teníamos respuesta y respuesta. Y ya al final había una serie de escuelas que estaba viendo que todavía estaba el calendario abierto. Estuve revisando los maestros que daban la asignatura, en este caso guitarra, que es mi instrumento principal, en las escuelas, y me interesó mucho en Sinaloa. Entonces igual fui a Sinaloa viendo pues qué maestros encontraba por allá, y pues eso me agradó.
4: ¿Ya habías tenido la oportunidad de visitar antes el estado de Sinaloa o era la primera vez?
5: No, para nada. De verdad, se me ocurrió, o sea, encontré maestros, dije, pues vamos a Sinaloa. Y inclusive habían muchas cuestiones, muchas veces me estaban diciendo, es que ¿por qué Sinaloa? Es que es muy peligroso y toda la situación que hay de delincuencia que me comentan. Pero, ¿qué crees? Que cuando llegué fue muy distinto allá. O sea, fue súper tranquilo, súper calmado. Sí existe la cuestión de la inseguridad, por así decirlo, no directamente contra la gente. A final de cuentas, si tú vas a lo tuyo, tú estás en lo tuyo, no pasa nada.
4: Sí, claro. Si tú nada más ibas con esa mentalidad de estudiar y enfocarte, sin problema, todos los comentarios negativos, pues obviamente no influían tanto en tus decisiones. Oye, Emanuel, ¿qué apoyos o requisitos tuviste que cumplir para lograr esta movilidad?
5: Bueno, pues principalmente con respecto a papeleos, realmente es como que seas alumno regular, que tengas ya ni es tanto el buen promedio, pero de alguna manera yo creo que es más por cuestión personal, si quieres verlo así, para no tener ningún problema. O sea, te piden ser alumno regular, creo que un promedio de 8 mínimo, bueno, estamos en 8 de promedio, que realmente no es tan complicado tener un 8 en el sentido de que sí estás siendo regular en tus materias. ¿Qué otros requisitos? Si te vas, por ejemplo, de movilidad internacional a un país que no sea de habla hispana, pues sí te van a pedir el idioma. Y pues, digo, a mí en lo personal, como en primera opción era España, mi segunda opción fue fue Canadá. Y no hubo ningún problema cuando metí mis papeles de plano para España, inclusive metí un certificado de TOEFL, mi certificación, perdón. No hubo ningún problema. Y bueno, con respecto a lo del apoyo de la universidad brinda un apoyo, al menos a cuando yo estaba, por parte del patronato universitario. Entonces, ese es el apoyo que da la universidad. Yo realmente, pues, por mi parte, tuve que ahorrar, para ser honesto, tuve que ahorrar bastante dinero porque estando, por ejemplo, en Sinaloa, pues un estado un poquito más caro, el ritmo de vida, que lo que es Hidalgo, inclusive Estado de México, que es donde vivo, pues es un poquito más caro Sinaloa. Entonces, pues realmente es ahorrar, trabajar, y pues fue lo que me tocó.
4: Ok, entonces al realizar movilidad en el estado de Sinaloa, ¿sí te pidieron también cierto porcentaje de idioma, en este caso inglés?
5: No, ahí en Sinaloa no, porque pues es el mismo país, es el mismo lenguaje. Digo, eso es nada más es en países en otros países que no se habla hispana.
4: Ok, bueno, es importante mencionarlo para aquellos chicos o estudiantes que tienen en mente hacer una movilidad nacional, en este caso, que un segundo idioma no es tan importante, por decirlo de esa manera. En dado caso de que si tienen pues pensado hacer movilidad internacional, ahí ya te piden cierto porcentaje de idioma. Emanuel, ¿cuáles fueron tus expectativas antes de iniciar la movilidad?
5: Ok, bueno, pues tal cual como era Sinaloa, digo, yo nunca antes había ido a Sinaloa, no conocía el estado, tal cual. Lo único que conocía realmente era por noticias o por cosas que se ven en línea. Pero pues dije, no me voy a hacer a ninguna idea, voy a ir abierto a cualquier cosa, a conocer algo nuevo, realmente algo diferente. Y si te soy honesto, no me decepciona esa parte, ¿sabes? O sea, conocí muchas cosas de allá, me encantaron, para ser honesto, fue muy retribuyente con respecto a conocimientos, expectativas, y conoces otro ritmo de vida, otro estilo de vida, inclusive otras costumbres que, a pesar de que estamos en el mismo país, son diferentes una con lo que solemos hacer. Inclusive, si te soy honesto, creo que me sorprendió mucho la tranquilidad con la que las personas llevan su día a día.
4: Interesante, Manuel. ¿Qué diferencias notaste entre la formación artística o académica de la Autónoma de Hidalgo a la Universidad de Sinaloa?
5: Creo que más bien la Universidad de Sinaloa está muy influenciado con su contexto social, específicamente hablando en lo que es en música, porque ellos manejan dos tipos de carreras, hablando de música, lo que es música como se maneja en Hidalgo, que es música académica, y lo que es música popular. Entonces, se ve muy marcada esa diferencia. Digo, yo veía, por un lado, nos veía la bolita de los músicos académicos, tocábamos música clásica. Sí, de repente entrábamos como que a tocar lo popular. Por un lado estábamos los músicos académicos, de repente sí íbamos y tocábamos con los de música popular. Más que nada, bromeando, o inclusive de vez en cuando lo que comúnmente le llamamos en el hueso. Pero también, por otro lado, muy aparte estaban los músicos populares, que allá en Sinaloa, pues principalmente es banda, es norteño, habían hasta corridos tumbados, hay grupos versátiles, o sea, hay mucha variedad. Me sorprende mucho, inclusive, la cuestión artística, que hay en muchos de ellos, muchos músicos de esa zona, y la perspectiva que tienen de nosotros, porque decían, es que, bueno, me lo decían a mí, tú vienes de allá del centro del país, allá tocan mucho mejor, ahí tienen muchas muchas cosas muy padres, tienen un nivel muy bueno, y digo, sí, pero también ustedes tienen muy buen nivel, entonces es como que la perspectiva que tienen ellos de nosotros.
4: Okay, muy bien, es interesante la perspectiva que tiene la gente del norte a la del centro de la República. Ha llegado el momento de hacer una breve pausa promocional, así que no se vaya, continúe en sintonía. Regresamos en unos minutos.
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1: Son las 3 con 18 minutos.
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3: Estamos de vuelta. Muchísimas gracias por continuar en sintonía a través de Suma Radio. ¿Qué materias, Emanuel, o proyectos y profesores marcaron más tu estancia?
4: Yo creo que principalmente profesores. Bueno, yo me fui por pocas materias. O sea, llevaba la materia de instrumento y prácticas profesionales. Pero principalmente la materia de instrumento fue el maestro Pavel Mesa. Es guitarrista y él pude obtener muchas cosas buenas. Le agradezco mucho muchos aprendizajes, y más que verlo allá, como igual fue como un amigo, digo, hasta la fecha tengo contacto con él seguido, nos mensajeamos, nos escribimos, pero es esa relación que ya no solamente formas como maestro, que ya conozco un maestro ya, sino es, tengo un amigo en Sinaloa que constantemente tengo ese contacto, esa relación, y hay muchas cosas que luego nos compartimos. Entonces, haces buenas amistades, y yo no solo con los maestros, con los compañeros. Llámame metiche o chismoso, pero me metí de metiche a muchas clases de otras materias, que de alguna manera el programa que nosotros tenemos en Hidalgo, o bueno, tenemos, no cubría esas materias tal cual, como, por ejemplo, en música era armonía, no la vemos tal cual así específicamente. Entonces, me metí yo precisamente a esas materias, y también había maestros que veían muchas cosas que complementaban lo que teníamos nosotros.
3: ¿Tuviste la oportunidad de participar en exposiciones, presentaciones o actividades culturales? Plática.
4: Sí, de hecho estuve participando en algunas actividades, algunos conciertos de la UAS, la Autónoma de Sinaloa, por parte de, también me fui a un concierto, un concurso, perdón, en Los Mochis, un concurso de guitarra. Estuve también dando concierto yo por mi parte, participé también en la Feria del Libro en la Cruz de Lota, un municipio de allá de Sinaloa. Y realmente fue esa parte muy que retribuye mucho, ¿sabes? Yo creo que esa parte la aprendí, acá en Hidalgo, de mi maestro es Fernando Cornejo. Entonces, le aprendí mucho a mi maestro la parte de no quedarse quieto, de estar siempre buscando algo que hacer, dónde tocar, dónde qué aprender, y es algo que lo veía mucho de él. Siempre era de que nos decían, ustedes toquen, vayan a tocar, hagan. Cosa que muchas veces la gente allá en Sinaloa o muchos compañeros no tenían esa parte. Realmente yo fui como que el que fui a mover todo el gallinero de cierta manera, de que vamos a tocar acá, vamos a hacer esto, vamos a hacer lo otro. Y fue complicado, no todos lo dijeron sí, me animo, pero me dio gusto de alguna manera compartir esa parte que me enseñó a mí mi maestro con algunos compañeros por allá.
3: Oye, qué padre, Emanuel, saber que tu estancia en Sinaloa, en la universidad, fue bastante, bastante buena. ¿Qué te parece si hacemos una pequeña pausa para escuchar una cápsula y conocer un poquito más del estado de Sinaloa y enseguida regresamos?
4: Claro que sí.
5: Conozcamos el destino.
3: Sinaloa es tierra de belleza y abundancia, frente a las aguas del Mar de Cortés. Por la fertilidad de su tierra y su producción agrícola, es conocido como el Granero de México. Ubicado entre la Sierra Madre Occidental y las costas del Golfo de California o Mar de Cortés, el estado de Sinaloa es uno de los más ricos de la República Mexicana, no solamente por la generosidad de sus campos, sino también por su cultura, tradiciones, gastronomía, artesanías y demás. Joyas coloniales como el Fuerte, maravillas naturales como Mazatlán, ciudades modernas como Culiacán, se levantan orgullosas en medio de una espléndida naturaleza de mar, llanura y montañas. El ulama, el carnaval, la tambora y el chilorio son expresiones de una hermosa cultura y fuertes tradiciones, así como la hospitalidad que se caracteriza de los habitantes de esas tierras desde que llegaron a ellas, y hoy podemos disfrutar de la riqueza sinaloense. Culiacán, llamada la Perla del Umaya, o Ciudad de los Tres Ríos, es la capital del fértil estado de Sinaloa. Una ciudad bella y moderna con un gran número de atractivos naturales y turísticos para ofrecer a sus visitantes. Mazatlán, la perla del Pacífico, es un lugar de ensueño y uno de los principales destinos turísticos de la República Mexicana. El Fuerte es una de las ciudades con mayor valor histórico y cultural del estado de Sinaloa. Ha sido designada como Pueblo Mágico de México, como una forma de reconocer sus grandes valores, el cuidado de las tradiciones y costumbres. El estado de Sinaloa es casa de distintos pueblos mágicos que muestran la riqueza del pasado sinaloense. Sinaloa es un estado de la zona noroeste del país. Encontrarás un territorio multifacético donde se combinan paisajes de playa, montañas, valles y ciudades con una gran riqueza histórica. Continuamos con más de esta emisión. Escuchas Sin Miedo al Éxito Garza, tú como yo, Lánzate de Movilidad. Y en esta plática del día de hoy, tenemos el honor de seguir conversando con Luis Emanuel Ramírez Serrano, quien es egresado de la licenciatura en música. Él estudió en el Instituto de Artes de la Universidad Autónoma del Estado de Hidalgo y realizó movilidad académica en la Universidad de Sinaloa. Así que, Emanuel, vamos a continuar escuchando más sobre tu experiencia de intercambio. ¿Cómo influyó justo esta experiencia de movilidad en tu desarrollo como músico?
4: Yo creo que pude ver de allá en Sinaloa tal cual que la música no se limita nada más a lo académico que vemos comúnmente en la universidad. Muchas veces nos pasa de que o estamos estudiando música y queremos tocar música popular y realmente nos encasillamos tanto en eso que muchas veces no cubrimos con los requisitos teóricos de la misma carrera. O nos vamos al lado contrario, nos apegamos tanto a como debe de ser el estudio formal de la música que olvidamos por completo la parte popular. Entonces, creo que estando allá pude complementar ciertas cosas y ver precisamente que pues no están separadas, sino una te ayuda de la otra y mutuamente.
3: Okay. Oye, Emanuel, ¿cómo fue tu adaptación a la vida en Sinaloa? Respecto a la comida, por ejemplo, la relación que tuviste con tus compañeros, toda la cultura, las tradiciones, platícanos.
4: La verdad es que mi adaptación pues me fue bien. Realmente, si te soy honesto con respecto a la comida, es como de que inclusive hasta subí unos cuantos kilos de estado allá. Es muy, muy rica la comida, para ser honesto. Es muy diferente hasta cierto punto, porque una recomendación personal a cualquier persona que vaya a Culiacán, prueben el sushi culichi, es algo muy riquísimo. Pero realmente tienen inclusive su propia gastronomía, tienen algunos lugares típicos, restaurantes típicos, recuerdo de El Gallito, El Panamá, que son algunos restaurantes que venden platillos típicos. Con respecto a platillos, pues creo que el aguachile, inclusive hay restaurantes que venden comida tradicional y son muy comunes, la gente suele ir mucho a desayunar allá para precisamente lo ven como un punto de encuentro. Algo que pude notar mucho de gente es que la gente suele salir demasiado a caminar, inclusive de fiesta, ¿no? Pero salen mucho a caminar, se la pasan mucho en la calle, buscan salir, ¿eh? Y al punto de que inclusive para ellos un viaje, digamos, tranquilo de un fin de semana es un viaje como de 8 horas, ¿no? Cosa que nosotros decimos, ay, es mucho tiempo para un fin de semana, como que ya estoy cansado para el lunes, ¿no? Ajá. Pero para ellos es muy normal, suelen viajar mucho. Entonces, es muy padre esa parte. Me gustó mucho conocer bastantes lugares, eso sí. Y créeme que, por ejemplo, en lugares como Sinaloa, que es muy caliente, cuando vas con esa idea de conocer, de que estás experimentando y aparte lo complementas con la parte académica, tienes como que un combo completo para pasártela increíble.
3: Ok, muy bien, Emanuel. Oye, y respecto a tu convivencia con compañeros, compañeras, ¿cómo fue?
4: Estuvo muy padre eso. La comunidad estudiantil es muy muy abierta y muy acogedora. Al día de hoy tengo contacto con varios amigos, varios compañeros. Uh-huh. Prácticamente ya hasta nos pusimos de acuerdo de que, bueno, nos vemos en tanto tiempo para hacer la maestría, allá en Ciudad de México, o en Hidalgo, o en distintos lugares. Pero es esa convivencia de que vas conectándote y enlazándote con más personas, que ya después de la movilidad, pues depende de uno mismo mantener esas redes, esos contactos, o dejarlos perder. Pero pues al final de cuentas es algo que te sirve demasiado, te ayuda muchísimo y créeme que deja muchas más cosas positivas que negativas.
3: Qué padre, Manuel, saber que también la movilidad académica siempre te ayuda a generar amistades y conservarlas para toda la vida. Y qué padrísimo que ya se están poniendo de acuerdo para verse o estudiar incluso juntos en un futuro. Oye, ¿qué le dirías a otros estudiantes que están considerando hacer movilidad académica, pero que todavía tienen la espinita de si me lanzo o no, tengo miedo? ¿Qué les dirías?
4: Yo, bueno, desde mi punto de vista y a lo que viví, comúnmente nos decían, si te vas de movilidad vas a perder un semestre o vas a perder un ciclo escolar. Ajá. Pero la verdad es que no, o sea, no lo pierdes realmente. Lo que les diría es que se animen y lo traten de ver, o bueno, lo hagan tan pronto les sea posible de acuerdo al plan educativo que tienen. Yo en mi caso me fui prácticamente en mi último semestre, entonces yo les diría, no se vayan en el último, váyanse varios semestres antes y de acuerdo a lo que nos comentaron, pues puedes inclusive aprovechar para irte en diferentes ocasiones de movilidad. Claro, está la cuestión económica, pero siempre se puede, o sea, cosa de ir buscando, hay muchos programas, hay becas, hay estímulos, hay apoyos para estudiantes de movilidad y de intercambio. El problema es buscarlos y buscarlos con tiempo. Yo creo que si les gustaría aprovechar eso, pues que empiecen a investigar desde que entran a la universidad, pero no perder de vista también el objetivo, que es tener un buen aprovechamiento escolar.
3: Manuel, ¿cómo piensas aplicar lo aprendido en tu carrera en proyectos futuros?
4: Bueno, de hecho, inclusive ahorita, digamos, cuando regresé de Sinaloa, bueno, antes de regresarme, mis amigos de allá precisamente de Sinaloa me hicieron un regalo, me regalaron una compilación de arreglos de música sinaloense para mí. Y de hecho es como que parte de un proyecto que estoy teniendo, precisamente rescatar la música mexicana de alguna manera, o bueno, no rescatar, sino tocar música mexicana, pero aprovechando o usando, integrando esos arreglos de piezas tradicionales sinaloenses a la guitarra, en la parte del concierto, y también, bueno, ahorita me dedico a la docencia, entonces de alguna manera estoy incluyendo lo que aprendí en Sinaloa, inclusive ciertos aprendizajes que tuve en contacto con compañeros que venían de movilidad internacional, que llegaron a Sinaloa. Precisamente eso me ayudó igual a comprender y a conocer más cosas, por ejemplo, de Colombia.
3: Y bueno, ya para finalizar, ya el tiempo se nos ha agotado de esta emisión, ¿qué le dirías a aquellos estudiantes que te están escuchando en este momento o que apenas están pensando si estudiar o no música? ¿Qué les dirías?
4: Yo les diría que de plano lo hagan. Si tienen la iniciativa o la intención de querer dedicarse a las artes, es de las cosas más bonitas que pueda haber. Yo desde un inicio me enfrenté a la idea del no lo hagas, te vas a morir de hambre, no vas a encontrar trabajo, no vale la pena, o estudia una carrera de verdad. Pero la verdad es que es muy bonito, es muy gratificante, y si tú te dedicas a lo que te gusta, si tú te esfuerzas y eres constante en eso, a lo mejor en un inicio cuesta trabajo ubicarse o encontrar un buen trabajo, pero es cosa de estarle buscando, estar trabajando, ser constante, y más que trabajar mucho en cantidad, trabajar en calidad y buscar siempre proyectarte, tener un plan. Y eso creo que no es nada más aplicable a la música, sino a todas las carreras.
3: Justo.
4: Una, así que como, como dirían, guiño, guiño, la música o en música es de las carreras que no tienen tantos egresados, no hay tanto licenciado en música como en otras carreras, por ejemplo, licenciados en derecho, en contabilidad, psicología, etcétera, por mencionar algunas carreras.
3: Sí.
4: Y digo, si ellos logran encontrar trabajo, y muchas veces ellos logran posicionarse, vamos, dentro de la misma carrera, pues en un solo, nada más lo busqué y traté de hacerlo con un plan.
3: Claro, y mencionaste algo que quiero resaltar, de que cuando te dedicas a lo que te gusta, pues lo disfrutas demasiado y trabajas como en calidad, ¿no? Trabajar con calidad y no en cantidad. Muy bien, Emanuel, muchísimas gracias por tu participación en esta emisión. Ante el micrófono se despide María Fernanda León. Que sigas teniendo un muy buen día. Nos saludamos hasta la próxima.
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1: Son las 3:35.

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2: 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Son las 3:50.

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7: Son las 4:03.

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4: Son las 4:20.

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1: Son las 4:34.

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2: 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Son las 4:50.

Ahora que ya te enteraste que hay aire en el aire y ya lo inhalaste, por más que jamás se hubiese sabido si no hubiera sido, ¿por qué me escuchaste contarte esta historia de cómo tomamos nutrientes del mismo si lo procesamos dentro de esos fuelles que son los pulmones que adentro del cuerpo tenemos y sirven?

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2: Son las 5:07.
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5: Hola, muy buen día, bienvenidas y bienvenidos a Se Dice CECIT, este espacio donde conectamos contigo, con tu desarrollo y con las oportunidades que pueden abrirte nuevas puertas. Me presento, yo soy Itzel Sánchez y me da gusto saludarlos y compartirles que los estaré acompañando en esta nueva edición Se Dice CECIT.
6: Hola, ¿qué tal? Yo soy Mónica Canuto, coordinadora del área de idiomas y certificaciones en el Centro de Educación Continua y a Distancia. Es un gusto estar contigo en esta nueva emisión.
5: ¿Qué te parece si antes de entrar de lleno con nuestra primera parte del programa, escuchamos la siguiente cápsula informativa en Conoce CECIT?
4: ¿Te cuesta concentrarte o sientes que el tiempo no te alcanza? Toma nota de las oportunidades que se te presentan. Conoce las convocatorias y nuevos cursos en nuestro tablero de anuncios.
7: Atención a toda nuestra comunidad. Es momento de revisar el tablero de anuncios del CECIT, con las fechas límite, convocatorias y lanzamientos que no se te pueden pasar. Así que, toma nota. Nos acompaña la instructora María Castellanos del CECIT para hablar del curso taller de tanatología. Profe, ¿nos puede compartir un poco de qué trata este taller?
8: Hola, ¿qué tal? Muchas gracias por el espacio que nos brindan para hablar sobre este curso. Y bueno, pues me emociona hablar muchísimo sobre este curso, dado que es un espacio de aprendizaje, de reflexión, de acompañamiento, que busca comprender al ser humano frente a la vida, sobre todo frente a las pérdidas y esta parte de duelo, ¿no? A través de contenidos, de actividades vivenciales, pues se va a abordar sobre lo que es precisamente el duelo, cómo se experimenta y cuáles son algunas de sus manifestaciones. Trabajamos también mucho con el modelo de Kubler-Ross, en donde hablamos sobre ciertas etapas que no necesariamente todos y cada uno de nosotros las vamos a pasar. Siempre he dicho que todas estas etapas pues no son de manera lineal. No es algo que digamos, híjole, es A, B, C. No, al final podemos pasar por negación y de ahí directo a la parte de lo que es el enojo. Hay otros que pasamos directamente a la tristeza y después de una tristeza tan profunda llegamos a la parte de aceptación. Entonces, es un modelo que es totalmente para comprender el proceso en el que estoy y reconocer que cada persona lo va a vivir de una manera diferente. Además, el taller invita a mirar hacia nuestro interior para reflexionar sobre preguntas de qué se vive después de una pérdida, qué ocurre también en nuestro interior, qué sigue después de esto, ¿no? ¿Cómo es que me siento y ahora qué voy a hacer? La tanatología no se limita a hablar de la muerte, también nos ayuda a reconocer el valor de la vida, a comprender nuestras pérdidas, a encontrar nuevas formas de afrontar los cambios con mayor conciencia y significado.
7: ¿Y qué habilidades van a desarrollar y en qué modalidad se imparte?
8: La modalidad en línea no limita el carácter vivencial del taller. A través de lo que son las sesiones sincrónicas y las actividades que están disponibles durante lo que es los 7 días, las 24 horas en la plataforma, pues los participantes podrán desarrollar y fortalecer habilidades como el autoconocimiento, esta parte de reflexión personal, identificar, expresar las emociones, el cómo me siento. Vamos a trabajar muchísimo con lo que es la escucha activa, con la parte de la empatía, comprender en qué momento estoy de esta situación de duelo, de este proceso de duelo, manejar, expresar estas emociones relacionadas con las pérdidas y sobre todo el reflexionar sobre la vida, la muerte y el sentido de las experiencias personales. El hecho de que sea una modalidad virtual permite participar desde cualquier lugar en donde estemos, con el dispositivo móvil, con una conexión a internet, sobre todo manteniendo el contacto con el grupo. Nunca, nunca, nunca se van a sentir como solos, independientemente de que puedan o no entrar a las sesiones. Créanme que siempre hay un seguimiento para todas y cada una de las emociones y de los sentimientos que vamos abriendo en este taller.
7: ¿A quién está dirigido y cuánto tiempo requiere?
8: Está dirigido a personas mayores de 18 años, es a público en general. No es necesario contar con conocimientos previos en tanatología. Es una opción para quienes desean comprender mejor el duelo, las pérdidas, ya sea por interés personal, por crecimiento humano, por tratar incluso hasta entender a personas que han tenido una pérdida y no sé qué hacer con ellos, incluso para entender y adquirir herramientas de cómo es que me estoy sintiendo, ¿no? Que me pueda sentir útil en ámbito ya sea profesional o bien en relación con otras personas. El taller contempla 2 sesiones sincrónicas por semana, además del acceso a la plataforma, como decíamos, de las 24 horas a los 7 días de la semana. Todos los participantes podrán consultar materiales, realizar las actividades correspondientes, siempre y cuando, bueno, pues ya sabemos, ¿no? El dispositivo móvil y la conexión pues a internet.
7: Maestra, y al final, ¿cuál es el mayor beneficio de inscribirse?
8: El mayor beneficio es aprender a mirar la pérdida y el duelo desde una perspectiva más humana, más consciente y más comprensiva. También aprender a mirar de una manera diferente nuestra propia vida. Yo siempre les digo a todos mis usuarios, no es que les vengo a quitar el dolor, no, es aprender a vivir con ese dolor, con esa ausencia, con esa pérdida. Este taller ofrece ese espacio para detenernos, para reflexionar y comprender que las pérdidas forman parte de la experiencia humana. A través de las actividades, los participantes podrán reconocer las emociones, comprender que cada persona vive el duelo de manera única, de manera diferente y sobre todo adquirir herramientas para afrontar los cambios con mayor conciencia y empatía. Más que aprender únicamente conceptos sobre tanatología, la intención es que cada participante pueda llevarse la reflexión y las herramientas que tengan significado para su propia vida, para la manera en que va a acompañar a los demás. En pocas palabras, y ya para concluir, no se trata solamente de aprender sobre la muerte, se trata de aprender a comprender las pérdidas, acompañar el dolor, valorar la vida con mayor sentido y aprender a vivir con ese dolor.
7: No lo dejen pasar, las inscripciones ya están abiertas. El primer grupo arranca el 7 de septiembre y el segundo el 28 de septiembre. ¿Dónde podemos pedir informes?
8: Escríbanos al correo cecid-enlinea o @uah.edu.mx o bien por WhatsApp al 771-299-9378. Será un gusto atenderlos y bueno, pues los esperamos. Muchas gracias.

0: Espero que la información que les compartimos sea de ayuda y no se pierdan las cápsulas que les estaremos presentando. A continuación, ¿qué les parece si hablamos de certificaciones en Cambridge y la importancia que estas tienen? Hoy está con nosotros la maestra Moni, que nos ayudará a compartirles toda esta información. Moni, tener un certificado internacional en inglés abre puertas a nivel global. ¿Por qué las evaluaciones de Cambridge se consideran el estándar de otro tanto en el ámbito académico como profesional?
1: Bueno, las evaluaciones de Cambridge son reconocidas mundialmente por su rigor académico, su alineación directa con el marco común europeo de referencia para las lenguas, universidades de prestigio, instituciones gubernamentales y corporativos multinacionales las validan porque evalúan las cuatro habilidades lingüísticas de manera práctica y real, convirtiéndolas en el referente de excelencia académica y profesional.
0: Y a diferencia de otras evaluaciones que vencen después de un par de años, ¿cuál es la ventaja de que el respaldo de Cambridge tenga validez permanente?
1: Justamente esta es una de sus mayores fortalezas. Al no caducar, se convierte en una inversión de por vida. No necesitas volver a gastar ni evaluarte cada dos años, como con otras certificaciones, para certificar tu nivel ante una maestría, un empleo o algún trámite laboral. Una vez que tú obtienes tu certificado Cambridge, este respalda tu currículum para siempre.
0: Excelente. ¿Qué oferta el CECID en cuestión de opciones y de qué manera orientan a una persona para saber cuál evaluación le corresponde presentar?
1: Bueno, en el CECID contamos con opciones de modalidad presencial para diferentes niveles de intereses. Tenemos, por ejemplo, el A2 Key, ideal para un nivel elemental o de inicio, B1 Preliminary para nivel intermedio, B2 First, altamente solicitado para titularse o acceder a empleos internacionales, el C1 Advanced, que es para un dominio más profesional y académico, el C1 Advanced, que es para un dominio profesional y académico avanzado, y el TKT, que es el Teaching Knowledge Test por módulo. Este está enfocado en docentes o aspirantes a la enseñanza del idioma inglés. Para saber cuál examen presentar, en el CECID brindamos orientación personalizada, analizando el perfil del usuario, sus metas académicas o laborales, y también sugerimos una evaluación diagnóstica para ubicar su nivel exacto.
0: Muy bien, muchas gracias, Moni. Ahora, ¿podrías regalarnos las fechas de la aplicación de las evaluaciones?
1: Claro que sí, tome nota. El A2 Key se aplica el 3 de diciembre, al igual que el B1 Preliminary. Después, el B2 First se aplica el 12 de diciembre, al igual que el C1 Advanced. Y el TKT por módulo también se aplica el 12 de diciembre.
0: Y bueno, para quienes presentan este examen, ¿qué recomendaciones o documentos principales deben considerar para el día de la prueba?
1: Bueno, lo principal y lo más importante es presentarse con una identificación oficial vigente, ya sea INE o pasaporte. Pero en caso de menores de edad, la credencial escolar o un documento oficial es suficiente. También tienen que traer su comprobante de registro, que es su confirmación, un lápiz 2B y goma. Yo también les recomiendo descansar bien la noche previa, llegar con al menos 30 minutos de anticipación a la sede y acudir con total tranquilidad a tu preparación.
0: El proceso de registro está disponible del 10 de agosto al 4 de septiembre. ¿Cuáles son los pasos para asegurar el lugar dentro de este lapso? ¿Cuál es la dirección oficial habilitada para las certificaciones y a qué número pueden comunicarse?
1: Bueno, el proceso es muy, muy sencillo. Primero deben realizarlo antes del 4 de septiembre. Tienen que enviar un correo manifestando su interés a ceci-certificacion@uaeh.edu.mx. Ahí recibirán las indicaciones para realizar el pago correspondiente a la certificación elegida. Y después tienen que enviar su comprobante para confirmar la fecha de examen. Nuestras oficinas e instalaciones están ubicadas en Boulevard Luis Donaldo Colosio, número 184, Colonia Prichacón, en Mineral de la Reforma, Hidalgo. Nos pueden llamar al 771-717-2000, extensiones 13511 o 13513 o 13515. También pueden enviarnos un mensaje al WhatsApp al 771-299-9378. Toda la información está en la página web uaeh.edu.mx.
0: Muy bien, y para finalizar y animar a las personas que nos escuchan a unirse a nuestros cursos, ¿qué mensaje le compartirías a los profesionales y estudiantes que nos escuchan para motivarse e internacionalizar su perfil?
1: Que no dejen pasar las oportunidades por la falta de un documento oficial. Dominar el inglés ya es un estándar, pero respaldarlo con el sello de Cambridge abre fronteras académicas y profesionales de por vida. Inviertan en su futuro hoy mismo.
0: Bueno, gracias por esta información, Moni. Nos vamos a un pequeño corte y regresamos.
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6: Son las 5 con 25 minutos.
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9: Ya estamos de regreso en Se dice CECIP y nos transmiten en todas las estaciones de Suma Radio. Regresamos con la maestra Moni y ahora nos va a hablar de un tema súper importante, que son los cursos de preparación súper intensivo TOEFL y TP. Moni, el TOEFL y TP es indispensable para posgrados, titulación y becas internacionales. ¿Por qué resulta clave tomar un entrenamiento súper intensivo de 69 horas antes de presentar la prueba oficial?
10: Claro, pues mira, el TOEFL y TP no solo mide cuánto inglés sabes, sino que también dominas la estructura del examen bajo presión de tiempo. En estas 69 horas intensivas, los alumnos aprenden estrategias concretas, identifican patrones de preguntas, atacan trampas comunes y automatizan sus respuestas para elevar al máximo su puntaje requerido en el examen.
9: Bien, a lo que sé es que este curso está enfocado en mayores de 18 años. ¿Se requiere contar con algún nivel mínimo de inglés previo para poder aprovechar al máximo el curso?
10: Así es, al ser un curso para mayores de 18 años, centrado en la metodología del examen y no en la enseñanza de gramática desde cero, lo ideal es contar con un nivel intermedio de inglés, un equivalente a un nivel B1. De esta forma, las 69 horas se aprovechan al 100% en técnicas de resolución y perfeccionamiento.
9: Excelente. Ahora sabemos que, pues, estos cursos también son para profesionistas y estudiantes, pero para adaptarnos a la agenda de estas personas, el programa se imparte de lunes a viernes. Pero, ¿cuáles son las alternativas de horario para las modalidades presencial y a distancia?
10: Contamos con excelentes opciones de lunes a viernes. La modalidad presencial tiene un horario de 1 de la tarde a 4 de la tarde. Y la modalidad a distancia, que es en línea, tiene dos horarios a elegir, ya sea el matutino de 9 a.m. a 12 p.m. o vespertino de 5:30 p.m. a 8:30 p.m.
9: Ok, muchas gracias por esa información y tomen nota. Una pregunta. Quienes eligen la modalidad virtual y a distancia, ¿qué requisitos técnicos y de material bibliográfico necesitan para preparar su clase?
10: Únicamente necesitan un equipo de cómputo o dispositivo móvil con conexión estable a internet y adquirir el material bibliográfico sugerido para el seguimiento de sus ejercicios.
9: ¿Y a partir de qué fecha y hasta cuándo estará habilitado el periodo de inscripciones? ¿Y en qué fechas exactas se desarrollará este periodo intensivo de clases?
10: Toma nota. Inscripciones van del 17 de agosto al 8 de septiembre del presente año y el periodo de clases inicia del 14 de septiembre al 15 de octubre.
9: Bueno, para que tomen nota y no se les pasen estas importantes fechas de inscripción. El TOEFL evalúa áreas muy específicas como comprensión auditiva, estructura gramatical y lectura. ¿Cómo entrenan estas habilidades dentro del aula?
10: Mira, trabajamos ejercicios con audios reales en tiempo de examen para afinar el oído, análisis rápido de sintaxis para el tema de grammar y writing, y lecturas cronometradas con técnicas de skimming y scanning para la sección de comprensión lectora.
9: Se aplican exámenes simulacro durante las 69 horas para que el alumno aprenda a gestionar el tiempo y la presión del examen real.
10: Claro, totalmente. Se aplican evaluaciones de diagnóstico y simulacros tipo examen con tiempo límite. Esto les ayuda a los estudiantes a controlar el estrés, administrar los minutos por sección y llegar con absoluta tranquilidad y seguridad el día de la prueba real.
9: Bueno, Mon, ya que nos has compartido esta información tan importante, ¿qué te parece si ahora nos ayudas a compartir con la audiencia los medios de contacto para que las personas puedan registrarse a este curso?
10: Claro que sí. Mira, nos pueden escribir al correo cecid-ingles@uaeh.edu.mx, llamar al 771-717-2000 extensión 13511-13513 o 13515. También pueden mandar un WhatsApp al 771-299-9378 y en redes sociales nos encuentran en Facebook como Centro de Educación Continua y a Distancia y en Instagram o TikTok como cecid-uaeh.
9: Muchas gracias, Moni. Para finalizar, ¿qué mensaje o recomendación le compartirías a las personas, profesionistas y universitarios que necesitan certificar su inglés de forma urgente este año?
10: Claro, mira, si tu trámite de titulación, beca o posgrado depende de este examen, no lo dejes a la suerte. Prepárate con un programa diseñado específicamente para garantizar tu resultado. Aseguren su lugar antes del 8 de septiembre.
9: Muchas gracias por esta información y no dejen que se les pase este curso TOEFL ITP. Y recuerden que tienen hasta el 8 de septiembre para inscribirse a este curso de preparación súper intensivo TOEFL ITP. Y si por tus ocupaciones no puedes estar en un aula, también tenemos un curso de inglés autogestivo. A continuación te compartiremos toda la información que necesitas saber sobre este curso si es que te interesa y queda de acuerdo a tus necesidades. Para quienes tienen agendas complicadas por el trabajo o la escuela, ¿en qué consiste la modalidad autogestiva del curso y a partir de qué edad pueden inscribirse?
10: Mira, esta modalidad está diseñada para mayores de 15 años. Ser autogestivo significa que el estudiante es dueño de su propio tiempo, avanza de forma independiente en la plataforma Garza, ingresando a los contenidos en el horario que mejor le convenga sin tener que conectarse a una hora fija presencial o virtual.
9: Y al tener un horario flexible y disponible las 24 horas de todos los días de la semana en la plataforma Garza, ¿cómo organiza el alumno su tiempo de estudio durante las 5 semanas de duración?
10: Claro, el curso dura 5 semanas y cada semana se liberan módulos con objetivos específicos. El alumno ahí decide si estudia en las mañanas, en las noches o los fines de semana, dedicando las horas que requiera para cumplir con los ejercicios semanales asignados.
9: Y a diferencia de estudiar por su cuenta y sin guía, ¿de qué manera las asesorías semanales ayudan al alumno a resolver dudas y avanzar con seguridad?
10: Mira, aunque es autogestivo, los alumnos nunca están solos. Cuentan con el respaldo de un docente a través de asesorías semanales donde pueden resolver dudas específicas de gramática, pronunciación o de contenido, garantizando que el aprendizaje sea efectivo, pero también guiado.
9: Excelente. Y si alguien no está seguro de cuál es su nivel actual de inglés, ¿cómo funciona la prueba de ubicación previa y a qué correo deben solicitarse?
10: Claro, pueden solicitar un examen de ubicación enviando un correo a cecid-ingles@uaeh.edu.mx. Les responderán con el acceso a la prueba para colocar al alumno exactamente en el nivel que les corresponde.
9: Muchas gracias, Moni. Una vez teniendo esta información de registro importante, si hablamos un poco de la parte técnica, ¿qué tipo de equipo o dispositivo móvil se requiere para conectarse sin problemas?
10: Sí, pues solamente necesitan una computadora, laptop, tableta o un teléfono móvil inteligente con conexión a internet. La plataforma Garza es accesible y muy, muy amigable.
9: Muchas gracias. Ahora, pasando a algo que a todos nos interesa, ¿cuáles son las fechas exactas en las que se desarrolla este módulo de 5 semanas de aprendizaje?
10: Mira, las fechas claves son: las inscripciones inician del 17 de agosto al 2 de septiembre del presente año y el periodo del curso inicia del 7 de septiembre y concluye el 11 de octubre.
9: Ok, y nos puedes compartir nuevamente cuáles son los medios por los cuales se pueden inscribir o solicitar informes.
10: Por supuesto, nos pueden escribir directamente al correo ceci-ingles@uaeh.edu.mx, llamar al 771-717-2000, extensión 13511 o 13515. También pueden enviarnos un WhatsApp al 771-299-9378 o pueden realizar su preregistro escaneando el código QR que encuentran en nuestras redes sociales @cecid-uah.
9: Muchas gracias, Moni. Y para finalizar, ¿qué consejo le darías a la audiencia que quiere aprender inglés este año, pero siente que no tiene tiempo para asistir a un salón de clases tradicional?
10: Mi consejo sería que la falta de tiempo ya no sea un pretexto. La modalidad autogestiva te permite adaptar la educación a tu vida cotidiana y no al revés. Con disciplina y el acompañamiento del CECID, 5 semanas son suficientes para dar un gran salto en tu inglés.
9: Muchas gracias, Mon, y no desaprovechen esta oportunidad que tienen para aprender inglés desde la comodidad del lugar en donde estén. Hemos llegado al final de esta emisión de Se Dice Cecil. Esperamos que esta información te motive a dar ese paso.
10: Te invitamos a consultar toda la oferta en las redes sociales del Cecil y en el portal oficial de la UAEH.
9: Recuerda que aprender no tiene que ser complicado, solo necesitas dar el primer paso. Gracias, Moni, por acompañarnos el día de hoy y esperamos tenerte en una siguiente emisión.
10: Gracias a ti, Itzel, y a todo el auditorio de Suma Radio.
9: Aprender es abrir una puerta al mundo. Nos escuchamos la próxima semana en una nueva edición. Hasta entonces, y que tengas una semana de aprendizaje sin límites.
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0: Son las 5:39.

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7: Son las 5:56.

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5: Bienvenidos a un nuevo episodio, soy Claudia Mejía. Creo que han escuchado por ahí en las noticias sobre este gusanito, el gusano barrenador. Hoy tenemos un invitado, es un infectólogo, es el doctor Bruno López. ¿Cómo estás?
6: Muy bien, muchas gracias. Gracias,
5: gracias por estar aquí y hablar sobre este tema. Sí da miedo, ¿verdad? O sea, sí ha como que metido miedito en la población.
6: Pues lo que se ve da más miedo, ¿no? A veces puede ser más peligroso para la vida en un corto plazo una bacteria que no vemos, pero estos como los se pueden ver al ojo desnudo, como se dice.
5: Claro. O sea,
6: la verdad es que sí generan miedo. La invasión de animales o humanos por este tipo de moscas en su fase larvaria, que son los gusanos, y que esa es una miasis, ¿no? Prácticamente es el término de miasis. Pero esta es una fase intermedia de la vida de la mosca, ¿no? Tiene que estar, llega como la mosca, se para en el tejido, puede ser incluso en una herida, en los conductos auditivos, las orejitas de las vacas, en la boca de un humano, en una herida de un pie de un paciente con diabetes, por ejemplo, con pie diabetes. Se para ahí, deja sus huevos y esos huevos se eclosionan, pues se abren, digamos, y se producen la larva, el pequeño gusanito. Y una vez en mosca va a otro, se reproduce con otro macho y va a volver a buscar otro sitio donde alojarse. Todas las moscas llevan esa fase. Hay una que es bastante curioso porque ella prefiere poner sus huevos. Se llama Dermatobia, le llaman la mosca peluda en algunas regiones. Aparte, o sea, del gusano guardado. Se ve similar, la verdad es que la mosca sí tiene unas características en los colores. Por ejemplo, la mosca del gusano barrenador, el Coclidomia hominivorax, que es un nombre así científico, digamos, tiene color como verdáceo. Es color verde,
5: ay,
6: es grande.
5: Son esas moscas grandes.
6: Verdes, exacto, ay, con la espaldita así como verde.
5: Okay.
6: Y que vuelan pues rápido, a grandes distancias. Y esa, y pues se pueden diferenciar en la morfología que tienen. Lo que sí cuesta más trabajo es en la fase de larva, el gusanito, diferenciarlo de otras especies. Ahí sí, porque incluso tienes que verlo con el microscopio, ver ciertas estructuras. El problema del gusano barrenador es que puede dar cuadros graves porque le gusta el tejido humano vivo. Entonces es un parásito obligado, es decir, para que desarrolle todo su ciclo de vida necesita una herida de una persona viva para que ahí siga penetrando en el tejido. Barrena, es decir, por literal su nombre, entra, va escarbando el tejido sano y hasta meterse más adentro, hacer cavidades y crear hasta, y por arrastre pues lleva bacterias y ahí puede crear infecciones también de, ¿no?, por bacterias. Entonces esa es la importancia que tiene. ¿Qué pasa al ganado? El ganado pues se enferma, ¿no? Se enferma porque se llena, si lo dejan sin un tratamiento, penetra y le da un cuadro grave de invasión de este gusano. A la par, pues al abrirle esas cavidades, deja que bacterias entren y le da sepsis también al ganado y mueren
5: y
6: muchos.
5: Se puede morir.
6: Exacto. Y es tan difícil a veces en una sola puesta de una mosca de gusano barrenador, el Coclidomia hominivorax, que es el nombre de la mosca, al poner en una herida, en una cavidad, sus huevos ponen hasta 200 en una sola. Y de esos evolucionan hasta el 70%. ¿Cuántos gusanos se van a producir?
5: ¿Todos son los que barrenan?
6: Y todos al mismo par pueden ir barrenando.
5: O sea, es muy rápido.
6: Entonces, por eso a veces tienen que sacrificar al ganado. Porque ya están tan invadidos que es imposible quitarle todos.
5: Pero esto ya estaba erradicado.
6: Esto ya estaba erradicado.
5: Desde los 90s, ¿no?
6: Desde el 70. Hubo un programa de erradicación del 70 al 92. En el 92 se declaró que era libre de México y Estados Unidos. ¿Cómo lo hicieron? Pues liberaron muchísimos cientos miles de millones de machos, pero estaban radiados, o sea que eran infértiles, digamos.
5: Okay.
6: Entonces se reproducían con moscas hembras y las moscas hembras lo que tenían era producción de huevos sin larvas. O sea, eran huevos estériles, digamos, ¿no? Uh-huh. Y así ya dejaron que no se reproducieran hasta que finalmente desaparecieron. Esa fue la técnica que usaron.
5: ¿Y por qué ahora regresó?
6: El problema donde no realmente, aparentemente se había erradicado, pero había pequeños brotes, por ejemplo, en Panamá, en Puerto Rico.
5: Centroamérica.
6: En Centroamérica, en varios, en Venezuela. Y por ahí había esos pequeños brotes. Con la cuestión de la inmigración y el tráfico ilegal de ganado, ahí empezó, por eso Chiapas fue la primera zona. Y de ahí, así es como hemos venido con los casos. Chiapas empezó primero el año pasado con hasta un total de... El año pasado cerró con 90 casos en todo el 2025 y en 2026, al corte al 3 de julio, lleva ya 55 casos. Y después empezó a extenderse ahora nuevamente a Hidalgo, a Jalisco, Hidalgo con 28 casos, Hidalgo con 13, de humanos, humanos con infección. Al ganado ha habido más. Oaxaca 39 casos, Puebla 35, Veracruz 90 casos, 24%, es el que más casos tiene ahorita en todo lo que va de este año.
5: ¿Cuál me impresiona los casos en humanos? Porque, ¿cuáles son los factores? Supongo que la mala higiene o la falta de higiene, claro, es lo que... pues provoca esto.
6: Bien lo comentaste, la falta de higiene es la primera parte de esto, ¿no? ¿Por qué? Porque si yo baño a mi perro o a mi gato, yo mismo me baño a lo mejor una vez por semana, pues dejo, o dos veces por semana, dejo que todos estos días una mosca se pare en una herida, en alguna lesión, más si es una persona ya frágil, por ejemplo, los animales, las mascotas a veces pueden ni siquiera darse cuenta, ¿no? Pero un humano, por ejemplo, con una pequeña herida, que bueno, mucho lo vemos, por ejemplo, con pacientes ancianos, ¿no? Que tienen ya algo de demencia, que solo están en cama y que pueden estar un poco descuidados porque no están al 100% con ellos, pues se le puede parar hasta en la oreja, en la nariz, y ahí dejar los huevos y convertirse en gusanos. Vamos a poner un ejemplo de un paciente con pie diabético que de por sí ya tiene demencia y que solamente está en cama, ya no comunica, tiene muy poca movilidad, y de repente pues llega, pues lo encuentran sus familiares con una lesión en su pie, con unas gusanos. Al menos para la persona que no se dedica al 100% a esto, ver los gusanos no va a poder distinguir si es una de estas de mosca doméstica o si es de gusano barrenador o Lucilia, no va a saber. Entonces hay que ver de que no se trate de que efectivamente que sea gusano barrenador. Y lo siguiente es que no podemos quitarlos y echarlos a la basura. ¿Por qué?
5: Porque eclosionan de nuevamente como mosca, ¿no?
6: Y vuelven a reproducirse y a contaminar el ambiente otra vez y a infectar otros pacientes o huéspedes. Entonces lo que necesitamos es quitar la mayoría. Recomienda, si no tenemos en ese momento la posibilidad de que nos ayuden a supervisar qué sea, echarlos en un frasco con alcohol. Con alcohol prácticamente se preservan intactos. Mueren, pero se preservan intactos los gusanos. Echamos una porción en alcohol y lo demás tenemos dos opciones. Una es incinerarlos o inundarlos de alcohol y dejarlos en un recipiente cerrado. Aparte de las muestras que ya tenemos, ¿no? O jabón, agua de jabón y dejarlos ahí encerrados. No recomiendan enterrarlos para que puedan reconocerse al microscopio de qué se trata. Si es Lucilia, si es la mosca doméstica, no pasa nada, ¿no? Finalmente tenemos muchos años viviendo con ellos. Lo ideal es tener mosquiteros, una buena higiene, si se encuentran, reportarlos para ver de qué se trata.
5: ¿Estas son como medidas ya teniendo ahí al gusano?
6: Sí, hay que ir a atenderse porque sí tiene sus cuidados cómo retirar estos gusanos. A veces si uno los retira nada más, la misma persona familiar del paciente los retira, puede a veces también lastimar al paciente, puede favorecer que también haya una infección. En este momento que como vemos vamos en incremento de casos, sí es importante cada vez que lo tengamos, reportarlo o acudir al centro de salud, a la clínica familiar, para que sea revisado.
5: ¿Qué otra medida importante de las que ya hablamos para reforzar?
6: El cuidado de pacientes que están postrados en su cama, pacientes que son inmóviles, pacientes que tienen alteraciones neurológicas que no permiten sentir incluso dolor a veces o comunicar qué problema tienen. Esos son los que deben tener especial atención e incluso hacer una rutina diaria o cada vez que se haya el baño de estos pacientes, el aseo de ellos, revisarles orejas, revisarles la nariz, revisarles la boca, incluso hasta las cavidades genitourinarias, por ejemplo, ¿no? La vagina, el ano, a veces también es un lugar donde se pueden alojar las moscas y ahí dejan los gusanos. Y muchas veces puede pasar mucho tiempo ahí y nadie se asome a ver. El gusano barrenador, cuando ya empieza a dar síntomas, incluso dolor en el paciente, ya seguramente ya penetró más las cavidades. O sea, cuando está muy superficial, la verdad es que ni siquiera puede dar nada. O a veces puede ver uno, por ejemplo, una herida que se pone más roja. O que se abulta, ¿no? Se hace un bultito en el tejido. La oreja, por ejemplo, hasta que ya empieza a penetrar el tímpano, más adentro, ahí es donde ya empieza a dar dolor, pero puede no dar ningún problema. Entonces aquí yo creo que no es conveniente esperar hasta que haya un síntoma.
5: Si llegamos a ver esto en pacientes, en mascotas, ya deseamos que hay que reportarlo para, ya tengo el número, es el 800-751-2100. Él es el doctor Bruno López, infectólogo. Gracias por estar aquí.
6: Muchas gracias.
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11: Temperatura 16 grados centígrados.
12: Son las 6:18.
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17: Son las 6:20.
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18: Bienvenidos, bienvenidas a todos los que nos sintonizan en el 99.7 FM de Radio UAEH Pachuca. Soy Gloria y esto es En Sintonía. Como cada programa, te agradezco por acompañarme, por escucharme, por elegir acompañarme en este programa de hoy. Estamos aquí para platicarte un poquito lo que se mueve, lo que se comenta y lo que de verdad importa. Normalmente, pues tratamos un tema en cada programa, pero el tema de hoy es bastante especial porque tenemos a un pequeño invitado que me va a ayudar a comentar este tema con experiencias nuevas o con información nueva que puede aportarnos a esta temática. Y te preguntarás, ¿cuál es la temática? Bueno, vamos a hablar del gusto de decir que no. A lo mejor ese cansancio que lleva el estar disponible todo el tiempo para tus alrededores, para tu familia, tus amigos, y que al final ya no te queda tiempo para ti. Ya no puedes decir que no porque ya te comprometiste, a pesar de que estás cansado, estás enfermo, a lo mejor tienes que cuidar a alguien, pero por no quedar mal, pues ahí estamos. Bueno, Ese es el tema que vamos a tratar. Además, ya sabes, como siempre, vamos a platicarte un poquito de las tendencias que se está hablando en las redes sociales y también sobre algunas propuestas musicales que te estoy trayendo para que disfrutes de tu día. A lo mejor y estás regresando del trabajo, estás yendo a trabajar, tal vez estés yendo a la escuela, no lo sé, pero honestamente te agradezco mucho por estar aquí conmigo. Entonces, empecemos. Esto es En Sintonía.
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18: Bien, comenzamos aquí con tu Zona Cero, el espacio donde cruzamos fronteras y nos movemos del estudio para poder visitar un poco lo que se está comentando en redes sociales. Hoy, como el programa anterior donde me tocó locutar a mí, pues te traigo una propuesta diferente. No te voy a hablar a lo mejor de lo que se está hablando en México, pero te voy a hablar sobre lo que se está hablando en otros países y te vas a poder dar cuenta de lo que se está viviendo en estas otras partes del mundo, qué es lo que se está hablando, qué es lo más trendy y qué es lo que se está moviendo en la boca de las masas. Te traigo un poquito de información sobre Japón, sobre Alemania y sobre España. En esta ocasión vamos a hablar de videojuegos y música, dos temáticas que nunca mienten sobre lo que está pasando en el mundo. Así que agárrense porque comenzamos con todo. Empezamos con Tokio. Tokio, Japón. Agosto llegó cargado para la industria japonesa de los videojuegos. Y si tú que me estás escuchando te gustan los videojuegos, pues te encantará esta noticia. Los papás de Pokémon, Game Freak, se aventaron algo completamente distinto. Un RPG de acción llamado Beast of Reincarnation, ambientado como en un Japón post-apocalíptico del año 4026, donde controlamos a una joven llamada Emma que puede doblegar la vegetación a su voluntad. Honestamente, a mí me gustan mucho estos videojuegos de terror, así que si te encantan, pues estos jóvenes japoneses están vueltos furor con este nuevo videojuego. Te lo recomiendo bastante. Además, para los amantes de Marvel, llega este juego que se llama Marvel Tokon Fight Souls, del estudio detrás de Guilty Gear, con peleas de 4x4 y estética de anime pura. Te lo juro que no te arrepentirás de ver este juego que está en tendencia. Ahora pasemos un poquito a Alemania. ¿Qué es lo que podrían estar hablando las juventudes alemanas? Bueno, pues Alemania se prepara para recibir la feria de videojuegos más grande del planeta, Gamescom 2026. En Colonia, del 26 al 30 de agosto. Así que todo mundo está hablando de ello. Donde va a haber 1500 expositores y una expectativa de superar los 350,000 visitantes. Ahí va a estar PlayStation, Xbox, Ubisoft, todos los grandes nombres de los videojuegos. Los vas a ver ahí. Además, Nintendo confirma la presencia con Switch 2. Colonia se convierte por unos días en la capital del mundo del gaming y eso está súper padre porque pues estos chicos van a tener la oportunidad de poder visitar una convención exclusiva para los amantes de los videojuegos y pues estaría padre que si tiene éxito pues se pueda pasar a esta parte del mundo, ¿no crees? Ahora, pues hablemos un poquito de música. Alemania es un país bastante multicultural, entonces Dirt Get Me de Mero es una banda que ahorita está full en tendencias porque mezcla elementos turcos tradicionales con rap alemán. ¿Te imaginas esa combinación? Pues bueno, a la juventud alemana pues le gusta este tipo de música, en especial a los turcos alemanes, donde pues se cruzan estas identidades culturales y estos sonidos de manera muy padre. Y ya para cerrar, te prometí también que te iba a hablar de España. En España, exclusivamente, yo creo que has escuchado este nombre, Quevedo. Pues este artista sigue prácticamente siendo dueño de las listas españolas. Rosalía también se mantiene firme. Yo creo que también has escuchado música de la Rosalía. Y pues están ahí compitiendo el reggaetón y el pop urbano por el número uno en estas listas. Estos tres países se unen tanto en pasatiempos como en gustos culturales y te demuestra que pues las tendencias en esta parte del mundo como es México no difieren tanto a lo que es del otro lado. Espero te haya gustado. Seguimos en sintonía.
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18: Seguimos aquí en tu programa En Sintonía. ¿Alguna vez has sentido, pues, que quieres detener el tiempo, aunque sea por un segundo? Bueno, esta pregunta, ¿por qué te la estoy haciendo? Pues vamos a introducirte una canción que se llama Golden Hour. Es la hora exacta en la que el atardecer pinta de dorado y todo se siente perfecto, mágico, en paz. No importan tus pendientes, no importa. A lo mejor si tienes alguna preocupación, ese momento lo significa todo. Esta relajación que te trae este hermoso atardecer. Pues esta canción nace de ese sentimiento. JVKE, así se escribe. La escribió pensando en este instante mágico junto a alguien especial, donde todo el mundo entero pues parece detenerse. Así que te la dejamos aquí en sintonía. Disfruta conmigo Golden Hour.

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12: Son las 6:33.
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1: Estamos de vuelta aquí en sintonía en Radio UAH Pachuca 99.7. Gracias, gracias por quedarte aquí, gracias por escucharme y si apenas estás escuchándome, no te vayas, tenemos todavía contenido bastante interesante para poder escuchar y disfrutar junto a mí. Te quiero recordar nuestras redes sociales, estamos en Facebook, Instagram, TikTok y X como Radio UAH Pachuca 99.7. Si tienes algo que decirnos, si tienes algo que comentarnos, puedes comentar en las redes sociales, vamos a contestarte, vamos a interactuar contigo. Y también tenemos un número de WhatsApp donde nos puedes mandar recomendaciones de canciones que te gustaría escuchar en este programa, a lo mejor algún tema que te gustaría que tratemos al 771-142-6712. Me encantaría leerte, me encantaría saber si te está gustando el programa, si no te gusta también puedes mandarnos a lo mejor tus sugerencias y que sigas aquí con nosotros. Seguimos con más música y seguimos con mucho más para ti.
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1: Comienza el debate. ¿Sabes qué es agotador? No es el trabajo, no es la tarea, no es el tráfico para llegar aquí a la cabina. Es decir, que sí a todo, todo el tiempo. Hoy en sintonía vamos a hablar de algo que casi nadie se atreve a decir en voz alta. El gusto a decir no y a lo mejor este burnout que te causa el decir que sí a todo. Pero en esta ocasión no vengo sola. Hoy tengo un compañero aquí en la cabina. Axel, bienvenido.
13: Hola Gloria, un gusto estar aquí y acompañarte en sintonía. Como sabrás, soy diseñador gráfico y la verdad es la primera vez que estoy acompañándote a ti en estas circunstancias.
1: Pues mi querido Axel, espero que disfrutes esta experiencia y para ti que me estás escuchando también que disfrutes de la dinámica que te traemos hoy. Vamos a empezar con un dato duro, porque pues el tema que vamos a tratar hoy también requiere de estos datos. Según el informe Burnout Laboral 2025 de POC, el 72% de las personas en México han vivido en burnout en el último año. ¿Y qué es el burnout? Pues bien, es esta situación sentimental, física, mental, donde te encuentras que no quieres hacer nada, que estás cansado, agotado todo el tiempo. Y se relaciona también a decir que sí a todo, no tener límites y llevar a tu cuerpo y a tu mente al máximo. ¿Tú qué opinas, Axel?
13: Pues la verdad creo que sí es un dato contundente. Creo que nosotros tenemos que tener esa capacidad de decir que no a las cosas, pero a veces por compromiso no lo hacemos y lo evitamos.
1: Exactamente. Otro dato importante es que para nosotros, que somos jóvenes, el 17% en varones sufre de un burnout social y en mujeres el 15%. Y pues no solo es importante hablar de este burnout a lo mejor laboral, de que te excediste o escolar, hablo también de este burnout social. Un cansancio específico emocionalmente que te tiene todo el tiempo estresado y pues un poquito mal. Yo quisiera contarte que pues ha habido amistades en las que pues no he puesto límites y me piden cosas todo el tiempo y a veces me olvido de mi vida o me olvido de mí misma y pues empiezo a sentirme cansada todo el tiempo. ¿A ti te ha pasado algo parecido, Axel?
13: Pues la verdad sí me he encontrado en esta situación, en el deporte más que nada.

0: esta cuota social y dejarme a mí de lado. La encuesta de jóvenes en México del 2026, aquí hay otro dato bastante interesante del Observatorio de la Juventud en Iberoamérica, nos cuenta que 4 de cada 10 jóvenes de entre 15 a 29 años dicen que simplemente no se hallan en ningún espacio, ni familia, ni escuela, ni trabajo, ni de relaciones. Lo interesante, y que es un poco contradictorio, es que la misma encuesta encontró que la familia sigue siendo la red de apoyo que sostiene a este tipo de jóvenes. Y pues no es casualidad. Nosotros vivimos en un país con una cultura que pues toma a la familia como un eje principal, donde decir no puedo ir, no tengo ganas, pues realmente no es una opción. Por eso es que pues cuesta tanto. ¿A ti te ha pasado algo, Axel, parecido a esto con la familia?
1: Sí, de hecho, justamente el equipo en el que me encuentro en el deporte es familiar. Entonces, por no quedarle mal a mi papá o por que él se sintiera cómodo y a gusto, yo he tenido que dejar pues mis metas, mis proyectos, con tarde estar con él. Pero pues ya al pasar los años sí es un poco cansado, o incluso ya no disfrutas el deporte como antes.
0: Claro, entonces aquí pues vemos reflejado la información que damos sobre que la familia pues a veces sí sobrepasa un límite, pero a la vez es un núcleo bastante importante para nosotros. ¿Cómo resolviste esa situación? Tengo curiosidad.
1: Híjole, la verdad, pues sí tuve una plática un poquito tensa con mi padre y pues le expliqué esta situación de que yo ya no estaba cómodo, de que necesitaba pues mi espacio y seguir mi vida o cumpliendo las metas y proyectos que yo tenía. Al final pues él lo aceptó, se dio cuenta de que pues igual importa mucho mi bienestar. Entonces, al final pues la conclusión fue de que pues sí, te dejo que sigas tu proyecto, pero si en algún momento quieres continuar aquí con nosotros participando, pues adelante.
0: Y creo que ese es un punto bastante importante. Pusiste un límite y eso está padre al final, porque pues respetaron tu decisión. Y pues aquí es donde quiero llegar a una parte bastante importante: el gusto de decir que no. No se trata de aislarse o de cortar con la familia.
1: Sí, correcto. O sea, también digo, creo que tu familia te va a acompañar en todo momento, te va a apoyar. Entonces, yo creo que si tus metas son claras y ellos ven que estás decidido, pues creo que a ellos decirles que no les va a afectar, sino lo van a ver como que quieres avanzar, que quieres seguir progresando.
0: Bueno, y pues aquí está la clave. El límite no es una pared, sino es un filtro que ayuda a tener mejores relaciones.
1: Sí, incluso yo creo que con las amistades también hay que ser muy, muy enfáticos en decir, en que en algunas actividades pues decirles que no. O sea, si no es lo que quieres, no por el simple hecho de que ellos te acepten, tienes que decirles tú que sí a algo que no quieres. O sea, si no quieres salir con ellos en algún momento, pues yo creo que también tienes tú que decirles, ¿saben qué? Hoy no quiero participar con ustedes, hoy no quiero salir con ustedes, tengo otras actividades. Y ellos pues tienen que aceptarlo.
0: Claro, y así construimos relaciones más sanas, ¿no crees?
1: La verdad es que sí, más sanas y pues hay mucha más confianza, más que nada.
0: Sí, tienes toda la razón. Así que si esta semana a ti que me estás escuchando alguien te invita a algo y de verdad no tienes ganas de ir, pues quizá esta es la señal que necesitabas. Se puede decir que no y realmente no se acaba el mundo. Pues esperamos que te haya gustado este tema y que la intervención aquí de Axel te haya servido un poquito también contando estas experiencias.
1: Pues la verdad, muchas gracias, Gloria, por permitirme acompañarte en sintonía. Ojalá y pueda seguir participando, que escuchen a lo mejor la opinión de alguien más y espero poder seguir participando contigo.
0: No le cambies, que seguimos aquí en sintonía. 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
0: Radar sonoro. ¿Alguna vez has sentido que no encajas? A lo mejor que eres diferente al resto, que a pesar de estar rodeado por muchas personas, pues no te sientes totalmente a gusto con tu alrededor, porque sabes que eres diferente, porque es evidente que lo eres, pero no logras adaptarte porque además tu alrededor

alrededor no te permite poder integrarte mejor a este espacio. Pues bien, la canción que te traigo trata de este tema. Su nombre es Aliens, de BTS. Esta canción lleva al extremo este sentimiento, donde ellos mismos se autodenominan aliens, seres únicos que no necesitan encajar en ningún lado, pero que han vivido este tipo de experiencias. Es un himno de autenticidad, de bailar sin miedo, de cantar sin miedo, con un ritmo pegajoso, con una actitud de, ¿sabes qué? No me importa. Y el mensaje de siempre, brilla con tu luz propia. No importa tu identidad, tu género, no importa de dónde vengas, qué idioma hables, simplemente brilla por ti mismo sin que te afecte tu alrededor. Y si alguna vez te has sentido así, esta canción es para ti. Esto es Aliens de BTS aquí en Sintonía.

0: Lamentablemente ya se nos acabó el tiempo. Te agradezco mucho que me hayas escuchado, que me hayas acompañado en este ratito. Espero que llegues con bien al lugar que tengas que llegar, si es que me escuchas mientras que estás manejando. A lo mejor estás yendo a la escuela, a lo mejor estás yendo al trabajo, o incluso si estás en la cama, acostado, acostada, en lo que te arreglas un poquito, que estás decidiendo qué hacer, a lo mejor estás desayunando, estás comiendo, provechito. A lo mejor no estás haciendo nada, pero decidiste acompañarme el día de hoy. Te lo agradezco muchísimo. Te recuerdo nuestras redes sociales. Estamos como Radio UAEH Pachuca 99.7 en Facebook, Instagram, TikTok y X. Tenemos un número para que nos mandes un WhatsApp al 771-142-6712. Cualquier sugerencia que quieras mandarnos por cualquiera de estos medios es bien recibida. Me encantaría que me digas, ¿te gustó el programa de hoy? ¿Te gustó la temática de hoy? Es bastante difícil hablar de burnout social, en especial porque pues estamos en una sociedad que tiene como núcleo sus relaciones sociales, en especial la familia. Y al decir que no y poner un límite, incluso nos podemos meter en problemas. Así que me gustaría que me contaras si te gustó cómo tratamos el tema. Si te gustó la intervención de Axel, esto es nuevo, un poquito fresco para nuestra sección. Y no te olvides de sintonizarnos en el siguiente programa. Mi nombre es Gloria y esto fue En Sintonía.
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8: Son las 6:50.

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8: Temperatura 21 grados centígrados.
0: Son las 7 con 3 minutos.
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están? Buenos días, 7:08. Bienvenidas y bienvenidos a Paquilisli. Estás en Suma Radio en diferentes frecuencias: 99.7, 99.5, 102.1 y 91.1 de tu FM en distintas regiones también: Pachuca, Huejutla, San Bartolo, Tutotepec, Zimapán, Actopan y Tulancingo. También gracias a quienes nos sintonizan en toda América Latina a través de Radio Ilse. Yo soy Betty Barrón. Y en controles de transmisión se encuentra Víctor Sony. Juntos vamos a estar contigo por los próximos minutos, compartiéndote música. A nuestro o nuestra ganadora de Paqui Versus, porque sus votos se hicieron valer. Y tenemos ya la votación de quien ganó. Les vamos a dar unos minutitos para que nos agarremos en la carrera maratónica de ya estar listo. Pero mientras eso sucede, te vamos a poner musiquita. Te recuerdo que te puedes comunicar con nosotros a través de nuestro mensajero de texto vía WhatsApp, el 771-142-6712. Mientras tú te comunicas conmigo, yo te dejo con esta siguiente canción, pero regreso junto a ti en unos instantes.

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1: 7:13. A veces en la vida uno respira y continúa. Y así que si no estás despierta o despierto o abriste tus ojitos, pero aún tienes sueño y piensas, ah, es muy temprano, ¿yo por qué estoy aquí? Respiras y continúas. Respiras y continúas. 7:13. Hola. Hola, hola. Hola.
2: Muy buenos días, Paqui
1: Lishli.
2: Soy Daniel Plata.
1: Hola, Dani, ¿cómo estás?
2: Solamente aprovecho tu medio para poderle mandar saludos, abrazos y besos a mi hijo, Evan Daniel López Granados.
1: Le mandamos saludos a
2: él. Dile que tenga un gran día, lleno de mil bendiciones. Gracias por pasar ese mensaje, Paqui Lishli.
1: Gracias a ti, Dani. Le mandamos todo nuestro cariño para que el islino a Evan, que también, junto contigo, deseamos que tenga un día increíble. Les recuerdo que se pueden comunicar con nosotros al mensajero de texto vía WhatsApp 771-142-6712. Ya casi vamos a hacer la llamada de ver quién ganó en nuestro Paquilistli versus. Les estamos dando unos minutitos para que estén listas y no les interrumpamos en las actividades que estén realizando para ya salir de casa o para estar casi a un piecito de casa, pero ya son las 7:14. Hola, Betty, buenos días. ¿Podría saludar a Leo y a Luna? Que tengan un maravilloso y exitoso día, por favor. Y también si nos puedes complacer con la canción de Panamericano, por favor. Creo que, no sé si esa canción podríamos ponerla, pero le mandamos muchos saludos a Leo y a Luna y les deseamos lo mejor para esta mañanita. Que disfruten muchísimo su mañana de jueves y gracias por ser Paquilislis. También en esta mañana quiero saludar, denme un momentillo. Vamos a ver, vamos a darles play. Hola.
3: Hola, Paqui Lisli, soy Camilisli.
1: Hola, Cami.
3: ¿Y me puedes poner la de una de 31 minutos? Gracias. Y buenos días. Y que tengan un bonito día todos los Paqui Lisli.
1: Abrazos, Cami.
4: Hola, Paqui Lisli, soy Pri Chilisli.
1: Hola, Pri.
4: ¿Me podrías poner la canción de Yo Nunca Vi Televisión de 31 minutos, por favor? Gracias. Saludos a todos los paquilis.
5: Hola, Betty Liscli, yo soy Sophie Liscli y te quería decir que le mandas un saludo a todos los paquis del Paquiversus. Adiós.
1: Gracias.
6: Hola,
1: por los saludos.
6: Soy mamá de las niñilisquis.
1: Hola.
6: Liscli, y quiero decirte que siempre escuchamos tu estación y tu programa, así que estamos muy contentos de que nos pongas cada que queremos pedirte una canción. Muchas gracias, que tengas un bonito día. Bye.
1: Ay, muchas gracias a ustedes. Hoy me tocó saludarle a usted y eso me llena de mucha alegría. Muchas gracias por ser también Paqui Lisli y por ser una familia comprometida con los Paquis. De verdad, mil gracias. Y ¿qué les parece si nos damos un pequeño corte y ya regresamos para saber quién ganó este Paqui versus?
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13: 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Son las 7:17.
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0: 7:20. Y ahora sí, les quiero decir, bueno, pues les quiero agradecer sus votos. De verdad, mil gracias por siempre sumarse a la dinámica del Paqui Versus. Y con 64 votos ganó la canción que ustedes eligieron contra 43. Entonces, gracias a quienes se sumaron a dejarnos su voto a través de nuestro canal de difusión o vía WhatsApp. Mil gracias. Ya saben que para votar ponen la canción o ponen el sticker y con eso nosotros los contabilizamos para poder hacer la llamada que vamos a hacer a continuación. A ver, vamos a ver. Vamos a ver si nos contestan, si lo podemos lograr. Porque no sé si lo vamos a lograr. A ver. Vamos a ver. Ay, chispas. Es que estoy buscando entre todos sus mensajitos. Bueno, mientras tanto, les quiero recordar que ya está a un pasito, a nada prácticamente, de que inicie la full. ¿Eso qué significa? Significa que inicia mañana y fin. Entonces, quiero decirte que a partir de mañana y por los próximos días tenemos la Feria Universitaria del Libro. Estamos ya emocionados porque inicia, va a haber un montón de actividades que queremos compartirte, que deseamos que asistas. Recordarte que cada una de estas actividades son gratis. Los talleres, las presentaciones de los libros, los cuentacuentos, los espectáculos que hay para infancias, todo es gratuito. Y tú puedes ir durante estos días, desde las 9 de la mañana que abren la full, hasta las 6 de la tarde, 7 de la tarde, que está por ahí abierta. Y puedes disfrutar eso, puedes ir por los pasillos, revisar materiales que te gusten. Hay mucho material didáctico, también de entretenimiento y, por supuesto, libros, ¿no? Entonces, lo que digo es que te debes de organizar para que puedas visitarnos en la full. Y otra cosa importante es que nosotros vamos a estar, Suma Radio va a estar ahí acompañándote. Una disculpita. Acompañándote a nuestro a las infancias en el programa de La Isla de los Libros Perdidos. Una disculpita, las distracciones luego ocurren, pero para que se note que es en vivo. 7:23, vamos a ver si ya nos contestan. Hola. Un silencio absoluto. Ay, no, siento.
1: Tu llamada se reenvió al buzón de.
0: Ay, no es cierto, nos cortaron la llamada. ¿Es de verdad? Otra oportunidad. Les dije, a veces solo hay que respirar y continuar. ¿Qué les parece si volvemos a hacer esta llamada? Ahora sí no tenemos ni fondo ni nada, todo está.
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0: No, a ver, vamos a ver si lo logramos. Nunca me han gustado las llamadas de WhatsApp, pero lo vamos a intentar. Hola, ¿cómo está? Sí, denme un momentito porque nunca nos han gustado las llamadas de WhatsApp, a ver si sale bien. Hola. Hola, hola.
2: Hola.
0: Hola, Ani, ¿cómo estás?
2: Bien.
0: Oye, qué bonito es poder escribirte en esta mañana, contarte que eres nuestra ganadora de este Paquilistli Versus. Oye, Anita, ¿qué crees? Que hubo un montón de Paquilistli, 64 para ser exacta, que votaron por ti y por tu canción. ¿Cómo estás? ¿Cómo ha sido este día y esta competencia del Paqui Versus?
2: Feliz.
0: ¿Sí?
2: Sí.
0: Qué bueno, cuéntanos qué andas haciendo.
2: Bueno, estoy yendo a la escuela con mi hermana.
0: ¿Sí? Cuéntanos, ¿cómo se llama tu hermanita?
2: Se llama Angie.
0: Hola Angie, ¿cómo estás?
2: Bien.
0: Ay, qué bueno. Oigan, cuéntenme por qué les gusta esta canción, cómo ha sido su regreso a clase, lo que ustedes quieran.
2: Bueno, me gusta mucho esta canción porque es como que no hay que preocuparnos tanto por los problemas y así.
0: Ay, pues sí, siempre nos pone muy contentos, ¿no?
2: Sí.
0: Ok, y oye, ¿cómo te ha ido en el regreso a clases?
2: Bien, me gustó mucho este nuevo año.
0: Sí, ¿a qué año pasaron?
2: Yo pasé a quinto y Ángela al segundo de primaria.
0: Ay, qué bonito. Y qué bueno que les ha gustado. De allá van 4 días, ¿cierto?
2: Sí, con este sí.
0: Con este sí. Oye, ¿quién les acompaña? ¿Sus mamás? ¿Su papá? ¿Quién? Cuéntenme.
2: Papá, mi papá.
0: Oh, muy bien. ¿Es paquilistli o no?
2: Sí.
0: A ver, examen sorpresa. Ah, no es cierto. Ok, quiero dejarles los micrófonos abiertos para que ustedes puedan saludar a los paquis que ustedes quieran, para que le compartan algún mensaje que ustedes quieran a los paquis y para que nos presenten su canción.
2: Sí. Muchas gracias, Paquis, por votar por nuestra canción.
0: Y esta es...
2: Lo más vital.
0: Eso, les mando abrazos, Angie, Ana. Cuídense mucho, les deseo lo mejor y
2: Tú
0: gracias por jugar con nosotros el
2: necesidad
0: Paqui
2: nomás
0: Versus.
2: y olvídate de
0: Y
2: la
0: gracias.
2: preocupación.
0: Besitos,
2: Tan solo
0: bye.
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5: No te vayas, solo vamos a un breve corte. En un momento te seguimos acompañando con más de Paquilistli.
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7: Son las 7:32.
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0: 7:33, hola.
1: Hola, Paquilis Gli.
0: ¿Qué onda?
1: Hola.
0: Hola.
1: Soy Miguel y Alfredo.
0: Hola,
1: ¿cómo
0: están?
1: Entramos a la primaria y yo ya estoy en cuarto.
0: ¡Wow!
1: Mi hermano está en primero.
0: ¡Ay, qué bonito!
1: Queremos pedir la canción de Corre Pocoyo.
0: La de Corre Pocoyo, ok.
1: Sí, es Betty, bonito día.
0: Abrazos para ambos, le echan muchas ganas a la escuela, lo hacen súper bien y sobre todo se divierten y aprenden mucho, ¿eh? Abrazos, ahorita les ponemos su canción. Hola.
2: Hola, Betty, buenos días.
0: ¿Cómo estás?
2: ¿Nos podrías compartir los horarios del programa de La Full, por favor?
0: Claro, sí.
2: ¿Y me podrías poner la canción de Son Pololos de 31 minutos, por favor? Gracias, bonito día.
0: Ana Pao, oye, primero lo primero, te voy a contar. El programa de La Full va a pasar a las 4 de la tarde, así que para cuando salgan de la escuela, perfectamente pueden llegar a La Full. Y si ustedes quieren pasar a cabina, lo pueden hacer, visitarnos, estar con nosotros, conducir con nosotros, porque la cabina realmente se vuelve abierta con los micrófonos para ustedes como el público infantil. Y es a las 4 de la tarde, desde el día de mañana y hasta el próximo domingo, 10 días cuentan. Todos los días a las 4 de la tarde, La Isla de los Libros Perdidos será el programa que estamos preparando para ti y para todos los peques que quieran disfrutar de historias de piratas, de conocer de nuestro país invitado que es Filipinas y, bueno, algunas aventuras y sorpresas que además tenemos preparadas para este espacio en específico. Entonces, a las 4 de la tarde en La Full. La Full está en Ciudad del Conocimiento. No sé si ustedes en algún momento, yendo en carretera, han visto unas letras grandotas que dice Ciudad del Conocimiento, con el UAEH y un logo enorme, con una entrada espectacular de la UAEH, ¿no? Que es la Universidad Autónoma del Estado de Hidalgo. Ahora, ya que entran, en el fondo de toda ciudad universitaria está como una pirámide azul. Bueno, no, ahora era una pirámide azul, ahora es una pirámide blanca con unas garcitas pintadas. Ajá. Bueno, ahí dentro es donde se desarrolla la Feria Universitaria del Libro. Pero ojo, en esta ocasión, todo Ciudad de Conocimiento va a estar lleno de actividades para todos y todas. Entonces, como podrás disfrutar ahí dentro en el Polideportivo Carlos Martínez Balmori, como podrás hacerlo en el edificio de cristal que probablemente lo ves sobre la carretera que se vide, como podrás disfrutarlo en alguna de las otras instalaciones de toda Ciudad del Conocimiento. Entonces, así que te voy a invitar para que el programa lo revisen tus papás. Hay una aplicación específica que nos puede dar, pues, santo y seña de cuáles son estas actividades y se llama así, Full. Van a sus aplicaciones, la descargan, se meten y ahí dentro está el programa del cual vamos a platicar en un momentito. Pero básicamente es eso, empieza mañana desde muy tempranito, hay actividades todo el día y con Suma Radio a las 4 de la tarde en nuestra cabina vamos a estar al aire compartiéndote un espacio en particular para las infancias, entonces ahí pueden ir si tú quieres participar, si tú quieres ir, si tú quieres visitarnos, lo puedes hacer, si quieres conducir con nosotros también solo nos escribes y te agendamos uno de los días, ¿te parece? 7:37, ahora sí, dicho lo anterior, hola Betty, ¿cómo estás? Mándale saludos a Citlali, Judith y a Yaret de Huejutla, ya van camino a la escuela y quieren una canción de la gallina Batarraza. Se las buscamos en un momentito. Hola.
3: Hola, buenos días. Soy Michelle. Soy nueva paquilisqui.
0: ¿En serio?
3: Ya voy para camino a la escuela.
0: ¡Ay, qué bonito! Primero te voy a dar la bienvenida con la canción de nuestros nuevos
3: papás. Hola, soy nueva paquilisqui. Soy Kalen. Buenos días.
0: Ah, son juntas, Kalen y Mitch. Ok, entonces les daremos esta bienvenida para ustedes.

Bienvenidas, espero que disfruten a los paquilislis y que siempre nos vengan a contar qué onda, cómo van sus día a día y les mandamos todo nuestro cariño. Hola Betty, buenos días, ¿le podrías poner un gallito a mi hijo Mario, por favor? No lo envía a la terminación 1404 de Actopan. Claro que sí, le mandamos cariño a Mario, gracias por escucharnos en Actopan.

0: Ya, casi.
1: De la historia sin fin. Ok, te la buscamos enseguida, porque ya casi te metes a la escuela. Aunque son 7:39, entras bien temprano, pero ahorita lo buscamos para que casi la escuches. Hola Betty, soy Jessy, ¿me puedes poner la canción de Mi mamá me lo teje todo de 31 minutos, porfis? Muchas gracias. Jessy, ¿cómo estás? ¿Cómo va este regreso a clases? Espero que súper. Hola
2: Betty, ¿cómo estás?
1: Muy bien,
2: ya voy para mi colegio. Te mando un fuerte abrazo y también a los paquis. ¿Me podrías poner la canción de...
1: Me parece familiar.
2: Por favor.
1: ¿Cuál? Perdóname. Gracias, por estar jugando contigo.
2: El dinosaurio al anfleto, por favor.
1: Ay, mi
2: gracias. Igual me puedes poner la de It's Raining Tacos.
1: Ay, qué bueno que me diste otra opción. Muy bien, me parece perfecto. It's Raining Tacos. ¿Sabes tú ese? Se me hizo muy familiar. Porque yo casi siempre digo, interesante. No sé. Emita, ahorita te buscamos It's Raining Tacos, ¿te parece? Y nos dicen... Ana Majo y Angie nos dicen que si pueden ir como invitadas el próximo lunes. Claro que sí, las apuntamos y les agradecemos el interés para que estén con nosotros. Ian, ¿qué está pasando? ¿Qué está pasando? 31 mensajes. Ian, espérame. ¿Activas mi ansiedad? Como de Dios mío, ¿sí le voy a alcanzar a contestar o no? Pero sí, creo que lo estoy logrando. A ver.
3: Hola, Betty.
1: Hola, corazón.
3: ¿Cómo estás?
1: Muy bien, ¿y tú?
3: Yo muy bien.
1: Ok.
3: Soy Ian.
1: Sí.
3: Te voy a decir que...
1: ¿Qué me vas
3: hoy,
1: a decir? Ajá.
3: Pues... estoy muy feliz porque ya voy de camino a la escuela.
1: Eso.
3: Pero también voy a ir... a trabajar mucho.
1: Ok.
3: Eso sí. Pero... ayer no oí mi canción de...
1: De
3: Barra Blanca la Leyenda, pero no sé si me la puedas poner hoy, por favor, Betty. Gracias. Que tengas un muy bonito día.
1: También que tengas tú un buen día, Ian. Te mando abrazos. Y gracias por la serie de stickers, que la verdad, a mí siempre me gustan los stickers. Debo decir eso. Me fascinan los stickers. Y me ha compartido muchos que me voy a robar. Porque tiene unos bien lindos. Así que deseo que sí te haya alcanzado aún antes de que entres a la escuela. Te mando un abracito y te deseo lo mejor para este día en la escuela.
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1: Pues 7:44, hola.
2: Hola, Paqui.
1: Hola.
2: Alexia.
1: Hola,
2: ¿me
1: Alexia?
2: ¿Puedes poner la canción de
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1: ¿Cuál será?

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2: Una que es de Tokyo Hotel, que es de Monsat. O de Dai Dai. Por favor.
1: Oye, te deseo lo mejor. Gracias a ti por comunicarte con nosotros.
2: Ya pasé a cuarto.
1: ¿En serio?
2: Bye.
1: Oye, muchas felicidades. Qué bueno que ya pasaste a cuarto. Abrazos, chiquita hermosa. Oye, quiero saludar esta mañana a Aurolistli. Hola.
3: Hola, Betty, me molía. ¿Me puedo poner la casual de mi sueño ideal?
1: Tu sueño ideal.
3: Que tenga bonito día, Paqui, yo quedo.
1: Ay, muñequita, yo también te quiero y gracias por los saludos. Ahorita te buscamos mi sueño ideal. Además, debo decirte que a Sony esa canción le gusta y la cantamos a todo lo que da.
4: Hola, Paqui.
1: Hola.
4: Buenos días.
1: Buenos días.
4: Nos manda saludito, por favor, a mi hermana Michelle, a mi primo Liam y a mí. ¿Nos puedes poner la canción de Beli Beto y la de René?
1: Sí, les mando muchos saludos y gracias por ser Paquis. Ahorita les buscamos su canción, ¿va?
5: Hola, Betty, buenos días.
1: Hola.
5: Quisiera mandarle un saludo a mi hija Bárbara y a Carlos, que van rumbo a la escuela. Yo me quedé ya en el trabajito, pero ellos van rumbo a la escuela. Y quisiera ver si nos puedes poner la canción de El Panda Rojo, por favor. Que tengan bonito día a todos. Gracias.
1: Gracias, gracias, gracias. Les mandamos muchos saludos. Gracias por ser familia Paquilistli. Hola.
6: Buenos días, Betty.
1: Buenas.
6: ¿Me puedes poner la canción de la Golden?
1: De las Golden, de las K-pop. Sí, se las dedicamos con cariño a Dani y a Ian, que son más favoritas de la vida. Puede ser.
7: Buenos días, Betty, ¿cómo estás?
1: Yo muy bien, ¿y tú?
7: Soy Gretel, ¿me puedes poner la canción de Capibara? Gracias.
1: Ahorita te la buscamos.
7: De Huejutla.
1: Abrazos a Huejutla.

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3: Son las 7:48.
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0: 7:49. Buen día. Y buen día. Recuérdame el procedimiento para ser locutora de radio. Pues pueden asistir a la full o nos pueden mandar mensaje de manera personal al número 771-142-6712, que es en radio, y nos pueden decir yo quiero ir para que nosotros les asignemos un día y puedan llegar ahí como conductores. Ahora, si quieren ir de invitados de no, pues yo quiero llegar como a las 4 y me paso a contar cosas, eso también se puede y podrían pasar. En el caso de Salmita, que ya también nos había escrito que sí quería participar, le asignaremos un día en el cual ella vaya y conduzca con nosotros y más tardecito le vamos a compartir los detalles. Pero si tú quieres ir a la full, puedes visitarnos o puedes ser parte de nuestros locutores que estaremos en el programa. Así que si quieres, nos escribes, ¿va? Eso por un lado. Por otro, tenemos a Free. Hola.
1: Hola. Hola, Betty. Hola. ¿Cómo estás?
0: Muy bien.
1: ¿Y tú? Yo ya voy en camino a mi escuela. Aquí voy con mi hermanito, ¿qué? Ya entró primero.
0: ¡Ay, qué bonito! Hola.
1: Quería ver si nos podrías poner alguna canción de gatitos. La que sea, pero de gatitos, porque a los dos nos gustan mucho los gatitos. Okay. Gracias, Betty, que tengas un lindo día. ¡Corre, ya casi voy a entrar a la escuela!
0: ¡No, espéranos! Aquí está la canción de gatitos.

0: 52. Betty, buenos días. Evan también quiere ser locutor. ¿Se podrá? Por supuesto que sí, Evan. En un momentito te escribimos para decirte cómo podría ser. Truchita, ya te la sabes, que también dice se apunta para ser locutora. Con mucho gusto. Abrazos, Truchita. Te esperamos y también te mandamos detalles al respecto. Betty, a mí también me gustaría ir a la Full para visitarte con todo el equipo de Paquilislis. ¿Cómo le haces? Muy fácil. Le dices a tus papás, yo quiero ser parte de la Full, de Full Infancias, y te vas con nosotros a nuestra cabina de Suma y Radio, y ahí vamos a estar contigo. Así que te comparto detallitos en un ratito, ¿te parece, Tadeo? Y muchas gracias. También, Leito Capibara, ¿dónde andabas? Hola.
1: Hola, Betty, es que estuve desaparecido como 3,000 años.
0: Sí,
1: y exacto. Ya no mandaba audio.
0: Nada. Hola, solo Betty. Desapareciste.
1: Te mando besos y me gustaría ir de invitado.
0: ¡Ah, Leo Capi! Claro que quiero que estés conmigo.
1: A la feria del libro.
0: Quiero que estés conmigo, Capi.
1: Hace un año me compraron un libro increíble.
0: Sí, ¿te acuerdas que pasaste a enseñarme tus libros? Bueno, hoy quiero que, además de que vayas de nuestro invitado, nos vayamos a dar una vuelta entre los stands, ¿te parece? Te mando un beso y un abrazo y estoy feliz de que hayas vuelto con nosotros a los Paquis 7:54.
2: Soy María.
0: Hola, María.
2: Hola, Betty, ¿cómo estás?
0: Muy
2: yo
0: bien.
2: Muy bien. Ya voy para mi escuela y ahora tengo una casa más grande y pues ya estoy muy cerquitas.
0: ¡Ay,
2: y aquí
0: qué
2: ya se cumplió mi sueño de tener un perrito, pero es muy traviesito.
0: Ay.
2: Pero bueno, se llama Bruno. Te mando
0: Bruno.
2: Una foto.
0: Bruno
2: bye, Betty, te
0: ahora.
2: Quiero. Ah, y me puedes poner la canción de... de Shakira, del Mundial. Gracias, Betty.
0: Ay, por suerte la acabamos de escuchar con gatitos. Y espero que la hayas cantado y disfrutado. Gracias a ti. Y ya vi tu perrito porque nos mandó fotito, Paquis. Está bien hermoso. Oigan, quiero decirles que vamos a poner ahora mismo una canción. Y que afortunadamente Ian y Dani nos dijeron, wow, mi favorita, por favor, sí. Y nos escribieron, no, jajaja, saluditos, Betty. No lo sé, es que la debemos. Entonces, yo solo quiero avisarles que va, porque hay otros paquis que sí les gusta, y que a ustedes les mando muchos besitos y abrazos para que pasen este momento.

0: 7:56.
1: Hola. Te lo quería mandar por individual.
0: Ah, entonces le pongo pausa. Por individual. Ajá, Tami. Te escucho en un ratito, ¿te parece? Ahorita te escucho, corazón. 7:57. Hola.
2: Hola, Betty. Buenos días.
0: ¿Cómo estás?
2: Ayer no es. Ayer y ayer pasado. Antier y ayer no escuchaste mi audio. Hoy ya lo escuchas, ¿eh? Porque no vas a escuchar.
0: Bueno, dime.
2: Y te estoy diciendo eso. Vete, no me has escuchado. Bueno, y
0: perdóname.
2: Poner la canción.
0: ¿Qué pasa?
2: ¿Cuál sería?
0: ¿Cuál sería?
2: El pollito pío.
0: El pollito pío, ok.
2: Nos vemos.
0: Nos vemos, mi vida.
2: Y hoy es el cuarto día.
0: Es el cuarto día que nos
2: escucha. Cuarto día. Y mañana me van a llevar a la feria del libro, a la autónoma del estado de Hidalgo.
0: Sí. Bye. Ve a visitarnos,
2: Jimmy. No hay listo. Betty, no me has escuchado.
0: Jime, tú me regañas y yo sí te he escuchado. Y pues solo que los hemos puesto ya hasta el final del programa. Y entonces creo que por eso tú dices, no me has escuchado. Y luego no nos salen las palomitas porque además están desactivadas. Y por eso tú dices, ¿qué pasa? No me has escuchado nunca. Pero ayer sí te pusimos, hoy ya te pusimos, son 7:58. Y yo espero que lo hayas escuchado. Pero si no... te voy a sacar este extracto para enviártelo y decirte sí, sí te he puesto, Jime. Te mando abrazos, qué bueno que vas a ir a la feria del libro. Y ahí te voy a ver y voy a estar muy contenta de conocerte, ¿sale? Te mando un besito y un abrazo, ten bonito día. Ya casi nos vamos. Estoy tratando de darme prisita. Hola.
2: Hola, Betty. Te voy a mandar una foto de mis perritos.
0: Ajá.
2: Ya te la mandé. Y ¿puedes poner la canción de Judas, de Zootopia 2? Gracias, nos vemos. Le mando saludos a Leo Capi. Te amo, bye. Siempre escucho tu programa.
0: Gracias, te mando un besito y un abrazo. Y me saludas a Leo Capi, que al fin apareció. Y le dices que no se vuelva a desaparecer tanto tiempo. Hola, buenos días, mi querida Paqui. Yo soy Yuri, mamá de Liam. Le mando un gran saludo a mi niño. Lo amo con todo mi corazón. Y si le puedes poner la canción del Rey León, Hakuna Matata, porfis. Yuri, te mandamos mucho cariño. Y a Liam también.
3: Hola Betty, ¿cómo estás?
0: Súper, ¿y tú?
3: Espero que estés muy bien, igual que yo y mis hermanos, igual que Alonso y Luz, somos los hermanisquis. ¿Me puedes poner la canción de Soy el de en el consentido? Gracias, Betty, bye. Que tengas un bonito jueves, bye.
0: Gracias, ya bonito jueves.
3: Viernes, Betty.
0: Y mañana viernes, también espero que lo disfrutes muchísimo. Ya es momento de despedirnos. Gracias por habernos sintonizado a través de Suma Radio en el 99.7, 99.5, 102.1 y 91.1 de tu FM. Gracias en controles a Víctor Sony. Yo soy Betty Barrón. Nos escuchamos mañana. Les contesto en un ratito a aquellos que ya también nos están poniendo mensajes para participar en la Feria del Libro. Y les damos respuesta en unos instantes. Que tengas un maravilloso día.
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10: Temperatura 23 grados centígrados.
11: Son las 8 con 2 minutos.
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0: ¿Qué tal, amigas y amigos nuestros? ¿Cómo están ustedes? Muy buenos días. Les saludamos con el gusto de siempre en nombre de todas y todos quienes, gracias a usted, participamos en ese ejercicio de comunicación. En nombre de quienes laboramos orgullosamente para la Universidad Autónoma del Estado de Hidalgo. Son en este momento ya las 8 de la mañana con 4 minutos. 8 con 4 de este día, jueves 3 de septiembre de 2026. Y como siempre, para nosotros es un extraordinario placer el poder agradecer a ustedes profundamente la gentil atención de su preferencia. Agradecer el que nos acompañen, el que nos permitan acompañarles. Agradecerles el que sean ustedes parte de nosotros y nos permitan ser parte de ustedes durante estas casi dos próximas horas en las que estaremos comentando y compartiendo información que usted quiere, merece y debe saber. Hoy, como cada día, enviamos un cordial saludo, un fuerte, sincero, respetuoso abrazo a la gran familia universitaria que para nosotros siempre, siempre también será decir la gran familia hidalguense. Hoy, como cada día, deseamos que este esté lleno de oportunidades que usted quiera, pueda, sepa, buscar, encontrar, aprovechar para crecer, para desarrollarse, para evolucionar en lo personal, en lo familiar, en lo laboral, en lo profesional y, por supuesto, a la gran familia universitaria siempre, siempre se lo diremos, en lo institucional. Gentiles amigas y amigos nuestros, hasta donde ustedes se encuentren siempre, gracias por su atención, su compañía, su preferencia, su sintonía, pero por sobre todas las cosas, gracias por su apoyo, su respaldo, su solidaridad y por supuesto, gracias, gracias siempre por su confianza. Gracias, gracias también a nuestras queridas amigas y compañeras, amigos y compañeros en las diversas estaciones radiodifusoras de la Universidad Autónoma del Estado de Hidalgo. Pues gracias a esos extraordinarios equipos de trabajo, nosotros podemos llegar hasta donde usted nos hace el favor de sintonizarnos en la Huasteca, en la Sierra Otomitepec, en la Sierra Gorda, en el Valle del Mezquital, la capital del estado, su zona metropolitana, el occidente del Valle del Mezquital y, por supuesto, en el Valle de Tulancingo, desde donde transmitimos en vivo y en directo para todas y todos ustedes. Muchísimas gracias. Con el gusto y el placer de siempre, le anunciamos, como cada mañana, que esta es la tercera llamada. Tercera.
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2: Buenos días. En este jueves 3 de septiembre, te presentamos los titulares de la información más destacada hasta el momento. Plan México requiere pasar del diálogo a la acción. Desde cada una de las emisoras de Suma Radio, te compartiremos la información más destacada de la entidad. Suma Radio cuenta con una programación especial para cada región, y aquí te compartimos algunas de ellas. Ingeniería Agroindustrial de la UAEH, clave para el futuro alimentario. Toluca vence a León y jugará la final del Leagues Cup. Y en la perspectiva del día de hoy, la doctora Talina Melito Olvera le comparte sobre los mecanismos digitales para la difusión de los programas sociales. Todo esto y mucho más en los próximos minutos. ¡Iniciamos!
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0: Ocho de la mañana ya con 8 minutos. La información la tiene para ustedes Daniela Reynoso. Dani, con el gusto de saludarte. Buenos días, te escuchamos.
4: Excelente día, Anuar, muchas gracias. Un saludo muy especial para toda la audiencia de Suma Radio. Comenzamos con el reporte del clima a nivel nacional. El huracán Marí, de categoría 1, mantiene la alerta en el noroeste del país, provocando lluvias muy intensas, rachas de viento fuertes y un oleaje peligroso de hasta 4 metros de altura en Baja California Sur. A la par, el monzón mexicano, que recordemos, el monzón es este choque de temperaturas entre la tierra y el océano, y también diversas ondas tropicales, continuarán generando lluvias intensas acompañadas de descargas eléctricas desde el norte hasta el sur del territorio nacional. Extremen precauciones ante el riesgo de desbordamientos e inundaciones. En contraparte, también nos toca un calor extremo que no da tregua en el norte y zonas costeras, donde los termómetros superarán los 40 grados Celsius. Pasando a la información de nuestra entidad, iniciamos el recorrido en San Bartolo Totopotepec. Por la mañana predominará un cielo despejado y soleado, mientras que hacia la tarde estará parcialmente nublado, sin probabilidad de lluvia y con una máxima que alcanzará los 29 grados Celsius. Nos trasladamos ahora hasta Huejutla, donde se prevé una jornada muy calurosa bajo un cielo soleado, con una temperatura máxima de 37 grados Celsius y una calidad del aire reportada como regular. De la Huasteca nos movemos hacia el Valle de Tulancingo. En estos momentos disfrutamos de un cielo totalmente soleado que nos acompañará durante buena parte del día, para dar paso a un ambiente un poco más nublado por la tarde. Aquí las temperaturas oscilarán entre los 11 y los 25 grados. En la capital, Pachuca, viviremos un día de contrastes, una mañana soleada y tarde con presencia de lluvias. Esperamos una temperatura máxima de 24 grados y una calidad del aire regular. Para Actopan, la máxima llegará a los 28 grados Celsius en una jornada marcada por un cielo nublado y tormentas vespertinas aisladas. En el Valle del Mezquital visitamos el pueblo mágico de Huichapan, donde el termómetro se moverá entre los 12 y 26 grados Celsius, con probabilidad de lluvias aisladas y calidad del aire regular. Y cerramos este recorrido en Zimapán, donde tendremos un día mayormente soleado con una máxima de 29 grados Celsius. Si van a salir en este momento, consideren un abrigo ligero, ya que el ambiente se siente fresco con 18 grados en el termómetro. Recuerden tomar sus precauciones ante los cambios bruscos de temperatura y sigan las recomendaciones del sector salud y protección civil. Este fue el reporte del clima para hoy. Anuar, regreso contigo.
0: Gracias, gracias Dani. Siempre un gusto el escucharte y por supuesto agradecerte la colaboración y la información tan oportuna. Ya están informadas nuestras amigas, informados nuestros amigos. Ahora tomar las precauciones que sea más conveniente según el caso particular de cada quien. Cuídate mucho, Dani. Nos escuchamos pronto.
4: Gracias. Igualmente, Anuar.
0: Daniela Reynoso y el pronóstico del estado del tiempo. Son ya las 8 de la mañana con 12 minutos. Nos vamos directamente con nuestros enlaces regionales.
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0: La información con Sergio Martínez. Sergio, con el gusto de siempre. Buenos días, te escuchamos. Adelante, por favor.
7: Buenos días, Anuar. Nos vamos con la información desde la capital hidalguense y comenzamos hablando de un tema que ya hemos mencionado quizás como en segundo plano, pero que sin embargo hay que brindarle su atención, y es que las intensas precipitaciones registradas en la zona metropolitana de Pachuca pues no solo han provocado severas afectaciones viales y encharcamientos en arterias principales, sino que también generan un desgaste mental constante en la ciudadanía. El tráfico a vuelta de rueda, las fallas recurrentes en el transporte público y ese riesgo constante de inundaciones pues elevan los niveles de estrés, irritabilidad y frustración colectiva durante las horas pico. Por ello es que el equipo de Suma Noticias salió a la calle a conocer cómo es el sentir de los ciudadanos que día a día transitan por nuestra entidad. Esto fue lo que nos compartieron.
8: Realmente sí está muy mal en cuanto a el tren pluvial. O sea, realmente sí hay muchísimas inundaciones por casi todas las colonias. Ayer estuvo terrible por todas las calles. Y bueno, hasta el Tusobús se inunda, ¿no? Yo creo que la gente sí nos preocupan demasiadas cosas, ¿no? O sea, y aparte, el que todas las cuadras y el que todas las calles estén totalmente inundadas, es muy triste ver nuestra ciudad así.
9: Pues yo considero que sí afecta, porque más allá del estado de ánimo, a veces es desesperante el saber que los traslados que tenemos que hacer al trabajo, a la escuela o a las cosas que nosotros tenemos que movilizarnos, pues sabemos que se van a tomar más tiempo del normal.
10: Sí, sí es preocupante y pues es triste ver nuestras calles así. Ojalá y que las personas encargadas de esto, pues caminaran como nosotros y que lo vean y que se animen o se motiven a reparar esto, ¿no? A poner remedio o solución más bien a esta problemática.
7: Sin duda es una respuesta totalmente normal y esperable, aún así preocupa, ya que esto sube en el día a día la forma en la que se enfrentan las situaciones en la capital hidalguense. Así es que es totalmente necesario poner la atención a este tema. Y justo una muestra es ya que pues la violencia continúa permeando en la sociedad. Elementos de seguridad pública detuvieron la tarde de ayer a 4 mujeres en las inmediaciones del Centro Histórico de Pachuca, tras protagonizar una violenta riña en plena vía pública. El altercado ocurrió durante la mañana en un horario de alta afluencia debido a la entrada a planteles escolares de la zona e involucró agresiones físicas con palos que generaron pánico entre transeúntes y padres de familia. Agentes municipales intervinieron para frenar el enfrentamiento y procedieron con el aseguramiento de las implicadas. Las 4 mujeres fueron remitidas al Ministerio Público para deslindar responsabilidades, así como investigar las causas que originaron la agresión y determinar su situación jurídica. No es para menos la tensión que se vive actualmente en la capital. Ya ha mostrado varios signos que han desembocado en la violencia. Así es que ojalá y las autoridades puedan hacer lo pertinente. Podríamos decir que esto ya es una cuestión más social. Sin embargo, es una de varias que se han repetido, por lo que ya también podemos mencionar que sí es un tema que nos compete a todos. Y ya casi para finalizar esta intervención, les compartimos pues que se están habilitando algunos espacios de tránsito. La Secretaría de Infraestructura Pública y Desarrollo Urbano Sostenible confirmó que el próximo 7 de septiembre se reabrirá la circulación en el retorno vial del Boulevard Las Torres, a la altura de la zona sur de Pachuca. El cierre temporal de ese tramo generó serios cuellos de botella en la conexión hacia la carretera México-Pachuca, por lo que esta medida busca aliviar el flujo vehicular en una obra de construcción con el concreto hidráulico, que ya registra un avance global del 12%. Efectivamente, solo con el 12% ya se está buscando habilitarlo. ¿Por qué? Pues por los tiempos extremos en los que se está llevando a cabo las obras, el desgaste vehicular que se tiene para quienes transitan por zonas secundarias o zonas de terracería para evitar el tráfico que se genera justamente en estos cuellos de botella. Así es que bueno, ya se ha anunciado, se va a abrir un breve fragmento para que ya se pueda comenzar la circulación. Y bueno, por un lado hablamos de que es un respiro que es necesario para quienes transitan en la zona sur. Sin embargo, pues también hay que tener el problema de fondo en la mira, y es que aunque los avances en cuanto a infraestructura, en cuanto al uso del concreto hidráulico, pues sí nos han prometido la durabilidad, pues los cierres y la lentitud en los trabajos en esta temporada de lluvias, pero realmente ya durante todo el año, pues siguen siendo un tema que está sofocando el tránsito de los pachuqueños. Es vital que las autoridades no solo entreguen estos tramitos a cuentagotas, como algún otro que se ha presentado la tarde de ayer en el Boulevard Santa Catarina. Se van abriendo fragmentos, no se entregan totalidades, y eso de alguna forma justifica que al cierre de una obra pues se entregue sin guarniciones, sin pintas, sin señalamientos, porque ya urgía abrirlos y ya urgía habilitarlos de la manera más sencilla posible. Ojalá y estas obras realmente se lleven a cabo en tiempo y forma, ya que a fin de cuentas son inversiones que ya están estructuradas y que incluso pues han crecido conforme se va avanzando en estas obras, y la respuesta se le tiene que dar a la ciudadanía. Anuar, ese es el reporte desde la capital hidalguense.
0: Gracias mi querido Sergio. Fíjate que la zona sur de Pachuca ha sufrido una severa saturación debido a las obras de repavimentación con concreto hidráulico. Al cerrar este tramo de pues varios cientos de metros, el flujo vehicular que buscaba reincorporarse hacia el centro de Pachuca, pues quienes lo vivieron lo saben, se vieron obligados a realizar rodeos excesivos, sobrecargando las laterales del Boulevard Felipe Ángeles. La reapertura actúa, sí, como una válvula de escape, pero de corto alcance, devolviendo la continuidad geométrica a una intersección que conecta de forma crítica los flujos provenientes de carreteras, por ejemplo, como la México-Pachuca, así como las zonas habitacionales del sur. Esta sustitución del asfalto deteriorado por concreto hidráulico de alta resistencia, nos han dicho, si es así, pues estaría garantizando una vida útil extendida, a decir de los que saben, como de unos 40 años más o menos. ¿Qué es lo que trae esto como beneficio? Que se reducirá drásticamente los costos de mantenimiento futuro por bacheo. cruzo los dedos para que así sea y posiblemente la ciudadanía nos acompañe en ese ejercicio del ojalá. No obstante, la ejecución dejó en evidencia fallas recurrentes en la gestión temporal de la movilidad y consecuencia de ello lo que tú nos platicas. ¿Qué es lo que hicieron las desviaciones? Bueno, pues concentrar los cuellos de botella en intersecciones semaforizadas que de por sí ya estaban saturadas. Y ahora, el bloqueo a accesos a centros comerciales estranguló la conectividad de un polo de atracción de viajes sumamente importante para la economía local. Y aunque este retorno específicamente se libera, pues la zona metropolitana de Pachuca, salvo tu mejor opinión y la de nuestras amigas y amigos, pues sigue bajo una alta presión por la simultaneidad de obras en los grandes ejes del sur. Estamos hablando de las intervenciones concurrentes en el Boulevard Santa Catarina, la apertura del retorno en Las Torres estará mitigando el conflicto local inmediato, pero la fluidez real de la ciudad, no sé, pero no creo que se logre abriendo tramos aislados, como tú dices, estos tramitos, sino coordinando los tiempos de ejecución de toda la red perimetral del sur para evitar el colapso sistemático de las rutas alternativas. Y eso lo hemos dicho siempre, planeación. ¿En qué cabeza cabe ponerse a hacer tantas obras a la vez sin pensar siquiera en todas las implicaciones o complicaciones que esto va a traer para la ciudadanía, tanto para los que habitan las áreas donde se realizan las obras como quienes tienen la necesidad en el día a día de transitar por estas? Ahora, es una gran noticia en términos de durabilidad de la infraestructura, sin duda alguna. De recuperación de tiempos de traslado locales para el usuario, también. Pero la evidencia es tal que nos hace ver la urgente necesidad de implementar protocolos más estrictos de gestión de tránsito. Recordemos, y lo hemos dicho aquí en varias ocasiones, horarios de obra nocturnos, optimizados, o señalización predictiva digital. ¿Para qué? Pues para que el beneficio de una vialidad nueva pues no cueste semanas de parálisis urbana a la ciudadanía. Lo hemos dicho antes, veíamos este tipo de trabajos realizándose en el transcurso de la noche y parte de la madrugada. Traía complicaciones, sí, pero el tráfico a esa hora es mucho menor que lo que es en las horas del día o en horas de la tarde. Pero pareciera ser que a alguien se le olvidó que se puede hacer de esa manera, o quieren hacer tantas cosas que no quieren invertirle lo necesario a las que deben hacerse como tal para evitar la mayor complicación para la ciudadanía. No sé, lo pienso solamente como ciudadano, pero alguien está planeando o alguien no está planeando bien las cosas.
7: Sin duda, Anuar, es un tema recurrente y que, bueno, ya lo has mencionado bien, esto, si bien es cierto que está buscando aliviar de alguna forma tramos concretos y situaciones que ya se están presentando aquí y ahora, pues sí, es necesario entender que estas ejecuciones de obras no solamente están planeadas por el tema de material, de presupuesto, de dimensiones, también tendrían que estar pensadas en la movilidad, en la circulación secundaria, en la circulación que de emergencia se estará tomando en lo que duran estas obras, que incluso han sido anunciadas para 6 meses, 1 año o 2 años. Así es que no es cosa menor el entender que abrir tramos está demostrando también pues una solución temporal más allá de una planeación estratégica. Aún así, y lo podemos mencionar y lo que vemos en lo que tiene que ver con este reporte, bueno, pues ya algunos reportes que nos llegan justamente, Boulevard Santa Catarina, con mayor fluidez de lo que ya estábamos acostumbrados en los días anteriores. Así que dentro de todo esto, sin duda, una buena noticia, al menos hoy, para quienes transitan por esta zona. No así que el Boulevard Colosio pues sigue congestionado desde las Torres de Rectoría hacia todo su avance, hacia la salida hacia Real del Monte. Así es que bueno, unas por otras lo podemos decir, ojalá y las obras sigan avanzando y sigan respondiendo a las necesidades reales que tienen los usuarios de estas vías, quienes se trasladan por necesidad al trabajo, a la escuela. Y que bueno, quizás las obras de transporte público no responden a sus necesidades y de ahí que se tiene que optar por el transporte privado, por los taxis o en todo caso por el vehículo particular. Anuar, este es el reporte.
0: Gracias, gracias Sergio, un abrazo grande, nos estaremos escuchando el día de mañana. Y pues sí, para muchos será conformándose pues una buena noticia, para otros posiblemente esperando que las autoridades hubiesen accionado de una manera diferente y planeado las cosas de una mejor manera, pues les parecerá simple y sencillamente de todas las noticias, pues una de las menos malas. Son ya las 8:24, 8:24, amigas y amigos nuestros. Recordará usted que el día de ayer estábamos tocando y platicando el tema relacionado con el informe, con el segundo informe de gobierno de la presidenta de México, la doctora Claudia Sheinbaum Pardo. Y hay algunos puntos clave que quisiéramos compartir con ustedes, que desde un punto de vista objetivo, vamos a decirlo así, deja claro algunos avances que no se pueden soslayar. Hablo, por ejemplo, de sostenibilidad y blindaje de la política social. ¿A qué me refiero? Estamos hablando de la consolidación de los programas de bienestar. Estamos hablando de una cobertura proyectada de 42.8 millones de derechohabientes, es decir, casi 43 millones de mexicanas y mexicanos están viéndose beneficiados con estos programas del bienestar. El presupuesto asignado para el 2026, amigas y amigos nuestros, alcanza la cifra histórica de 1 billón de pesos, elevando esas transferencias a rango de derechos integrales. Eso es, amigas y amigos nuestros, un avance. Estabilidad macroeconómica, lo platicábamos ya el día de ayer, y también de captación de divisas. Estamos hablando del registro récord de 35 mil millones de dólares en inversión extranjera directa, esto es durante el primer semestre, acompañado de un crecimiento del Producto Interno Bruto, del cual platicábamos con ustedes también el día de ayer, de hasta el 1.4% respecto al trimestre anterior, y esto genera también estabilidad en la balanza comercial. El fortalecimiento del salario mínimo no lo podemos dejar de lado, y además se dice la reducción de la pobreza laboral. Esto, amigas y amigos nuestros, ha sido un crecimiento sostenido del salario mínimo, un salario medio formal que alcanza niveles históricos, dadas las consecuencias o las circunstancias en las que estábamos antes de empezar a recibir esos incrementos al salario mínimo, y esto propicia que la pobreza laboral toque sus puntos más bajos en las últimas dos décadas. Independientemente de que alcance o no alcance, como debería de ser, pues alcanza un poquito más de lo que antes ya no alcanzaba. Ahora, los resultados estadísticos en seguridad ciudadana, de lo cual estaremos hablando de manera muy particular, el reporte de una reducción del 51% en el promedio diario de homicidios dolosos comparativa entre septiembre del 2024 y julio del 2026, así como una disminución del 54% en delitos de alto impacto respecto al año 2018, no deja de ser, si usted quiere menor, si usted quiere poquito, pero finalmente es un avance significativo. Y la ampliación de infraestructura y la cobertura educativa, creación de la primera generación del Bachillerato Nacional y eliminación del examen de admisión a educación media en 17 entidades. Esto junto con la expansión física de la Universidad Rosario Castellanos. No estamos en este momento cuestionando sobre si los modelos educativos, sobre que si los planes de estudio serán buenos o no. Esto el tiempo lo dirá. Pero la intención, la creación de esta primera generación del Bachillerato Nacional y eliminación del examen de admisión a educación media en 17 estados del país, junto con la expansión física de la Universidad Rosario Castellanos, es un avance también. Los resultados ya se verán, pero de hecho, en términos de infraestructura, vamos a ver, esperamos que sean buenas noticias. Más adelante platicaremos, así como reconocemos avances, también estaremos platicando de lo que se podría considerar asignaturas pendientes o bien compromisos que faltan todavía de ejecutarse. Pero de eso le platicamos más adelante, porque ahora nos vamos con los deportes.
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0: José Canales y la información deportiva, como siempre, Pepe, un gusto saludarte. Buenos días, adelante, por favor, te escuchamos.
1: Buenos días, Anuar. También para mí es un gusto saludarte, saludar a toda la audiencia de Suma Radio, a mis compañeros y compañeras en cada una de las emisoras. Y bueno, pues vamos a iniciar esta primera entrega, este primer bloque, hablando de lo sucedido la noche de ayer en la actividad del fútbol del continente, sobre todo en la actividad del fútbol, vamos a decirlo así, de la zona. Y por primera vez en la historia de este nuevo formato de la Leagues Cup, el trofeo será para un equipo mexicano, tras una noche de auténtica fiesta y dramatismo en las semifinales. En el primer compromiso de la jornada, el Toluca, derrotó 2-0 a León. El cuadro dirigido por Antonio Mohamed, pues dominó los hilos del encuentro, y de la mano de Federico Viñas, ex de León, pues prácticamente liquidó el rugido de la fiera para firmar su boleto a la gran final. Los Diablos siguen encendidos y pues levantan la mano una vez más para ir por otro título. Del otro lado, en la otra llave, las emociones se desbordaron entre el América y el Monterrey en un partido lleno de intensidad táctica. El duelo terminó empatado 2-2 en el tiempo regular tras un polémico penal de último minuto que rescataron los regiomontanos. Desde los 11 pasos, los Rayados fueron más certeros y eliminaron a las Águilas con un marcador de 5-4 en la tanda, decretando el primer gran revés en la gestión internacional de Guillermo Almada, que además hay que decirlo en la conferencia, pues sí, con justa razón salió a quejarse de esa marcación, de ese penal, pero no olvidemos que alguna ocasión Guillermo Almada, siendo entrenador del Pachuca, pues criticó que el América justamente saliera normalmente a señalar el trabajo arbitral, y pues bueno, ahora él está de ese lado y ya cayó en eso que antes criticó. Y ya para cerrar justamente con estos resultados, pues la final pues será entre Monterrey y Toluca, el próximo 6 de septiembre, una cita imperdible para el balompié de nuestra región. Y debido a que estos cuatro clubes, pues bueno, más bien debido a toda esta actividad que se ha desarrollado y esta actividad que fue de semifinales, pues hay modificación en la programación de 5 partidos de la jornada 7 de la Liga MX, pero de eso pues ya lo estaremos platicando el día de mañana. Anuar, de esta manera concluyo con mi primera participación en este espacio informativo y nos saludamos en un rato.
0: Bueno, pues ya lo escucharon ustedes. Gracias, mi querido Pepe, ya lo escuchó usted. Toluca y Monterrey a la final, América y León. Bien, gracias. Vamos a una pausa promocional, amigas y amigos. Regresamos inmediatamente con más información para ustedes aquí en Suma Noticias Radio.
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16: Son las 8:34.
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0: La información con Carla Tobar. Carlita, buenos días. Adelante, por favor, estamos contigo.
17: Hola, ¿qué tal, Anuar? Muy buenos días. Es un gusto saludarte, por supuesto, también a nuestra audiencia y a la producción de Suma Noticias Radio en este día. Así que comenzamos con la información más relevante en la Huasteca Hidalguense. Y déjame platicarte que aquí en Huejutla, pues ya se convirtió en el municipio número 30 de Hidalgo en formalizar su Procuraduría Municipal de Protección de Niñas, Niños y Adolescentes, un organismo que tendrá como objetivo fortalecer las acciones de prevención, atención y restitución de derechos de la población infantil y adolescente. Durante el acto protocolario, el cual fue encabezado por la presidenta del Patronato del Sistema DIF de Hidalgo, Edavite Ramos, estuvo acompañada por autoridades municipales, pues también se llevó a cabo la toma de protesta de las y los integrantes de esta procuraduría, quienes recibieron sus respectivos nombramientos para desempeñar funciones en las áreas de psicología, trabajo social y en el área jurídica, quienes estarán encargados de intervenir en situaciones que puedan poner en riesgo el bienestar y los derechos de niñas, niños y adolescentes en este municipio. También durante su intervención, la presidenta del patronato del DIF en Hidalgo reconoció a las y los integrantes de la nueva procuraduría y subrayó la responsabilidad que adquieren para salvaguardar los derechos de la niñez y de la adolescencia en Huejutla. Con la formalización de esta procuraduría, pues también aquí en Huejutla se suma ya a los municipios que cuentan con una instancia especializada para poder atender y proteger los derechos de las niñas, los niños y también de los adolescentes. Por otro lado, Anuar, también déjame comentarte que con una inversión superior a los 500 mil pesos, autoridades estatales y municipales realizaron en Huejutla la entrega de proyectos comunitarios del programa Salud y Bienestar Comunitario, así como ayudas técnicas para personas con discapacidad. Esta ceremonia también fue encabezada por la presidenta, del Patronato del Sistema DIF de Hidalgo, Edavite Ramos. Y bueno, estos apoyos beneficiaron directamente a localidades de Las Nueces y de Tilcalco, aquí en Huejutla, y además de habitantes de los municipios de Jaltocán, de Huasalingo y también en Yahualica. Entre los proyectos comunitarios entregados se encuentran tanques de almacenamiento de agua, pisos de cemento, fortalecimiento de escalinatas, techos dignos y kits de herramientas comunitarias. Además, también fueron entregadas sillas de ruedas a personas con discapacidad, con el propósito, pues, también de contribuir a su movilidad y autonomía. Los apoyos entregados, pues, forman parte de todas las acciones de asistencia social y desarrollo comunitario implementadas por el sistema TIF Hidalgo, también en coordinación con los gobiernos municipales. Hasta aquí la información más relevante de la Huasteca. Anuar, regresamos los micrófonos a cabina.
0: Muchísimas gracias por la misma, como siempre, Carlita. Cuídense mucho y nos estaremos saludando muy pronto. Seguimos.
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0: La información la comparte a ustedes Cecilia Pacheco. Ceci, con el gusto de siempre. Buenos días. Adelante, por favor, estamos contigo.

0: pues mantiene en constante expectativa y preocupación a los habitantes de la región. En un recorrido por el lugar se pudo contrastar esta gravedad. La espuma tiene una consistencia pegajosa y despide un mal olor y de hecho es insoportable. Este problema no es nuevo en la zona. Con los episodios registrados la mañana del martes y del miércoles, la espuma ha invadido esta vía de comunicación en al menos 7 ocasiones. La falla es recurrente. Por ello, en junio pasado, autoridades de los 3 niveles de gobierno sostuvieron una reunión en la que pactaron 4 acuerdos. En este contexto, el alcalde comentó que en próximos días el módulo de riego contaría con una máquina. La Conagua aportaría al operador del equipo y por su parte el municipio revisaría si tenía suficiencia presupuestaria para determinar el apoyo con combustible y operación. Este riesgo sanitario está plenamente documentado. Un artículo de 2015 sobre pros y contras, con base en estudios realizados por especialistas del Instituto de Geología, detalla la peligrosa composición de estas aguas residuales. El informe señala que contiene materia orgánica, patógenos como coliformes fecales, detergentes, grasas y aceites, entre otros contaminantes. Además, este fenómeno no contribuye a la emisión de gases de efecto invernadero y a la contaminación de los mantos acuíferos con nitratos y sales solubles. La publicación, de hecho, advierte sobre el olor fétido que despide y explica que por ser agua de reuso contiene detergentes que el suelo no puede degradar. Los especialistas alertan también sobre la presencia de elementos potencialmente tóxicos como metales pesados, compuestos orgánicos en forma de grasa y aceite, incluso fármacos. Y sin duda ninguna comunidad debería resignarse a vivir entre estos contaminantes ni arriesgar su salud cada vez que quiere mover agua entre presas. Las instituciones de los 3 niveles de gobierno ya sostuvieron estas reuniones, pactaron 4 acuerdos desde junio pasado, pero en las calles la realidad sigue siendo la misma, un paso bloqueado y un aire irrespirable. No estamos ante un simple inconveniente vial o una molestia pasajera en el paisaje. Hablamos de una amenaza directa contra la salud pública y la dignidad comunitaria en La Cañada y en todo Alfajayucan. Así que vamos a estar muy pendientes de esta información y con esto nos despedimos desde el Valle del Mezquital.
1: Muchísimas gracias por la información, Ceci. Estaremos pendientes y amigas y amigos, o si tienen ustedes necesidad de transitar por esos tramos, tome en la medida de sus posibilidades todas las precauciones necesarias. Gracias, Ceci. Hasta pronto. Seguimos.
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1: La información la tiene para ustedes Paulina Rosales. Pau, con el gusto de saludarte. ¿Cómo estás? Buenos días. Adelante, por favor.
4: También pues están dando la información más relevante desde sus regiones. Y bueno, ahora darles a conocer que ya en Huichapan pues se lanzó, ya se dio a conocer el cartel oficial de las fiestas patrias que iniciarán el próximo 12 de septiembre. Recordar que en este municipio estas celebraciones son muy importantes al ser la primera demarcación que celebró el grito de independencia en el país. El calendario pues va a iniciar el 12 de septiembre, como lo mencionaba, y va a estar hasta el 16 de septiembre. Hay actividades variadas, desde los actos cívicos como los izamientos de bandera, las representaciones del grito de independencia, hasta también conciertos como grupos locales, como Grupo Merlot, quienes van a tener un tributo a Soda Stereo y Gustavo Cerati, así como otros como los Diablos Rojos, los Buitres y Banda Arre. Y pues bueno, además de estas actividades musicales, estas actividades artísticas y también pues las actividades patrióticas, pues va a haber este desfile característico que se realiza cada 16 de septiembre. Y bueno, por otra parte, también aprovechar este tiempo para darles a conocer que ya se dio a conocer que cerca de 50 personas han participado en una consulta pública que está edificando o construyendo este ordenamiento del territorio de Huichapan y cuyo objetivo es aminorar el impacto del deterioro del medio ambiente en la región. Esto lo dio a conocer la Coordinación de Ecología del municipio de Huichapan, encabezada por Ricardo Paniagua Martínez, quien expuso que la mayoría del daño que se presenta en el territorio obedece a cómo se realizan las actividades económicas.

0: En este sentido, pues justamente ese ordenamiento del territorio busca que pues se tenga más certeza con el uso adecuado de los suelos y que también pues se estén realizando actividades económicas sostenibles a largo plazo. Recordar que para participar hay tres maneras. Por un lado, acudir a la Dirección de Ecología ubicada en la zona de los conos desde las 8:30 de la mañana hasta las 4:30 de la tarde, o bien participar en vía internet en la bitácora de Semarnat. Se tiene hasta el 13 de septiembre para participar en esta consulta y finalmente, pues el viernes, este próximo viernes, o sea, ya el día de mañana, se va a instalar un módulo de consulta en la Casa de Cultura del municipio ubicado en Pedro María Naya, en contraesquina al Banamex, y van a estar desde las 9 hasta las 4:30 de la tarde. Entonces, pues la invitación a toda la población en general de Huichapan que desea contribuir en este ordenamiento territorial. Hasta aquí el reporte anual.
1: Muchísimas gracias por la información, Pau. Estaremos pendientes de próximas entregas. Que tengas un gran día. Gracias.
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1: La información la tiene para ustedes Alejandro Mendoza. Ale, con el gusto de saludarte. Buenos días. Adelante, por favor.
4: Buen día, Anuar. Te saludo con mucho gusto a ti y a la audiencia que sintoniza esta emisión. Pues vamos a la información, y es que el día de ayer, personal de la Comisión Estatal para el Desarrollo Sostenible de los Pueblos Indígenas realizaron una visita de trabajo al municipio de Tenango de Doria, acompañados por autoridades municipales y el titular municipal de Pueblos Indígenas. Durante este recorrido se llevó a cabo la revisión del terreno, donde en los próximos días dará inicio la construcción de un corredor artesanal, que será un espacio que contribuirá a impulsar el trabajo de las artesanas y artesanos, así como a preservar y promover las tradiciones que distinguen a Tenango de Doria. Asimismo, en este recorrido, pues se aprovechó y se realizó una revisión de la Casa de la Mujer Indígena, dando seguimiento a las condiciones y necesidades de este importante espacio. Y bueno, pues este trabajo ha sido coordinado entre los diferentes niveles de gobierno, impulsando estas acciones que generan oportunidades que contribuyen también al desarrollo de las comunidades indígenas. En más información, atención, municipio de San Bartolo, Tututepec, y es que en los próximos días habrá el servicio de trámite de licencias de conducir a través de Seguridad Pública Municipal. Este 9 de septiembre se llevará a cabo la jornada de trámite de licencias de conducir en el auditorio municipal, en un horario de 9 de la mañana a 1 de la tarde. Y bueno, pues se invita a los interesados para que aprovechen esta oportunidad y poder renovar o tramitar su licencia sin salir del municipio. Este servicio se llevará hasta pues esta demarcación para que puedan realizar dicho trámite. Vámonos a más información. Protección Civil de Tenango de Doria exhorta a los automovilistas que circulan por dichas vías para que manejen con mucha precaución y evitar accidentes. En las semanas pasadas se han registrado algunas tragedias de esta índole y lamentablemente con pérdidas humanas. Por esta razón, se exhorta a los automovilistas para que tengan mucha precaución por las lluvias, la neblina y las curvas, pues pueden cambiar las condiciones del camino en segundos. Por ello se pide mucha precaución, reducir la velocidad, mantener la distancia entre vehículos, usar el cinturón de seguridad, que es muy importante, y principalmente si consumen alcohol, no conduzcan. Recordar que la seguridad y la de quienes los acompañan es lo más importante, por ello hay que cuidarse mucho y se invita a llamar al 911 ante alguna emergencia. Y bueno, pues Anuar, esta es la información que les comparto en esta emisión desde la región Otomitepegua. Les envío un saludo, regreso contigo al estudio.
1: Aviso recibido y saludo enviado en reciprocidad. Muchísimas gracias por la información, mi querido Ale. Estaremos pendientes de próximas entregas. Seguimos.
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1: La información con Fidel García. Fidel, buenos días. Adelante, por favor, estamos contigo.
5: Buenos días, Anuar, con el gusto de saludarte en esta mañana y también nuestra amable audiencia. Déjenme comentarles que las quemaduras continúan siendo una de las lesiones más frecuentes entre la población infantil en Hidalgo, una problemática que también alcanza a los municipios de la Sierra Gorda, donde organizaciones especializadas pues han brindado atención a pacientes de municipios como Pisaflores, Chapulhuacán y Jacala, lo que refuerza pues la necesidad de fortalecer las acciones de prevención en la región. De acuerdo con la información de la Asociación Mexicana para la Prevención y Tratamiento de Quemaduras de San Martín de Porres, los menores de edad son quienes con mayor frecuencia pues sufren este tipo de accidentes, principalmente por el contacto con líquidos calientes, electricidad o sustancias químicas también. La asociación pues ha acompañado desde el 2023 a 69 pacientes provenientes de 12 municipios hidalguenses, entre ellos tres demarcaciones de la Sierra Gorda. La presidenta de la asociación, Lidia Monroy, señaló que muchos accidentes infantiles ocurren dentro del hogar, pues por lo que insistió que la importancia también de reforzar medidas preventivas, como mantener recipientes con líquidos calientes fuera del alcance de los niños, revisar también las instalaciones eléctricas y entre otras recomendaciones. Como parte de estas acciones, para reducir estos accidentes, digamos, del 31 de agosto al 4 de septiembre, pues se está realizando en la ciudad de Pachuca el primer Congreso Nacional de Atención Integral a Quemaduras. Pues un espacio, sin duda, pues dedicado a la capacitación de personal de salud, protección civil y ciudadanía en general. En más información para nuestra audiencia, Anuar, en esta mañana déjenme comentarles que se activa alerta Amber aquí en el municipio de Zimapán por desaparición de una adolescente de 14 años. La Procuraduría General de Justicia del Estado pues activó una ficha de búsqueda mediante este mecanismo. De acuerdo con la información publicada pues el día de ayer, 2 de septiembre, se trata de una joven que con nombre Cristal Melitza Ponce Trejo, quien fue vista por última vez el pasado 29 de agosto en el municipio de Zimapán. La denuncia formal quedó registrado pues justamente el día 31 de agosto. Las autoridades señalaron que pues hay una preocupación por la integridad del adolescente ante la posibilidad de que pues pudiera ser víctima de algún delito, por lo que pues se hizo pues el llamado a la comunidad, a la ciudadanía para colaborar con la información que pudiera contribuir para localizarla. Vamos a dejar aquí un número confidencial y gratuito para que si alguna persona o alguien ha visto a esta joven, que le vamos a dar también pues las características personales, pueden llamar al número 800-008-5400. Según la ficha de búsqueda, Cristal Melitza tiene 14 años, mide aproximadamente 1.50 metros, pesa 43 kilogramos y tiene cabello largo y lacio, color castaño oscuro, ojos cafés oscuros. Repito el teléfono para pues una llamada confidencial a 800-008-5400. Pues en estos casos, la colaboración de la ciudadanía sin duda puede resultar fundamental para fortalecer pues la búsqueda y contribuir justamente con la familia de esta adolescente. Así es que pues si alguien cuenta con alguna información sobre su posible paradero, pues se solicita comunicarse de inmediato a la línea oficial. Es parte de la información para esta mañana. Anuar, regreso contigo.
1: Gracias por la información y estaremos atentos y deseamos para que esta joven de 14 años regrese sana y salva a casa. Gracias. Seguimos.
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1: La información la tiene para ustedes Erika Guevara. Eric, con el gusto de saludarte siempre. Buenos días, adelante, por favor.
6: Hola Anuar, qué gusto saludarte a ti, por supuesto, a nuestra audiencia y compartirles que el Ayuntamiento de Tulancingo aprobó la actualización del Plan Municipal de Desarrollo 2024-2027. Este es un documento que establece las principales líneas de acción y políticas públicas que deberán orientar el trabajo de la administración durante este periodo. La aprobación se realizó este 2 de septiembre durante la séptima sesión ordinaria del Comité de Planeación para el Desarrollo Municipal, que es el COPLADEM, con la participación de representantes de la planeación estatal. Este documento tiene una extensión de 466 páginas y fue elaborado tomando en cuenta tanto los planes nacional y estatal de desarrollo como las condiciones y necesidades particulares del municipio. Como parte de este proceso, también fueron incorporados los resultados del Censo de Pueblos y Comunidades Indígenas 2026, que fue realizado entre el 25 de mayo y el 25 de junio, en el que participaron 908 personas. Con esta actualización, se busca que las acciones del gobierno municipal respondan de manera más precisa a las características y también necesidades de la población de Tulancingo, además de establecer pues una ruta de trabajo para el resto del periodo de gobierno. Ahora lo importante pues va a ser que estas propuestas y los diagnósticos se vayan traduciendo en acciones concretas para la población. Incluso la directora de Planeación Democrática de la Unidad de Planeación y Prospectiva del Gobierno del Estado de Hidalgo reconoció que este plan de desarrollo municipal es uno de los más completos de la entidad. Y en más información, Anuar, te comparto que durante este mes de septiembre, autoridades de Tulancingo van a llevar servicios de vacunación, esterilización para gatos y perros a diferentes colonias y comunidades del municipio. De acuerdo con la información, las jornadas buscan acercar estos servicios a la población y también promover una tenencia responsable de animales de compañía. Durante estas actividades se van a realizar hasta 25 cirugías de esterilización por día, por lo que se recomienda a las personas interesadas acudir con anticipación y también cumplir con los requisitos establecidos. Entre las principales recomendaciones para la esterilización se encuentra que la mascota se encuentre en buenas condiciones de salud y que respeten las indicaciones previas a este procedimiento. La disponibilidad está sujeta al número de espacios programados para cada jornada. Para quienes estén interesados, pues consulten previamente la convocatoria correspondiente para conocer la colonia, la fecha, el horario, los requisitos y también el costo de la jornada a la que desean acudir. Ahí está la invitación a toda la población que nos sintoniza en el Valle de Tulancingo a estar pendientes, porque sabemos que la tenencia responsable comienza desde casa y estas jornadas pues contribuyen a reducir la sobrepoblación de animalitos y por supuesto también a prevenir algunas enfermedades. Anuar, regreso contigo.
1: Gracias, gracias Eri. En ese sentido, amigas y amigos, esto es lo que se tiene que revisar de acuerdo y de lo que dicen los expertos, los especialistas, cuando se realizan esas campañas de vacunación antirrábica, cuando se hacen pues en espacios extramuros, en el caso particular de la Secretaría de Salud o de las clínicas donde se realizan esas campañas, es cuidar muy bien lo que los expertos llaman la cadena de frío. Es decir, para mantener a la temperatura ideal la vacuna que se está aplicando. Eso es mucho, muy importante, y también el hecho de que las vacunas, presumo que no será así, pero ha habido casos, no quiero decir en el estado de Hidalgo, pero ha habido casos de que las vacunas están ya con una fecha de caducidad, pues evidentemente muy atrás de lo que es el día cuando se quiere aplicar esa vacuna, y sobre todo, ponga usted mucha atención en ello porque están diciendo que esta vacuna va a tener un costo. Entonces, si tendrá un costo, pues asegúrese de que la vacuna sea la correcta, de que la cadena de frío no sea rota y que, bueno, sobre todo que se estén utilizando pues jeringas nuevas en cada aplicación de vacuna, porque también hemos visto en algunas ocasiones que pueden utilizar una misma jeringa para inocular a dos o tres, hasta cuatro perritos. Entonces, tenga usted mucha atención. Si le van a cobrar, pues que sea el servicio que usted estará esperando. Gracias, Eri. Que tengas un gran día.
6: Excelente día también para ti, Anuar. Te saludo en otra ocasión.
1: Gracias. Son ya las 8 de la mañana con 58 minutos, 8:58. Y bueno, pues amigas y amigos nuestros, estamos despidiéndonos, como siempre, alrededor de esta hora momentáneamente de nuestras amigas y amigos allá en la Huasteca hidalguense. A nuestra querida audiencia por aquellos lares, la invitación para que continúen en sintonía con Suma Radio Huejutla. Tienen nuestros compañeros y compañeras, amigas y amigos por allá, información relevante que compartirle a usted en los próximos minutos, y a nuestras queridas audiencias también en la Otomitepegua, en la Sierra Gorda, el Valle del Mezquital, la zona metropolitana, la capital del estado Pachuca, el Valle de Tulancingo o el occidente del Valle del Mezquital o Alto Mezquital, como también se le conoce, y si nos escuchan por medio de internet, la invitación siempre alrededor de esta hora. No se vaya, quédese con nosotros después de la pausa promocional. Suma Noticias Radio regresa.
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23: Temperatura, 28 grados centígrados.
24: Son las 9:02.
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1: Las 9 de la mañana ya con 3 minutos, 9:03, amigas y amigos nuestros. El Plan México, antes que otra cosa, ¿se acuerda usted del Plan México? De sus bondades, de sus beneficios, de sus características. Posiblemente muchos digan, claro que sí, por supuesto, indudablemente. Y habrá otros que digan, me suena, pero no lo tengo muy claro. Y habrá otros que digan, ¿Plan México? ¿De qué se trata? Bueno, pues Lluvia Trejo le platica a usted al respecto y además voces que dicen que el Plan México requiere pasar del diálogo a la acción. Es decir, no había acción en el Plan México. Escuchemos.
25: En el ámbito nacional, damos paso a la información más destacada. El Plan México requiere transitar de las mesas de diálogo a la ejecución inmediata para alcanzar las metas de inversión y generación de empleo que el país necesita, consideró Salvador Meisy Barraza, presidente del Consejo Nacional de la Industria Maquiladora y Manufacturera de Exportación, Index Mexicali. El dirigente empresarial comentó en conferencia que pese al dinamismo creciente de la industria de exportación, aún no se ha concretado el nivel de inversión que demanda demanda la economía nacional. El Plan México es claro y ambicioso en sus objetivos. Sin embargo, ya no podemos quedarnos solo en el diálogo. Necesitamos accionar para mover los indicadores con mayor velocidad, dijo. Macy Barraza recordó que México necesita crear más de 1 millón de empleos formales al año, cifra que no se ha logrado desde la pandemia del COVID-19. Subrayó que la coyuntura geopolítica global impacta en la geoeconomía con nuevos aranceles que afectan a todo el mundo, lo que vuelve urgente fortalecer la competitividad de la región de Norteamérica. El presidente de INDEX destacó la relevancia de impulsar proyectos estratégicos de alto valor agregado, como semiconductores y servidores para inteligencia artificial, ejemplificando con el caso de Jalisco, que se ha convertido en el cuarto estado exportador del país tras los estados fronterizos. Estos números son buenos, pero podrían ser mejores. El reto es cumplir las metas de los 4 meses restantes del año fiscal, apuntó Macy Barraza, quien busca ser el siguiente presidente nacional del INDEX. Sobre la iniciativa presidencial de reforma a la Ley de Inversión Extranjera, Macy Barraza indicó que es necesario vincular la inversión extranjera con la nacional mediante esquemas multinacionales con participación de accionistas mexicanos, lo cual podría acelerar la generación de empleo y fortalecer la economía. Hasta aquí la información para Suma Noticias Radio.
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1: Las 9:00 a.m. ya con 7 minutos, 9:07, amigas y amigos nuestros. Una buena noticia más de las que se generan en el día a día tras el trabajo arduo y comprometido en cuanto al cumplimiento del Plan de Desarrollo Institucional, en cuanto al cumplimiento responsable del quehacer sustantivo de la Universidad Autónoma del Estado de Hidalgo. Esto siempre estará generando buenas noticias, amigas y amigos nuestros. Y bueno, pues le platico a usted que Cristian Trejo le comparte información, y esto está relacionada con la ingeniería agroindustrial en la Universidad Autónoma del Estado de Hidalgo, y esta es clave, ¿sabe usted para qué? Para el futuro alimentario. Le invito a escuchar esto.
6: Me da mucho gusto saludarles el día de hoy, y es que déjenme compartirles que el talento y la narrativa de las juventudes mexicanas pues estuvieron al máximo, y es que la Universidad Autónoma del Estado de Hidalgo se volvió a lucir como coorganizadora de una fiesta cinematográfica muy muy interesante. Este fue el certamen Anuyes en Corto 2026. Para compartirles un poco más de contexto, pues esta gran muestra se armó codo a codo entre nuestra máxima casa de estudios, la Anuyes, y la Universidad de Guadalajara, reuniendo así las miradas más frescas del cine estudiantil. Durante la inauguración, Luis Armando González Plasencia, quien es el titular de la ANUYES, pues destacó que el arte es clave para formar mentes críticas y empáticas. Por su parte, nuestro rector de la Universidad Autónoma del Estado de Hidalgo, el doctor Octavio Castillo Acosta, enfatizó que las universidades tienen la obligación de escuchar a las nuevas generaciones y así abrirles, por supuesto, espacios donde se expresen con total libertad. La competencia estuvo muy muy fuerte, porque de 56 cortometrajes de bachillerato que se recibieron de todo el país, solo hubo 20 finalistas de instituciones tanto privadas como públicas, y por supuesto varias universidades autónomas estatales lograron llegar a la pantalla grande. Un dato que hay que presumir es que la UNESCO se sumó por primera vez como aliada, reconociendo a 6 obras por promover la paz y la inclusión. Toda esta muestra se proyectó en el Teatro Guillermo Romo de Vivar en la ciudad de Pachuca, y si usted no pudo acudir a esta gran premiación, pues en la plataforma de cine SEMS de la Universidad de Guadalajara, pues existe cada uno de estos trabajos para que no se pierdan esta enorme ola de talento juvenil, de la cual nuestra Universidad Autónoma del Estado de Hidalgo pues fue coorganizadora de esta grandiosa fiesta cinematográfica. Con esto me despido, deseo que sigan teniendo un excelente día. Nos saludamos en una próxima ocasión. Alejandro Ángeles, desde Suma Radio Actopan.
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1: Las 9:00 a.m. ya con 9 minutos, amigas y amigos. 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Son ya las 9:12, las 9:12, amigas y amigos nuestros. Como cada semana tenemos la gran oportunidad, el gusto y el privilegio de compartir a ustedes la colaboración de la doctora Talina Merit Olvera Mejía. Y el día de hoy, la doctora Talina comparte a ustedes información, su opinión, su punto de vista, y lo estará moviendo a la reflexión sobre el siguiente tema: los mecanismos digitales para la difusión de los programas sociales. Le invito a escucharla.
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11: Hola, mi nombre es Talina Merit Olvera Mejía, del Área Académica de Ciencias Políticas y Administración Pública del Instituto de Ciencias Sociales y Humanidades. El día de hoy les hablaré sobre los mecanismos digitales para la difusión de los programas sociales. La difusión de los programas sociales es fundamental para que los bienes y servicios públicos lleguen efectivamente a la población que los necesita. Difundir un programa no significa únicamente anunciar su existencia, implica comunicar con claridad sus objetivos, beneficios, requisitos y mecanismos de acceso. Pero, ¿qué estrategias utilizan los gobiernos para lograr que la población conozca y pueda acceder a estos programas? El proceso comienza en muchos casos con la publicación de las reglas de operación en los sitios oficiales del Gobierno de México. A partir de ahí, la información se difunde a través de redes sociales como Facebook, X, YouTube e Instagram. También se utilizan herramientas digitales como chatbots y asistentes virtuales, así como mensajes, SMS y correos electrónicos para informar sobre requisitos, fechas y procedimientos. Algunas evaluaciones de procesos realizadas a programas sociales han identificado que particularmente entre la población de 15 a 29 años, las redes sociales son una de las principales fuentes para conocer e informarse sobre estos programas. Sin embargo, ¿qué ocurre cuando la información oficial no es suficientemente clara o no responde a las dudas de la población? En estos casos, es común que las propias personas beneficiarias creen grupos de WhatsApp o Facebook para compartir información, mantenerse actualizadas y resolver dudas con mayor rapidez. Esto, principalmente en entornos con alta cohesión social. El uso de redes sociales y WhatsApp se ha popularizado debido a que un amplio número de la población objetivo de los programas cuenta con teléfono celular y, en algunos casos, con planes que facilitan el acceso a estas plataformas. Pero no debemos olvidar que la digitalización también puede generar exclusión, pues todavía existen personas que no tienen acceso a Internet, a un teléfono celular o a una computadora. Por ello, los medios digitales no deberían sustituir por completo a los mecanismos tradicionales de comunicación. El reto para los gobiernos es combinar estrategias y medios de difusión para garantizar que la información llegue a sus destinatarios, porque un programa social que no se conoce difícilmente podrá cumplir con el objetivo para el que fue creado. Se despide Talina Merit Olvera Mejía del Área Académica de Ciencias Políticas y Administración Pública. Nos escuchamos la próxima semana.
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0: gracias siempre a la doctora Tarina Merit Olvera Mejía, gran colaboradora también de este espacio informativo y una de nuestras académicas en el área de ciencias sociales de nuestra universidad. Amigas y amigos nuestros, vamos a platicar ahora de cinco asignaturas pendientes o compromisos que aún o no se han ejecutado o están en ejecución fuera del término, fuera de los planes, de los programas o de los compromisos que nos habían dicho se harían antes de la llegada de este, el segundo informe de la presidenta Claudia Sheinbaum. Rezago en la entrega de infraestructura estratégica. Una proporción considerable, amigas y amigos nuestros, de los grandes proyectos de vivienda social, de redes ferroviarias y obras de conectividad hídrica permanece en fase de ejecución, decíamos a ustedes, sin alcanzar los niveles de operación prometidos para este corte de sexenio. Ese es, sin duda alguna, una asignatura pendiente. De que si nos habían dicho que iba a costar tanto y ya se extendió muchísimo más, de eso no vamos a hablar. Es simple y sencillamente decir, hubo obras de las cuales se habló que estarían ya y que no están. De algunas ni siquiera se habla y otras están, en el mejor de los casos, en fase de ejecución. Dos, consolidación de la Red Nacional de Salud. A pesar de la reestructuración institucional, amigas y amigos nuestros, el abasto integral de medicamentos de alta especialidad y la cobertura del sistema en zonas rurales e indígenas sigue mostrando intermitencias críticas frente a la demanda poblacional. Sin poner ejemplos de manera particular, usted sabe que simple y sencillamente, no obstante lo que se ha dicho, no obstante lo que se ha hecho, faltan medicamentos de alta especialidad y falta cobertura del sistema de salud en zonas rurales e indígenas particularmente. Si se da esto en el ámbito urbano, pues en las zonas rurales e indígenas también se muestra intermitencia crítica frente a la demanda poblacional. Número tres, otra asignatura pendiente, podríamos decir, amigas y amigos nuestros, es la persistencia de la violencia regional y la presencia de la delincuencia organizada. Si bien, como ya lo dábamos a conocer a ustedes, si bien los indicadores delictivos generales muestran descensos estadísticos, la existencia de focos rojos territoriales y pugnas entre organizaciones delincuenciales continúan desafiando la gobernabilidad local en regiones específicas del país, y usted y yo sabemos que esto es así. Otra asignatura pendiente es o son los desafíos en el sector agrícola y acompañando a esto la autosuficiencia. La vulnerabilidad del campo ante el cambio climático y la falta de estímulos financieros de gran escala mantienen, amigas y amigos nuestros, al sector agropecuario en una crisis de productividad, alejando la meta de autosuficiencia alimentaria plena. Cuando se ha hablado de soberanía, cuando se ha hablado de independencia alimentaria, de autonomía alimentaria en nuestro país, estamos lejos, amigas y amigos nuestros, todavía muy lejos de pensar siquiera en la soberanía alimentaria, cuando dependemos en gran parte de comprar a otros países productos de nuestra canasta básica. Y bueno, quienes trabajan en el campo saben exactamente a qué nos referimos cuando hablamos de crisis de productividad. Y número 5, amigas y amigos nuestros, transición y soberanía energética. El proceso de modernización y saneamiento financiero de las empresas de Estado como Pemex, Petróleos Mexicanos y CFE, como la Comisión Federal de Electricidad, avanza, sí, pero con pasmosa lentitud. ¿Esto qué trae como consecuencia? Presión sobre las finanzas públicas, ¿debido a qué? A la necesidad constante de inyecciones de capital del erario. Piense usted, amiga, amigo nuestro, todo ese dinero, ¿qué podría estarse haciendo con él si realmente estuviésemos viviendo la jauja que en su momento nos dijeron iba a ser con el petróleo, con la, en fin, amigas y amigos nuestros? Es algo que sigue siendo, insisto, una asignatura pendiente. Logros, definitivamente los hay, pero muchas cosas de las cuales no se habla, de las cuales no se mencionan, y pareciera ser incluso a veces que no hay un dejo de interés por retroalimentar esto, no hay interés por ser mínimamente autocríticos. Y si usted escucha las voces que están a favor, aquella voz que está en contra, aquella voz que diga nos falta esto, nos falta aquello, pues simple y sencillamente usted sabe cuál es el trato que se le da. ¿Qué nos espera, amigas y amigos nuestros? ¿Qué nos depara el futuro inmediato? En el ámbito político, salvo su mejor opinión, el escenario estará dominado por el reordenamiento de fuerzas internas en el partido oficialista de cara a los procesos electorales del 2027. Aunque desde la narrativa del poder digan que no existe absolutamente ningún tipo de ruptura, que están más fuertes, que están más consolidados que siempre, en los hechos pareciera ser que hay obraduristas y claudistas. Pareciera ser que hay dos bandos ya, o dos grupos por lo menos visibles, incluso quienes están en contra de la presidenta y que estarán buscando desde imponer a sus candidatos y candidatas en los estados en los que el próximo año habrá gubernaturas y con ello también, por supuesto, pues todo el aparato legislativo. Entonces, recuerde usted esto, habrá por necesidad un reordenamiento de fuerzas internas en el partido oficialista de cara a los procesos electorales del próximo año. En el ámbito político también podríamos pensar que la presidenta enfrentará la necesidad de ejercer una disciplina interna rigurosa. ¿Para qué? Para evitar fracturas entre las corrientes fundadoras y su propio equipo técnico. Asimismo, estaremos viendo la implementación final de reformas estructurales que mantendrán un nivel de polarización constante con los sectores de la oposición formal y de la sociedad civil organizada. Tras la presentación del informe por parte de la presidenta el pasado 1 de septiembre, voces como la de Ricardo Anaya en el PAN, voces como la de el senador Colosio, Movimiento Ciudadano, fueron verdaderamente rigurosas con el quehacer y los resultados de los cuales habló la presidenta Sheinbaum. Son argumentos para muchos válidos y para usted quizá interesantes o importantes de conocer para poner las cosas en el fiel de la balanza. Lo que usted sabe, lo que usted ve, lo que usted conoce, lo que usted piensa sobre lo que otras voces piensan está sucediendo en nuestro país. En el ámbito económico, el futuro inmediato que se puede previsualizar, vamos a decirlo así, en el futuro económico dependerá estrictamente de la estrategia de anticipación frente a los Estados Unidos, impulsada por la revisión del Tratado Comercial entre México, Estados Unidos y Canadá y, por supuesto, las presiones arancelarias externas. Y aunque la relocalización de empresas que usted y yo conocemos como el nearshoring mantendrá el flujo de capital extranjero, el margen de maniobra fiscal del gobierno se estrechará. ¿Y esto qué será? Obligar a priorizar la optimización de la recaudación interna sin recurrir a una reforma fiscal formal de gran calado. Un ejemplo, lo comentábamos y damos a conocer a ustedes el día de ayer, este pesito más que se quiere aumentar a través de este IEPS, de este impuesto a las bebidas alcohólicas y a las gaseosas. Finalmente se van a imponer como impuesto a las empresas que producen esos productos. Pero ¿quién, amigas y amigos nuestros, quién lo va a pagar? Si usted sigue consumiendo refrescos, si usted consume bebidas alcohólicas, ¿quién irá a pagar ese porcentaje más que se le quiere aplicar en términos recaudatorios a las empresas que fabrican bebidas alcohólicas o gaseosas. Las empresas, por supuesto, que tendrán que incrementar su precio al consumidor, es decir, a usted como cliente, y usted decidirá si lo paga o no lo paga. Las empresas nunca pierden, pero hay quienes siempre pagan. Y esos amigas y amigos nuestros, esas amigas y amigos nuestros, somos ustedes y nosotros. Y en el ámbito social, amigas y amigos nuestros, en el ámbito social, se anticipa una estabilidad social contenida gracias al robusto piso de los programas de transferencia directa, los programas bienestar. No obstante, la presión demográfica y las demandas de la clase media urbana en materias de seguridad pública efectiva, transporte y calidad en los servicios de salud funcionarán como catalizadores de exigencia ciudadana. Esto que traerá como consecuencia obligará al Estado a evolucionar de la lógica del subsidio a la de la eficiencia en el servicio público. No habrá más, amigas y amigos nuestros, no habrá más. Por más programas de bienestar, por más dinero que se disperse en los programas que usted ya conoce, la ciudadanía, y lo hemos visto en municipios del estado de Hidalgo, la ciudadanía está exigiendo eficiencia en los servicios públicos. Manifestaciones, mítines, plantones, marchas, bloqueos podrían seguirse sucediendo cada día más ante la inoperancia o incapacidad o impotencia por parte de las autoridades del nivel de gobierno que usted me diga, de cualquier estado de nuestro país, exigiendo simple y sencillamente eficiencia en el servicio público. Lo hemos visto en el estado de Hidalgo, instalaciones tomadas, retención ilegal de funcionarios públicos. Entonces, amigas y amigos nuestros, sí, seguirán funcionando los programas de transferencia directa, los programas bienestar, pero cuidado, porque la ciudadanía estará cada día más exigiendo seguridad pública efectiva, transporte y calidad en los servicios de salud. Y quisiera cerrar con esto, amigas y amigos nuestros. Hay 5 puntos clave que también queremos compartir con ustedes y que los vamos a dejar simple y sencillamente para la reflexión. Usted debe ponderar los siguientes aspectos presentados en el informe. No, y lo decimos con mucho respeto, no desde la simpatía partidista, sino desde su impacto directo en la economía de su casa, de su hogar, de su familia y en la estructura de la vida diaria de la nación. Punto número 1, la realidad del mercado laboral y los salarios. La cifra histórica del salario promedio formal de 20.212 pesos mensuales y un incremento real del 154% del salario mínimo desde el 2018 explican el punto más bajo en pobreza laboral registrado en 2 décadas. Sí, sin embargo, amigas y amigos nuestros, la reflexión a la que le invitamos a usted es para que se centre en que el 56.2% de los trabajadores mexicanos continúa en la informalidad laboral. Es decir, amigas y amigos nuestros, más de la mitad del país aún trabaja sin seguridad social y sin prestaciones de ley. Este incremento al salario mínimo, quienes viven en informalidad lo saben, no les beneficia, a ellos no les toca. Y es un porcentaje no muy amplio, a diferencia de lo que muchas personas piensan, de que ese salario mínimo beneficia a todas y a todos los mexicanos. No, y piense esto, más de la mitad de los trabajadores mexicanos continúan en informalidad laboral, es decir, más de la mitad del país aún trabaja sin seguridad social ni prestaciones de ley. Usted, amiga, amigo nuestro, es de las personas que si no trabaja un día, simple y sencillamente no gana. Piénselo, amigas y amigos nuestros. Son ya las 9 de la mañana con 29 minutos. 9:29, nos hablan por teléfono y agradeceremos siempre, siempre que se comunique usted con nosotros a Huejutla, San Bartolo, Tototepec, Zimapán, Actopan, Pachuca, Zona Metropolitana, Tulancingo, Valle del Mezquital. Lo hicieron en Pachuca y nos hablaron para decirnos que en el área metropolitana los taxis no traen tarifa y que las combis ya no respetan la tarifa del 50% para las personas de la tercera edad. Hay quienes, amigas y amigos nuestros, dicen que solamente dos personas permiten en su viaje que les presenten la credencial de INAPAN. A reserva de confirmarse en los próximos minutos, tienen que respetárselo a todos, amigas y amigos nuestros. No solamente a dos. Personas de la tercera edad tienen derecho a presentar su credencial y con ello recibir el descuento. Sabemos que ha habido agresiones verbales hacia esas personas cuando intentan hacer valer su descuento. Déjeme confirmarlo, por favor, pero yo entendería y me parecería un despropósito que una ley se aplique simple y sencillamente de manera discrecional cuando yo quiera. Hay quienes dicen, ¿sabes qué? Sí hay un cupo limitado, pero le aclaro y le preciso esta información más adelante. Respecto a los taxis, recuerde usted que la reestructuración, vamos a decirlo así, de las tarifas del transporte público no ha aplicado todavía para los taxis. Esto se tiene que hacer ya. Fue únicamente para combis, para microbuses, etcétera, para vans, pero no aún para los taxis. Vamos a buscar también información, amigas y amigos nuestros, para que esto no siga sucediendo así, porque taxistas manejan discrecionalmente sus tarifas. Hay tarifas que están autorizadas desde hace algún tiempo, pero son tarifas que ya no respetan y a discreción le cobran a usted lo que quieren y peor aún, lo llevan a los lugares que usted quiere cuando simple y sencillamente tengan oportunidad de hacerlo. En la mayoría de los estados de México, el esquema tarifario legal establece que se permiten máximo dos descuentos del 50% para adultos mayores o personas con capacidad por unidad, con discapacidad, mejor dicho, por cada unidad, por cada viaje o recorrido. Esto significa que un chofer de combi o colectivo está obligado a cobrar una tarifa preferencial con credencial INAPAN a los dos primeros adultos mayores que aborden la unidad. A partir del tercer adulto mayor en el mismo viaje, el chofer legalmente podía cobrar la tarifa normal, aunque muchos aplican el descuento a más pasajeros por cortesía, pero también hay quienes no llevan absolutamente ningún viajero en ese recorrido. Personas adultas mayores, se sube un adulto mayor y le dice, no, pues ya cobré los dos que tenía yo de oportunidad. ¿Cuáles son las reglas clave de este beneficio? Se lo digo rápidamente. Límite por viaje. El tope de dos asientos con descuento aplica por cada vuelta o trayecto completo de la ruta. Identificación obligatoria, el usuario debe mostrar obligatoriamente su credencial física original de INAPAM y el límite de cupo no autoriza al chofer a negar el servicio, agredir verbalmente o pasar de largo en las paradas si ven a un adulto mayor. Así las cosas, amigas y amigos nuestros, si son dos personas por recorrido, por viaje, pues legalmente sería lo correcto. Ahora, yo invitaría a los operadores del transporte público a seguir el ejemplo de quienes por cortesía le cobran el 50% a todos los adultos mayores que suben a sus unidades. 9:34, una pausa, después de esta regresamos.
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4: Son las 9:37.
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Rápidamente, antes de irnos a la información deportiva con nuestro querido compañero Pepe Canales, y para concluir este asunto de la credencial de INAPAM y el servicio del transporte público, si la combi, amigas y amigos nuestros, lleva menos de 2 adultos mayores con descuento y el conductor se negase a cobrar el 50%, se estaría exponiendo a sanciones severas por parte de la Secretaría de Movilidad Local, es decir, como la Secretaría en el Estado de Hidalgo o la dependencia respectiva en cada estado, porque eso es a nivel nacional. Multas económicas al dueño de la unidad, suspensión de la licencia del chofer usualmente por 15 días o más y la retención de la unidad en el corralón. Esto depende de la normatividad de cada estado. Pero aquí la idea es esa, amigas y amigos nuestros, que sean empáticos. Posiblemente un operador tenga a sus padres todavía, tenga a sus abuelos y quizá también tenga necesidad de hacer uso del transporte. Piensa en ellos. Cuando vea una credencial de INAPAM, piensa en

0: recordar por qué tan rápido llegó su unidad a su destino, por cuántos semáforos se pasó el alto o por qué límite de velocidad respetó. Lo van a recordar porque, ¿sabes qué? El operador de esa unidad, bien lindo, no me cobró o me hizo mi descuento de INAPAM. Eso es lo que la gente va a recordar de ustedes, amigas y amigos nuestros, que están frente a un volante, a quienes les mandamos un gran abrazo y nuestro mejor deseo de éxito y bienestar siempre. Ahora sí, vámonos con Pepe Canales. Mi querido Pepe, ya estamos contigo, manito. Adelante, por favor, dale.
1: Anabar, nuevamente te saludo. Bueno, pues ya andamos aquí justo en el Poliforum y pues ya estamos cómodos para poder hacer esta segunda participación en este espacio. Y pues bienvenidos a todos, ¿no? De vuelta al segundo bloque de esta información deportiva. Vamos a trasladarnos al viejo continente, Anuar, porque pues ayer hablábamos como de esa quizás frustración que generó el tema de Eric Lira para el fútbol mexicano, ¿no? Porque todos ya daban por hecho de un futbolista más del país yendo a Europa. Pero hoy pues tenemos la otra cara de la moneda, una historia que sí se consuma de buena forma, y en este caso se trata de Rebeca Bernal. Hace historia para el fútbol femenil. Ayer se hizo completamente oficial una transferencia que pues básicamente también sacude el balompié de nuestro país. La defensora y capitana de la selección mexicana firmó ya con el Manchester United, con el equipo femenil, tras una negociación relámpago con el Washington Spirit, el equipo donde estaba. Pues la zaguera de 29 años sella un acuerdo histórico hasta junio de 2029. Con esto, Bernal rompe barreras y se convierte de manera oficial en la primera futbolista mexicana que militará en la prestigiosa Women's Super League de Inglaterra. Y pues la verdad es que esto es motivo de orgullo nacional. Ya incluso posó en el Old Trafford, ese escenario donde igual alguna vez el Chicharito, ¿no? Hizo una buena historia. Ya posó ahí con su playera y el dorsal número 16. Sin lugar a dudas, una gran noticia para el fútbol femenil mexicano. Rebeca Bernal, nueva jugadora del Manchester United. Y siguiendo en Europa, pero ahora en la rama varonil, el atacante mexicano Armando La Hormiga González, ayer también, pues ya hizo su anotación con el Olympiacos en la Copa de Grecia. En su primera titularidad, pues anota ese gol y una asistencia, además es la que brinda en la victoria de 4-0 sobre el AEL Larissa. En esa misma jornada coopera el defensor azteca Jonathan Gómez, sumó valiosos minutos con el PAOK de Salónica y así, pues digamos, fue una tarde. Un día, el de ayer, pues importante para destacar en cuanto a la actividad de los futbolistas y en este caso también la futbolista mexicana en Europa. Para cerrar con la información deportiva, Anuar, pues ya tenemos campeón en el norte de la Liga Mexicana de Béisbol, así que del terreno de juego de fútbol nos vamos directo al diamante, porque la noche de ayer se definió al primer invitado a la Serie del Rey. Con una demoledora ofensiva comandada por un gran slam de Hernán Pérez, los Toros de Tijuana aplastaron 10-1 a los Sultanes de Monterrey y con ese resultado la novena fronteriza liquidó la serie 4-1, coronándose como los nuevos monarcas de la zona norte y asegurando su boleto a la Serie del Rey. Del otro lado, pues las cosas digamos que están más parejas del lado de la zona sur, de donde surgirá el rival de los Toros. En este caso se trata de los Olmecas de Tabasco, que con su triunfo del día de ayer, también un triunfo dramático, 6-5, pues allá en el estadio Hermano Cerdán, pues consigue ponerse adelante en la serie en la zona sur 2-1, así que a esperar para conocer al protagonista, uno de los protagonistas de esta Serie del Rey. Repito, ya están ahí los Toros de Tijuana esperando. Anuar, con esa información, pues cierro mi participación en este espacio, deseándoles un excelente jueves y ya nos estaremos saludando mañana.
0: Que así sea, mi querido Pepe, un gran abrazo, cuídate mucho y estaremos atentos a lo que en términos deportivos se vaya generando en las próximas horas para compartirlo mañana con nuestra querida audiencia. Adiós, Pepe, gracias.
1: Hasta pronto, Anuar.
0: Gracias, Pepe Canales, compañero, amigo, que le ha compartido usted la información deportiva. Son ya las 9 de la mañana con 46 minutos, las 9 con 46. Vamos con información nacional y ahora es Paola Juárez quien le comparte a usted lo siguiente. Piden comercios que venden por internet.

0: Internet, recalibrar la tasa de retención en ley de ingresos. Escuche usted lo siguiente, por favor.
1: Saludo con gusto al auditorio de Suma Noticias Radio para compartir la siguiente información nacional. Y es que vender por Internet es una oportunidad para muchos negocios, pero algunos aseguran que las nuevas retenciones de impuestos están complicando sus finanzas. Y es que pequeños y medianos empresarios y empresarias que venden a través de plataformas digitales pidieron al gobierno federal reducir las tasas de retención, pasar de 8 a 2% en IVA y de 2.5 a 1% en ISR. Y es que desde enero de 2026, estas retenciones se aplican a las ventas realizadas mediante plataformas digitales. Las y los empresarios señalan que esto afecta a su dinero disponible, porque el IVA se retiene sobre el total de la venta, sin tomar en cuenta los gastos del negocio. De acuerdo con 9 organizaciones empresariales, entre ellas la Asociación Mexicana de Venta Online, el 77% de los vendedores reporta problemas de liquidez, mientras que el 68% tiene menos posibilidades de invertir en inventario o hacer crecer su negocio. Además, solo 3 de cada 100 vendedores han recuperado los saldos a favor del IVA, un proceso que puede tardar entre 4 y 6 meses. Es por eso que las organizaciones piden revisar las tasas y advierten que si la situación continúa, algunos negocios podrían dejar de vender por Internet. Una petición que suena sencillo, mantener las ventas digitales como una oportunidad de crecimiento sin que las obligaciones fiscales pues terminen frenando a los pequeños negocios. Con esta información me despido, les saluda Paola Juárez.
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0: Las 9 de la mañana ya con 48 minutos. Amigas y amigos nuestros, Alejandro Ángeles le comparte a usted información institucional. Y es para comentarle que impulsa la Universidad Autónoma del Estado de Hidalgo, la Asociación Nacional de Universidades e Instituciones de Educación Superior, por sus siglas la ANUYES, y la UNESCO, el cine como impacto social a través de jóvenes creadores. Escuche usted esto, por favor.
4: Me da mucho gusto saludarles el día de hoy, y es que déjenme compartirles que el talento y la narrativa de las juventudes mexicanas pues estuvieron al máximo, y es que la Universidad Autónoma del Estado de Hidalgo se volvió a lucir como coorganizadora de una fiesta cinematográfica muy muy interesante. Este fue el certamen ANUYES en corto 2026. Para compartirles un poco más de contexto, pues esta gran muestra se armó codo a codo entre nuestra máxima casa de estudios, la ANUYES, y la Universidad de Guadalajara, reuniendo así las miradas más frescas del cine estudiantil. Durante la inauguración, Luis Armando González Plasencia, quien es el titular de la ANUYES, pues destacó que el arte es clave para formar mentes críticas y empáticas. Por su parte, nuestro rector de la Universidad Autónoma del Estado de Hidalgo, el doctor Octavio Castillo Acosta, enfatizó que las universidades tienen la obligación de escuchar a las nuevas generaciones y así abrirles, por supuesto, espacios donde se expresen con total libertad. La competencia estuvo muy muy fuerte, porque de 56 cortometrajes de bachillerato que se recibieron de todo el país, solo hubo 20 finalistas de instituciones tanto privadas como públicas, y por supuesto varias universidades autónomas estatales lograron llegar a la pantalla grande. Un dato que hay que presumir es que la UNESCO se sumó por primera vez como aliada, reconociendo a 6 obras por promover la paz y la inclusión. Toda esta muestra se proyectó en el Teatro Guillermo Romo de Vivar en la ciudad de Pachuca, y si usted no pudo acudir a esta gran premiación, pues en la plataforma de cine SEMS de la Universidad de Guadalajara, pues existe cada uno de estos trabajos para que no se pierdan esta enorme ola de talento juvenil, de la cual nuestra Universidad Autónoma del Estado de Hidalgo pues fue coorganizadora de esta grandiosa fiesta cinematográfica. Con esto me despido, deseo que sigan teniendo un excelente día. Nos saludamos en una próxima ocasión. Alejandro Ángeles, desde Suma Radio Actopan.
0: Las 9 de la mañana ya con 50 minutos, 9 con 50. Amigas y amigos nuestros, queremos compartirle a usted una gran noticia. Este sábado, nuestras amigas y amigos de la Dirección de Servicio Social, Prácticas Profesionales y Vinculación Laboral estarán con jornada médica y lentes graduados gratuitos en la Feria Universitaria del Libro. Esto es así, amigas y amigos nuestros. La jornada de salud llega a la full número 39. Escuche usted, por favor, sábado 5 de septiembre, de las 12 horas a las 17 horas, es decir, a las 12 del mediodía hasta las 5 de la tarde. ¿Dónde? En el Poliforum Carlos Martínez Balmori, Ciudad del Conocimiento, allá en la capital del estado de Hidalgo, Pachuca. ¿De qué se trata esto, amigas y amigos nuestros? Servicios, medicina general, nutrición, orientación psicológica, farmacia, odontología. Y cuando hablamos de odontología, estamos refiriéndonos a limpieza y aplicación de flúor. Odontopediatría, es decir, atención dental para las infancias, gerontología y enfermería. Y enfermería estarán tomando signos vitales, estarán tomando talla, peso, así como también niveles de glucosa en sangre. Y por si fuera poco, veterinaria, consulta general y desparasitación para sus mascotas. Y recuerde que los lentes graduados son gratuitos. No obstante ello, se pide una cooperación, un donativo de 50 pesitos para la realización del estudio de la vista previo que se realiza a la entrega en ese momento de sus lentes graduados. Así que, amigas y amigos nuestros, no pierdan ustedes esta oportunidad de disfrutar de los servicios que ofrece la Universidad Autónoma del Estado de Hidalgo por medio de su dirección de servicio social, prácticas profesionales y vinculación laboral, este próximo sábado 5 de septiembre de 12 a 17 horas, Poliforum Carlos Martínez Balmori, Ciudad del Conocimiento. Después de este anuncio parroquial, amigas y amigos nuestros, continuamos para concluir con estos 5 puntos clave que le invitamos a usted a reflexionar. Tras la rendición de cuentas en su segundo informe de gobierno, la presidenta Claudia Sheinbaum. Y es hablar del costo del blindaje social al que ya nos referíamos. Elevar las transferencias económicas a rango constitucional y proyectar una inversión histórica de 1 billón de pesos para el bienestar al cierre de este año 2026, decíamos a ustedes, cubriendo 42.8 millones, casi 43 millones de mexicanas y mexicanos, dota de un piso de consumo básico a las familias vulnerables. Dicen en mi pueblo, hay cosas que ni qué, eso es cierto. Pero es importante reflexionar y evaluar en su momento la viabilidad fiscal a largo plazo de estos programas. ¿Por qué? Porque usted lo sabe, este gasto presiona de forma severa el presupuesto disponible para otros servicios públicos elementales. Se está haciendo bien, sí, pero ya sabe usted que en este país, desde tiempos inmemoriales, se tapa un hoyo haciendo otro. Y este podría ser el día de mañana, después de que termine el presente mandato presidencial, simple y sencillamente un golpe fuerte desde el punto de vista presupuestal, porque mantenerlo por muchos años, porque ya está elevado a rango constitucional, la cosa es el año entrante o el siguiente, de dónde va a salir esa lana. Y ahí es donde podría apretarse más el cinturón, desaparecerse organismos, o bien, simple y sencillamente, reducir presupuestos a municipios, a estados, etc. El siguiente punto que queremos reflexionar con usted es esta transición educativa sin filtros, decíamos. La eliminación del examen general de admisión a la educación media superior y la creación del bachillerato nacional modifican las reglas del juego para la juventud, sin duda alguna. Beneficia a muchos, por supuesto. El reto inmediato que la sociedad debe observar no es la ampliación del acceso físico a las aulas. Lo que tenemos que observar y estar atentos es que se garantice, amigas y amigos nuestros, que la calidad académica interna sea competitiva para un entorno laboral cada día más competido y cada día más agresivo. Y finalmente, la defensa soberana frente al impacto diario. Cuando dicen y nos dicen que México no es piñata de nadie, ante las tensiones internacionales y la revisión del tratado comercial entre México, Estados Unidos y Canadá, la presidenta de México asume una postura firme, sí, ante presiones externas. El impacto diario de este posicionamiento radica en cómo afectará la confianza comercial. Y me refiero a la soberanía energética de Pemex y de la Comisión Federal de Electricidad. Estas dos dependencias de gobierno requieren estabilidad financiera para no convertirse en un lastre inflacionario que termine afectando el bolsillo del consumidor final. ¿A qué me refiero? Sí, mejor dicho, no para siempre a la inversión privada, no para siempre a la inversión extranjera. Esto, los altibajos que han sido más bajos que altos que ha sufrido Pemex y CFE, los está pagando, los estamos pagando todas y todos. Son ya las 9 de la mañana con 57 minutos, 9:57, desde Suma TV para Suma Noticias Radio. Tenemos información de nuestros amigos.
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0: Está con nosotros, amigas y amigos nuestros, Evelyn Morales, para platicarnos sobre una licitación muy importante allá en la capital del estado. Platícanos en dónde estás y platícanos sobre esta información, Evelyn. Buenos días, gracias.
5: Hola, muy buenos días. Así es, pues aquí estamos justo en la Glorieta Miguel Hidalgo, también conocida como la Glorieta 24 Horas, en la cual anunció una construcción pues de alumbrado sobre el área peatonal de todo este perímetro, principalmente en el cruce con Boulevard Colosio y Boulevard Felipe Ángeles. Estuvimos preguntando aquí a la gente qué opinaba acerca de pues este anuncio de que pues íbamos a tener alumbrado público por toda la zona, ya que pues en la zona no se encuentra el alumbrado, y si llega a encontrarse, este ya no funciona. Y las personas nos comentaban que la zona es muy oscura y por lo mismo suele ser muy peligrosa y suelen pues verse varios asaltos en esta misma zona, pero que gracias a este alumbrado pues público que se está previendo, creen que esto pues podría disminuir y podría ser una zona pues más transitada y que sea pues más segura, ¿no? Igual nos comentaban que pues con el arreglo que se hizo a la calle, la zona se siente pues mucho mejor, y ahora pues con esta nueva construcción de alumbrado público va a ser aún mejor. Igual pues comentar que van a proporcionar postes eléctricos, los cuales estarán pues en toda la zona, ya comenté, de Boulevard Colosio y Boulevard Felipe Ángeles. Y pues esa es toda la información que cuento por el momento. Vamos a estar igual un poco atentos de cuando vayan a poner este alumbrado público y de cómo, bueno, las precauciones que la gente tenga que tomar para poder pues cruzar por estas calles.
0: Gracias, Evelyn, estaremos pendientes de estas obras una vez de que se adjudique la licitación, que se nos informe a la ciudadanía cuándo y cuánto tiempo, y sobre todo también cuánto va a costar, y veremos los beneficios que traiga, y esperemos que esto sea en el corto plazo. Evelyn, cuídate mucho, buen regreso a Suma TV y en su momento buen regreso a casa. Hasta muy pronto.
5: Gracias, muy buenos días.
0: Gracias, Evelyn Morales, desde Suma TV. Y recuerde usted que esta información puede usted conocerla ilustrada a través de las imágenes también de Suma TV a las 3 de la tarde por el 13.1 de su televisor para Pachuca y la zona metropolitana. O bien, si usted está lejos de esta región, hacerlo a través de la aplicación Suma UAEH. Descárguela y tenga usted acceso ilimitado a las estaciones radiodifusoras de la Universidad Autónoma del Estado de Hidalgo y a su canal de televisión, radio y televisión Suma, Sistema Universitario de Medios Autónomos. Y con esta información, amigas y amigos, le decimos a ustedes gracias, cuídense mucho, cuídense muy bien, asegúrense de hacer todo lo que sea necesario para garantizar que regresen a casa sanas y salvas, sanos y salvos. Por nuestra parte, la invitación para que el día de mañana, si no tiene usted ningún inconveniente, nos volvamos a encontrar aquí en Suma Noticias Radio. A todas y a todos, en nombre de todas y todos, por todo, muchísimas gracias. Nos escuchamos siempre esta mañana. Y tan tan.
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12: Temperatura 30 grados centígrados.
13: Son las 10 con 2 minutos.
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Hola, hola, ¿qué tal? Muy buenos días. Son las 10 con 3 de la mañana este jueves 3 de septiembre, ya a nada del fin de semana más esperado de todo el año. Arranca la Feria Universitaria del Libro. Te saludo con muchísimo gusto al micrófono Andrea Salazar y agradezco en los controles a Víctor Sony. Y como siempre, estoy muy contenta de poder acompañarte el día de hoy aquí en Suma Radio Pachuca a través del 99.7 FM. Y bueno, como te recordaba, la FUL está a nada de comenzar. Si puedes entrar a la cuenta regresiva, ya ni siquiera faltan días, faltan horas, y eso nos pone muy, muy contentos. Y bueno, antes de comenzar con más información para ti, quiero contarte que este espacio ha sido preparado con muchísimo gusto. Vamos a viajar un poco hacia los 2000 con un poco de rock pop en inglés. Y para comenzar, tengo este tema para ti titulado Bittersweet Symphony de la banda británica The Verve, que es un himno del rock de los años 90 que reflexiona sobre la monotonía de la vida, el callejón sin salida del consumismo y la búsqueda de identidad en medio de un sistema que pues siempre va atrás de nosotros, ¿verdad? Y bueno, los dejo con ese tema titulado Bittersweet Symphony. Disfrútenlo.

Estamos de regreso y escuchábamos Bittersweet Symphony de The Verb. La verdad es que esta canción está un poco relajada, pero disfrutable. A mí me encanta. Y quiero recordarte que puedes escribirnos al mensajero de WhatsApp 771-142-6712 y compartirnos pues a qué te recuerda esta canción o si tienes alguna canción que te gustaría escuchar durante esta hora. Recuerda que también puedes escribirnos en nuestras redes sociales, en Facebook, Instagram, TikTok y X, donde nos encuentras como Radio UAEH 99.7. Y también recuerda que no hay ningún pretexto para no sintonizarnos. Puedes seguirlo haciendo desde donde te encuentres a través de nuestro sitio web www.uaeh.edu.mx Pachuca Radio o desde la aplicación de Suma UAEH. Continuamos con nuestra música, faltando, déjame te digo, 22 horas, 48 minutos y 13 segundos para la Feria Universitaria del Libro. Te dejo con este tema llamado Wonderwall de Oasis.

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6: Son las 10 con 17 minutos.
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Estamos de regreso aquí en Suma Radio Pachuca 99.7 FM y antes de continuar con más música y datos muy importantes que tenemos preparados para ti, déjame te cuento un poco sobre el clima y el tráfico en nuestra ciudad el día de hoy. Y bueno, pues para nuestra bella Airosa se prevé una temperatura máxima de 23 grados centígrados y una mínima de 9 grados centígrados y durante la tarde se esperan condiciones de lluvia ligeras. En cuanto a la vialidad y tráfico, la autopista México-Pachuca presenta circulación fluida, aunque debido a las precipitaciones previstas por la tarde, te recomendamos extremar tus precauciones ante el pavimento mojado. Recuerda mantener tu distancia, pues por seguridad, y prever ligeras demoras en arterias principales de la zona metropolitana. Recuerda que también se encuentran realizando trabajos pues para mejorar toda esta circulación de nuestra ciudad. Te recordamos viajar con cuidado y que puedas seguir disfrutando de nuestra programación que con mucho gusto preparamos para ti en Suma Radio Pachuca. Y bueno, continuamos con más música, ahora con una onda romántica y sencilla que celebra los pequeños detalles cotidianos dentro de una relación. Este es un tema de Blink titulado All the Small Things y espero que lo disfrutes muchísimo.

Escuchábamos All the Small Things de Blink, este tema que nos recuerda que no importa el tamaño de los detalles, no importa que sean pequeños, siempre son importantes y fundamentales en las relaciones, pues con personas que amamos. Bueno, ahora quiero comentar algo súper importante. Recuerda que el día de mañana ya comienza la full, ya estamos a nada, nada, los preparativos ya estamos... ya casi, ya en el día, y estamos muy emocionados por eso. Quiero recordarte que una de las actividades que realiza la FUL por esta inauguración es la carrera que se llevará a cabo el día domingo 6 de septiembre, que consta de 7 kilómetros, que comenzarán en la avenida Juárez, frente a la preparatoria número 1. Recuerda que el calentamiento inicia a las 6:30 de la mañana, y arranca a las 7 de la mañana ya la ruta, que después de concentrarse frente a la preparatoria número 1, continúa por la avenida Revolución, Madero, Pino Suárez y el viaducto Rojo Gómez, para después tomar la carretera Pachuca-Tolancingo y llegar hasta la Ciudad del Conocimiento, donde estará instalada la meta. Recuerden a todos los conductores que es importante considerar estos cierres parciales y afectaciones viales durante... pues las primeras horas de la mañana, donde se llevará a cabo esta ruta inaugural de la Feria Universitaria del Libro. Agradecemos muchísimo su comprensión. Te recordamos a ti, si vas a correr, que habrá puntos de hidratación, también contarás con servicio médico en caso de ser necesario, va a haber seguridad. Y un dato muy, muy importante que queremos que... pues puedas compartirlo, si tal vez si tú conoces a alguien que va a correr o si tú vas a correr, que tengan en cuenta lo siguiente, y es que pues para que todas y todos podamos disfrutar este recorrido con seguridad, te recomendamos que si caminas, llevas carriola o vas con tu mascota, lo hagas por el lado derecho, y si corres, lo hagas del lado izquierdo. De esta manera contribuimos a hacer de esta una carrera con una gran experiencia. Así es que ya lo sabes, si vas a participar o conoces a alguien que va a participar en esta carrera, que le puedas recordar o hacer saber esta información muy, muy importante, que es fundamental para pues evitar accidentes y, como te lo había dicho anteriormente, que sea una gran experiencia para todas y todos. Si van a participar, lleguen con tiempo, manténganse hidratados y utiliza, sobre todo, lo más importante, ropa y calzado adecuados. Y pues en todo momento te invitamos a seguir las indicaciones del personal de apoyo. Continuamos con nuestro recorrido musical y quiero presentarte esta canción de Red Hot Chili Peppers. Es una canción titulada Danny California, lanzada en el 2006. Te dejo con esto, disfrútala.

0: Estamos de regreso y antes de irnos a una pequeña pausa, quiero recordarte que ya están revelados los finalistas del concurso Full Jóvenes Creadores de Historias para esta edición número 39. Visita las redes sociales de la Feria Universitaria del Libro para conocer a estos finalistas y recuerda que la premiación se llevará a cabo el día domingo 13 de septiembre de 2026 a las 10 a.m. en el Auditorio Josefina García Quintanar del Poliforum Carlos Martínez Balmori. Vamos a una pequeña pausa y regresamos con más música y más información.
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11: Son las 10:33.
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Estamos de regreso aquí en Suma Radio Pachuca 99.7 FM y escuchábamos How to Stay Alive de Fry, una canción que refleja esa sensación de impotencia al querer ayudar a alguien y no encontrar las palabras suficientes para hacerlo. Esta es una historia que terminó convirtiéndose en una de las canciones más reconocidas de The Fry. Y hablando de historias, déjame contarte algo. Como sabes, durante esta Feria Universitaria del Libro que ya está a pocas horas de comenzar, pues hay diferentes presentaciones editoriales y justamente este domingo 6 de septiembre, después de la carrera, la FUL tiene una cita muy especial a las 11 de la mañana en la Sala Gonzalo Martré. Se presenta el libro Luca, el sí de Dios, con la participación de Ali Casco, Marcela Grajales y Shu Escamilla. Esta historia cuenta el viaje de fe y esperanza de la autora al enfrentar un diagnóstico médico muy difícil y devastador sobre la vida de su hijo Luca. Y así como esta presentación, hay muchísimas más también muy interesantes. Te invitamos a que puedas estar pendiente del programa de actividades a través de las redes sociales de la Feria Universitaria del Libro o de la Universidad Autónoma del Estado de Hidalgo, pero también te invitamos a descargar la aplicación en donde también puedes encontrar todo el programa de la Feria Universitaria del Libro. Esta aplicación está disponible para Android y iOS, así es que si no la has descargado, te invitamos a que lo hagas para que puedas conocer todos los programas, todas las actividades que te recordamos, no solamente son presentaciones de libro, también hay obras de teatro, conciertos, charlas con autores, cosas muy padres. Te invitamos a que puedas darte una vueltita por la aplicación, por el programa. Y continuamos nosotros con más música. Ahora vamos con un tema de Avril Lavigne. Es un tema lanzado en el 2004 titulado My Happy Ending. Espero que lo disfrutes mucho.

0: Escuchábamos My Happy Ending de Avril Lavigne. Y antes de esta canción te recordaba que la Feria Universitaria del Libro no solamente tiene presentaciones de libros y ya tiene muchísimas cosas más. Y si tú eres amante del teatro y no sabes aún qué hacer este viernes 4 de septiembre, pues déjame decirte que a las 6 de la tarde en el Auditorio Nicolás García de San Vicente será sede de una obra de teatro con la participación de Cats Productions y Sandra Becerril, guionista y escritora. Así es que, pues ya lo sabes, si eres amante del teatro y si no lo eres, como quiera ve, porque la verdad es, hay cosas muy padres. Y pues ya la full está a nada de comenzar y hay muchísimas cosas que descubrir ahí dentro, así es que no te lo pierdas. Y bueno, nosotros vamos a ir a una pequeña pausa y regresamos con más música.
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2: Son las 10 con 46 minutos.
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Escuchábamos Beautiful Day de U2, un tema lanzado en el 2000, y en esta línea de la música, de libros, que ya estamos, como te lo he repetido durante este espacio, estamos a nada de que comience la Feria Universitaria del Libro. Quiero hacerte mención de un concierto lleno de talento y emoción que podrás disfrutar junto a tu familia o amigos, y es este tema titulado Danza Hidalgo es México. Se llevará a cabo en el Foro Artístico Abundio Martínez el día 4 de septiembre, o sea mañana, el día de la inauguración de este evento tan importante y especial. Será llevado a cabo en punto de las 7 de la tarde, la entrada es completamente libre, no lo olvides, cualquier actividad es completamente libre para esta Feria Universitaria del Libro. Y también, si tú no puedes asistir a este evento, también está disponible el concierto que llevará a cabo la Orquesta Sinfónica de nuestra máxima casa de estudios el día de mañana, 4 de septiembre, también a las 7 de la tarde, en el Aula Magna Alfonso Cravioto Mejorada en CEUNI. Pues esto como concierto inaugural de este gran evento. Así es que estas son dos propuestas para ti. Si no puedes asistir a una, pues te invitamos a que puedas asistir a otro de estos conciertos, que a mí se me hace algo increíble que podamos disfrutar de momentos pues llenos como de esta energía, de música, también rodeados de libros y poder estar acompañados sobre todo de nuestra familia y amigos, o también si tú disfrutas pasar tiempo a solas, disfrutando de muy buena música, pues también es una opción muy buena para ti. Y continuamos con esta música que he preparado con mucho gusto para ti. Ahora vamos con un tema de los Arctic Monkeys titulado Fluorescent Adolescent.

hemos llegado al final de este espacio musical. Como siempre, el tiempo se pasa rapidísimo. Y antes de despedirnos, quiero contarte que pues la Feria Universitaria del Libro busca tener estos espacios para toda la familia, adultos, jóvenes y niños. Y es ha ofrecido la universidad un espacio donde podrás descubrir tus talentos, explorar nuevas posibilidades y encontrar pues tu vocación a través del juego. Esto va dirigido a los niños los sábados 5, 6, 12 y 13 de septiembre. Se estarán llevando a cabo talleres muy, muy padres. Uno de ellos, el taller de iniciación musical, un espectáculo de imitación de Hontrix y Lara Campos, entre muchísimos más que la verdad estoy viéndolos ahora en la página oficial de la Feria Universitaria del Libro y están padrísimos, así es que si quizá no tienes tiempo de llevar a tus niños durante la semana, pues el fin de semana es una muy buena opción para que puedan vivir esta Garza Aventura. Recuerda, los sábados 5, 6, 12 y 13 de septiembre a partir de las 11 de la mañana hasta las 17 horas. Y bueno, yo me despido. Al micrófono, Andrea Salazar. Agradezco en los controles a Víctor Sony y yo te dejo con este tema titulado In the Shadows de Rasmus.

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6: Temperatura 34 grados centígrados.
0: Son las 11 con 2 minutos.
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9: Hola, buenos días. Estamos como todos los jueves aquí en Contacto Académico. Les saluda con cariño Elvira Hernández Carballido para iniciar una emisión más con mucha emoción y con mucho cariño, porque a veces podemos ver algunos anuncios que dice es un investigador del Sistema Nacional de Investigadoras e Investigadores, y si no estamos muy relacionados con la academia, pues a lo mejor lo dejamos pasar de largo, y si estamos muy relacionados con la academia, pues vemos ahí un trabajo enorme que se hace sobre todo en nuestra universidad específicamente, pero en todas las universidades del país, que es un sistema pues que sí nos evalúa, revisa nuestro trabajo y pues nos da ahí con una varita mágica maravillosa pues el don de tener un reconocimiento que sería un nivel 1, un nivel 2, un nivel 3 o ya un emérito, que por suerte también nuestra universidad ya tiene varios que han recibido este nombramiento. Y pues hace unas semanas empezaron a llegar esos resultados, que de inmediato, sobre todo en las redes sociales, se empieza a veces a presumir o a veces a reclamar o a veces a debatir, pero siempre con mucho orgullo. Y lo más bonito es cuando nuestra institución hace ese reconocimiento, porque saben el trabajo que hubo detrás de toda esa evaluación, desde artículos académicos, desde trabajo de divulgación, desde hacer investigaciones que nos apasionan, pero que sin duda cuando se publican, pues el orgullo es enorme. Y por eso el doctor Agustín Sosa Castellán, digo, le hubiera encantado traer a todos los que tuvieron ese reconocimiento, pero elegimos a varias personalidades, a veces dejándonos llevar por el cariño y el corazón, y otras veces dejándonos llevar por la trayectoria y el prestigio y reconocimiento que cada uno tiene en su área académica, en su instituto y en su universidad. Entonces, pues tenemos aquí a tres invitados que nos van a hablar sobre este gran logro de pertenecer y de subir de nivel en el Sistema Nacional de Investigadoras e Investigadores. Así que le damos la bienvenida a la doctora Marta Mendoza Rodríguez, que viene representando al Instituto de Ciencias de la Salud. Bienvenida, doctora.
10: Buenos días a todos. Muchas gracias por la invitación. Es un gusto estar aquí.
9: es un honor tenerla con nosotros y sobre todo saber de su gran trabajo que ahorita ya nos va a compartir. Sin duda alguien muy querido en nuestro sindicato, porque aparte es representante seccional del Instituto de Ciencias Básicas e Ingeniería, de esta área tan maravillosa de biología, en donde pues se hacen trabajos increíbles. Y ahora que he tenido el gusto de trabajar en Suma TV en un programa de televisión y entrevistar a varias colegas que están haciendo ahí un trabajo increíble, claro, ya me reclamaron mis compañeros machines, y ahí nosotros dónde, les digo, ay, ustedes, todo el mundo los presume, no se preocupen, pero nos encanta presumirlo, saber su pasión y su trabajo, y yo sobre todo, con la experiencia del sindicato, ver su labor como seccionales, la entrega, el cariño, el gusto, a veces el susto, porque también hay muchas cuestiones que son luego complicadas siendo parte de un seccional, pero el doctor Javier Castro es un hombre admirable y que queremos mucho, así que bienvenido, doctor.
10: Pues muchas gracias, doctora Elvira, gracias por la invitación. Un saludo al doctor Agustín Sosa Castelán, gracias por la invitación también. Y pues como académico sindicalizado, sabemos que este es un programa un poco diferente. Esto es de docentes que están sindicalizados. Muchas gracias y a sus órdenes. Buenos días a todas y a todos los radioescuchas.
9: Muchas gracias, querido doctor Castro. Y pues también alguien que quiero mucho, más porque nuestros hijos se llaman igual. Entonces ya desde ahí mi cariño por el doctor Mario Cruz es muy grande, pero también por su trabajo, su compromiso, su labor. Cuando estuvo al frente de la dirección de investigación en nuestra universidad, admiré mucho su compromiso, esa cercanía que tenía con quienes hacemos investigación y de pronto no sabemos algún trámite o de pronto necesitamos un apoyo, siempre estuvo ahí. Y ahora pues desde el ICEAT sigue trabajando con ese gran entusiasmo, compromiso, y pues yo le agradezco también que me haya permitido conocer a su familia, tener una amistad cercana con la maestra Moctezuma, que también lo quiere bastante. Así que, doctor Mario Cruz, qué bueno tenerlo aquí.
11: Es un gusto estar en este programa, saludo con aprecio a los colegas, a nuestro líder sindical, al doctor Agustín Sosa Castelán. Estoy muy contento de estar en este programa.
9: Así es, y pues aquí estamos, tres institutos diferentes, ahorita les decía yo en broma, se conocen o son extranjeros, porque pues finalmente cada quien está en su trinchera, en su instituto. Y ahorita, por ejemplo, siempre cuando alguien me dice, ay, no se te ha hecho pesado estar en el sindicato, les digo no, porque me ha dado oportunidad de conocer en cada instituto, en cada escuela superior, en cada escuela preparatoria, a gente tan maravillosa que hace todo por nuestra universidad, y eso es muy bonito. Entonces ahorita pues tener a tres representantes de tres institutos significativos de nuestra universidad es muy importante. Y bueno, y cada uno en su área obviamente ha llegado por algo, pero por eso me gustaría empezar esta charla, que nos contaran cada uno cómo surgió esta vocación por su disciplina y dónde estudiaron para ir preparando, cómo descubrieron que esto era lo de ustedes dentro de las ciencias de la salud, dentro de las ciencias básicas y dentro de las ciencias económico-administrativas. Entonces, doctora Marta, cuéntenos cómo surgió su vocación.
12: Les comparto a todos que fue para mí un gran descubrimiento, ¿verdad? Y eso se dio en la formación. Estudié la maestría en ortodoncia, y al ser maestría tenemos que tener un apartado, una formación de investigación. Entonces, mi director de tesis de esta magna universidad, hicimos un estudio epidemiológico. Fue algo impresionante, se evaluó caries dental en las cinco principales localidades de San Agustín, Tlaxiaca, Hidalgo, y se evaluaron aproximadamente 1,600 niños. Entonces, esa preparación para ese proyecto de investigación nos permitió calibrarnos en caries, calibrarnos en exactamente en la recopilación de datos e ir pasando por todos los apartados metodológicos para cumplir esa área de investigación que lo exige la maestría, y para al final pues podernos titularnos con este proyecto terminal. Se escucha sencillo, se escucha fácil, pero el elaborar un proyecto de investigación, en este caso tipo epidemiológico, pues lleva todo un proceso de documentación, estructuración y después llevarlo a cabo el trabajo de campo, bueno, es una gran experiencia y eso nos permitió empezarnos a enamorar de la investigación. También nos permitió compartir resultados, por supuesto, con compañeros y bueno, en el área donde yo me desarrollo, que es el área académica de odontología, pero también nos permitió compartirlo con las instancias correspondientes a nivel estatal. Y de ahí surgieron muchos otros trabajos, por supuesto, pero ahí fue donde empezamos a tener el primer contacto y realmente nos empezó a gustar. Y como le comentaba yo anteriormente, se vuelve adictivo. O sea, una vez que uno ya empieza uno, lo prueba, lo desarrolla, se vuelve adictivo, se vuelve apasionante.
9: Así es, doctora. Y además déjenme presumirles que ella subió al nivel 2 del Sistema Nacional de Investigadores, que también ahorita yo le decía, no, yo voy a ser eternamente uno, no creo tener a veces esa constancia, esa... Pues sí, la pasión la tengo, pero le digo que luego me da un poco de miedito este tipo de evaluaciones, pero es admirable que vayamos logrando ese ascenso precisamente por esa adicción que se tiene a la investigación, ¿no? Doctor Javier Castro, cuéntenos usted esta vocación, ¿cómo lo ha inspirado?
10: Miren, ahora a 55 años, por cierto, hoy es mi cumpleaños.
12: ¡Ah, la felicidades! ¡Felicidades!
10: Gracias, número 55. Ahora me doy cuenta que esto surgió desde que tenía 6 años. Sin darme cuenta, lo que me tenía curiosidad, creo que más allá de la de lo común, y recuerdo bien que diferentes casos, pero hay uno que me dejó marcado, las hormigas. Uh-huh. Decía, ¿cómo le hacen? ¿Por qué se agrupan? ¿Cómo se comunican? Y a partir de ahí surgió mi interés por la biología, la química. Y desde la primaria cuestionaba a los profesores sobre química, sobre biología, me gustó un poco la matemática. Ahora más, ahora tengo que explicar a mis hijos también. Y desde ahí empecé a desarrollar esa curiosidad y esa pasión por la biología y la química. Cuando terminé la preparatoria, fue una importante decisión porque decía, quiero algo donde veamos biología y química. Pues no había como tal. Lo más parecido era químico-farmacobiólogo. Uh-huh. Y tomé esa decisión. En el camino me interesó la microbiología. Fue de las áreas que más me interesaron. Pero, desde la prepa me gustó la microbiología. Iba con ese interés también, por eso ingresé a químico-farmacobiólogo. Pero en tercer semestre, en la licenciatura de químico-farmacobiólogo, tuvimos una profesora investigadora, pues sí, muy, muy estresante para los estudiantes. Y eso como que mitigó un poco mi interés por la microbiología y empecé a inclinarme más hacia el área de la química. De tal manera que en esa ocasión había 10 semestres en esa licenciatura. Hacia quinto semestre yo ya pensaba que iba a terminar siendo investigador en química orgánica. Me apasionó mucho. Después, en noveno semestre, tuve un profesor que me impartió en microbiología sanitaria, que es parecido a lo que hago ahora. Y además empecé a hacer mi servicio social en el laboratorio estatal, del laboratorio de la Secretaría de Salud Estatal en la ciudad de Puebla. Yo estudié en la Benemérita Universidad Autónoma de Puebla. Entonces tenía, y se hacía lo mismo de la clase, tenía la práctica y tenía lo teórico. Y eso resurgió mi interés por la microbiología. Y a partir de ahí dije, a esto me voy a dedicar, microbiología. Y entonces empecé a buscar la manera de cómo poder hacer una maestría. Porque sabía que ese era un paso para llegar al doctorado y del doctorado tenía para llegar a investigador. Aunque desde la maestría en esa época se podía hacer investigación. Pero me decidí por la maestría. Y recuerdo que cuando estaba en sexto y quise ser investigador por el área de química, dije, pero no voy a poder sin recursos. Necesito entonces pues una beca. hice una revisión de mi historial académico y tenía de promedio 7.6, algo así. Dije, no, necesito mejorar esto. Porque yo era el estudiante común, tal vez, que pues ya lo que sacaba, iba a pasar. Uh-huh. Pero después cuando surgió mi interés de realmente convertirme en investigador, dije, pues tengo que mejorar. Y entonces ahora sí, no es que estudiara más, sino que iba a revisión de los exámenes, participaba un poco más en clases, demostraba a los profesores que sí tenía el conocimiento. Uh-huh. Y lo logré, logré exactamente tener 8. Esto me permitió de ingresar a una maestría en la Universidad Autónoma de Querétaro. Posteriormente, ahí mismo hice el doctorado. Yo ya tenía definido que quería ser investigador. Uh-huh. Estuve un año trabajando en la universidad, en la UAC, pero no se resolvía lo de mi contratación. Y en esa época, en el 2002, la universidad tuvo un gran impulso de apoyo a la investigación y hubo plazas para investigación. Y fue así como llegué a nuestra querida universidad. Y a partir de ahí, 23 años, ya casi 24, desarrollando investigación.
9: Ay, doctor, qué bonito recordar todas esas trayectorias. Y claro, los que somos de ciencias sociales decimos, ay, pero cómo le gusta la química y la biología. Pero fíjese que yo tuve en la prepa un maestro excelente de biología que me hizo dudar. Ay, dije, no, si esto es la biología, yo sí me voy para allá, ¿no? Porque de verdad con una pasión que nos enseñaba increíble y entonces lo disfruté, pero no, exactamente esa es la vocación, ¿no? Como que cada quien vamos viendo ese caminito que vamos trazando porque algo nos está llamando por ahí, ¿no? Vamos a hacer un pequeñito corte para hacer la democión y Mario Cruz ahorita nos platique cómo surgió su vocación. Ahorita regresamos.
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0: Son las 11 con 17 minutos.
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9: Estamos aquí de regreso para seguir platicando con nuestros tres invitados, que pues su gran característica es esa pasión por la investigación, pero también celebramos que la doctora Marta Mendoza subió al nivel 2 y fanfarrias, aparte por su cumpleaños, el doctor Javier Castro subió al nivel 3, que de verdad quienes estamos en la academia es así como para que nos dé su autógrafo y lo carguemos en hombros por toda la ciudad del conocimiento, porque siempre es un orgullo tener este gran logro. Y pues nuestro querido doctor Mario Cruz subió al nivel 2 y por eso estamos aquí también celebrando y escuchando pues que todo esto se logra así con mucho trabajo, pero también con un gran amor por el área en donde estamos trabajando. Entonces, querido doctor Mario Cruz, ¿cómo surgió esa vocación en usted?
11: Muchísimas gracias. Yo creo que el contexto en el que nacimos, crecimos, nos dio los elementos para motivarnos a encontrar en la educación una salida, quizá las condiciones adversas. Ni mis padres ni mis abuelos tuvieron posibilidades de una profesión, escasamente un año o dos de primaria. La realidad del Valle del Mezquital en Hidalgo es cruda en muchos sentidos. Las generaciones o tienen la oportunidad de irse de migrante o dedicarse a ser jornaleros en el campo, trabajar para otros. En ese contexto pues surge Mario Cruz y visualizamos que la educación era una herramienta para poder pues trascender y marcar una ruta distinta a lo que parecía un destino inminente. Me gustó mucho la escuela, me gustó muchísimo investigar, hurgar sobre el porqué de las cosas, y puedo decir que soy un investigador de contexto, donde pues veíamos la marginación, la migración de colegas que se van para Estados Unidos con un destino incierto, en los contextos de pobreza, de corrupción en la región, que hoy hacen parte de nuestras líneas de investigación. Tuve la oportunidad de formarme solo en educación pública. Estudiamos en el Instituto Politécnico Nacional Economía, nos dio las bases para entender el porqué de estas contradicciones económicas en todos los niveles, en el ámbito salarial hasta el ámbito transnacional. En la UNAM estudiamos relaciones internacionales, entender cómo se ejerce el poder desde arriba y desde los grandes bloques. Y ahora, en el área donde nos desempeñamos, que es comercio internacional, podemos integrar todos estos conocimientos, estas metodologías, para poder explicar los fenómenos que distorsionan el mercado. Entonces, en últimas fechas, todos hemos sido afectados en todos nuestros campos por el tema arancelario. Explicar por qué ahora Donald Trump, que es el representante de la hegemonía más poderosa del planeta, decide una postura que parece contraria a la visión liberal de apertura de mercados, y ahora dice, lo cerramos y les ponemos los aranceles. Y como ese detalle, como esa decisión nos está afectando, hace parte de las explicaciones que reproducimos en nuestro trabajo cotidiano. Y el otro elemento que me parece que también explica el por qué nuestro país sigue en el subdesarrollo tiene que ver con el tema de la corrupción. Cerca del 22% del Producto Interno Bruto está de alguna manera arbitrado por el crimen organizado y por la corrupción en nuestro país. Imagínense cuántos recursos pudiéramos tener a educación, a salud, a infraestructura básica, si no estuvieran estas dos distorsiones que afectan tanto a nuestro país. Esa vocación surge en esta historia que he comentado, pero también hace parte del compromiso ético que los investigadores debemos de tener. Está muy bien el ser candidato, es ni uno, es ni dos, es ni tres, pero creo que debe de haber un compromiso ético. El conocimiento tiene que ser para transformar. El conocimiento no es para recibir solamente un galardón. El conocimiento tiene que servir para transformar vidas.
9: Así es, exactamente, es lo que sin duda a ustedes los ha inspirado. Y ahorita qué maravilla escuchar tres escenarios diferentes, pero que finalmente están unidos por una pasión y por un compromiso, que es la investigación, ¿no? Entonces, decir economía y ver números y ver estadísticas, pero también ver propuestas y transformaciones, o seguir a una hormiga para ver qué es lo que está ocurriendo en toda esta transformación que puede tener este planeta, en donde desde esa hormiguita hasta muchísimos más ecosistemas hay esta transformación. Y también, pues, de pronto recordar ese sillón que a veces nos preocupa, pero que luego sabemos que es por nuestro bien, cuando un odontólogo revisa y nos procura para nuestra salud bucal, es algo maravilloso. Entonces, esa pasión y ese compromiso late en cada uno de ustedes, y eso es nuestro gran orgullo. Pero pues me gustaría saber cómo se organizan, cómo trabajan, enloquecen, o de pronto, pues es que, como dice, esta obsesión hace que de pronto ni siquiera nos demos cuenta que estamos trabajando a veces con mucho entusiasmo, pero a veces también descuidando algunas cuestiones. Pero bueno, ya luego cuidamos cómo organizarnos. Pero ustedes cuéntame, a ver, doctora Marta Mendoza, cuéntenos.
12: Bueno, pues el día a día, la carga de académica, ¿verdad? La carga que tenemos en mi área, pues nos tenemos que organizar por días, por horas. Y el tener contacto con los chicos en formación, pues nos hace meternos en la investigación, o sea, la misma corriente formativa no lo va demandando. Y de ahí, con los compañeros, pues también surge la necesidad de la investigación. Recordemos que esto, pues, tenemos que pertenecer a grupos de investigación o cuerpos académicos. Eso fortalece nuestra área académica. Entonces, ese otro punto hace que nos reunamos y empecemos a verificar los proyectos de acuerdo a las necesidades y demandas de nuestra área académica. Por lo que en el área académica, bueno, pues se investiga índice de caries, que es una enfermedad de mayor prevalencia a nivel nacional, y también las parodontopatías, que ocupa el segundo lugar, y un tercer lugar las maloclusiones. Entonces, en la clínica es parte de revisar y de ver esa situación en el día a día, y de ahí la formación de recursos humanos. Entonces, de ahí, con todos esos elementos, el grupo de investigación, los cuerpos académicos, los investigadores, los que desarrollan clínicas, pues surgen los proyectos de investigación, los cuales se tienen que registrar, y de ahí, de esos grandes proyectos de investigación, pues surge la formación de recursos humanos. Y se vuelve muy muy satisfactorio, porque al formar a un estudiante, un alumno en formación, es enriquecedor, porque al estructurar un proyecto se tiene que obtener los conocimientos necesarios sobre el tema de investigación. O sea, entonces es adquirir conocimientos, estructurar metodológicamente y hacer el desarrollo posterior, obteniendo pues resultados, ¿verdad? Y antes de los resultados, el análisis estadístico, que nosotros en odontología, ¿verdad?, pues ese apartado del análisis estadístico a veces nos cuesta, pero bueno, ya con la formación siempre tenemos materias del análisis estadístico, y también contamos con un maravilloso SNIC 3 que siempre nos apoya en el área académica de manera impresionante, el doctor Carlos Eduardo Medina Solís, que siempre está y es el responsable de investigación, que es el que nos coordina y nos guía, nos va encaminando. De esto surgen, pues eso, trabajos de investigación, formación de recursos humanos, formación de tesis, participación en algunos seminarios, formación y estructuración de casos clínicos, que en nuestra área es sumamente enriquecedor, ¿verdad? Pero no solamente eso, al tener el nombramiento del SNI, pues nos permite también participar en posgrados de la Universidad Autónoma del Estado de Hidalgo, y eso le da un reconocimiento a nuestra universidad, también para que ahora sí que se inscriban, ¿verdad?, en CONACYT, en el CERIACYT, y obtengan un nivel de posgrado. Eso también nos conlleva a investigación. Entonces, se va armando, se va estructurando de tal manera que nos va jalando, nos va llevando, y eso es muy satisfactorio, le reitero, porque se forman recursos humanos, sacamos proyectos de investigación y los resultados pues los divulgamos a nivel nacional e internacional.
14: Ay, qué bonito lo platica, cuánto trabajo hay detrás de todo eso. Doctor Castro, platícanos usted cómo anda en esos escenarios.
10: Sí, mire, creo que depende de varios factores el que un investigador organice su tiempo y cómo llevar a cabo su día a día. Y depende también de las áreas, como ahora está escuchando, y estamos tres áreas distintas, que además de que somos tres investigadores distintos, la complejidad de cada área pues nos lleva a tener un escenario distinto. En mi caso, en el área que me desarrollo, y es más específicamente en Javier Castro, pues la experiencia y la organización es muy importante. Durante estos 23 años, casi ya 24, pues he obtenido experiencia en lo general de todo, ya no solamente de la redacción de artículos, la dirección de tesis, la priorización de actividades, sino también la evolución como persona, la manera como guiar una conversación, una discusión a nivel de investigación, pues ahorra tiempo. Ya con experiencia, antes tenía un mes para redactar un artículo, ahora tal vez si me doy tiempo, en una semana, dos semanas, tendré el artículo, sin ayuda de la IA, por supuesto. La experiencia, igual como se desarrolla un proyecto, cómo se elabora, con la experiencia ya el tiempo se acorta y tenemos tiempo para más actividades. Sin embargo, conforme vamos madurando, también surgen más actividades, como ahora la representación sindical. Es priorizar, a ver, el ejemplo ahora de la alcancía, que estuvimos pasando el teletón, pues nos llegó el lunes, saliendo de clase la recogí, pues a visitar a mis compañeros. Mis demás compañeros seccionales no podían, uh-huh, porque estaban en actividades. Yo pasé a visitar a algunos, se la dejé a otra colega para que pasara. Yo fui por mi hijo, regresé a la universidad, asesoré estudiantes de licenciatura, platiqué con estudiantes de doctorado, o sea, fui a la casa, descansé un poco, voy a trabajar hasta las 11, 12, hasta que ya el cuerpo dice ya, mañana. Uh-huh. Al otro día prácticamente lo mismo, levantarse temprano, desayunar, desde la casa contestar correos, si puedo quedarme un poco, trabajo en la casa, llego a la universidad, clases, asignaturas, licenciatura, posgrado, revisar proyectos, reunión sindical, entrevista como ahora, y dar prioridades. A veces hay dos reuniones simultáneas, se prioriza la que es más importante. O tenemos dos revisiones de tesis, por ejemplo, pues hay que ver los horarios. O estamos revisando dos documentos de tesis importantes, pero uno es de doctorado y otro es de maestría. Pero el de maestría ya está por titularse, pues ya se le acabó el tiempo. Le doy prioridad al de maestría, no al de doctorado. Entonces, es organizarse, pero con experiencia. Y, sobre todo, no dejar de participar también en las actividades sociales. Por eso, muchos colegas me preguntan, ¿pero qué haces ahí representando al sindicato? Digo, pues si no lo hago yo, ¿quién lo va a hacer? No es que no haya nadie, sino que creo que yo lo puedo hacer. Y trato de hacerlo lo mejor posible. Eso es parte del día a día. Y por supuesto, eso significa en muchas de las ocasiones de la vida de un investigador sacrificar generalmente tiempo de la familia y también de las actividades sociales. Pero bueno, ese es el camino que buscamos y que deseamos.
14: Ay, ¿dónde he oído esas historias? Que sí, las estamos viviendo, pero sin duda las vamos disfrutando. Ahorita me hizo recordar a mi hijo Baruch cuando era chiquito, luego me acompañaba al posgrado y me decía, ay, tu trabajo es bien fácil, nada más estás platicando con tus alumnos, señor, y mi cabeza dando 20 vueltas para ver cómo orientarlos, pero así es nuestra jornada. Y pues otra vez nada más para que el doctor Mario Cruz vea que lo queremos, vamos a ir a un corte comercial y ahorita él nos va a platicar su jornada. Ahorita regresamos.
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0: Son las 11 con 35 minutos.
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0: ya estamos de regreso aquí platicando, que son muy bonitos los cortes porque nos permite compartir otras cuestiones y aprovechar aquí el tiempo en cabina, pero sobre todo pues dar voz a nuestros investigadores, que es uno de los grandes compromisos y objetivos que tiene este programa, que es nuestro contacto académico. El doctor Mario Cruz, platícanos de esta manera en que se organiza para hacer investigación.
1: Sí, mi querida doctora Elvira, agradezco los comentarios que se han vertido en las redes y yo quisiera comenzar señalando que la palabra agradecimiento hace parte de esa organización, porque si no entendiéramos que estamos en un ecosistema científico académico, entonces pensaríamos que todos los logros son individuales y no es así. Gracias a un sindicato que protege nuestros derechos laborales, nos permite tener la certeza de estar en una institución seria y que además vamos a tener los incentivos que como trabajador merecemos. Gracias a una política rectoral que dicta las líneas en la organización de nuestra autónoma del estado de Hidalgo, nos permite tener rumbo a nuestros colegas investigadores que nos orientan, aprendemos, y voy a permitirme mencionar a los estudiantes como parte fundamental. No existiría universidad si no existieran estudiantes. Uh-huh. Por tanto, creo que hay un compromiso mayor cuando uno está en el Sistema Nacional de Investigadores. Nuestro país demanda competencias específicas que el paradigma científico nos está diciendo hacia dónde debemos de ir, y por el otro lado las grandes necesidades que no han sido solventadas, los grandes problemas nacionales. Entonces los investigadores debemos de ser empáticos con esta realidad que vive nuestro país. Y en función de eso, ya lo dijo el doctor Castro, organizar las prioridades. Uh-huh. Es importante esto, pero mi clase es sagrada, ¿no? Tenemos que buscar formar a las nuevas generaciones, llevarlos a la ruta de la competencia y entender las problemáticas que estamos enfrentando, incluso como universidad. Tuve la oportunidad de estar al frente de la dirección de investigación y conocer de primera mano el contexto que vive nuestra universidad. Tenemos capital humano de vanguardia. Uh-huh. Estamos frente al que más patentes ha registrado en nuestra institución, el doctor Castro. Uh-huh. Y es un orgullo. ¿Qué nos faltaría hacer como institución para llegar a la ruta que hemos trazado? Vincularnos más con el sector productivo, transferir ciencia, tecnología, conocimiento a las comunidades, a la sociedad, a los gobiernos. Y su servidor, ahora con este nombramiento, creo que encaminaré los esfuerzos de organización metodológicos hacia esa ruta. Abandonar esa idea del investigador de papel que solo produce artículos con factor de impacto, uh-huh. sino más bien ensuciar los zapatitos en las comunidades y en las regiones donde el conocimiento hace falta. Ir a una comunidad marginada donde se escuche al investigador y se prenda el chispazo del interés por estudiar en una universidad como la nuestra, que es maravillosa.
0: Así es, querido doctor Mario Cruz, y sin duda quienes estamos aquí, que somos y practicamos la investigación, tenemos ese compromiso y esa pasión, ¿no? De no solamente ir sumando puntitos, sino de verdad que esto impacte, que se conozca, que se transforme y que lo podamos ver de pronto, sobre todo en nuestro estado y en nuestras comunidades. Pero vamos a imaginar, quiero que me platiquen. Querido Mario, vamos ahora para que no le toque el corte ahora. ¿Cómo se recibió esa noticia de estar ya en el nivel 2? ¿Quién le avisó? ¿Cómo estuvo esa situación?
1: Tenemos un seminario permanente de estudios de la complejidad de una red con la Universidad de San Luis Potosí. Y recibí un mensaje, estaba yo en conferencia en ese momento y recibí el mensaje.

0: hacer el ritual de meterte a la página, buscar entre miles de nombres tu apellido. Y cuando lo vi y vi el nivel 2, me sentí muy, muy contento, muy satisfecho y agradecí a la vida esa oportunidad que nos dio de estar en un trabajo que nos gusta y que nos apasiona y que estamos en una universidad de competencia global.
1: Ay, así es, qué bonito, siempre es muy grato, pero sí, ese buscarte en la lista, digo, yo ahorita estoy muy contenta en el sindicato, pero yo dije, ay, no, siento que perdí algo de ritmo, y me acuerdo que el año pasado me busqué en las listas y no me vi, dije, chin, ni modo, dije, bueno, a ver, vuelvo a ver, ah, no, sí estoy, entonces de pronto son cosas que nos pasan. Doctor Castro, ¿cómo recibió esta noticia?
2: Sí, yo estaba en ese momento participando en como comparte un comité de evaluación de un estudiante de doctorado en su examen recepcional en la ciudad de Celaya, Guanajuato, en el Tecnológico Nacional de México, Campus Celaya. Estábamos a la mitad, por cierto, yo era el codirector de la tesis, junto con otro colega, el doctor Carlos Alberto Gómez Aldapa. Los dos estábamos en el comité.
1: Mi vecino bello.
2: Sí. Y pues, días antes, un día antes había platicado con el doctor Gómez Aldapa, me decía que él había recibido una invitación por correo para ser evaluador de los expedientes del SNI. Uh-huh. Y sí, ahora sabemos que lo leyó pues rápido, no puso atención. Y me dijo, ¿tú crees que apenas van a revisar? Le digo, bueno, pues ni modo, ya saldrán resultados hasta diciembre, uh-huh. Ni modo. Dice, la convocatoria pues así lo prevé también. Entonces, la verdad, no esperaba que se publicaran los resultados al siguiente día. Estaba a la mitad del examen y fue el primero, el que me envió por WhatsApp. Uh-huh. Pero como estábamos en el examen, pues logré ver que decía, me mandó la captura de pantalla, uh-huh, de los resultados, pero no se veía ahí. Y abajo, mensajes de otros colegas investigadores de química, principalmente, felicitándome. Yo, ¿de qué me felicitan? No me, como dicen comúnmente, ni me cayó el 20 por acá. Entonces, y estaba en el examen poniendo atención. Días antes había recibido también la noticia de que había obtenido el premio Hidalgo 2026.
1: No, de otras fanfarrias, ¿verdad?
2: Entonces dije, bueno, a lo mejor pensé, me están felicitando todavía por eso. Bueno, ya pasaron los días, está bien. Y ya en un tiempo que tuve, cuando ya me tocó, no puse mucha atención porque me había tocado, estaba por tocarme participar, uh-huh, en las preguntas. Ya cuando terminó mi participación, pues ya tuve tiempo y lo abrí y dije, ¿cómo? Uh-huh. Pues sí, me sorprendió. Uh-huh. Y más que nada porque ya era la tercera vez consecutiva que lo estaba solicitando. El expediente, según mi evaluación, daba para que desde hace 4 años hubiera obtenido un nivel. Pero como estaba el rizoma organizado, uh-huh, entonces, y como estaba también el reglamento distinto al uh-huh actual, entonces me esperé 2 años después de aquel resultado. Participé hace 2 años, me dijeron que no tenía reconocimiento internacional, uh-huh, cuando sí lo tenía, pero no hacían la revisión bien, supongo, desde mi punto de vista. Uh-huh. El año pasado participé otra vez y me dejaron el 2. Y entonces, este año volví a participar, pero me favoreció a muchos investigadores el hecho de que modificaron el rizoma. Uh-huh. Ahora abrieron varias ventanas en las que ya puede uno colocar específicamente reconocimientos internacionales. Uh-huh. Y entonces, yo decía, sí, después de esta no lo obtengo, pues bueno, lo intentaré para el próximo año. Y bueno, sí, fue una emoción recibir esta noticia.
1: Ay, qué bonito. Y doctora Marta, ¿usted cómo recibió la noticia?
3: Pues fue un jueves 20 de agosto, estaba yo en la clínica de odontopediatría, como adscrito, ¿verdad?, con los alumnos de posgrado, y pues de pronto el teléfono empieza a timbrar, pero pues en el trabajo de clínica, pues no es posible tomar el teléfono. Entonces me esperé. Entonces ya en un recesito, pues lo vi y pues el que me avisó fue el responsable de investigación del área académica de odontología, el doctor Carlo, y pues fue muy grato porque nos manda

0: el listado de ciencia y tecnología, y ahí subrayado los nombres de quien participamos y qué nivel habíamos obtenido. Fue muy, pues sí, no lo creía. La verdad es que esta convocatoria fue diferente, definitivamente. La plataforma la modificaron, la forma de subir los documentos también se tuvo que modificar. Pensábamos que los resultados también estaban como en noviembre o principios de diciembre, no nos esperábamos que se dieran en agosto, el 20 de agosto específicamente. Fue muy grato, la verdad es que no lo creía hasta que ya tomé una llamada y ya nos compartieron, nos empezaron a felicitar. Fue muy grato, la verdad es que muy grato.
1: Sí, una satisfacción muy linda. Y quienes vimos los resultados, pues festejamos con ustedes y por eso hoy estamos aquí en contacto académico, escuchándolos y celebrando este nombramiento. Pues vamos a un corte y ya vamos para la última fase de nuestro programa. Ahorita regresamos.
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5: 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Son las 11:48. 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
1: Pues regresamos del corte y vamos a ir cerrando nuestro programa con nuestros tres maravillosos invitados, el doctor Mario Cruz, el doctor Javier Castro y la doctora Marta Mendoza. Y pues, ¿qué les parece si vamos cerrando nuestro programa? Pues pensando qué sigue, qué les emociona, qué les apasiona, cómo ven este futuro ahora. Seguramente vamos a seguir disfrutando la investigación, pero pues también seguramente hay otra empujoncito maravilloso pues para seguir trabajando por nuestra universidad. Doctora Marta Mendoza, ¿qué sigue?
0: Ay, qué pregunta, muy buena pregunta. ¿Qué sigue? Seguir trabajando, seguir colaborando con los chicos. Es muy importante seguir impulsando, seguir motivando a la investigación, parte de lo que vivimos actualmente. En el área de la salud, vacunas, medicamentos, surgen de la investigación. Entonces, creo que es algo muy importante en donde tenemos que seguir trabajando en ello, seguir estimulando, seguir motivando a los chicos para que tomen esa área de investigación y romper paradigmas, seguir adelante definitivamente. Es algo muy satisfactorio y muy bonito. Y como ahorita en este programa, que agradezco nuevamente la invitación, vemos tres rubros diferentes, o sea, el área de ciencias de la salud, el área de química, física y el área que está manifestando el doctor Mario Cruz. Entonces, creo que hay mucho trabajo en las diferentes áreas sociales, químicas, de la salud y otras tantas que pues pudiera yo mencionar. Y considero que la educación y la investigación es lo que cambia en el país. Yo creo que eso nos motiva a ser mejores, a motivar el nivel educativo a nivel nacional. Y creo que el educar e intervenir en la investigación y motivar a los chicos, eso va a hacer que cambiemos todos. Yo siempre he creído en la educación y parte de la educación es la investigación, porque la investigación estamos hablando ahorita de proyectos, artículos, capítulos, libros, etc. Pero desde un trabajo de la primaria, tienen que investigar para adquirir el conocimiento. Este es el chip que nos tiene que cambiar. Ajá, es, considero que es parte fundamental.
1: Sí, sí, doctora Marta Mendoza, coincidimos con usted y eso es lo que vamos a hacer que nos siga motivando. Doctor Javier Castro.
7: Sí, mira, antes de pasar a la respuesta a la pregunta, quisiera reflexionar un poco que, si bien el nivel 3 es una gran responsabilidad y es un gran logro, por supuesto, reconocimiento a toda una trayectoria en la investigación, pues esta no se ha logrado solamente por el investigador, es la participación conjunta con estudiantes de todos los niveles educativos, de colegas, tanto de nuestra institución como de otras instituciones, incluso del extranjero, pero también de nuestra querida universidad. He pensado que tal vez no sería lo que soy actualmente si estuviera en otro sitio, incluso en la UNAM. Los contextos ayudan a evolucionar y creo que llegué en una etapa de cambio muy importante que ha significado que también muchos investigadores logremos el nivel 3, 2, 1 y que ha motivado a estudiantes a continuar con nuestra casa de estudio. Entonces agradezco mucho a la institución, a nuestro sindicato, por supuesto, el doctor Saúl Agustín Sosa Castelán, y seguiremos apoyándolo hasta donde dé la investigación. Y bueno, ¿qué sigue? Pues mi área, la área que yo desarrollo es ciencia aplicada. No todo lo que se desarrolla en esta área se puede aplicar inmediatamente, pero son las bases para que en un futuro cercano podamos aplicarlo. Tal vez la evidencia de que, como se mencionó actualmente, en el grupo hemos desarrollado 50 patentes, más otra modalidad de invención. Una de ellas ya se está, ya se comercializó con una empresa y en los próximos meses estamos ciertos que ya va a comenzar a comercializarse el producto. Pero como bien lo dijo hace un momento el doctor Mario, necesitamos dar ese paso, un paso más, seguir madurando, no solamente como investigadora, sino como institución. Ya sabemos cómo se debe hacer una patente. Ahora lo que queremos saber es cómo se transfiere directamente ya hacia la población, hacia uh-huh. quien lo necesita. ¿Y qué sigue? Pues seguiré desarrollando investigación con miras a ser aplicada y conjuntamente con la institución madurar para transferirla.
1: Así es, y yo sé que lo va a hacer de manera maravillosa, así que felicidades. Y doctor Mario Cruz, ¿qué nos puede decir? ¿Qué sigue?
8: ¿Qué sigue? Aquí quisiera citar una frase de uno de los poetas que más admiro, Mario Benedetti, en el poema de ¿Qué le queda a los jóvenes por hacer? Y hay una frase que dice recuperar el habla y la utopía. Uh-huh. Entonces creo que como investigadores nos queda por seguir cuestionándonos, por utilizar la voz informada como un mecanismo de cambio social, avanzar hacia una sociedad más ética, más justa, más humana. Y por el otro lado, me parece que un investigador siempre tiene que tener sueños vivos, utopías, que nos permiten dar un paso y llegamos a ese paso y sigue el siguiente, donde podamos contagiar a las nuevas generaciones a sumarse a una responsabilidad que es compartida. Creo que la ciencia tiene que también posicionarse frente a las grandes problemáticas que ocurren. No construir conocimiento solo por construirlo, sino en una búsqueda de ese cambio colectivo del que día a día nos quejamos en todo momento. Uh-huh. Y voy a cerrar mi comentario señalando esta idea del agradecimiento institucional. Sin las coordinaciones, sin las divisiones, sin el sindicato, sin el liderazgo de nuestro rector y todos los liderazgos al interior de nuestra universidad, no estaríamos en esta posición del SNI, porque para poder participar necesitas una adscripción, Para poder participar necesitas un proyecto avalado institucionalmente, necesitas a los estudiantes que demuestres que estás formando el capital humano. Entonces, es un ecosistema y todos tenemos una responsabilidad, y lo que queda es que cada quien asuma lo que le compete.
1: Así es, querido doctor, así es, y por eso hoy celebramos su presencia, celebramos su trabajo, les felicitamos con mucho cariño y sabemos que son ejemplo e inspiración. Así que, doctor Mario Cruz, gracias por acompañarnos hoy.
8: Muchísimas gracias.
1: Doctor Javier Castro.
7: Gracias por la invitación y nuevamente hágale llegar mi agradecimiento a nuestro líder sindical, el doctor Saúl Agustín Sosa Castellán.
1: Claro que sí, y doctora Marta Mendoza.
0: Muchas gracias por la invitación, gracias por dejarnos expresarnos en este espacio y pues le agradezco a nuestro líder sindical, al doctor Agustín Sosa. Muchas gracias.
1: No, gracias a ustedes y pues así vamos terminando Contacto Académico allá en controles, Víctor Sony apoyándonos siempre, transmitiendo en vivo en Facebook, Itzel Zárate, la producción de Betty Barrón, el apoyo de nuestros estudiantes de prácticas profesionales, José Rojas y Venus Valenzuela, al micrófono Elvira Hernández Carballido. ¡Hasta la próxima!
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13: Temperatura 34 grados centígrados.
14: Son las 12 en punto.

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9: Son las 12 con 17 minutos.
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7: Son las 12:29.

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1: 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Son las 12:42.

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4: Temperatura 29 grados centígrados.
5: Es la 1:02.
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7: ¿Qué tal? Muy buena tarde tengan todas y todos ustedes. Gracias por seguir en sintonía de esta frecuencia universitaria en cada una de las regiones donde está presente Suma Radio. Agradezco claramente a compañeras y compañeros que hacen posible que este espacio de interlocución llegue hasta todas y todos ustedes. Desde la ciudad de Actopan les saludamos con mucho gusto a Alejandro Ángeles y por supuesto agradezco su sintonía en Pachuca, en Huejutla, en San Bartolo Tototepec, en Huichapan, en Zimapán y por supuesto en Tulancingo. El día de hoy vamos a estar platicando sobre un evento que está próximo a realizarse, demasiado interesante porque es la primera edición de este gran evento enfocado justo al emprendimiento, la innovación y la competitividad desde el Instituto de Ciencias Económico-Administrativas. Nos van a estar platicando nuestros invitados el día de hoy de este primer congreso de estudiantes de administración. Para ello, le doy la bienvenida a la doctora María Dolores Martínez García, quien es profesora investigadora de tiempo completo del área académica de administración del ICEA. Bienvenida, doctora.
8: Muy buenas tardes, un gusto estar aquí con usted en su programa y un saludo a todos sus radioescuchas.
7: Muchas gracias de verdad por permitirnos robarle unos minutos en su agenda para que nos vengan a compartir de este evento y también agradezco la participación y que nos acompañe el día de hoy alguien que aquí en Suma Radio Actopan pues también ya tenía rato que no teníamos la oportunidad de escucharlo, pero siempre vamos a estar contentos de que nos acompañe el doctor Eusebio Ortiz Arco, también profesor investigador de tiempo completo del área académica de administración. Doctor, buena tarde, bienvenido.
9: Buena tarde, muchas gracias y bueno, siempre es un gusto estar aquí colaborando en lo poco que podemos con Suma Radio Actopan y bueno, me trae muchos recuerdos en esta cabina y bueno, muy muy interesado en promover esta actividad que tendremos en el ICEA.
7: Desde luego y justo de esta manera vamos a iniciar esta charla que tenemos el día de hoy, de este primer congreso de estudiantes de administración que se estará llevando a cabo en próximos meses, por supuesto en el Instituto de Ciencias Económico-Administrativas, pero antes de compartir toda esta información importante claramente para quienes estén interesados en este gran congreso, pues es la primera edición. En este sentido, nos gustaría que nos pudieran platicar, me gustaría que pudiéramos iniciar, doctora, que nos contara pues un poco de cómo nace este proyecto, de cómo nace este plan de crear este primer congreso de estudiantes de administración. Se basaron, quiero creer, obviamente, en un proyecto futuro para principalmente el desarrollo profesional de las y los estudiantes. Así que, por favor, que nos comparta un poco del origen de esta gran idea, de este proyecto.
8: Pues claro que sí. Miren, hoy tenemos el reto de prepararnos para un mundo profesional que cambia todos los días. Es por eso que nace el primer Congreso de Estudiantes de Administración en el Instituto de Ciencias Económico-Administrativas, dependiente de nuestra máxima casa de estudios, la Universidad Autónoma del Estado de Hidalgo, bajo un tema que marcará nuestra formación, emprendimiento, innovación y competitividad. ¿Qué es lo que queremos o hacia dónde está nuestra visión con el desarrollo de este evento? Queremos que nuestros alumnos que estudian la licenciatura en la administración y carreras afines tengan esa identidad, tengan un espacio donde puedan compartir ideas, conocimiento, donde puedan hacer esas redes de colaboración con otros alumnos y, ¿por qué no?, en un futuro lleguen a lograr realidad ese sueño de emprender una nueva empresa, de conocerse ya en un campo laboral donde puedan tener esa red de apoyo, de ¿te acuerdas? Te conocí en aquel primer congreso de administración. ¿Por qué? Porque ellos comparten justo en estos espacios conocimiento, comparten experiencias, comparten sus sueños que tienen para lograr ya en su vida profesional. Y qué mejor que hacerlo en un espacio académico, en un espacio donde ellos puedan incluso también aprender de los temas que hoy en día se encuentran a la vanguardia. Y es por ello que, como sabemos, nuestra universidad se quiere posicionar también a nivel internacional. Acabamos de ser evaluados, la licenciatura en administración acaba de ser evaluada internacionalmente, y entonces vemos cómo dentro de estos rubros también las exigencias que hoy nos piden estos organismos evaluadores, pues es justo tener este tipo de eventos académicos como parte de esa formación integral de nuestros alumnos que estudian la licenciatura en administración. Y es por ello que surge la idea de generar este primer congreso de estudiantes en administración.
7: Creo que podríamos resumir esta gran idea que surgió y que, con ayuda de todas y todos quienes conforman este equipo, quien presenta este gran congreso, pues que nació de la necesidad de cerrar la brecha justo entre la teoría del aula y pues una realidad, digámoslo, empresarial, ¿no?, acelerada en la era en la que vivimos, y que por supuesto las y los estudiantes pues están muy inmiscuidos en esta etapa, ¿no? Entonces, pues es interesante principalmente conocer, claro, cada uno de estos orígenes o cada una de estas ideas que se fueron fortaleciendo con el paso del tiempo y pues que ahora se consolidan en este primer congreso de estudiantes de administración. Doctor Eusebio, nos gustaría también que, por favor, algo que nos llama la atención y que se lo compartimos a la audiencia, es este eslogan interesante que tiene este congreso: emprendimiento, innovación y competitividad. ¿Por qué elegir específicamente este enfoque para este congreso?
9: Bueno, un poco quisiera como acentuar lo que comentabas antes de ir a emprendimiento, innovación y competitividad, de las actividades múltiples que se hacen, ¿no? O sea, la universidad, y para muestra está este sistema universitario de medios autónomos, ¿no? No solamente en la universidad todos nuestros radioescuchas vean al lugar donde se imparten clases y se acabó. O sea, ya va más allá, ¿no? O sea, la difusión de la cultura, de la ciencia, la investigación, la realización de congresos y demás. Entonces, esto es parte de las exigencias, y claro está, pues la universidad tiene cientos y miles de empleados, trabajadores, investigadores y demás, que nos enfocamos en ir más allá de únicamente las clases, ¿no?, o el curso, sino que un congreso. Y cuando hablamos de congreso, se me viene a la mente que alguna vez me decía un maestro, ¿no? Decía, es que en el congreso, entre comillas, todos somos ya un poco más iguales, ¿no? O sea, ahí no es de un docente que viene, dicta y los alumnos escriben, ¿no?, como era en el medio pues convencional. Ya en el congreso muchos de los estudiantes aportan, y es un aprendizaje mutuo, ¿no? O sea, es sentarse en una mesa redonda, por decirlo de una manera simple, y que todos aporten qué han encontrado, cuáles son los avances, qué dudas tienen, porque pudiéramos pensar que en un congreso únicamente van quienes ya tienen resuelto un problema, ¿no?, o quienes ya tienen una receta, o quienes ya tienen una investigación hecha, formulada. No necesariamente. Muchos de los que asisten, que por cierto va dirigido en buena parte a alumnos, son quienes expresan inquietudes, ¿no? Y el hecho de que expresemos inquietudes con estudiantes de otras licenciaturas, de otros campus, de otros estados, incluso hasta de otros países, pues nos da la idea de cómo es que se están dando estos procesos de conocimiento de las organizaciones. Y bueno, partimos de emprendimiento, innovación y competitividad, y aquí yo creo que también hace falta hacer como un hincapié en que este campus, la Escuela Superior de Actopan, pues es hermano de nosotros. ¿Por qué? Porque tiene la licenciatura en creación y desarrollo de empresas, que si bien buena parte del plan de estudios de esa carrera y la de nosotros, que es administración, es muy parecido, tienen un enfoque muy particular en la creación de empresas, el emprendimiento y demás. Y bueno, antes de formalizar la invitación y describirla más, sí decir que nuestro interés es que haya una colaboración con estudiantes académicos, que algunos académicos son compartidos en cuanto a estas temáticas. Y bueno, ¿por qué emprendimiento, innovación y competitividad? A mí me queda mucho, muy claro la cuestión de competitividad. Una vez yo preguntaba, ¿qué es competitividad? Y me decían, competitividad es literal salir a tu ámbito, por ejemplo aquí en el de administración, y ver qué están haciendo los demás, o sea, en qué son competitivos, en dónde está la competencia, ¿no? Como cuando dices un salario competitivo, el salario competitivo, sales, observas industria A, industria B, industria C, industria D, prestaciones, todo, hay una competencia, ¿no? Y cuando hablamos de competitividad, es lo que nos va a hacer ser competentes ante los demás, ¿no? Si el uso de tecnología, si el uso de estrategias de marketing, estrategias fiscales, contables, que yo, dicho sea de paso, cuando hablamos de administración, la administración es multidimensional, no es como, no sé, la música, ¿no? Que va enfocada en un tipo de arte, de cuestiones, no, la administración va enfocada a cuestiones relacionadas al marketing, a las cuestiones legales, a las finanzas, a las contables, a las de la industria, ¿no? De la administración en cuestión a la industria, ingeniería industrial y demás. Entonces, sí, cuando hablamos de competitividad, es decir, ¿qué es lo que están haciendo los administradores, los estudiantes, los investigadores en torno a cómo buscar ser competitivo como empresa, cómo innovar? Se me viene a la mente otra idea que alguna vez me dio un maestro que decía, ¿cómo paga o cómo reciben sus estímulos las personas, ¿no? Y o qué tan exitoso, ¿de qué depende el éxito a veces? Y muchos decían de trabajar y dicen, no necesariamente hay gente que trabaja mucho y no necesariamente le va bien, ¿no? Decía, el que innova, o sea, el que tiene la idea, el que innova algo tan simple como en pandemia, el haber hecho los envíos vía online, el pick up, cosas así, es una innovación, ¿no? Y todas esas innovaciones relacionadas al emprendimiento y a la competitividad, pues son como que los temas que debiéramos de estar discutiendo, fortaleciendo y pues haciendo sinergias, ¿no?
7: Desde luego, creo que dentro de todo esto que nos comparte, y claramente es importante remarcar esta relación que hay entre las licenciaturas, por supuesto, en cada uno de los campus de esta gran universidad, y que específicamente en el caso de los administradores, pues no solo gestiona lo que ya existe, ¿no? Como bien lo mencionan, debe de tener la capacidad de adaptación y por supuesto de proponer, ¿no? Y esto es lo que estamos entendiendo que se quiere dar a conocer y proyectar con este gran congreso. Antes de que nos compartan ya más detalles, ahora sí entremos de lleno y que nos presenten esta gran convocatoria que aún está abierta para todas y todos los interesados en participar en este gran congreso. Antes de irnos a una pausa, doctora, me gustaría que nos contara cuál es la visión a futuro desde la creación de este gran proyecto, porque siempre es importante, ¿no? Es el primero. Entonces, desde la parte que empezaron a estructurarlo, ya analizando bien el enfoque y demás, ¿cuál es esta proyección que tienen antes de que inicie este gran congreso?
8: Ok, mire, pues si bien es cierto, queremos que nuestros alumnos de la licenciatura en administración se den cuenta que existen espacios más allá del aula donde ellos pueden compartir ideas, donde ellos pueden generar e innovar a partir de una idea que nace de algo que tienen en la mente y que no saben qué hacer con ella o no saben cómo canalizarla. Justo son estos espacios académicos donde existen temas muy específicos, donde existen personas que tienen ya un poco más de experiencia, que pueden guiarlos, que pueden orientarlos y que nuestros alumnos se sientan con esa identidad, que a partir de los resultados de este congreso ellos se sientan más motivados, se sientan con más conocimiento de saber hoy en día qué nos está exigiendo el mercado laboral, que ellos se sientan más orgullosos aún de pertenecer a una institución como lo es nuestra universidad. ¿Por qué? Porque se generan justo este tipo de espacio para que ellos puedan compartir, para que ellos puedan aprender, para que ellos puedan generar otro tipo de redes. En ocasiones son 30 grupos que hay en un edificio y el de primer semestre no conoce quién está en octavo, no conoce quién está en quinto, y justo este tipo de escenarios son para generar esa red de alumnos, para generar esa red de conocimiento, que los alumnos que ya están en semestres más altos les puedan decir a los que están en semestres iniciales, oye, mira, ¿sabes qué? Échale ganas porque hoy te puedes titular por promedio, o ¿sabes qué? Mira, en estas empresas, si tú haces tus prácticas, después te puedes quedar a trabajar, no sé, pero que ellos cuenten con un espacio donde puedan puedan no solo adquirir conocimiento, sino también empezar a generar estas redes de colaboración, estas redes de sentirse que hay gente que los puede apoyar, que hay empresarios, porque vamos a invitar empresarios, vamos a invitar a investigadores con una alta experiencia, tanto académica como laboral. Entonces, que ellos puedan tener esa visión de hacia dónde pueden llegar en un campo laboral.
7: Estupendo, estamos de acuerdo que este tipo de proyectos y por supuesto este tipo de congresos, como él lo comenta, ¿no? Crear vinculación entre las y los estudiantes y por supuesto no solo dentro de la máxima casa de estudios de la entidad, entre las aulas de este gran ISEA, sino a nivel nacional e internacional, ¿no? Y bueno, ya estamos muy, muy emocionados porque nos cuenten quiénes son los participantes, los invitados y toda esta convocatoria, pero antes de eso vamos a hacer una pequeña pausa y enseguida continuamos en este espacio de interlocución. No le cambie, regresamos en breve.
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5: Es la 1:17.
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7: Estamos de vuelta en este espacio de interlocución. Gracias por permitir estar con todas y todos ustedes. El día de hoy estamos platicando sobre el primer Congreso de Estudiantes de Administración que se estará llevando a cabo en el Instituto de Ciencias Económico-Administrativas de la Universidad Autónoma del Estado de Hidalgo. Esto dirigido especialmente a estudiantes de licenciatura en Administración y, por supuesto, áreas afines en las ciencias económico-administrativas de instituciones de educación superior nacionales e internacionales. Continuamos en esta gran charla el día de hoy con el doctor Eusebio Ortiz Arco y también con una invitada muy especial, quien es la doctora María Dolores Martínez García, y nos estaban contando previo a este corte promocional que hicimos todo el cómo surgió este gran proyecto, pero ahora sí, por favor, queremos que nos compartan ya de lleno esta gran información para todas y todos quienes estén interesados en participar. Ya escuchemos para quién va dirigido, también un poco de las líneas de investigación y las temáticas de este congreso, pero compártanos, sabemos que hay una convocatoria abierta, ¿de qué trata, doctor?
9: Yo subrayaría que lo más importante de la convocatoria es de que se trata de una política de acceso gratuito universal, es decir, no tiene ningún costo, y obviamente es en aras de motivar a los estudiantes, incluso a los estudiantes con sus docentes, para que participen. En las redes de ISEA, Instituto de Ciencias Económico-Administrativas, podremos observar continuamente este anuncio de la convocatoria y también en la página oficial de uaeh.edu.mx la convocatoria del Congreso de Estudiantes. Básicamente consiste en participar mediante dos modalidades, que es mediante ponencia o cartel científico. ¿Qué puedo decir al respecto? Bueno, primero que la línea de investigación es competitividad, emprendimiento e innovación, capital humano, gestión de organizaciones y MIPYMES y temas que sean afines a las ciencias económico-administrativas. Es decir, estamos abiertos a temas que tengan que ver un poco con cuestiones de negocios y marketing, negocios y cuestiones legales, ¿no? Negocios y cuestiones financieras y demás. Vienen los requisitos específicos, no me voy a centrar mucho en eso, simplemente decir que en la modalidad ponencia podrán participar participar hasta 3 integrantes, mandan un documento con el resumen de lo que van a exponer y demás. Que he de decirlo, dicho sea de paso, los extensos que estén mandando, nosotros buscamos dictaminarlos, dar observaciones, porque desde ahí empieza el congreso, desde antes, ¿no? O sea, mandan su propuesta, mandan su resumen, mandan su extenso, que bueno, son en varias hojas, ¿no? Y ya cuando observamos ese extenso y ese resumen y demás, comienza a haber a veces observaciones, se aceptan y demás, lo presentan, y lo curioso es de que ya sea esa ponencia con ese extenso, existe la posibilidad de que puedan ser publicados, obviamente cumpliendo los criterios de selección y demás, en una revista indexada, que la universidad tiene varias revistas indexadas. En el ICEA tenemos, si no me equivoco, 3 revistas indexadas. No puedo decir exactamente el nombre de en cuáles va a estar, vamos, desde tendría que ver afinidad temática y demás. Incluso muchas de ellas recibieron recientemente reconocimientos de la CECITI, o sea que como ya revistas del padrón de las CECITI, o sea, revistas que cumplen con estándares de publicación, de doble ciego, al momento de arbitrar y demás, ¿no? Y bueno, la otra modalidad es con el cartel científico, de hasta 5 integrantes, alumnos, porque hay que decirlo también, hay el mérito de los asesores, ¿no? O sea, los maestros que les dan el acompañamiento, que colaboran con ellos y demás, y habrá una presentación de esos carteles, abre el espacio definido y demás, incluso muchos de nosotros podemos decir de que, bueno, hay estudiantes, hay docentes y demás, el periodo para recibir estos carteles, estas propuestas, es hasta el sábado 19 de septiembre del 2026, es decir, todavía tenemos
7: unos días más,
9: unas cuantas semanas, habrá un proceso de arbitraje y bueno, una vez que sean aceptados y demás, habrá algunas premiaciones, claro, estas simbólicas, no necesariamente económicas, de los mejores investigaciones, carteles y demás. Y bueno, también yo creo que sí hay que decirlo, ¿no? Tenemos un poco ahí de actividades un tanto culturales, como una sonata de cuerdas, una presentación de una banda de estudiantes de rock, okay. Un poco para amenizar el evento, porque digo, si es académico, pero pues también, ¿por qué no decirlo? De que habrá un poco de eso, estudiantes de IDA, de ICEA y de IBI, que bueno, tiene una banda de rock y pues van a estar participando también. Digo, o sea, lo tratamos de complementar para que pues todos nuestros participantes estén muy, muy a gusto.
7: La cultura y el entretenimiento siempre, claro, van de la mano con los números, por supuesto, ¿no? En este caso, gracias, doctor, por compartirnos esta convocatoria. Ya escucharon, antes del 19 de septiembre, pues tienen todas y todos ustedes para participar en esta gran convocatoria, pero pues que se vayan preparando, ¿no? Para este gran congreso. Ya hablamos de estos ejes, ya hablamos de esta convocatoria. El doctor nos acaba de adelantar un poquito de sorpresas de lo que va a haber específicamente justo abonado a este gran evento. ¿Cuándo va a ser, doctora? Cuéntenos, platíquenos las fechas, por favor, y reiterarle, por supuesto, la invitación a que participen en esta gran convocatoria y que se sumen, y que quienes nos están escuchando y que conozcan y que no sean de la universidad, pero que conozcan a alguien que pertenece a otra casa de estudios nacional o internacional o que sea también experto en administración, pues se sume a este congreso.
8: Claro que sí, pero mire, antes déjeme, para seguir motivando a que nuestros alumnos participen y que vean que nos esforzamos en el área por tener un congreso de alto nivel, incluso internacional, quiero comentarles que uno de los ponentes para la conferencia magistral es justo el doctor José Aramis Marín Pérez. Él viene de la Universidad de Lorraine, de Francia. Okay. Entonces, vean cómo tratamos de hacer estos eventos académicos, pero también con esa mira de visualizar hacia la parte internacional, ¿no? También tenemos otro ponente de conferencia magistral, el maestro en administración Raúl Massa. Él es secretario general de la Universidad de Negocios de América Latina. Entonces, vean, chicos, que de verdad nos hemos preocupado por que este primer congreso sea un congreso de calidad, pero además también con temas de vanguardia. Aparte de las mesas de trabajo donde van a exponer sus ponencias, se van a impartir talleres. Queremos que tener la cobertura más posible a nuestros alumnos, y son talleres con temas de verdad de vanguardia. Voy a mencionar algunos títulos para que ustedes se den cuenta de qué temas se van a abordar: modelos de negocios circulares, cocreación de valor para las empresas, agua virtual, lo que no vemos también se administra, el arte de resolver problemas, introducción a la consultoría empresarial, marketing digital. Es decir, nosotros escuchamos esos nombres, esos títulos de talleres, y obvio, son temas innovadores, son temas que hoy en día están a la vanguardia, y son temas que tal vez dentro de las aulas aún no los estamos abordando pasando, porque el agua es un recurso tan necesario y que no lo estamos viendo ya como eso, que no tardarán muchos años en que sea algo de lo cual tendremos que ya estar pues pensando muy seriamente, ¿no? Cómo administrar el agua. Entonces, vean la calidad de ponentes, la calidad de talleres y bueno, la fecha importante, la fecha que deben tener en mente son 29 y 30 de octubre. Son jueves y viernes.
7: Muy bien, excelente. Pues creo que se están desmenuzando prácticamente todos los elementos de este gran congreso. Yo que no estudio administración, se me hace bastante interesante. Apuesto que quienes tengan más contexto de todo esto, pues están muy interesados. Y principalmente con este tipo de ponentes internacionales, por supuesto que ha costado mucho la gestión, ¿no? Para que participen desde su trinchera y por supuesto desde todo su conocimiento y que lo compartan con todas y todos, ¿no? Quienes sabemos que en nuestra universidad el conocimiento no solo es para unos, ¿no? Es para todas y todos. Y en este sentido, pues, estamos muy contentos de que nos vengan a compartir esto. Doctora, también nos gustaría que nos pudiera platicar respecto a esto para ir un poquito ya marcando el cierre de esta breve charla. ¿Cómo es la participación de las y los estudiantes de ELICEA ante este congreso? ¿Cómo está el ambiente dentro? Porque reiteramos, es el primero y cuando es el primero de algo, siempre hay una expectativa, aquí lo vamos a manejar, una expectativa positiva, ¿no? ¿Cómo se encuentra todos los que participarán y quienes están interesados en este congreso?
8: Pues mire, están muy emocionados, están muy contentos de que justo se les abra esta oportunidad. Hay otras carreras, hay otras áreas académicas donde ya se llevan a cabo este tipo de eventos académicos. Entonces nuestros alumnos siempre nos decían o nos argumentaban, ¿por qué nosotros no tenemos un congreso? ¿Por qué nosotros no tenemos un evento académico? Y hoy estamos muy satisfechos en que lo van a tener. Entonces, pues los alumnos aún más, porque ellos justo lo requerían, lo solicitaban. ¿Por qué las demás áreas y nosotros no? Hoy en día les podemos decir que lo vamos a tener. Entonces están muy entusiasmados, incluso hasta nerviosos, porque dicen, maestra, es que vamos a exponer y quién me va a ver y cómo es, y es que en 5 minutos es muy poquito tiempo, pero es una ventana al aprendizaje y cómo lo pueden hacer para ya enfrentarse a públicos en un futuro. Es decir, de verdad están muy emocionados, muy contentos y esperemos cumplir con las expectativas que ellos tienen.
7: Muy bien, pues deseamos que quienes están escuchando y quienes no tenían contexto de este congreso y que estudian en el mismo ICE de administración, pues ahora ya lo saben y por supuesto se suben a estas actividades que son principalmente en pro de todas y todos. Pues doctor Eusebio, también nos gustaría que por favor nos compartiera un mensaje final para invitar a todas y todos quienes estén interesados y que no se pierdan este gran primer congreso.
9: Muy bien, sí, gracias. Y bueno, yo recalcaría esto, ¿no? Obsérvenos en las redes sociales, ICEA, Instituto de Ciencias Económico-Administrativas. La convocatoria está abierta y recalcar, el congreso no es para quien ya sabe todo, es para quien busca entender algo, ¿no? Muchos de los estudiantes que van, yo como lo comenta la doctora, tienen miedo de cómo presento, cómo todo, y créanme que es una experiencia que ayuda mucho. ¿Por qué? Porque encontramos soluciones, encontramos quién tiene el mismo problema o quién lo tuvo, ¿no? Es decir, todos aprendemos de todo, incluso los docentes, claro está, somos yo creo que los que más aprendemos de los estudiantes, de sus inquietudes y demás. Y pues recalcarles de que todos están invitados, 29 y 30 de octubre, la convocatoria está abierta, es gratuito y habrá muchas actividades y claro está, que agradecer pues que siempre aquí los micrófonos están abiertos en Suma Radio Actopan.
7: En todo el Sistema Universitario de Medios Autónomos pues estamos siempre contentos de que nos compartan todas estas actividades en cualquiera de las áreas, de todos los institutos y por supuesto escuelas superiores, pero en esta ocasión estamos muy emocionados realmente porque nos compartan estos datos, así que gracias doctor por su mensaje final. Y doctor, ¿algo que le gustaría agregar para este cierre?
8: Pues sí, nada más recalcar, sí está muy dirigido a los alumnos de la licenciatura en administración, sin embargo serán todos bienvenidos, todos de cualquier área, sabemos que en algún punto hacen uso del proceso administrativo y en nuestra vida diaria, entonces la invitación está para todos los alumnos de nuestra universidad, incluso de otras instituciones que hoy nos estén escuchando, serán bienvenidos a este primer congreso de estudiantes de administración.
7: Muy bien, pues ahí lo tienen, una oportunidad imperdible para actualizar actualizarse, conectar con expertos y también llevar la formación profesional al siguiente paso, ¿no? Y ir siempre proyectando a futuro. Agradecemos enormemente su visita con nosotros para traer toda esta información y pues reiteramos esta felicitación claramente para todo este gran comité organizador y por supuesto a las y los estudiantes que estarán presentes en este gran congreso. Gracias, de verdad, doctora María Dolores Martínez García, quien es profesora investigadora de tiempo completo del área académica de administración, y por supuesto, de igual manera, al doctor Eusebio Ortiz Arco, quien, reiteramos, estamos muy contentos siempre cada que viene a esta estación de volver a escucharlo en estos micrófonos. Y ahí está, entonces, 29 y 30 de octubre, este gran congreso de estudiantes de administración, para que no se lo pierdan y, por supuesto, lo estén llevando muy, muy de cerca todo lo que tienen para todos ustedes a través de sus redes sociales del Instituto de Ciencias Económico-Administrativas. Al micrófono, Alejandro Ángeles desea que sigan teniendo una excelente tarde. Gracias a compañeras y compañeros operadoras y operadores en los diferentes lugares donde Suma Radio llega a todas y todos ustedes. Nos escuchamos en una próxima ocasión.
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5: Es la 1:32.

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17: Es la 1:46.

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6: Temperatura 28 grados centígrados.
7: Son las 2:03.
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13: Les saludamos con gusto a través de este espacio. ¿Cómo va este día para usted? ¿Cómo va este jueves en que ya estamos a 3 de septiembre de este 2026? Y como muchos y muchas decimos, ¿no? Apenas había comenzado el mes, sí, llevamos 3 días de este septiembre. Gracias por estar con nosotros, así lo haremos hasta las 3 de la tarde en este espacio, pero siempre la invitación para que pueda estar en sintonía de forma permanente y constante de Suma Radio Pachuca en el 99.7 de FM. Gracias a Sergio Martínez en la producción de este espacio, Orlando Zárate y Víctor Son en controles de transmisión. Al micrófono le saluda Ana Rosy Pérez. Oiga, quiero contarle que venimos de el Poliforum Carlos Martínez Balmori, por eso si se nos escucha agitados es que veníamos corriendo para este espacio, pero ya, pues ahora la sede es Ciudad del Conocimiento, no solo el Poliforum, y eso amplía muchas posibilidades. Y bueno, pues usted sabe también que como Suma Radio hacemos una cobertura de los 10 días de full y nos vamos y nos trasladamos totalmente al Poliforum para transmitir. Pero yo le quería contagiar el entusiasmo de que ahora que están acomodando todo y teniendo, pues sí, todo previsto, ya me quería comprar un libro. No sé si eso se hubiese podido hacer antes de inaugurada la full, pero pues ya vi por ahí algunos títulos de los que están colocando. Así que espero que usted también ya esté preparado para disfrutar de estos 10 días de la Feria Universitaria del Libro. Y si desea usted comunicarse con nosotros en el 771-142-6712, podemos estar en entera comunicación. También en nuestras redes sociales, que nos ubica como Radio UAH Pachuca 99.7 FM. ¿Cuál es el pronóstico del estado del tiempo para hoy? Muy brevemente, ¿verdad? Siempre, además, muy brevemente se los compartimos. 24 grados centígrados. Realmente es que es un día parcialmente nublado, muy tranquilo. Hay probabilidad de lluvia para partir de las 4 de la tarde, así que no nos vayamos emocionando mucho, pero sí tomando todas las previsiones y preocupaciones en ocasiones. Y ya acá, con toda esta composición que hicimos, ¿verdad? Pero todas estas precauciones por lo que implica la lluvia en nuestra ciudad. Dicho lo anterior, ahora sí vamos a escuchar los titulares en voz de Sergio Martínez. Iniciamos.
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14: Buenas tardes. En este jueves 3 de septiembre te presentamos los titulares informativos. Ya operó un nuevo tramo del Boulevard Santa Catarina, conectando desde Pitayas, como alternativa hacia Ramón G. Bonfil, ¿qué falta para garantizar una navegación segura? A 20 días de retirar el tope en el cruce de Boulevard Bonfil con Javier Rojo Gómez, la circulación mejora sensiblemente. El ayuntamiento tomará medidas especiales para regularizar el paso vehicular. Vivimos hoy la cobertura especial en la entrega de playeras para la carrera full. Los participantes se alistan con entusiasmo para tomar las calles en esta tradicional fiesta deportiva universitaria. Frente a las lluvias extremas y la escasez de agua, investigadora Garza nos aclaró qué es la resiliencia urbana y cómo estudiar la vulnerabilidad de nuestro territorio en Hidalgo.
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13: Es tendencia en redes sociales. Bueno, sigue siendo tendencia, ya lo habíamos platicado, lo que ha tenido que ver con el homicidio del cantante, no, perdóneme usted, del tecladista de Camilo VII, y bueno, pues también de su familia. Ha habido, por supuesto, avances en la investigación que han compartido las autoridades, por tanto, pues lo que tiene que ver con Atizapán y el Estado de México sigue siendo tendencia en redes sociales, pero lo es también así el amarillo. ¿De quién le hablo? El secretario de Seguridad y Protección Ciudadana, Omar García Harfuch, anunció hoy la detención de Gobén Ulises N., apodado El Amarillo, un objetivo prioritario y presunto líder de una célula criminal vinculada al grupo de los rusos. Este operativo de captura ocurrió en las lomas de Angelópolis, un vecindario comercial al sur de Puebla. Así que Omar García Harfuch ha identificado a Gobén como uno de los principales generadores de violencia de dicha organización y lo relaciona con delitos como la extorsión, el secuestro, homicidio, tráfico y distribución de drogas, nada más. El Amarillo operaba principalmente en el puerto de Acapulco, Guerrero. Es la tendencia para este jueves. Comenzamos con la información de carácter local y estatal.
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13: Continuamos en este espacio y ahora saludamos con mucho gusto a nuestro compañero Gonzalo González. Y Gonzalo, sí, con mucho gusto, déjame decirte, porque pues por la mañana que transitamos por el Boulevard Santa Catarina han reabierto algunos tramos, esto hace que la carga ya sea mucho, mucho menor, pero tú nos tienes más información al respecto, te escuchamos.
16: Muy buenas tardes, Ana Rosy, como bien lo refieres, pues para quienes viven, sobre todo en esa zona, digo, a lo mejor sí, aquellos que lo usan diariamente, pero sobre todo los que viven Pitayas, Haciendas de Hidalgo, entre otros que transitan por ahí, sobre todo también el Boulevard Ramón G. Bonfil, ya que la zona, que justamente es la intersección entre el Boulevard Santa Catarina y el Bonfil, pues finalmente ha sido reabierto. Yo después de pues cerca de 4 meses, hay que recordar, finales del mes de abril, fue cuando pues se anunció que se rehabilitaría esta segunda etapa del Boulevard Santa Catarina, principalmente para la rehabilitación con concreto hidráulico, y que por supuesto pues muchas personas realizaban pues estas quejas a través sobre todo de redes sociales, donde mencionaban el tráfico pesado que se hacía, la carga vehicular y sobre todo pues el tránsito, ya que se reducía considerablemente el flujo vehicular. Quiero comentarte, bueno, pues desde ayer finalmente ya fue reabierto, eso sí, ha traído mucho gusto, pero pues sí, obviamente con sus limitantes. La buena es que la intersección con el Bonfil, pues finalmente ya fue reabierto, ya se puede transitar por ahí para aquellos que van ya sea hacia Actopan o hacia el Boulevard Felipe Ángeles, también incorporación con el Boulevard Nuevo Hidalgo. Y por otro lado, pues comentarte, al menos ello en ese punto, que es desde el fraccionamiento Pitayas hasta San Pedro Napancalco, en un punto que se conoce como la Parada de la Bimbo. Y bueno, comentarte finalmente, Ana Rosy, pues aún falta que termine pues esta segunda etapa de rehabilitación del Boulevard Santa Catarina. Ello se pretende que sea a finales del mes de octubre de ese mismo 2026, y que por supuesto pues ya se podrán ver todas estas mejoras. Eventualmente queremos suponer que seguirán otras etapas, pero bueno, al menos donde es la zona de las unidades habitacionales, pues ya se puede transitar con mucho más normalidad y flujo vehicular.
13: Perfecto, gracias Gonzalo por la información, te deseamos muy buena tarde y continuamos escuchándonos a lo largo de esta semana, que bueno, ya nada más nos queda viernes, que tengas muy buena tarde. Pues agradecemos a nuestro compañero Gonzalo, déjeme decirle que él bien lo refería, nos da mucho gusto porque para quienes transitamos diariamente por esa vía, pues era realmente un martirio, la verdad, ya poder realizar nuestras labores. Observamos, y eso para quienes le decíamos transitamos, pero imagine usted para los colonos, los habitantes, la verdad es que al estar solo habilitado un carril, eso implica que los cruces o quienes salen de los fraccionamientos o entran a los fraccionamientos, que es su casa, que es su vivienda, de verdad, no saben cómo los comprendemos porque pues tenían que hacer malabares para que también quienes circulamos por esa vía les diéramos el paso para pues atravesar a su hogar, atravesar a su casa, a su negocio. Entonces, pues la verdad es que nos da mucho gusto. Ese gusto no se se equivoque con el hecho de que aceptemos que esta vía no está todavía culminada o que aceptemos pues lo que nos quieran dar, ¿no? Que falte el balizado, etcétera. No, el llamado y la exigencia está ahí para las autoridades. Es una vía crucial en nuestra ciudad, así que debe estar entregada en correcto tiempo y forma. Pues ya le estaremos compartiendo la información que surja al respecto. Y en más, la falta de atención a un espacio público, continuando en este sentido, provoca inseguridad entre habitantes, y ahora le hablo de la colonia Piracantos. Aunado a esto, una fuga de drenaje afecta también a aquella zona. Esta problemática se ubica sobre el bulevar Minero. Escuchemos.
17: Desde hace meses, una fuga de drenaje mantiene preocupados a habitantes y locatarios. ¿Esto en dónde ocurre? Sobre el bulevar Minero a la altura de la colonia Piracantos. Esto ya lleva varios meses así sin ser atendido. Además, se encuentra muy cerca de un callejón que las personas utilizan diariamente para ir a la escuela o para ir a sus trabajos. Hoy pudimos platicar con la ciudadanía afectada y esto fue lo que nos comentó.
18: Más o menos yo transito aquí desde finales de mayo y desde entonces pues cuando llueve o aunque no esté lloviendo se desborda la coladera.
17: ¿Esto qué afectaciones les trae a ustedes como personas, como poblaciones?
18: Pues cuando está así pues percibimos el olor, el mal olor, y pues a veces no podemos pasar, entonces tenemos que dar la vuelta para que no nos mojemos.
19: Mucho, porque luego no se puede pasar por la cantidad de agua del drenaje.
18: Ah, pues aquí tiran mucha basura y también pues se inunda y pues sí, el mal olor y pues todas las infecciones que se podrían dar por pues el agua que cómo se encuentra.
19: No tiene iluminación y suelen dejar toda su basura aquí.
17: ¿Crees que es un lugar inseguro?
19: Sí, más en las noches. Luego hay personas drogándose por aquí.
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7: Son las 2 con 16 minutos.
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13: Continuamos con más información. Ante el incremento de fenómenos climáticos extremos, Las ciudades en Hidalgo enfrentan riesgos como inundaciones, y pues esto es un ejemplo de Pachuca y la zona metropolitana, pero también en otros puntos, escasez de agua, esto debido a la expansión desordenada. Y para entender cómo afrontar estos retos, la doctora Yamile Rangel Martínez, ella es investigadora de nuestra máxima casa de estudios, nos explica este concepto de resiliencia urbana y cómo estudia la vulnerabilidad de nuestro territorio.
0: El cambio climático está haciendo muchas modificaciones en nuestro ambiente y por lo tanto en nuestra vida. Un tema que ha surgido ya desde hace muchos años, no nada más aquí en esta ciudad, sino en todas las ciudades en todo el mundo, son los riesgos asociados al cambio climático. Tenemos dos tipos de riesgos, los naturales y los ocasionados por el hombre. En específico, los naturales pues son los que más nos afectan, y porque bueno, está haciendo muchos cambios, ¿no? O sea, hay lluvias más intensas, sequías más intensas, vemos, por ejemplo, movimientos telúricos, cuestiones de geológicas, en fin, muchos riesgos que están presentes. Pero el riesgo como tal no se construye únicamente con el peligro presente, sino se construye a través de otros dos factores más, que es la vulnerabilidad y la exposición. O sea, qué tantas personas se encuentran expuestas a ese peligro y qué tan vulnerables son esas personas que se encuentran expuestas. Y eso construye el riesgo, que ya se encuentra ahí, no podemos cambiarlo, sino más bien es adaptarnos a ese riesgo. ¿Cómo podemos minimizarlo? ¿Cómo podemos sobrellevarlo? A eso se refiere la parte de resiliencia. ¿Qué tan preparadas están las ciudades y los ciudadanos para reponerse a un impacto lo más pronto posible y poder llegar a su vida normal, ¿no? A su una calidad de vida mucho mejor?
13: La presidenta de la Cámara Nacional de la Industria de Desarrollo y Promoción de Vivienda, Ana Karen Juárez Navarrete, informó que para su gestión uno de los principales retos es que la vivienda en nuestro estado sea accesible para todos nosotros, para la población. Actualmente en nuestra entidad existe un déficit de vivienda de al menos 150 mil casas para las y los hidalguenses.
1: Encuentro una cámara muy unida, la verdad es que siempre ha sido una virtud de la misma, pero también encuentro diferentes retos porque estamos en un momento para la vivienda muy importante coyunturalmente. El poder estar en este periodo compartiéndolo con un programa federal tan importante como Viviendas para el Bienestar hace que haya mucho énfasis ahora en este grupo que ha existido desde hace 20 años en el estado, pero hoy cobra una relevancia muy importante. La carrera de la vivienda se ha hecho muy llena de requisitos que por más que intentamos cumplirlos y demás, muchos chocan entre sí. Entonces, siempre la transversalidad de los trámites es importante. Es algo a lo que nos enfrentamos, ¿no? Que en una dependencia te piden quizás el uso de suelo para sacar la factibilidad de agua, pero para sacar la factibilidad de agua te piden el uso de suelo y se contraponen de alguna manera. Entonces, ese aunado a la escasez de suelo y el encarecimiento del mismo, creo que son de los retos más importantes para la industria, para poder provocar una vivienda bien ubicada, una vivienda asequible para los hidalguenses.
13: Y en otro tenor de las ideas, la homologación de los trámites para el desarrollo de unidades habitacionales es una de las principales tareas que buscan en la CANADEVI. Así lo reconoció la presidenta Karen Juárez, quien recordó en Mineral de la Reforma un municipio con una estrategia de municipalización importante que podrían retomar en otras demarcaciones de la entidad.
1: La CANADEVI hoy ha estado buscando que exista mayor comunicación dentro, no solamente dentro de un municipio, sino dentro de toda la zona metropolitana, que se pueda compartir los requisitos y sea más transversal, muy de la mano de la mejora regulatoria. Creo que hablar del tema de los fraccionamientos tan abierto puede ser peligroso porque no es que no cumplan todos, ¿no? Sí, el tema de municipalización es un tema que se tiene que analizar muy puntualmente porque en general no es un tema que se ocasione por un incumplimiento de algún requisito. Muchas veces los fraccionadores llegan a una carrera muy desgastados donde el trámite no puede llevarse a cabo por diferentes procesos internos que buscamos hoy homologar.
13: Tras las declaraciones por parte del Auditor Superior del Estado, Jorge Valverde Islas, sobre no fincar responsabilidades al exgobernador Omar Fayad Meneses por la falta de solventación de 59 millones de pesos en 4 contratos firmados por la exsecretaria de Hacienda, Jessica Blancas. Bueno, pues hoy platicamos con Roberto Piña sobre qué tanto deber tenía el entonces mandatario estatal en conocer la firma de estos contratos, porque es lo que nosotros le mencionábamos en anterior ocasión, que pues se le exonera de esa responsabilidad porque no está su firma en estos contratos, pero es justo lo que le decíamos, qué responsabilidad implicaba el hecho de no tener conocimiento de ello o de estar al tanto, por supuesto, porque al fin se trata de quien encabeza un equipo de trabajo y parte de las actividades de su cargo, pues es, por supuesto, la supervisión también de todo lo que implica la toma de decisiones. Escuchemos lo siguiente.
2: Yo creo que la auditoría lo que quiere decir es que no encontró elementos en su proceso de investigación. De hecho, es lo que yo deseo, que es lo que quiera decir. Porque si lo que quiso decir es lo que dijo, es decir, que porque no está la firma del gobernador, el exgobernador no tiene responsabilidad, pues entonces estaríamos hablando de algo muy débil, de una investigación muy débil. Es decir, y por ende, las secretarías de Estado, pues son quienes ejecutan por lo regular los contratos, quienes formalizan los contratos. No veo a un gobernador firmando todos los contratos de la administración pública. Me parece, por decirlo menos, desafortunada esa declaración. Declarar y decir, porque no firmó ningún contrato el exgobernador, no se le puede fincar ninguna responsabilidad, pues entonces vuelvo a lo mismo, ¿no? Ningún gobernador tendría ninguna responsabilidad en ningún momento, porque para eso están las secretarías de Estado.
13: Las 2 de la tarde con 24 minutos. Ya estamos en septiembre y con este mes, ¿qué es lo que viene? Aparte de la música, la alegría, la algarabía y todo lo que tiene que ver con las fiestas patrias, pues la gastronomía. Y dentro de esta, para el mes de septiembre, no puede faltar el chile en nogada. Uno de los platillos más emblemáticos de las fiestas patrias, que solo podemos saborear además por unos cuantos días al año. ¿Qué representa para nosotros este icónico platillo? ¿Qué representa para usted que, según la tradición popular, fue creado en 1821 por las monjas agustinas del convento de Santa Mónica en la ciudad de Puebla? Pues salimos a preguntar qué significa, qué representa este platillo para todos los mexicanos.
3: ¿Te gustan los chiles en nogada?
4: Sí, sí, me gustan.
3: ¿Qué es lo que más te gusta de este platillo?
4: Yo creo que el relleno y la crema que lleva encima.
3: ¿Por qué consideras que es muy emblemático este platillo de tu lugar de origen, Puebla?
4: Yo creo que por lo mismo de que se ha hecho durante muchos años, pues algo tradicional entre las familias, ¿no? Tal vez se reúnen para comerlo en ciertas fechas y pues muchos restaurantes los conservan.
5: Nos representa como mexicanos en nuestras fiestas del mes de septiembre, todo lo que conlleva la independencia de México y así. Siento que sería una representación del mes de la independencia.
3: ¿Sabes más o menos cuál es el costo de estos? ¿Consideras que es adecuado, excesivo o incluso algunos muy baratos?
4: Yo creo que depende. Hay restaurantes en el centro de Puebla que si te llegan a costar, no lo sé, terminaría 600, 700 pesos y te entregan incluso el certificado de que son hechos completamente desde cero. Y pues otros muy locales que los puedes encontrar en la calle. O sea, la verdad es que yo los considero justos porque sí es algo muy laborioso de hacer.
6: La verdad no sé bien de precios. Según yo, sí son algo caros, sobre todo porque nada más son de una época en específico. Pero no sé muy bien los costos en específico.
13: Y continuando con este platillo, septiembre lleva a las mesas, pues este sabor representativo de nuestro país, la oportunidad para los restaurantes, como ya lo escuchó. El chile en nogada se ha convertido en un producto clave para atraer a los comensales y para dinamizar las ventas también del sector. Esto lo ha señalado el secretario general de Canaco Servitur Pachuca, Gilberto Palacios.
8: Este platillo viene desde 1821 de la ciudad de Puebla, creado en un convento de monjas con el fin de poder festejar la independencia de México. Es por eso que tiene sus ingredientes en forma de bandera, lo cual lo hicieron como una forma de celebrar. Dinamiza mucho la economía, hace que la gente salga, que conviva, que tenga una excusa perfecta para poder tal vez festejarlo entre familias y amigos. Entonces, un platillo emblemático como este en estas fechas realmente tiene un impacto positivo dentro de la economía y sobre el comercio, especialmente en el sector restaurantero. Algunos insumos con el cual se hace este chile tiene facilidades de acceder y poderlo comprar en estas fechas por las temporadas. Entonces, digamos que se alinea bastante este platillo con la temporada, con los ingredientes, los insumos y la fecha para que se pueda tal vez ahora sí detonar en estas fechas de septiembre. Sean bienvenidos en estas fechas a los restaurantes y pues por favor vayan a consumir, a pasar un rato agradable y apoyemos el comercio local.
13: Y se han ido los primeros 8 meses de este 2026 y con ello es importante conocer cómo la ha pasado el sector económico en lo que va del año, porque obras ha habido muchas que justo pues han disminuido las ventas por el acceso que se tiene a los lugares de expedición de alimentos o de manera comercial en general. Y aprovechamos que Gilberto Palacios nos habló de esto que tiene que ver con los chiles en nogada y que ya ha usted escuchado. Gilberto Palacios, secretario general de la Canaco Servitur Pachuca, también nos habló respecto al panorama que viven sus agremiados y el sector en general.
8: Fíjate que el primer trimestre que tuvimos al inicio del 2026 fue muy complejo. ¿Por qué? Porque se estaba viviendo un proceso de prerrecesión económica. ¿Qué quiere decir eso? Que pues no había tanto dinero para gastar y en el cual, junto con la inflación y el aumento de muchos costos que conlleva esta inflación, para muchos sectores fue muy complejo. Para las familias pachuqueñas les afectó mucho el bolsillo. Principalmente, el comercio local siempre apoya y suma a las comunidades. Te voy a dar un ejemplo. De cada peso que tú consumes en una tiendita aquí en la Ciudad de México, en la Ciudad de Pachuca, en algún comercio aquí del centro, de ese peso el 70% se queda en la ciudad. Y eso va para salarios, para comprarle a los vecinos del mercado Primero de Mayo, para que ese dinero se quede aquí. Pero sin en cambio, a las grandes cadenas, pues, y más si son internacionales, de ese peso que tú gastas en esa cadena, solamente el 20% de ese peso se queda en la ciudad de Pachuca.
13: Con esta información nosotros nos vamos a la pausa, ya estaremos de regreso en unos minutos más. No cambie de frecuencia, Suma Radio Pachuca en el 99.7 de FM, ya volvemos.
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23: Son las 2:32.
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13: Y ahora saludamos a Alberto Ángeles. Nos tiene el adelanto para el espacio de las 3 de la tarde a través de Suma TV, espacio también de noticias. Bienvenido, Beto.
7: Gracias, Ana, qué gusto saludarte a ti y a toda tu audiencia. Hoy vamos a platicar acerca de las desapariciones en el país. El pasado fin de semana se conmemoró el Día de las Desapariciones y también hubo manifestación, hubo una concentración en el estado de Hidalgo y en muchas otras entidades, en muchas otras ciudades. Entonces vamos a hablar sobre este tema sensible, delicado y también desafortunadamente cómo se relaciona o se ha relacionado últimamente con el tema de la presencia de los cárteles, del crimen organizado. Platicamos con un especialista y nos da el panorama de qué es lo que está sucediendo, cómo se interpreta desde la academia y nos deja pensando mucho.
13: Claro, esta situación por supuesto que es lamentable en nuestro país, se viene viviendo desde siempre, pero algo también que pues como sociedad en general y esperamos que nunca nos toque vivir una experiencia así, es pues lo que tienen que tardar también los colectivos para que una autoridad los reciba, para que sean visibles. Ellos hacen mucho trabajo por su cuenta, con sus recursos, entonces pues la verdad, además de que suceda una situación tan lamentable, pues no hay un apoyo ni un acompañamiento como debe ser por parte de las autoridades. Así que esto también, pues sí, se convierte en una deuda de estas exigencias legítimas.
7: Sí, la verdad es que hay que analizarlo mucho y hay que siempre ponerlo sobre la mesa, hay que visibilizar. Afortunadamente podemos decir que no nos toca, ¿no?, directamente, pero todos sabemos de alguien que ha desaparecido y es bien complicado porque incluso psicológicamente, culturalmente te quedas con ese sentimiento. Obviamente existe la esperanza, pero también imaginas los peores escenarios. Entonces vamos a platicar de ello. También vamos a platicar en materia de justicia de la entrada en funcionamiento del juzgado especializado en violencia familiar contra mujeres. Y es que suena bien. Nos dicen, bueno, pues ya no tendrán que ir quienes sufran, las mujeres que sufran violencia, tendrán que ir de juzgado en juzgado si no se va a concentrar todo. Bueno, ¿qué representa y también cuáles son los retos que se ven desde diversos colectivos para poder llegar a buen término y que no nada más se quede en un nombre que pueda resultar atractivo, sino que en verdad cumpla su función?
13: Claro, pues bueno, pues estaremos atentos al espacio de las 3 de la tarde, Beto, pero me parece que hay más adelanto.
7: Pues nada más platicarles un poquito acerca del tema de la participación de la selección de robótica de la Universidad Autónoma del Estado de Hidalgo. Platicamos con ellos y pues nos cuentan cómo les fue en el Robot Challenge 2026 en China.
13: Que obtuvieron muy buen lugar, quinto, sí, si no me equivoco.
7: Quinto, exactamente.
13: Y pues va tomando fuerza en este sentido y en esta materia en nuestra casa de estudios con los más jóvenes de lo que tiene que ver con la robótica, que bueno, pues tenemos que estar sí o sí ya inmersos en esa tecnología. Pues estaremos atentos, Beto, a ello. Y adelántanos, entonces, en la Full estarán allá para el noticiero vespertino.
7: A partir de mañana estaremos acompañándoles a las 3 de la tarde, como es costumbre, pero ahora desde donde se disfruta de la Feria Universitaria de Libros, desde el Poliforum Carlos Martínez Balmori, este viernes 4, si es 4, si ya no sé ni en qué
13: sí, día,
7: pero 3. Este viernes, y viernes vamos a estar 4. También la próxima semana transmitiendo en vivo los noticiarios vespertinos desde el Poliforum Carlos Martínez Balmori, además de una cobertura que estaremos dando también a diversos eventos realizados en esta, la Feria de Todas y de Todos.
13: Muy bien, y desde allá harás tu correspondiente, claro, adelanto. Así que nosotros te seguimos escuchando. Pues muchas gracias, 2:36, continuamos con más.
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13: Estamos de regreso con usted y hoy tenemos la oportunidad de platicar con el doctor Jorge Peña Cepeda, director de bibliotecas y centros de información de esta casa de estudios. Bienvenido, doctor. Muy buena tarde.
0: Buena tarde. Mucho gusto estar aquí compartiendo con ustedes.
13: Muchas gracias. Ya lo compartíamos hace un momento, la Feria Universitaria del Libro que inicia el día de mañana. Y pues dentro de esta hay mucho y todo que ver con los entornos digitales. Platíquenos, por favor.
0: Sí, bueno, la Feria Universitaria del Libro en este año en la versión 39ª o edición 39ª, bueno, es una gran fiesta. Yo creo que es la primera o la segunda fiesta más importante que tenemos en la universidad. Nos volcamos todas a ella. Y tenemos casi 300 metros cuadrados destinados en la feria a lo que llamamos este año la zona digital.
13: Bien.
0: Y en esta zona lo que estamos dando a conocer, y no solamente en el área de biblioteca, sino que está el área de investigación, hay algunos programas educativos en robótica, bueno, son distintas áreas académicas y personas que estamos vinculadas a la innovación y a la transformación tecnológica de muchos procesos que llevamos a cabo en la universidad. Entonces, en esos 300 metros lo que buscamos es mostrar y exponer cómo la infraestructura tecnológica de la universidad está a la vanguardia en muchos de los procesos fundamentalmente de aprendizaje. Entonces, lo que nosotros queremos mostrar en esa zona digital es cómo los estudiantes y los docentes pueden hacer con toda esta tecnología que tienen a disposición. Entonces no tiene ningún valor que tengamos esa infraestructura si nuestros usuarios, sea un programa educativo, etcétera, no logran aprender, no pueden crear y no pueden encontrarse con otros que tengan similares inquietudes. Entonces todo este valor de la tecnología no es solamente por tenerla, porque ahora está de moda, sino porque tiene un valor central en el proceso de aprendizaje, de creación, de innovación, que los alumnos pueden brevar y son los actores principales. Y cuando logran hacer eso, logran entender lo que está ocurriendo y toda la tecnología que tienen a disposición, pues miramos la infraestructura universitaria de una forma distinta. Y la idea es eso, es decirle que tiene un valor porque ellos logran aprender, vuelvo a reiterar esta idea, logran crear y logran encontrarse con otros.
13: Claro, que tiene un propósito, porque mucho hemos hablado de la tecnología, hay incluso iniciativas federales, ¿no?, al respecto del uso de los dispositivos en las aulas y demás.
0: No me toques ese tema.
13: No le toques ese tema, doctor, porque entonces nos vamos con todos los minutos del noticiero. Exactamente. Lo vamos a convocar para un espacio.
0: Ah, bueno,
13: pero,
0: con todo gusto.
13: Pero el tema justo es que, y también escuchaba pues a quienes han mencionado al respecto, los expertos, que también se tiene que revisar pues el apoyo de estas tecnologías, ¿no?, el apoyo de estos entornos digitales. Entonces, pues estaremos muy atentos, doctor. Desafortunadamente el tiempo en este espacio es corto, pero la FUL comienza mañana
0: y los esperamos en zona digital para que se interioricen y comprendan esos procesos con los cuales utilizamos la tecnología a nuestro beneficio.
13: Perfecto, pues ahí estaremos además transmitiendo como Suma Radio y iremos para que también lo podamos seguir dando a conocer a través de estos micrófonos. El doctor Jorge Peña Cepeda, director de bibliotecas y centros de información de esta casa de estudios. Nosotros continuamos con más información.
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0: Y hoy tenemos pues bastantes invitados en cabina porque es necesario dar a conocer toda la información de la tecnología. Nos vamos a la parte cultural. Hoy tengo el gusto de platicar con Isaac Escamilla, organizador de jornadas culturales interactivas Xiwi, que ya nos dirá si es lo correcto. Y pues hemos platicado en otras ocasiones desde que una servidora estaba en Simapán y difundimos lo de el festival para el mezquital. También acá lo hemos hecho y ahora este tema, Isaac. Cuéntanos.
1: Pues muchas gracias por el espacio y felicidades por la buena labor que hacen. Sí, pues de nuevo nosotros con esta búsqueda de fortalecer pues la cultura y el arte, en este caso fuimos invitados por el Centro Cultural Xiwi, que es un espacio que se encuentra ahí en el centro de Ciudad Sahagún. Ellos tuvieron a bien lograr gestionar un recurso federal, de cultura federal, y con este estamos realizando jornadas interactivas que son itinerantes y que pues son actividades bastante diversas. Vamos a tener este domingo 6 de septiembre a partir de las 11 de la mañana en el Centro de Desarrollo, ahí en el parque que está en el centro de Sahagún. Bien. Diversas actividades, desde la parte de exposición fotográfica por parte de Yang García, una exposición pictórica por parte de Adriana Granados, una sala de lectura del kiosco Volador. También durante toda la jornada vamos a tener la presencia del Astrodomo Interestelar. Esto es un inflable en el que tanto niños como jóvenes pueden entrar y ahí se

0: Los Tripulantes del OVNI, que es música muy divertida, es música para niños, pero que nos hace bailar a todos. También vamos a realizar una actividad de un mural colectivo. Vamos a tener también poesía por parte de Producciones Escénicas y por qué no. Además de pues esta actividad que como Nujus Eje nos parece muy relevante resaltar, que decimos aguas con el agua en Ciudad Sahagún, es cada gota cuenta. Y bueno, la charla también de la importancia de las redes comunitarias, esto lo va a impartir Mujeres de Adoquín. Y entonces, pues bueno, vamos a tener una jornada bastante intensa, pero muy familiar, y todo es gratuito.
1: Perfecto. ¿En dónde consultan para que, si ahora se les pasó detalle, puedan tener este programa específico con horarios?
0: Muchas gracias. Pues en las redes sociales de Nujus Eje o también del Centro Cultural Xiwi.
1: Xiwi, ¿a qué se refiere, Isaac?
0: Es sobre todo al Jiwingo. Sí, sobre todo pues a esta importancia, de nuevo nos hace confluir el darnos cuenta que en nuestro pasado tenemos muchas pistas, y pues sabemos que el Jiwingo era un centro ceremonial muy importante para nuestras culturas,
1: claro,
0: antiguas.
1: Recuérdanos, ¿a qué hora comienza?
0: Empezamos a partir de las 11 de la mañana, y como está pronosticada lluvia, pensamos terminar alrededor de las 4 de la tarde.
1: Temprano, digámoslo así, para que también las niñas y niños se duerman temprano y puedan ir al otro día la escuela, pero esta es una excelente oferta cultural. Isaac, pues muchas gracias, nos da mucho gusto verte, saber que siempre lo que tiene que ver con la cultura, pues está en buenas manos, y que esta oferta sigue para la sociedad en general y ahora allá en Ciudad Sahagún. Que tengas muy buena tarde.
0: Muy amables, igualmente, gracias.
1: 2:45, nos vamos a la pausa, ya volvemos.
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13: Son las 2:47.
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1: Entre enero y junio de 2026, México recibió 51.1 millones de viajeros internacionales, y esto representa un crecimiento del 7.7% respecto al mismo periodo

0: perdón, del año anterior. Y para dar una lectura a este crecimiento y entender su impacto, platicamos con el doctor Rodrigo Ortega del Área Académica de Turismo.
1: En primera instancia tenemos que darnos cuenta que México, la marca México, ya está más que posicionada a nivel mundial. Somos un país que tenemos una conectividad impresionante, la cuestión geográfica en el planeta. El segundo factor que yo podría comentarte es el mundial. A pesar de que el mundial tenemos algunos meses que ha terminado, es algo que se ha preparado durante mucho tiempo, que permitió que la gente que no conocía la marca México se diera cuenta que también hay un lugar dentro del continente americano que le gusta mucho el fútbol. México a nivel mundial está en el lugar número 7. Tenemos que buscar esta quinta posición que ha comentado nuestra presidenta, por supuesto, y hay posibilidades para llegar a ello. Sin embargo, tenemos que seguir trabajando. En primera instancia, recordar que el número de visitas sí es muy importante para la cuestión de las cifras, pero tenemos que voltear a ver que estas visitas realmente generen un bienestar, como la presidenta lo ha comentado, dentro de las comunidades. Es decir, no solamente inflar el número de gente que ingresa, sino que estas personas que ingresan permeen a través del gasto que hacen, el gasto económico y también lo que se llevan en cuestión de experiencia para que otras personas nos volteen a ver.
0: La Red Mexicana de Periodistas de Ciencia es una asociación civil fundada en enero de 2016 que reúne a periodistas, comunicadores y estudiantes para fortalecer la calidad, el rigor y la independencia del periodismo de ciencia, salud y medio ambiente en nuestro país y América Latina. Agrupa a más de 170 integrantes que están enfocados en la difusión ética y profesional. Y déjeme decirle que recientemente esta Red Mexicana de Periodistas de Ciencia firmó un convenio de colaboración con la Federación de Estados Iberoamericanos. Esto para fortalecer su presencia fuera del país. Vamos a escuchar a su presidente Carlos Hernández Zarza.
2: La Red Mexicana de Periodistas de Ciencia estableció un convenio de colaboración con la Organización de Estados Iberoamericanos. Permitirá extender el impacto y la influencia que tiene el periodismo de ciencia en Iberoamérica. América Latina y esta región requiere un impacto importante respecto al desarrollo científico y tecnológico. Los gobiernos están obligados a destinar recursos para ello, pero no solo ahí. También se requiere generar vocaciones científicas entre juventudes, infancias, y para nosotros es muy importante que el periodismo de ciencia tenga eco en esta región. Mira, de entrada, con la Organización de Estados Iberoamericanos establecimos este convenio marco para comenzar a establecer y a estrechar nuestros lazos, sumar esfuerzos. Al final somos una asociación civil que requiere suma de voluntades. La Organización de Estados Iberoamericanos y sus representaciones en toda esta región nos permitirá que nos conozcan como asociación civil, acercarnos a distintos países para que puedan apoyarnos con los proyectos que realiza la Red Mexicana de Periodistas de Ciencia. Por ejemplo, el Foro Hispanoamericano de Periodismo Científico es un foro emblemático realizado por la Red Mexicana de Periodistas de Ciencia, que ha llegado a su novena edición. En este foro acuden ponentes de diversos países, de América Latina, de España, de Europa, y lo que buscamos es profesionalizarnos y capacitarnos y discutir cuáles son las mejores herramientas, pero también las áreas de oportunidad que se tiene como periodistas. De manera que a través de la Organización de Estados Iberoamericanos podamos fortalecer estas capacidades para acercarnos a otros ponentes, tener espacios en otros países.
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0: Saludamos ahora a nuestro compañero Luis Eric Ramírez. Nos tiene información del Boulevard G. Bonfil, otro punto pues crítico de nuestra ciudad. ¿Cuál es la actualización, Luis Eric? Te escuchamos.
6: ¿Qué tal, Ana Rosy? Te saludo con mucho gusto a ti y al auditorio. Pues hace unos días del Boulevard Ramón G. Bonfil, en su cruce con la Avenida Javier José Gómez de la ciudad de Pachuca, retiraron un tope que servía para detener el tráfico vehicular y, bueno, con esto dejaban pasar a los peatones. Sin embargo, desde hace un par de semanas colocaron unos semáforos inteligentes en lugar del tope. Este modelo permite a los peatones activar un botón que indica, bueno, cuando ellos desean cruzar el bulevar y obliga a los automovilistas a detenerse. Tienen 30 segundos para hacer el cruce, lo cual les da bastante tiempo. En el lugar se encuentran pues también elementos de la policía municipal, quienes orientan a los peatones y a los automovilistas en esta nueva modalidad de la ciudad de Pachuca. Además, hay lonas amarillas para hacer visible el uso del nuevo paso. Si circula usted por este lugar de la ciudad de Pachuca, en este cruce del Boulevard Ramón G. Bonfil con Avenida Javier Rojo Gómez, pues tenga en cuenta que aquí hay unos semáforos inteligentes. Dicho cruce semafórico inteligente fue aceptado por la ciudadanía en general, así es que, bueno, es una novedad que está implementando el Ayuntamiento de Pachuca, Ana Rosa.
0: Muchas gracias, Luis Eric. Fíjate que hace unos días que pasábamos por ahí, sí es importante saber toda la información y el funcionamiento, porque también como automovilistas de pronto nos quedamos quizás sin saber qué hacer mientras leemos la lona y todo ello. Y también, por ejemplo, no me ha tocado observar a alguna persona que lo utilice, como que todavía a lo mejor, pues si somos peatones por ese punto, pues nos quedamos pensando, ¿se detendrá el auto o no se detendrá? Y si no me equivoco, Luis Eric, yo no he visto otro cruce como este en otro punto de la ciudad.
6: Pues no, fíjate que también nosotros no habíamos tenido esta oportunidad de observar un semáforo inteligente, como bien se refiere. Sin embargo, en el tiempo que estuvimos ahí, hace unos minutos, donde también recabamos información de las personas que hacían uso del semáforo, pues realmente llegan, aprietan el botón que indica un costado de uno de los semáforos, del cruce, se dan unos segundos para que justamente cambie de verde a rojo, o amarillo-rojo, y ya después los automovilistas, bueno, pues es como un semáforo normal, se activa el semáforo rojo y ya los peatones pueden hacer uso del paso, pero también, bueno, es importante mencionar que hay elementos de la policía municipal que están socializando el asunto, porque como dices, no hay una referencia al momento en la ciudad de Pachuca.
0: Así es, entonces, pues la invitación para que si usted pues vive por ese punto y es peatón de manera constante, puedan hacer uso ya de este cruce inteligente, y para los automovilistas, pues podamos poner la debida atención y también conocer el funcionamiento para que pues nos podamos detener con oportunidad. Pues muchas gracias, Luis Eric, ya ustedes en imágenes también en el espacio de noticias de Suma TV, pues nos estarán dando más cuenta de esta innovación en nuestra ciudad. Muchas gracias, que tengas muy buena tarde. Nosotros ya nos estaremos despidiendo de este espacio, son las 2:56, pero antes compartirle que fue presentado el programa Socio Garza con el lema Alianzas que nos fortalecen. Déjeme le platico. Esto consiste en una estrategia de vinculación mediante la cual la Universidad Autónoma del Estado de Hidalgo está abriendo un espacio de colaboración con empresas, establecimientos y organizaciones. Esto a través de esta alianza, las empresas participantes pueden fortalecer su presencia, su posicionamiento y su relación con la comunidad Garza, mientras ofrecen beneficios preferenciales que contribuyen al bienestar. Vamos a conocer más detalles.
7: Bueno, hemos seguido la visión del doctor Octavio Castillo Acosta, nuestro rector, nos ha pedido fortalecer mucho esta vinculación con la iniciativa privada. Lo hemos venido haciendo a través de diferentes convenios de colaboración a nivel de cámaras empresariales. Sin embargo, hoy identificamos un área de oportunidad muy interesante en donde podemos, a partir de las relaciones que hemos establecido con diferentes empresas, comercios y negocios en todo nuestro estado, pues poder hacer sinergia y poder ofertar este gran programa que es Socio Garza, que tendrá como posibilidad generar beneficios comunes, no solo para nuestros estudiantes académicos y administrativos, sino también para nuestros egresados. Lo que buscamos primero es seguir fortaleciendo este sentido de comunidad que tenemos en la Universidad Autónoma del Estado de Hidalgo. Segundo, pues poder acercar estos tipos de beneficios a quienes menos lo tienen y por supuesto a nuestra comunidad. Pero también no olvidarnos de quienes son parte importante de la institución, que son nuestros egresados. Son quienes a través de su vida cotidiana, de su labor profesional, permiten ser embajadores de esta universidad y son quienes nos permiten tener este prestigio. Así que considerar a nuestros egresados en Socio Garza es una parte fundamental. No solo como beneficiarios, sino también como personas que ofrecen sus servicios profesionales, que tienen sus empresas, que tienen sus emprendimientos y que podamos hacer un círculo virtuoso en toda la comunidad.

0: Las 2 de la tarde con 59 minutos. Oiga, recordar que México en Trance celebra 15 años y lo hace con el espectáculo Floricanto. El día sábado 5 de septiembre a las 6 de la tarde en el Auditorio Gota de Plata. Y nosotros estuvimos regalando boletos, así que pues solicitamos a Dulce Cabrera que pueda pasar por sus dos boletos, también a Juan Carlos Buán, para que no se pierdan de este espectáculo Floricanto, y Ana María Escobar Hernández. Pasen por sus boletos con oportunidad, si les es posible el día de hoy, en un horario de 8 de la mañana a 4 de la tarde, para que puedan obtener sus boletos. Si en ocasiones nos dicen, bueno, en ese horario estoy trabajando, etcétera, en el WhatsApp de la estación, 771-142-6712, ahí se pueden comunicar con nosotros. Soy Juan Carlos, soy Ana María. Puedo pasar en tal horario, ya nosotros nos organizamos para que puedan tener sus boletos. Así que quienes pues los obtuvieron, les invitamos a que pasen por ellos con oportunidad entre hoy y mañana, para que puedan estar presentes en este espectáculo Floricanto de México en Trance, que está celebrando sus 15 años. Esto en el Auditorio Gota de Plata. Pues ya nos despedimos, ya nos vamos. 3 de la tarde en punto. Muchas gracias por su sintonía. También a Sergio Martínez en la producción, que hace posible este espacio. Lo mismo Orlando Zárate en los controles de transmisión. Recuerde que hay probabilidad de lluvia para esta tarde, justo a partir de las 4 de la tarde, pero esto puede ir cambiando de acuerdo a lo que reporte el Servicio Meteorológico Nacional. De todos modos, tome siempre sus precauciones y nunca está de más la sombrilla, el abrigo ligero, y bueno, todo lo que quizá usted ya dispone, ¿verdad?, cuando sale a realizar actividades fuera de casa. Muy buen provecho también si está en la hora de la comida. Ah, y sí, tenemos pocos minutos, pero decirle, pues este espacio, Suma Noticias Radio, en su emisión vespertina, ya se va a realizar en los siguientes días, a partir de mañana, que comienza la Feria Universitaria del Libro, pues desde el Poliforum Carlos Martínez Balmori. Así que va a estar usted escuchando en este espacio a mis distintos compañeros de Suma Radio, porque además toda esta cobertura de la FUL se realiza con las 7 emisoras, y esto implica que somos un equipo bastante grande. Pero las noticias, la información continuará. A una servidora nos escuchará por ahí del jueves. Así que pues cambia un poco la dinámica. También convertirle que estará transmitiéndose a las 13 horas, no a las 14 como lo hacemos habitualmente. Esto, bueno, pues un poco como nos lo exigen las actividades y las transmisiones en vivo de la Feria Universitaria del Libro. Así que por favor, tómelo en cuenta. Terminando los 10 días, aquí estamos con usted, también como es habitual. Y bueno, por favor, disfrute mucho la programación a través de Suma Radio en torno a la Feria Universitaria del Libro. Y visítela también, ya le hemos estado dando cuenta de todas las bondades, innovaciones y lo habitual en la FUL, y ya viene la edición 39. Si va a participar en la carrera, también mucho éxito, mucha precaución, y bueno, pues ahí nos estaremos viendo y escuchando. Que tenga muy buen jueves, nos escuchamos la próxima.
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9: Temperatura 30 grados centígrados.
10: Son las 3 con 5 minutos.
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5: Son las 3 con 20 minutos.
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0: Son las 3:32.
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0: Son las 3:45.

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1: Temperatura 22 grados centígrados.
2: Son las 4 con 2 minutos.
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4: La Universidad Autónoma del Estado de Morelos instala su Comité de Transformación Digital. Crean nanomateriales en la Benemérita Universidad Autónoma de Puebla para combatir plagas por gusano barrenador. La rectora de la Universidad Autónoma de Guerrero, doctora Leticia Jiménez Zamora, se integró al Consejo Estatal de Salud. La Universidad Hipócrates fortalece la movilidad estudiantil con la incorporación de un alumno de la Universidad Autónoma de Tlaxcala a la licenciatura en nutrición. Reconoce CECITI a revistas de Chapingo. Promueven importancia del estudio de la miasis transfronteriza causada por el gusano barrenador. Universidad Autónoma del Estado de México presenta reportaje sobre el apego.
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4: Esto es Horizonte Radio. Damos la bienvenida al auditorio de las diferentes frecuencias radiofónicas de las instituciones pertenecientes a este organismo, cuyo objetivo es dar a conocer el trabajo educativo que se realiza en ámbitos de la docencia, investigación y difusión de la cultura en la región centro-sur de la Núñez. Yo soy Bárbara Hernández. Vamos con la información.
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5: Hola, ¿qué tal? Les saluda su amiga Nailea Vega, reportera de la Máxima Casa de Estudios de Morelos, y el día de hoy les vengo a platicar acerca de la instalación del Comité de Transformación Digital para guiar el uso ético de la evolución tecnológica. La Universidad Autónoma del Estado de Morelos formalizó la instalación del Comité Institucional de Transformación Digital en el Centro Universitario Los Belenes con el fin de ejecutar el programa aprobado por el Consejo Universitario, esto para guiar la incorporación responsable, ética y regulada de la inteligencia artificial generativa y la optimización de los procesos académicos y administrativos. Durante el acto, la rectora de la Máxima Casa de Estudios, Viridiana y de León Hernández, destacó la trascendencia de esta evolución institucional para adaptar a la Autónoma de Morelos a los retos tecnológicos y actuales para llevar a la universidad a una segunda etapa enfocada en el uso de herramientas emergentes en la educación superior. Pero escuchemos parte de lo que nos comentó la rectora Viridiana y de León Hernández.
6: ¿Qué hemos estado buscando en este Comité de Transformación Digital? No solamente usar la herramienta digital en el marco de la docencia, de la investigación y la extensión, que serían la parte más importante, son nuestras funciones sustantivas, y que estas funciones atraviesen por el desarrollo de estas nuevas competencias, ¿no?, digitales. Pero no solamente queda ahí, queda en generar una nueva cultura al interior de nuestra institución, una cultura, y por ello requerimos que se transforme digitalmente. Esta transformación digital obedece a uno de los ejes estratégicos que establecimos en el Plan Institucional de Desarrollo, precisamente 24-30, para llevar a nuestra institución a pasar a una segunda evolución, hoy con retos tan importantes, ¿no?, en temas no solo ya emergentes, sino que están en la vida diaria, que necesitamos discutir ampliamente en este comité, que tiene que ver con el uso de la inteligencia artificial aplicada a la educación superior, sus límites, sus alcances, sus bondades, los retos.
5: Por su parte, la directora general de Formación Multimodal, María Luisa Zorrilla Bascal, precisó que la disolución del antiguo Comité de Tecnologías de Información y la Comunicación y la creación del Comité Institucional de Transformación Digital responden a la necesidad de adecuar la normativa universitaria al Plan Institucional de Desarrollo y a la complejidad del entorno digital moderno. La rectora Viridiana Ideleón Hernández también subrayó que las acciones del comité buscan transformar la cultura interna y mejorar los servicios para las y los estudiantes de manera eficiente. Finalmente, sobre el desarrollo de capacidades tecnológicas, la directora de Formación Multimodal hizo un llamado a docentes, estudiantes y personal administrativo a trabajar de manera continua en la alfabetización y la cultura digital, esto para garantizar el aprovechamiento informado y crítico de las nuevas herramientas.
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2: Investigadores de la Benemérita Universidad Autónoma de Puebla desarrollaron nanomateriales elaborados con óxido de silicio y extractos naturales de plantas, capaces de combatir con hasta 90% de efectividad algunas plagas y enfermedades que afectan a pinos y encinos. El proyecto es encabezado por el Dr. José Albino Moreno Rodríguez, investigador de la Facultad de Ciencias Químicas. Junto con especialistas y estudiantes de distintas áreas de la universidad, trabajaron y en los primeros ensayos se realizaron en árboles de la Reserva Protegida de la Malinche en Tlaxcala, donde el llamado gusano barrenador daña el tronco y permite que sus larvas consuman los nutrientes del árbol hasta provocar su muerte. De acuerdo con los investigadores, la combinación del óxido de silicio con extractos de la misma especie vegetal afectada genera un compuesto biocompatible que no causa daños al árbol y puede contribuir a mejorar su estado. El tratamiento también fue aplicado en pinos del Jardín Botánico de la Universidad afectados por un hongo que provoca la muerte progresiva de los brotes. Después de 15 días, se alcanzó una efectividad del 90%. Además, los nanomateriales fueron probados en árboles de aguacate afectados por otra plaga, donde lograron reducir su población en 95%. Los investigadores aclararon que este gusano barrenador es diferente al que afecta al ganado, ya que se trata de organismos totalmente distintos. Este trabajo demuestra el potencial de la investigación universitaria para desarrollar alternativas biocompatibles contra plagas y enfermedades, contribuir a la conservación de los bosques y fortalecer las soluciones científicas para proteger los recursos naturales. Para Horizontes Radio, Coco Guerra.
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7: La Universidad Autónoma Chapingo logró que sus 8 revistas institucionales fueran admitidas al Sistema Nacional de Publicaciones Científicas y Humanísticas 2026 de la Secretaría de Ciencia, Humanidades, Tecnología e Innovación, CECITI. Con este reconocimiento, el 100% de las publicaciones de Chapingo que participaron en el proceso se integran al Ecosistema Nacional de Revistas Científicas y Humanísticas de Acceso Abierto No Comercial. Las publicaciones abarcan áreas estratégicas como agricultura, horticultura, ciencias forestales y ambientales, zonas áridas, ingeniería agrícola, ciencias agronómicas, territorio y medio rural. La incorporación se logró tras una evaluación integral de aspectos como la calidad editorial, las políticas de publicación, la gestión, el contenido y la accesibilidad. De las 8 revistas de la UACH que participaron, todas fueron admitidas, sumándose a un universo nacional de 513 publicaciones reconocidas por este sistema. Este logro se suma a otro importante reconocimiento para Chapingo, la incorporación del 100% de sus programas de posgrado, con 15 maestrías y 12 doctorados, al Sistema Nacional de Posgrados. Por ello, la universidad realizó una ceremonia de reconocimiento a coordinadores de posgrado y editores de sus revistas institucionales, reafirmando el compromiso de Chapingo con la generación, difusión y apropiación social del conocimiento científico.
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8: Los saludo con gusto y comparto con ustedes la siguiente información. La rectora de la Universidad Autónoma de Guerrero, la doctora Leticia Jiménez Zamora, tomó protesta como nueva integrante del Consejo Estatal de Salud durante su primera sesión ordinaria, celebrada este 2026, con el firme propósito de diseñar y contribuir en las acciones estratégicas conjuntas que garanticen servicios médicos de calidad en la entidad. Esta incorporación busca consolidar el bienestar social mediante el trabajo coordinado entre la academia y el sector público. Durante el encuentro que reunió reunió a diversas autoridades civiles y del sector salud, la institución educativa reconoció formalmente la gestión de la gobernadora de Guerrero, maestra Evelyn Salgado Pineda. La máxima casa de estudios destacó la prioridad otorgada a este rubro y la importancia de mantener una coordinación estrecha con el gobierno de México para lograr una cobertura universal efectiva. En el marco de esta sesión de trabajo, la gobernadora Evelyn Salgado Pineda señaló que se acordó reforzar las acciones de prevención, dar seguimiento a los programas prioritarios y fortalecer la coordinación interinstitucional. Asimismo, la mandataria estatal mencionó que esta cooperación estrecha con la Federación permite avanzar con paso firme en el abasto de medicamentos e insumos médicos, así como en la consolidación del modelo de atención a la salud para el bienestar. En este espacio propicio para el desarrollo comunitario, se anunció de manera oficial que Guerrero obtuvo el primer lugar nacional en la certificación contra el paludismo, un logro histórico para la región. Por su parte, la Universidad Autónoma de Guerrero asumió un rol activo y de alta responsabilidad social en este mecanismo de planeación estatal. La institución contribuirá decididamente a los objetivos del Consejo a través de sus comunidades de estudiantes del área de la salud, quienes pondrán su vocación, profesionalismo y conocimientos al servicio de la población guerrerense. Con estas acciones, se abren nuevos espacios de práctica profesional y vinculación comunitaria que elevan la calidad educativa del nivel superior y media superior. Con el ingreso de la rectora a este órgano, la máxima casa de estudios late con más fuerza en el corazón de Guerrero, reafirmando que su verdadera esencia es servir con humanismo a quienes más lo necesitan. Guiada por la firme convicción de que la salud es un derecho de cada familia, la comunidad universitaria entera abraza con orgullo esta encomienda y se declara lista para transformar realidades en cada rincón del estado bajo la premisa de trabajar unidos por un futuro más sano, digno y solidario. Informó para Horizontes Radio, Areli Gama.
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4: Hola, ¿qué tal? Comentarles que en la Universidad Autónoma del Estado de Morelos, en la Facultad de Ciencias Agropecuarias, se llevó a cabo el 7º Congreso Nacional de Entomología Aplicada 2026 con el objetivo de hacer difusión, promover el intercambio académico y científico con la comunidad que se dedica al estudio de los insectos, artrópodos de importancia agrícola y económica. En este encuentro se presentaron 79 ponencias orales distribuidas en 13 temáticas especializadas, simposios, además de una exposición de carteles científicos. Óscar Morales Galván, titular del Departamento de Parasitología Agrícola de la Universidad Autónoma Chapingo y presidente de la Academia Mexicana de Entomología Aplicada, dijo que este foro reúne a los especialistas en diversos temas de la entomología precisamente en un momento de crisis sanitaria derivada del movimiento del ganado de Sur y Centroamérica hacia el norte del continente. En este sentido, se presentó la conferencia Los retos para la segunda erradicación de la miasis transfronteriza causada por el gusano barrenador del ganado en México, impartida por Moisés Vargas Terán, especialista internacional en sanidad animal, quien dijo que esta enfermedad implica que todos los países deben trabajar de forma conjunta para su control progresivo y erradicación. Escuchemos.
9: Bueno, mire usted, entre 1972 y 1991, en México hubo una campaña para la erradicación. En ese tiempo, pues todas las universidades estaban informadas de este problema. Actualmente se tiene que hacer lo mismo, o sea, hacer conciencia, que los estudiantes sepan que hay que hacer ante la presencia de una miasis.
4: Finalmente, los especialistas coincidieron en que es importante estudiar esta enfermedad, prevenirla, reportarla y atenderla, además de estar atentos a la técnica de control que se está desplegando a través del Servicio Nacional de Sanidad, Inocuidad y Calidad Agroalimentaria, SENASICA, en nuestro país y en el estado de Morelos en particular, donde ya se reconoció que al menos hay 3 casos de miasis de esta enfermedad del gusano barrenador en humanos. Finalmente, los especialistas coincidieron en que es importante estudiar esta enfermedad, prevenirla, reportarla, atenderla y estar atentos a la técnica de control que se está desplegando a través del Servicio Nacional de Sanidad, Inocuidad y Calidad Agroalimentaria. Para Horizontes Radio, Bárbara Hernández.
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10: La movilidad estudiantil abre nuevas puertas para aprender, compartir conocimientos y descubrir otras perspectivas profesionales. Como parte de esta dinámica, la Universidad Hipócrates recibió a un estudiante proveniente de la Universidad Autónoma de Tlaxcala, quien se integra a la comunidad universitaria para continuar su formación en la licenciatura en nutrición. Esta experiencia forma parte de las acciones impulsadas por la Coordinación de Cooperación Académica, orientadas a fortalecer la movilidad estudiantil y generar vínculos de colaboración entre instituciones de educación superior. Durante su estancia, el estudiante tendrá la oportunidad de incorporarse a un nuevo entorno académico, compartir experiencias con integrantes de la comunidad universitaria y ampliar su conocimiento en el área de la nutrición. Este tipo de intercambios también permite que la formación profesional vaya más allá de las aulas, al propiciar nuevas experiencias académicas, culturales y personales que enriquecen la trayectoria de los estudiantes. Con acciones como esta, la Universidad Hipócrates fortalece la cooperación con otras instituciones y contribuye a generar experiencias de aprendizaje que amplían las perspectivas de los futuros profesionales. Para Horizonte Radio, David Diego Cadena.
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15: Son las 4:18.
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16: Los lazos afectivos son una fuente de seguridad, confianza y bienestar, pero estos vínculos no siempre son sanos y pueden afectar las relaciones que se tienen con otras personas.
17: Por lo que comprender cómo se forman los vínculos emocionales, cómo nos afectan y cómo se pueden gestionar, nos permite tener relaciones más saludables y significativas. El jefe del Departamento de Orientación Psicológica de la Universidad Autónoma del Estado de México, Miguel Ángel Soriano Cejudo, explicó que los apegos son las raíces de las relaciones humanas, ya que tienen un papel fundamental en nuestra personalidad, en nuestra forma de sentir y en nuestras relaciones. De acuerdo con las investigaciones del psiquiatra británico John Bowlby, pionero en la teoría del apego, los seres humanos nacemos programados para vincularnos con otras personas, especialmente durante los primeros años de vida, por lo que el especialista de la Dirección de Salud Universitaria de la UEMEX señaló que los apegos están moldeados por vivencias tempranas con los primeros cuidadores, que suelen ser las madres y padres, pero también las y los abuelos, tíos u otras personas que influyeron en la crianza. Al impartir la conferencia ¿Cómo quiero querer? En la Clínica Multidisciplinaria de Salud de la UEMEX, el universitario detalló que los apegos no necesariamente implican vínculos emocionales entre parejas o con otras personas, sino también pueden ser con los animales, como las mascotas, o con objetos que consideramos importantes.
18: O sea, este vínculo afectivo profundo me ayuda a tener inspiración a hacer algo, ¿podría ser? Tiene que ver con el cómo amas y cómo te dejas amar. ¿Por qué? Porque justo en su origen, y ahorita vamos a ver de dónde vienen, es el cómo aprendemos desde diferentes experiencias que vamos teniendo a vincularnos con el otro, a vincularnos, como les decía, no solo con la pareja, con los amigos, con los hijos, con conocidos, ¿no? ¿Cuántos conocidos de repente no se convierten ya en parte de nuestra familia? Y nuestros hijos les dicen tíos, ¿no? Y no hay un lazo de sangre, pero ha sido tal el apego que tenemos con esta persona y tiene que ver mucho con el cómo aprendimos a relacionarnos, ¿no? Vivencias tempranas, ¿qué es esto? Aprendemos mucho de cómo se dan las cosas en nuestra vida, en nuestros primeros años de vida, ¿sí? Pero mucho tiene que ver con los primeros cuidadores. ¿Quiénes son nuestros primeros cuidadores? Nuestros papás, tíos, abuelos, hermanos, algunos mayores, algunos otros son los menores que agarran un papel parental. Con esas personas aprendemos justo a querer, aprendemos ciertos modelos.
17: El integrante de la Dirección de Salud Universitaria indicó que a lo largo de las experiencias en los primeros años de vida se pueden presentar conflictos en torno a la forma de relacionarnos, como el rechazo, el abandono, los excesos, así como abusos o traumas, y cada situación es interpretada de forma distinta por las personas, lo que conlleva a una consecuencia que son los tipos de apego. En este sentido, detalló que existen 4 estilos de apego: el ansioso, el cual está marcado por un miedo profundo a la soledad o al rechazo; el apego evitativo, que se caracteriza por la incomodidad para expresar emociones y priorizar la autosuficiencia o independencia; el desorganizado, que genera acciones impulsivas, contradictorias o caóticas en las relaciones; y finalmente el apego seguro,
16: el cual está basado en la confianza y la seguridad.
17: Sin embargo, el especialista universitario Soriano Cejudo explicó que este último es al que se busca llegar, ya que los 3 primeros son los que se encuentran presentes en la mayoría de la población. Indicó que todas las personas hemos vivido alguna experiencia negativa durante la infancia que puede desencadenar alguna de estas manifestaciones emocionales, pero todos los tipos de apego pueden ser trabajados mediante la psicoterapia para lograr un equilibrio saludable entre la dependencia y la autonomía.
18: El apego seguro solo es un apego de literatura. ¿Por qué? Porque al final de cuentas todos traemos algo que nos duele de nuestra infancia. Aquí es a donde queremos llegar. Entonces, este solamente es un referente a dónde queremos llegar, ¿sale? Mito sobre los apegos. ¿Mis padres son los culpables? No, la verdad es que no. Ya en la edad adulta, cuando nos damos cuenta y queremos trabajarlo, algunos padres hicieron lo mejor que pudieron con lo que tenían, ¿sí? Hay que darnos cuenta que algunas son nuestras interpretaciones. ¿Mi estilo de apego es el peor? No, entonces sufre. Cuidado con el desorganizado. ¿Siempre voy a ser así? Pues está en la decisión de cada uno poder modificar, trabajar en la parte personal. ¿El apego seguro no tiene conflictos? Obviamente no, porque no existe. Es una utopía. ¿Esto no sirve? ¿No me identifico con ninguno de los 4 tipos? Se vale no identificarse. Pero si estás teniendo conflictos en tus relaciones con los demás, pues échate una revisadita emocional.
17: Por su parte, algunas asistentes a esta charla, integrantes de la Clínica Multidisciplinaria de Salud de la OEMEX, manifestaron que abordar estas temáticas dentro de la comunidad universitaria es importante, no solo para las y los estudiantes, sino también para el personal administrativo o docente, pues brinda herramientas que se pueden poner en práctica en los entornos laborales o familiares, y reflexionar qué actitudes se pueden cambiar para tener mejores relaciones con las demás personas.
19: Mi nombre es María Guadalupe Cepeda Gómez, estoy en el área de laboratorio. Muy interesante, y sí es importante muchas veces conocer el desarrollo de algunos compañeros que trabajan aquí en la clínica, y pues sí, alimenta nuestro conocimiento.
20: Soy Susana Díaz Romero, soy química analista en el laboratorio de análisis clínico de aquí. Pues me parece una actividad que nos ayuda a conocernos, a ver en qué puntos podemos trabajar en nuestra persona para poder, como dicen, ser mejores compañeros, ser mejores profesionistas, ¿no? Ser mejores hermanos, amigos, para trabajar sobre nuestra persona y con las demás personas.
21: Soy Olga Ramírez, soy asistente de la coordinadora de la Clínica Multidisciplinaria de Salud. Más que nada, nos abre un panorama del que, pues, hemos escuchado, pero no hacemos conciencia. Y este tipo de conferencias que nos brinda nuestra universidad, en este caso nuestra clínica multidisciplinaria, nos enriquece y nos hace conciencia, que es lo más importante para mí.
22: Soy Olga Lilia Villanueva Hernández, estoy en el área de planeación de aquí de la Dirección de Servicios Médicos a la Sociedad. Realmente el trabajo del conferencista en esta explicación de los apegos que tenemos, pues sí nos invita a hacer un examen propio y mejorar nuestra manera de relacionarnos tanto en el trabajo como en nuestras parejas, con nuestras familias, y pues bueno, tener siempre unos vínculos sanos.
17: Desde la Universidad Autónoma del Estado de México, Daniela Sandoval.
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4: De esta manera hemos llegado al final de la 66ª entrega de Horizontes Radio en 2026. Les mandamos un saludo desde la radio de la Autónoma de Morelos. Mi nombre es Bárbara Hernández. No olvide escucharnos en Spotify como Horizontes Radio.
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19: Son las 4:37.
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3: 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Son las 4:45.

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4: Temperatura 21 grados centígrados.
5: Son las 5 con 3 minutos.
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7: Es jueves 3 de septiembre de 2026, ya casi llegamos al fin de semana. Te saludo con gusto a través del 99.7 FM Suma Radio Pachuca. También si nos escuchas en el sitio www.uaeh.edu.mx/Pachuca Radio y también si nos escuchas a través de la aplicación de Suma UAEH. Esta tarde agradezco en los controles a Orlando Zárate. Al micrófono te saluda Paola Juárez y hoy te tengo una selección musical de rock pop en español de diferentes años y también con diferentes voces. Y para iniciar tenemos Azul, que es una de las canciones pues más emblemáticas de esta banda mexicana Little Jesus. Fue lanzado en 2013 y fue el tercer tema de su aclamado álbum debut Norte. Así que iniciamos esta selección musical de jueves escuchando esto de Little Jesus y ya volvemos.

Continuamos con más de esta selección musical de jueves por la tarde, pero antes de seguir con más música, te quiero compartir que en este momento tenemos 21 grados aquí en la capital del estado de Hidalgo, en Pachuca de Soto. La temperatura máxima de este jueves fue de 23 grados con una mínima de 11 y la calidad del aire es buena para realizar actividades en el exterior, aunque en algunas partes de la ciudad ya se presenta llovizna, que incluso hace unas horas igual ya llovió en algunas partes, hace un par de minutos también, y que incluso también reportan un poco de granizo en algunas partes de la ciudad. Así que te invitamos a tomar precaución, llevar contigo tu paraguas o impermeable si te es posible. Y en cuanto al tráfico, para esta tarde de jueves, pues se registra tránsito lento, sobre todo en la autopista México-Pachuca. Esto con dirección a la capital hidalguense, a la altura de los límites entre los municipios de Tizayuca y Tolcayuca. Las labores forman parte de una jornada de conservación programada para este día, la cual contempla actividades de limpieza, pintura, poda, reparación preventiva del pavimento, esto pues en diversos tramos de las autopistas, lo que está ocasionando tráfico en esa zona. Además que también pues continúan los cierres aquí en la capital, por ejemplo en el Boulevard Santa Catarina, aunque ya se habilitaron conexiones recientes tras meses de trabajo, la zona cercana al Congreso del Estado, el tramo que va desde el Gebonfil hacia la salida a Actopan, México, sigue registrando tráfico pesado, esto por adecuaciones y el bacheo emergente. En el Boulevard Felipe Ángeles se mantiene el cierre en la lateral que conecta de la Cruz Roja hacia el Boulevard, esto debido a la sustitución de la línea sanitaria operativa por CACIM y de reencarpetamiento. También pues se encuentra cerrada Avenida Madero, ya casi terminan estos trabajos, se espera que finalicen para el mes de octubre, pero está ocasionando mucho tráfico en esta zona, se pierden entre 10 a 20 minutos solamente pues tratando de cruzar este pequeño tramo. Y ayer se dio a conocer desde hace un par de días el cierre de la calle Jaime Nuno. Los principales frentes de esta obra a cargo de las IDIPUS pues mantienen cierres totales y esta calle está cerrada en su totalidad a partir del tramo que va desde el viaducto Río de las Avenidas hacia Avenida Revolución. Los trabajos abarcan la sustitución pues de drenaje, agua potable y colocación de concreto colapsado por los accesos del primer cuadro, una obra que es, pues va iniciando y te invitamos a tomar pues previsiones, tomar vías alternas, salir con tiempo de casa y por supuesto tener mucha paciencia al volante. Estas son las recomendaciones para este jueves. Ahora seguimos con más música. Nuestro siguiente tema es Radio, un tema muy destacado de Bratty de su material discográfico lanzado en 2023 y lleva por nombre 3, una canción que se caracteriza por su atmósfera melancólica en donde habla de diferentes inseguridades. Así que vamos a escuchar a Bratty con este tema y ya volvemos.

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8: Son las 5 con 16 minutos.
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9: Estamos de regreso con más de esta selección musical de jueves por la tarde, pero antes te quiero compartir las redes sociales. Nos puedes encontrar en Facebook, en Instagram, también en X, que antes conocíamos como Twitter, y en TikTok como Radio UAEH Pachuca 99.7. Aquí vas a poder encontrar pues muchas publicaciones acerca de nuestra programación, también algunas fotografías, reels, información de la Universidad Autónoma del Estado de Hidalgo y diversos contenidos para que vayas, le des like, compartas, comentes y también pues no olvides seguirnos. O si prefieres, nos puedes mandar un mensaje de WhatsApp al 771-142-6712. Vuelvo a repetir el número, 771-142-6712. Aquí nos puedes compartir qué te está pareciendo esta selección musical de jueves, si tienes algún tema que te gustaría escuchar y puede entrar en esta selección musical. O simplemente nos puedes compartir qué te encuentras haciendo en este momento mientras nos sintonizas a través del 99.7 FM. Así que ya tienes los canales para que te puedas comunicar con nosotros. Seguimos con más música. Y nuestro siguiente tema es Todo lo que tengo, una pieza de la banda mexicana Dreams lanzada en noviembre de 2024. Y funcionó como sexto tema de su tercer álbum de estudio. Vamos a escuchar este tema y ya volvemos.

Y es momento de conocer cuál es la conmemoración de este jueves 3 de septiembre. Pues hoy estamos conmemorando el Día Mundial de la Higiene, una fecha que nació pues como una iniciativa global para recordar que mantener los espacios limpios y los hábitos de aseo personal es la barrera más económica, pero también más efectiva contra las enfermedades. ¿Cuál es su origen y el objetivo general? Pues hacer conciencia masiva. Esta fecha busca promover el acceso al agua limpia y al saneamiento, como que son derechos humanos fundamentales. También tiene un gran impacto global. Según organismos como la Organización Mundial de la Salud, millones de personas contraen infecciones anualmente por falta de hábitos higiénicos básicos. Además que la cultura de la prevención es muy importante, porque se intenta transformar la limpieza como una obligación, de una obligación a un hábito diario de manera constante. Además que esta conmemoración tiene tres pilares muy importantes. El primero es higiene personal, el lavado de manos con agua y jabón por lo menos 20 segundos sigue siendo pues una acción clave para cortar la transmisión del virus y también las bacterias. El segundo pilar es higiene alimentaria. El correcto lavado y también desinfección de frutas, verduras y utensilios de cocina para evitar los brotes de salmonela o cólera. Y el tercer pilar es higiene ambiental, mantener limpieza en los hogares, escuelas y hospitales. Esto para evitar la proliferación de plagas y focos de infección. Además que no solamente se trata un día pues de estar limpiando, ya que hay varias actividades en esta fecha. Por ejemplo, hay campañas escolares como talleres didácticos para enseñar a las y los niños la técnica correcta de lavado de manos, también jornadas comunitarias, programas de limpieza en espacios públicos y distribución de material informativo, así como difusión médica, hospitales y algunos centros de salud pues publican estadísticas y consejos prácticos en las redes sociales acerca de esta fecha. Eso es un poquito de lo que se está conmemorando este Día Internacional de la Higiene. Puedes encontrar más información en las redes sociales acerca de esta fecha. Ahora seguimos con más música. Nuestro siguiente tema es Dos Mundos, el aclamado sencillo debut de la banda mexicana Reino. Fue lanzado oficialmente a finales de 2013 y consolidada en 2014 como el tema de apertura y también su carta de presentación de su primer material discográfico, Viaje por lo Eterno. Vamos a escuchar esto de Reino y ya volvemos.

0: Son las 5 de la tarde con 29 minutos. Es momento de irnos a un muy breve corte promocional, pero ya seguimos con más de esta selección musical de jueves por la tarde.
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9: Son las 5 con 31 minutos.
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0: Estamos de regreso con más de esta selección musical de jueves por la tarde, pero antes te quiero compartir, y es que estos días no te he podido hablar acerca de las actividades de Fundación Hidalguense. Te quiero recordar que el sábado 5 de septiembre te invitan a la jornada veterinaria, en la que ofrecerán los siguientes servicios: consulta básica veterinaria, desparasitación, corte de uñas y vacunación antirrábica. Esto el sábado 5 de septiembre, de 9 de la mañana a 2 de la tarde. Se encuentran ubicados en Viaducto Rojo Gómez, número 211, Colonia Céspedes, en Pachuca de Soto. Para mayores informes, te puedes comunicar al 771-718-2575. Te esperamos para brindarle a tu mejor amigo la atención y también el cuidado que merece. Y pues también en su página de Facebook, Fundación Hidalguense, nos tiene diferentes actividades y servicios. Podemos encontrar una actividad más, bueno, un servicio que tiene es conocer las consultas médicas homeopáticas a cargo de la doctora Mónica Flores, con atención y acompañamiento personalizado. Esto es todos los jueves de 10 de la mañana a 3 de la tarde. Esto pues todos los jueves. También puedes encontrar el taller de gomitas, que se llevará a cabo el próximo 7 de septiembre, en donde vas a poder hacer una actividad deliciosa y divertida, en la que aprenderás a elaborar estas irresistibles golosinas, el lunes 7 de septiembre de 10 de la mañana a 12 de la tarde. Estas y más actividades las puedes encontrar en su página de Facebook, así de fácil los buscas como Fundación Hidalguense AC, y también los puedes encontrar en Instagram. Ahora seguimos con más música. Nuestro siguiente tema es Canción para que vuelvas, que es uno de los temas más emotivos de la banda argentina Silvestre y la Naranja, un tema que fue lanzado en 2021 como parte de su tercer álbum de estudio. La versión original de este álbum pues cuenta con la colaboración de la cantante argentina Esmeralda Escalante. Vamos a escuchar este tema y ya volvemos con más.

Estamos de regreso y te quiero recordar que mañana inicia la Feria Universitaria del Libro en su edición número 39 y el país invitado de honor este año es Filipinas y la temática es el comercio global. Ya puedes conocer pues el programa general, las sedes de las actividades, también cuáles serán los premios y reconocimientos, ser parte de la carrera atlética, más adelante te voy a hablar acerca de esto, el foro artístico, porque no solamente son pues las presentaciones editoriales, también hay varias actividades artísticas, conocer cuáles son las editoriales que van a estar este año, pensar qué libros quieres conseguir este año o también pues algo muy interesante que cada año pues suele hacer es entrar a los eventos y que muchas veces pues uno va sin saber a qué, de qué van a hablar las y los autores y pues terminan gustando lo que están compartiendo con el público y pues también pues uno termina adquiriendo libro y teniendo un nuevo descubrimiento. Así que pues ya mañana inicia la Feria Universitaria del Libro y también te queremos invitar a que no te pierdas de la transmisión especial a través de las 7 frecuencias del Sistema Universitario de Medios Autónomos. Tendremos programación muy especial que se ha trabajado desde hace varios meses y que mañana vas a poder escuchar a partir de las 10 de la mañana con todos los detalles de la Feria Universitaria del Libro, la inauguración, entrevistas con autoras y autores, conocer más acerca del país invitado de este año que es Filipinas y también acerca de la temática de este año que es el comercio global. Así que pues no te pierdas de la transmisión y también ve a la Feria Universitaria del Libro, seguramente vas a encontrar una buena lectura o una buena actividad para los siguientes días. Seguimos con más música y nuestro siguiente tema es Ya me hiciste mal, uno de los mayores éxitos de esta banda argentina Rayos Láser, lanzado en agosto de 2020. Vamos con este tema y ya volvemos con más.

0: Son las 5 de la tarde con 43 minutos. Ya estamos llegando casi al último bloque de esta selección musical de jueves por la tarde, donde estamos escuchando varios temas en español, sobre todo de pop rock. Más adelante tenemos algunas propuestas musicales muy interesantes para finalizar con este espacio y también algunas recomendaciones para el domingo, que es la carrera atlética de la Full. Mientras tanto, vamos a un muy breve corte promocional, pero ya volvemos con más.
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2: Son las 5:45.
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4: Y llegamos al último bloque de esta selección musical de jueves por la tarde. Y antes te quiero hablar acerca de la edición número 21 de la carrera atlética de la Full 2026, que se llevará a cabo este domingo 6 de septiembre. Ya estamos a nada. Y el calentamiento iniciará a las 6:45 de la mañana, aunque la cita está pues desde las 5. Y la salida es a las 7, un poquito cerca de la ruta. Es que la salida es de Avenida Juárez a la altura de la Escuela Preparatoria número 1. Después continúa por Avenida Revolución y se da vuelta en Avenida Madero. De ahí la ruta sube por la calle Pino Suárez, dando vuelta a la izquierda por el viaducto Javier Rojo Gómez hasta la Avenida Universidad, con vuelta a la carretera Pachuca-Tulancingo. Después se sube al puente de la colonia 11 de julio. Yo creo que es una de las partes pues más difíciles de la carrera, o por lo menos para mí. Y después de eso, pues ingresas al acceso principal de Ciudad del Conocimiento. Se pasa a un costado de Sevide por la nueva biblioteca. Y la meta este año estará frente a la Plaza de la Autonomía, frente a la Torre de Posgrado. Esto será el próximo domingo 6 de septiembre. Te recuerdo que pues la cita es a partir de las 5 de la mañana, el calentamiento 6:45 y la salida a las 7 de la mañana. Otra de las recomendaciones que tenemos es que, por seguridad de todas y todos y para que puedan disfrutar del corrido con seguridad, te recordamos que si corres tienes que ir por el lado izquierdo, y si caminas o llevas carriola o simplemente vas con tu mascota, ve por el lado derecho. Nuevamente, pues te recordamos que si corres, ir por la izquierda, y si caminas o llevas carriola o vas con mascota, del lado derecho. Esto para poder compartir el camino y también cuidarnos entre todas y todos y hacer de esta carrera una gran experiencia. Así que te esperamos el próximo domingo 6 de septiembre. Seguimos con más de esta selección musical. Y hoy tenemos una propuesta muy interesante. Bueno, ya la hemos programado, pero muy poquito. Y se trata de Paloma Murphy, con un tema lanzado hace un par de días. El tema lleva por nombre Si la ves, y es parte de su segundo álbum de estudio titulado Murphys, que está a punto de ser lanzado. Así que vamos a escuchar este tema y ya volvemos con más.

Y llegamos al final de esta selección musical de jueves por la tarde. Y para cerrar tenemos Amor Minimal, que fue el sencillo principal y la canción que da nombre al segundo álbum de estudio de la cantante, baterista y compositora chilena Cancamusa. Un tema lanzado a principios de 2023. Y quiero aprovechar también para mandar un saludo a Beida Miranda, que justamente con esta canción me acordé de ella y de cuando compartíamos espacio en vivo los miércoles por la tarde. Así que un saludo para Beida y gracias por sintonizarnos a través del 99.7 FM. De esta manera finalizamos con la selección musical de este día. Del micrófono se despide Paola Juárez, agradeciendo los controles a Orlando Zárate. Hasta la próxima.

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3: Les saludamos con gusto este jueves 3 de septiembre de 2026 en este corte informativo para compartir lo más relevante generado en este día. En información local, un hombre de entre 35 y 40 años fue localizado sin vida la mañana de este jueves sobre el bulevar Nuevo Hidalgo, a la altura de la zona conocida como Los Jales, en los límites entre Pachuca y Mineral de la Reforma. Este hallazgo generó una intensa movilización de elementos de la Policía Municipal y Policía Estatal, quienes acudieron al sitio y establecieron un perímetro de seguridad para preservar la escena. A 20 días de retirar el tope en el cruce de Boulevard Bonfil con Javier Rojo Gómez, la circulación mejora sensiblemente. El ayuntamiento tomará medidas especiales para regularizar el paso vehicular. Y en información institucional, mañana inicia la Feria Universitaria del Libro, un encuentro para celebrar la literatura, el conocimiento y la cultura. Te invitamos a ser parte de todas las actividades. Y desde Suma Noticias, en su emisión nocturna, te compartimos la siguiente información. Vamos a escuchar.
4: Con el gusto de saludarles, les compartimos un avance de lo que estamos preparando para ustedes en Suma Noticias, emisión nocturna, a través del 13.1 y de las 7 frecuencias de Suma Radio. Esta noche hablaremos de la Feria Universitaria del Libro que llega el día de mañana. Mañana se realizará la inauguración y te tendremos más detalles acerca de este evento literario tan importante para el Estado y para el país, sobre todo enfocado en la zona digital. ¿Te imaginas de qué se trata? ¿Qué podremos encontrar en esta zona? Lo tendremos para ti. Vamos a platicar también acerca de las vialidades en Pachuca, y es que la zona metropolitana está de cabeza. Trabajos por todos lados, abren algunos tramos pero cierran otros. ¿Cómo avanzan las distintas rehabilitaciones en la zona metropolitana? Vamos a platicártelo. Y también platicamos con una especialista referente al tema del testamento. Llegó el mes de septiembre y esta campaña que se tiene en pro de que dejemos un testamento, vamos a abordarla porque también queremos conocer desde cuándo surgió el testamento, por qué es importante, cómo hacerlo, cuánto nos podría costar incluso si no lo hacemos. Con esto y más te esperamos a las 9 de la noche en Suma Noticias, emisión nocturna.
3: Gracias Alberto Ángeles por compartirnos este avance informativo desde Suma Noticias en su emisión nocturna, que van a poder ver a través del 13.1 a las 9 de la noche y también escuchar a través de Suma Radio. Del micrófono se despide Paola Juárez. Hasta la próxima.
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